0: ¿Cómo están ustedes? Muy buenas tardes. Bienvenidos a través de la cadena W Radio de Radiópolis. Toda la Copa del Mundo a través de nuestras frecuencias, porque el Mundial está en casa y tu casa es W Radio. Estamos en vivo y en directo, ya instalados en el estadio, que ahora hay que decirle el Estadio Guadalajara, como el Monterrey, como el Ciudad de México, que pierden su nombre durante un mes y medio porque son escenarios mundialistas. Me da mucho gusto saludarle, yo soy Antonio Moreno y estaré compartiendo esta transmisión con Alberto Lati, junto con Félix Fernández, en el terreno de juego Alejandro Orbañanos y todo el equipo técnico desplazado para esta transmisión. Hubo pronósticos durante mucho tiempo de la posibilidad de que hubiera lluvia en una jornada como la de hoy, pues es todo lo contrario. Ha habido un calor, yo diría hasta sofocante, durante este día en Guadalajara, y particularmente, bueno, pues Guadalajara está pintado de verde por esta jornada en la que se presenta la selección mexicana. El estadio en este momento, cuando son las 6:00 p.m. con apenas 3 minutos, seguramente a un 40% o 50%, porque hay muchísima gente en el exterior pasando filtros, todavía con algunas zonas de alimentos, pero va a estar atiborrado. Saludo en el terreno de juego a nuestro compañero Alejandro Orbañanos. ¿Cómo estás, Ale?
1: Toño, qué gusto saludarte, fuerte abrazo, bienvenidos, bienvenidos a la gran cadena W Radio desde el terreno de juego. México contra la selección de Corea del Sur. Por ahora todavía no salen a calentar los jugadores regadores que están a todo lo que da aquí en el césped de Guadalajara, Toño. Y será cuestión de minutos para que este estadio empiece a rugir y en serio cuando salga a calentar el conjunto nacional.
0: Bueno, pues en México gritamos por todo. Gritamos cuando ganamos, gritamos goles, gritamos cuando hay partidos. 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Vamos a hacer una pausa. Regresamos. Hoy juegan México y Corea.
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3: Regresamos al Estadio Guadalajara. Hoy juegan México y Corea. Partido importantísimo, dado los resultados. Depende de México o de Corea, al salir con una victoria, asegurar el liderato de grupo, no preocuparse en el caso de la selección mexicana, en ir a otra plaza que no sea regresar al Azteca contra Chequia y después continuar ahí a la siguiente fase. Me da mucho gusto, ya saludaba yo en el terreno de juego a Alejandro Orbañanos, hacerlo ahora en este palco de transmisiones de Radiópolis, de la cadena W Radio para todo el país, a mis compañeros y amigos, Alberto Lati y por supuesto a Félix Hernández. Beto, ¿cómo estás?
4: Toño, contentos, emocionados, ansiosos, privilegiados, agradecidos, pero sobre todo comprometidos para que la gente pueda entender lo que esto representa. Por darnos el honor de ser sus ojos, por darnos el honor de ser su presencia, por darnos el honor de compartir no solo lo que vemos, sino lo que sentimos, sino lo que escuchamos, sino lo que con cada uno de nuestros elementos en el cuerpo, con cada sentido, podemos encontrar. Y pienso en un hombre querido, Félix Fernández, medular para que esto pase hoy y que su sueño hoy se está cumpliendo en la posteridad, porque falleció. Don Jorge Vergara, ayer en estos micrófonos, en W Deportes, en Claro Sports, en W Radio, platicábamos con Juan José Frangé, quien es el alcalde de Zapopan y la máxima autoridad del comité organizador de Guadalajara para este certamen mundialista. El alarido es porque saltan a calentar los porteros. Y nos contaba cómo surgió la idea de este estadio, la idea de la fisonomía de Volcán, la idea de hacer algo de estas dimensiones y de punta, pero el sueño también, que parecía remoto por entonces, de ser mundialista, tener un partido de mundial acá. Félix Fernández, qué honor estar contigo hoy aquí.
5: El honor es mío, Beto Lati, Toño Moreno, la gente que nos escucha. De verdad es una sensación muy hermosa. Lo que mencionas tú, Beto, aquel sueño de Jorge Vergara hecho realidad ahora, con tanto esfuerzo, un pionero en muchísimos sentidos, el Estadio de las Chivas, que es el equipo que más jugadores aporta a la selección mexicana, 5 de ellos, y otros que pasaron también por las Chivas, que están hoy en la selección de México, un estadio que se inauguró en el 2010 y que hoy en el 2026 puede por fin recibir a la selección mexicana por primera vez en Guadalajara, en una Copa del Mundo, en la tercera participación de México como sede. Por fin se le da a Guadalajara recibir a la selección mexicana. También escuchamos el alarido, la gente que recibe a todos los futbolistas de la selección mexicana que han saltado a calentar en este terreno de juego. El estadio todavía no se llena, por supuesto se va a llenar absolutamente, no va a quedar un solo lugar en pocos minutos.
3: Recordar que esta Copa del Mundo se inauguró el jueves 11. Ya llevamos algunos días con esta etapa que ha comenzado la segunda, ya vimos a todos los equipos, y el balance del resultado de las dos selecciones que hoy se enfrenta, bueno, pues finalmente fue el México 2, Sudáfrica 0, con los goles de Quiñones y de Raúl Jiménez. En tanto, ese mismo día por la noche, Corea se impuso en este mismo estadio 2-1 a la República Checa.
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4: La selección mexicana que saltó a calentar, rituales que hemos ido viendo, yo te diría, Toñito, Félix, gran Alex Orbañanos en la cancha, desde aquel partido que México tuvo en Toluca contra Serbia, tuve el privilegio de estar ahí en el estadio Nemesio 10, mundialista en el 70, estimable, y también en el 86. Bueno, desde ese momento, Toñito Moreno, yo veía el ritual antes de saltar, abrazos de todos. Hay un jugador que no ha aparecido en el torneo, pero que ha tomado celebridad en el equipo por alegre, que es Santi Jiménez. Uno a uno iba pasando suplentes, titulares, utileros, lo que fuera, Santi, a dar el abrazo. Luego salen al equipo al frente, comandando la formación al salir después de los porteros, Johan Vázquez es el primero que lo hace, capitán del Génova, con un camino espectacular desde su natal Navojoa hasta llegar a este momento. Y ya luego saltan los 26 elementos mexicanos a la cancha. Para entender, de un lado del estadio se encuentran los porteros haciendo ejercicios al fondo de la portería mexicana. En el resto del campo está el cuadro mexicano, y en el lado inverso los únicos que calientan de momento por parte del equipo rival, el visitante de Corea del Sur, son los porteros, que tiene un portero Félix sumamente experimentado, 35 años, Seung-Yoo Kim, cuatro veces mundialista.
5: Correcto, ya estaremos hablando más a profundidad de este extraordinario portero del Tokio. 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
3: Bueno, pues, por cierto, ya están las alineaciones. Y rápidamente, aunque vamos a estar platicando, por supuesto, de todo lo que es el parado de la selección mexicana, lo que hace el equipo de Corea, hoy la selección de México va a arrancar con el tal Arrangel, con Gallardo, con Johan Vázquez, Edson Álvarez, que estaba ya cantado, Jorge Sánchez, también con Eric Lira, Luis Romo, que es la novedad, jugará con el número 7, con el 26 Brian Gutiérrez, y adelante no le mueve, van a ser Quiñones con el 16, Raúl con el 9 y el Piojo Alvarado con el número 25.
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3: Perfectamente. Sí, no, el conjunto de Corea, mi querido Beto, que salen solo a... hace una modificación del partido anterior.
4: Es correcto, y ahora profundizaremos en la alineación. Salen a calentar, se enfilan todos los jugadores de campo, quitando los porteros, ven hacia un lado, hace una reverencia, lo mismo hacia el otro, no importa que los abuchen, hacen eso, querido Toño. Y la alineación de Corea es de la siguiente manera, y con todo gusto la compartimos. En la portería, Seung-Yoo Kim, ya decíamos, el experimentado. En la defensa aparece Gi-Yuk, que tiene amonestación del partido anterior, del caso mexicano Brian Gutiérrez la tiene. Kim In-jae, el defensor del FC Bayern, de mucha estatura y mucha presencia. Han Beom con el número 2, medio campo de Corea, aparece con el número 6, Im Byung-hwang, futbolista del que hemos hablado mucho. Seung-ho es el 8, Mong-hwan con el 15, y el 22, Jong-woo, de mucha profundidad por el costado derecho y al frente. Canning Lee, futbolista al que dirigiera Javier Aguirre en el Mallorca, exponenciara su nivel tanto como para mandarlo al París, junto con Jae Sung, futbolista de mucha técnica, y queda también en punta, leyenda viviente del fútbol, de los mejores futbolistas asiáticos de la historia, si no es que el mejor, me refiero a Heung-min Son.
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4: La playera de calentamiento que tiene Corea para este partido lleva su flor tradicional. Es una playera muy especial, querido Toño.
3: Vamos a hacer una pausa, si les parece, amigos. Estamos en vivo desde el Estadio Guadalajara, Copa del Mundo, México y Corea, en 45 minutos. Vamos a una pausa local y regresamos.
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19: Declaran receso la sesión de pleno del Congreso local. Buscarán consensos para elegir al próximo fiscal anticorrupción. Este jueves 18 de junio se suspenden las clases en el turno vespertino a propósito del Partido Mundialista, confirmó el propio gobernador Mauricio Curi. AMOTAC Querétaro se sumará a la movilización nacional con Borda para el próximo 24 de junio.
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1: Me refería a Félix Fernández, Toño Moreno, amigos que nos acompañan aquí en W Deportes, en W Radio, a la playera de entrenamiento de Corea que lleva la flor nacional. Me refiero a la Mujunguya, que es la Ros de Sharon, como se conoce, también conocida como la Hibiscus Siriacus, una rosa que es tradicional en Corea. Es bonito el uniforme y diferente, ¿no, Félix? Con esa flor estampada en la espalda. En tanto México, con esa casaca de entrenamiento que es verde al pecho y al dorsal, blanca en las mangas, roja en el cuello.
2: Es que se han vuelto muy atractivas las camisetas de calentamiento en esta Copa del Mundo. Sí, la de Corea es negra, como bien dices, con esta flor, y la de México es bastante tradicional, pero hemos visto selecciones con colores o multicolores, las playeras que no tienen nada que ver ni con los colores de su bandera ni de su uniforme.
3: Hace un momento nos hacen llegar ya las alineaciones y FIFA acostumbra a entregarnos una hoja el cómo se paran, la formación táctica. México, bueno, pues ellos le ponen atrás como siempre la línea de cuatro con Lira adelante, con Brian Gutiérrez y Romo, adelante de Lira como volantes creativos y adelante los tres, ¿no? Quiñones, Raúl y Alvarado. En el caso de Corea, hay una línea de tres atrás en la zona defensiva con cuatro y media cancha y tres adelante. Son las formaciones tácticas de estos dos contendientes. 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
1: Y de esta manera, con la incursión de Romo, con la incursión de Jorge Sánchez, con la incursión de Edson, pues aparecen al menos dos que no tuvieron minutos en el partido debut. Me refiero a Romo y me refiero al lateral derecho Jorge Sánchez. En aquel caso, Edson Álvarez se incursionó al minuto 76 en el sitio de Eric Lira. Así que si en ese primer partido ya teníamos en acción a 16 mexicanos de 26, con los dos de hoy ya serán 18, querido Félix Fernández.
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3: Vamos a hacer una pausa nacional y estamos de vuelta.
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9: Volvemos al estadio, el clima es espectacular. Vale la pena mencionar que había amenaza de lluvia temprano, ha ido disipando. De momento el pronóstico aquí en Zapopan es 15% de perspectivas de lluvia, son 24 grados centígrados, algo idóneo para jugar fútbol. Todavía hay muchas manchas rojas, es decir, el color de las gradas, de las bancas, de las tribunas en el estadio, porque hay mucho atractivo afuera del estadio en los túneles y por eso no todo mundo ha salido a tomar su asiento. Los que van brincando, evidentemente es un color verde abrumador, o muchos en negro, entendiendo que hoy México viste en ese color. Julián Quiñones era presentado hace unos instantes con sus cifras del partido debut Félix Fernández ante un alarido. Recordar que este muchacho llegó de Colombia siendo un adolescente a México, estuvo en Venados, con los Tigres no terminó de explotar, lo mandaron a Lobos Guap, aquel momento de Lobos efímero en el máximo circuito. Y entonces aparece en el Atlas en 2021. Y aquí en Guadalajara, cerca, pero en el Estadio Jalisco, explota como futbolista. Explota tanto que es pilar para 2 títulos consecutivos. Va al América, también encuentra la corona. Y finalmente el salto al conjunto del Al-Qadisiyah en el fútbol saudí árabe. Julián Quiñones, aclamado hoy como héroe. Lo mismo un par de días atrás al aterrizar la selección de los más buscados y coreados del conjunto mexicano, Félix.
10: Sí, no, y no es para menos, Beto, ¿no? La carrera de Julián Quiñones, especialmente en México, ha sido espectacular, ¿no? Es una historia de verdad, de esas que inspiran mucho, que conmueve también, de una comunidad sumamente pobre, escaso de recursos en Colombia, a llegar a hacer lo que es hoy, ¿no? El primer anotador en esta Copa del Mundo para México, y sí, ya un referente de esta selección, además de que fue campeón de goleo en la Liga Árabe por encima de Cristiano Ronaldo.
9: Querido Alex Orbañanos, estás en la cancha. Cuéntame, por favor, queridísimo Alejandro, todo lo que percibes, todo lo que sientes en donde el fútbol se huele.
11: Qué gusto saludarte, Beto. Sí, a escasos metros del terreno de juego. Estaremos detrás de la portería del tal Arangel que salió a calentar. Pues ya te lo imaginarás, Beto, Félix, Toño, sintiéndose en casa, no hay otra forma de decirlo. Uno de los más ovacionados, coreado. Y ahorita lo que se escucha en estos momentos también es, pues de alguna manera, ovaciones para Guillermo Ochoa, que cada que voltea la grada recibe también esas muestras de cariño por parte de la afición. Hablabas de las manchas rojas, Beto. Se nos dijo que por ahí de 5,000 aficionados coreanos podían estar el día de hoy. Percibo una mancha bastante grande arriba de la banca, justamente de donde estará el equipo surcoreano, y otra más en la parte alta, Beto, de la portería, justamente que defiende Shen Yun-gun, que es el arquero de,

0: Corea. Fuera de eso, prácticamente el 85-90% del estadio lucirá completamente verde.
1: Sí, muy poca gente, Alex Orbañanos, de Corea. 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
2: Así que hacemos una pausa y ya volvemos.
1: A Guadalajara.
3: Escuchas.

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1: En Guadalajara ya dejó el campo la selección de Corea del Sur luego de calentar. Algunos mexicanos quedan ahí, los porteros, algunos cobradores de faltas como Raúl Jiménez. Corea del Sur, el milagro del río Han. Ese río que está directamente vinculado a la mitología fundacional del país, sobre todo por una diosa del agua, Jabaek. El milagro del río Han y un país que, siendo uno de los menos extensos del planeta, en términos de tamaño es apenas el 107, es la decimoquinta economía del mundo. Una población alta, 51 millones de habitantes, lo que lo convierte en uno de los sitios más densamente poblados del planeta. La mayor parte de esos 51 millones en zonas urbanas, en zonas con alto grado industrial y con alto grado de inventiva industrial, tecnológica, en todo lo que me digan. Así que, de esta manera, Corea del Sur, su milagro del río Han, también en el fútbol, porque desde la Copa del Mundo del 86 en México, cuando en Seúl les tocó enfrentar a la Argentina de Diego Armando Maradona, no han faltado a un solo mundial el conjunto coreano. Así que ya dejan la cancha, aprovechan para regar, aparecen el riego en este instante, mientras que debajo de uno de los túneles ya vemos una cantidad alta de voluntarios vestidos en azul para sacar las banderas de cara al protocolo de los himnos. Vamos a cabina, adelante compañeros.
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1: Gracias, gracias. De vuelta en Zapopan, de vuelta en Guadalajara. Y esta canción que se hizo ya celebérrima, hablando de que el mexicano es muy chin, muy eficiente en la cancha y tantas cosas
3: va
1: más.
3: Va a parecer que lo dices en coreano.
1: Me sorprendí de ver a tantos niños, se la saben de memoria, como Toño, Félix, Ale. De pronto estamos tan aislados en la cobertura que no entendemos lo que pasa en la calle. Todo el mundo en la Corea y el estadio ya está delirando cantando esta canción, querido Félix.
4: Sí, sí, sí, desde luego. La verdad que ha sido muy, muy atinada la música que se pone, que pone la FIFA en los estadios, antes, durante, después de los encuentros también, ¿no? Cuando gana la selección inglesa, pues pusieron Oasis, ¿no? Vámonos de regreso a cabina. Adelante.
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1: Y seguimos por acá, el estadio en este momento en ebullición total, imágenes en las pantallas de Heung-min Son con aquella máscara que usa protegiendo su rostro. En ese instante se presenta Corea, hay abucheos en ese sentido, pero hay cordialidad, ¿eh? Tengo que decirte que hay cordialidad. Vamos a una pausa, continuamos. El tricolor, México enfrentando a Corea. Segunda fase, segundo partido de la ronda preliminar. 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
16: En este instante, a un costado de la cancha, justo delante de la banca de México, que es verde con elementos blancos y rojos, aparecen los voluntarios con las banderas de México y de la FIFA. Justo frente a ellos, porque están viendo hacia el medio campo, en otra línea que aparece justo en su contra, de frente, delante de la bandera de Corea, que es roja con tonos blancos y azules, aparecen los voluntarios con las banderas coreanas. Y en este instante aparece Sayu, la mascota del Mundial por parte de México, junto con Maple, la canadiense, Clutch, la estadounidense, y dice: vamos a hacer ruido y subir los decibeles. Y los decibeles suben por ahí de la marca de los 160 con este volcán que soñara Jorge Vergara haciendo erupción. Adelante, Celeste.
17: 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Regresamos con ustedes a Guadalajara.
16: Vamos, una pausa. Ya volvemos al protocolo de los himnos en Guadalajara.
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1: Faltan pocos, muy pocos minutos para iniciar este partido entre México y Corea de la jornada 2 aquí en el Estadio Guadalajara. Ya listo todo el protocolo. En unos minutos más echaremos los himnos. 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
2: Suben las pulsaciones en el estadio. Ya está colocado todo el protocolo para los himnos, las banderas listas para extenderse. En este momento los voluntarios corren para, a mi costado derecho, extender la bandera coreana con ese yin y ese yang, y extender la bandera mexicana con ese mito fundacional de México, Tenochtitlán, el águila devorando la serpiente sobre un nopal. Y eso sucede, listos para escuchar los himnos nacionales, el himno mexicano, obra de Francisco González Bocanegra, el himno coreano, el Aegukka. Un himno que viene de la época de la muy siniestra ocupación de la península coreana por parte de las fuerzas imperiales de Japón. La canción patriótica que alude a la rosa de Sharon, que precisamente no solo apareció en la playera de entrenamiento de Corea, de calentamiento, también en las chamarras con las cuales van a brincar a la cancha. Así que de esta manera, querido Félix, con los equipos listos para saltar.
1: Sí, ya todo listo, como bien mencionas, un protocolo muy espectacular. Y despedimos a la parte digital en este momento. Nos quedamos con radio, con W y W Deportes. Aquí se ha vuelto de verdad muy vistosa esta ceremonia de los himnos, con los 26 futbolistas de cada uno de los países alrededor del círculo central. Y ya después aparece la foto de cada una de las escuadras. En este momento ya están saltando a la cancha ambos equipos, los coreanos, con el uniforme lila y con unas chamarras también muy vistosas que tienen la flor.
2: Esta,
1: ¿no?,
2: flor, la rosa de Sharon, que es medular, aparece en su himno, aparece en cada instancia de los coreanos. Al frente el árbitro uruguayo, Gustavo Tejera. Es fácil para la tarjeta. Es un árbitro que le pone intensidad, que deja correr el balón, pero de pronto pone el alto y ahí es de inmediato en seco los 26 elementos a dar la vuelta a esa iconografía que la FIFA ha colocado en el círculo central. Antonio Moreno listo para relatar esta gloria, leyenda de la crónica deportiva mexicana, este gran momento.
3: No, muchas gracias, Beto. Fíjate que ya el himno FIFA, aquel que conocíamos, no está. Escuchamos a Alan Parsons. ¿No? O sea, Alan Parsons es el fondo de Cyrus con este acomodo de los jugadores en la cancha. Sí, antes del himno.
1: Es una canción de 1982.
3: Por ahí.
1: Pero además se volvió muy famosa con los Bulls de Chicago, con la época de Michael Jordan.
2: Y en este momento se presentan los himnos. Escucharemos respetuosamente el himno de Corea del Sur. Es himno compuesto, reitero, en tiempos de la ocupación japonesa, la canción patriótica.

Los coreanos, que no son pocos, que son unos 5.000, acaso 10% del estadio, sobre todo en la parte central baja y también en una esquina, en una cabecera del estadio. Y ahora escuchamos el himno nacional mexicano, que entonará a todo pulmón Guadalajara, Zapopan y mexicanos llegados desde cualquier confín.

0: indescriptible, inenarrable, la manera en la que ha entonado este estadio en Guadalajara el himno nacional mexicano. Pasan tres aviones cazas por encima del estadio, uno con el verde, uno con el blanco, uno con el rojo. Vuela también un helicóptero con la bandera mexicana. Emergen desde las estructuras superiores de este estadio luces en verde, y queda el cielo pintado momentáneamente con esa pólvora verde, blanco y rojo. Toño Moreno.
1: Así es, Alberto Lati, me da mucho gusto compartir una vez más esta transmisión contigo, con Félix Fernández, con Alejandro Orbañanos en la cancha. Alejandro, si arriba estamos vibrando, platícanos qué pasa allá en el terreno.
2: Pero cómo se escuchó, cómo gritó la afición en Guadalajara el himno nacional, y los rostros de los jugadores al borde del llanto. Increíble momento que se vivió aquí en el Estadio Guadalajara.
1: Efectivamente, son momentos, bien lo decía Alberto Lati, irrepetibles. Guadalajara esperó muchísimo tiempo por tener un partido de la selección mexicana en Copa del Mundo. En el 70 México solo salió del Azteca para jugar en Toluca, cayó ante Italia. En el 86 jugó en el Azteca 4 partidos, y cuando salió perdió en Monterrey aquella tanda de penales. Esta será la primera ocasión que se registre que Guadalajara es sede de la selección mexicana en un estadio inaugurado en el año 2010 con gol del Chicharito en un partido con las Chivas y el Manchester United. El sueño de Jorge Vergara, decía hoy al iniciar esta transmisión, se está cumpliendo. Un estadio con una gran categoría, Félix Fernández, un estadio al que le faltaba esto.
3: Sí, Toño Moreno, coincido. A mí me van a disculpar, no importa quién cante el himno a capela, pero no hay nada mejor que lo cante el público mexicano. La afición, como se vivió en el estadio el día de hoy, eso es un impulso, es un plus para la selección mexicana, porque en efecto se le llama el jugador número 12 a la afición. Bueno, en una Copa del Mundo, y más como locales, vaya si es factor. Y hoy lo necesita la selección mexicana, porque no se nos olvide que México tiene que ganar el día de hoy. El ganador de este partido será primer lugar de grupo, y eso es importantísimo en este torneo.
0: Félix Fernández, en el partido inaugural de México, Sudáfrica tomó la foto solo los 11 titulares y México los 26. Hoy los 26 coreanos, aprovechando que todos ya son congregados para el himno, posaron para la foto. México repitió ritual. Los 26 posaron para los fotógrafos. Aquellas fotos de los 11 son cosa del pasado, o tienden a hacerlo. Antonio Moreno, termina el ritual del volado. Se abrazan los árbitros, se dan la mano con una cadena, entrelazando los tres brazos. Los 11 mexicanos se dirigen para unas últimas palabras. Mismo acto de los coreanos, que hoy viste un uniforme en violeta claro el cuadro coreano. Javier Aguirre sale al límite de su área para saludar ni más ni menos que a Fer de Maná, quien cantó la inauguración, y ayer estuvo en la Minerva en un concierto gratuito. Fer de Maná estuvo en el sorteo inicial, y mientras tanto el estadio al borde del delirio. Antonio Moreno.
1: Así es, Beto Lati. Bueno, pues vamos a repetir a la gente que nos sigue a través de la cadena de Radiópolis, W Radio, en todo el país. Hoy México está realizando 3 cambios en relación a la alineación que arrancó contra Sudáfrica. ¿Por qué? Bueno, pues porque Montes fue suspendido, y hoy aparecen Jorge Sánchez por una banda, y ya no está Israel Reyes. También hoy no aparece Fidalgo, y por ello está Luis Romo. Y aparte, bueno, pues hoy Jorge Sánchez por el lateral derecho y Edson Álvarez, decíamos, de manera obligatoria por esa ausencia. Son los movimientos que ha realizado Javier Aguirre. Bien describía también Beto, hoy todo de negro el equipo de México, y de un color violeta. Y casi todos, por no decir 10 de 11 de campo, con zapatos naranjas, los jugadores de Corea del Sur, y solamente su gran estrella con zapatos blancos. Viene la cuenta regresiva. 5, 4, 3, 2, 1, arranca el partido. México buscando el primer lugar de grupo frente a Corea. Vamos a ver qué sucede. La está tocando Alvarado por el costado derecho. Rápidamente quería encontrar a Bryan. Recupera el equipo coreano. Un equipo plagado de figuras que no ha faltado a las Copas del Mundo desde 1986. Ya recordábamos aquella derrota ante Argentina en Ciudad Universitaria. Fue su presentación y desde entonces a todos los mundiales han estado. Y también cabe decir, así como hablamos de las cinco copas que cumple Javier Aguirre, una como jugador, otra como asistente, ahora ya tres como técnico. Bueno, pues también tenemos que el técnico rival tiene seis. Aquí viene Corea atacando por el sector izquierdo. Va a venir un centro, pero no. Ya aprieta la selección mexicana. Lo buscaba Jansson. Sin embargo, el árbitro está señalando por allá un balón, una jugada adelantada. Alejandro Urbañano se tardó muchísimo en señalar algo el árbitro.
2: Así es, Toñito, describiendo un poquito lo que pasó segundos antes de que pitara el árbitro. Edson Álvarez fue a dejar el banderín que se intercambian entre selecciones, y fue la voz de mando, fue quien dentro del círculo donde se reunían todos los jugadores gritó, apoyó y dio la muestra de que hoy es el capitán de esta selección.
1: Perfectamente Gallardo para Quiñones. Quiñones, el hombre del gol, el partido contra Sudáfrica, uno de los más aclamados al momento que la alineación se escuchó en el sonido local, cuando dijeron y con el 16 Quiñones, la gente estalló. Quiñones estuvo jugando en Guadalajara, no en este estadio, porque el Atlas juega en el otro, en el que fue mundialista con Pelé, en el Jalisco, pero la gente en Guadalajara lo quiere. Hoy un lleno, sobra decirlo, impresionante. Desde el momento que se supo que México organizaba también una parte de la Copa del Mundo, Guadalajara, Monterrey y la ciudad se desbordaron. El balón que sale será saque de manos para el equipo mexicano. Y recuerde usted también que las nuevas reglas son 5 segundos. Ya cobra rápidamente México. Lo está haciendo con Jorge Sánchez. Balón hacia atrás, en donde Edson la entrega al Tala Rangel, que bien conoce esa portería, esos terrenos, el pasto, todo. El Tala juega con las Chivas. Balón adelante, estaba buscando a Raúl Jiménez, el que sale es el arquero, Seung-Yu, y está despejando rápidamente para que sobre la mitad del campo la tome Park. Ahora vamos a ver qué hace el equipo coreano. Por el lado izquierdo, la gente comienza a buchar a Jung-Hu Sol, jugador que juega en Serbia. Se apoya atrás en Ki-Yung Lee. Él es de los de la liga coreana. Kim Yuli la toca en la mitad del campo. Quiere meter un balonazo largo, pero ahí estaba la defensa mexicana. Repetimos, hoy los ajustes han sido realmente en esa zona. Adelante, Aguirre no le movió. La tiene Quiñones. Va a llegar a la línea de media del campo. Ya le apretaron y el árbitro, que decíamos es el uruguayo Tejera, está señalando la falta.
0: Dos acciones en el costado derecho mexicano defensivo de duda que no pueden suceder. Primero el Piojo Alvarado midiendo mal, dejando pasar un balón que podía rechazar sin entender que había un rival que finalmente recibe. Y después Brian Gutiérrez con otra indecisión en la salida. México necesita mayor precisión en este partido en el que busca abultar demasiado el medio campo para contrarrestar lo que Corea intenta, sobre todo en torno a Juan, su número 6, en términos de dinámica y de distribución.
1: Kim, el portero, despejó largo el balón que se disputa en la mitad del campo. Hay una serie por allá de, no empujones, pero sí Félix Fernández hubo por allá un recargón sobre el jugador mexicano, este número 7 que está apareciendo hoy, Luis Romo.
3: Sí, en efecto, que se queda tirado en el pasto de la cancha.
0: Le clave el zapato. Es una plancha eso,
1: sí. Ahora la repetición sacó, nos enseña.
3: Sacó tarjeta el árbitro Tejera.
0: Sí, una plancha.
3: Tarjeta amarilla.
1: Sí, a la distancia no parecía tanto. El balón estaba ni cerca de la media cancha cuando vimos ahí a Romo disputar.
3: Creo que es Canguilí el que.
0: El número 19, correcto, es correcto,
3: sí.
0: Félix.
3: Así, la figura de este equipo de Corea, que sí le mete una plancha a Romo, se queda en el suelo. México está utilizando una formación de 4-3-3. El sentido de poner a Luis Romo junto con Eric Lira es para reforzar la media de contención. Cuando se pierda la pelota, Luis Romo va a meterse como volante de contención para ayudar a Eric Lira, porque sabemos que el medio campo de la selección de Corea es sumamente fuerte, justamente empezando por este que ha sido amonestado.
1: Atención, balón adelante para Raúl Jiménez. Raúl para el Piojo Alvarado, el número 25 en la espalda del equipo negro que hoy es México. La juega atrás para Jorge Sánchez. Jorge Sánchez se apoya. Eric Lira le regresa demasiado largo el balón y van a dejarla salir para que sea saque de meta para el equipo coreano. El jugador que fue amonestado, Kang In Lee, es jugador del PSG, este equipo campeón también de la Champions, y que por cierto habla perfecto español. Ese 19 trabajó con Javier Aguirre, decía, es mi padre deportivo. Se encontraron en el Mallorca, jugó antes en el Valencia, pero en Mallorca del 21 al 23 coincidieron y se quieren mucho, Beto.
0: Llegó en la infancia a jugar al fútbol español, toda la familia se tuvo que mudar haciendo el sacrificio por Canning Lee. Antes había sido el elegido de un reality show en la televisión coreana. El premio del reality show era hacer un anuncio con Ji-Sung Park, quien fuera leyenda coreana del Manchester United, y el resto de la historia.
1: Atención, la va a buscar Quiñones adelante. Después ya le quitan el balón. Llega Raúl Jiménez, recupera para México. Quiñones está de espaldas al marco, le están marcando, no le dejan dar la vuelta. ya se fue hacia atrás, está casi en la media cancha, nunca pudo dar la media vuelta a Quiñones por la marca que tenía. Brian otra vez para Quiñones, Quiñones quería meterla para Raúl Jiménez, Raúl ya estaba adelante pero le robaron el balón. Ahora por el sector izquierdo, México trata de recuperar, no la puede tomar por allá Jesús Gallardo, la tiene Romo al que le pegaron hace rato, Romo para Quiñones, fuera del área Quiñones, el jugador que ahora es goleador de la Liga Árabe, para Romo, Romo abre para Gallardo, Gallardo pegado a la línea donde a veces hace surco de tanto que sube y baja, el servicio por abajo, le iba a llegar a Quiñones, el rompimiento y México comienza a apretar.
0: Sí, México intentando abrir la cancha, en este caso más por la izquierda que por la derecha ha sido la deficiencia, la carencia, el área de oportunidad para México, para equilibrar más el ataque, eso acaso podrá encontrarse en mayor medida con un defensa lateral derecho de mayor profundidad, Félix.
3: Sí, claro, pero Julián Quiñones tiene la libertad, de moverse donde quiera. Normalmente centraliza, se va mucho más hacia el centro para que Gallardo tenga toda esa banda izquierda libre y le está funcionando muy bien, cuidado.
1: Raúl Jiménez recibe con el pecho dentro del área, pero no pudo controlar, llegó Alvarado desde fuera del área, parece disparar, disparó, pero muy débil, directamente a las manos del arquero Seung-Yoon Kim, el portero que viste hoy todo de amarillo y que se queda con ella. Una selección coreana que también ha venido a este Mundial 2026 con grandes aspiraciones y que jugó prácticamente como local hace unos días, porque la gente aquí en este mismo estadio en Guadalajara les apoyó con todo frente a Chequia. Hoy son los visitantes. Hay una gran cantidad de comunidad coreana en Guadalajara y particularmente hoy en el estadio, pero evidentemente la mayoría es de México. Ahora por el lado izquierdo la va a recibir otra vez Gallardo, Gallardo, Jesús, se apoya en quién, en Quiñones, ya hicieron sociedad por ese lado, afuera para Romo, ahora la tiene Brian, Brian dispara, pero sin mucha fuerza, van dos veces Beto Lati, que Brian, que Quiñones, que Raúl se acercan, pero todavía ninguna de peligro.
0: Era una buena posición para Brian, la jugada de poste retrocediendo para él, era espectacular, no obstante no la puede aprovechar. El equipo coreano es dirigido por una leyenda de su fútbol, por Hong Myung-bo, quien fuera cuatro veces mundialista, quien fuera estrella en aquella Copa del Mundo del 2002, Corea, coanfitrión con Japón, llegando a semifinales bajo condiciones discutidas arbitrales, octavos contra Italia, cuartos contra España, pero era la gran estrella, era el líder del equipo. Segunda ocasión en la que dirige este cuadro, Jürgen Klinsmann pasó efímeramente el alemán por este timón, Toño Moreno.
1: Efectivamente, la selección de Corea del Sur, que fuera la sede de la Copa del Mundo junto con Japón, hace 24 años, en el 2002, hace 24, México jugó allá en Corea también esa Copa del Mundo, y Félix Fernández dos veces se han enfrentado en Copas del Mundo México y Corea, en el 98 México ganó 3-1, en el 2018 México ganó 2-1.
3: Sí, correcto, de hecho México ha ganado todos sus partidos contra rivales asiáticos, lo hizo contra Irak, contra Irán, recientemente contra Arabia Saudita y las dos que ustedes mencionan de Corea, es decir, las estadísticas favorecen a México en el terreno de juego, será otra cosa muy diferente. Regresando al último avance de la selección mexicana, me parece que Romo le pone la pelota muy fuerte a Brian Gutiérrez y por eso el jugador de Chivas no puede disparar de primera intención, le pega muy mordido, ahí le faltó un poquito de toque a Romo para dejarle la pelota servida a Brian.
1: Comienza a recular el equipo de Corea, la comienzan a tocar atrás, la gente los abuchea porque no encuentra caminos y por eso Corea ya dio más de 10 pases de un lado a otro y en corto. Y por eso la gente, repito, se manifiesta como pidiéndole algo más al equipo coreano y es que no tiene hombres desmarcados. Ahora buscan un pelotazo, allá va la marca el Piojo Alvarado, el que va a perseguirle su... Finalmente sale y el árbitro dice será saque de meta. Tú estabas muy cerca, Alejandro Bañanos.
2: Una de las razones, ¿no?, por las que Javier Aguirre ha decidido darle toda la confianza a Roberto "El Piojo" Alvarado es por ese sacrificio, por esa labor defensiva. El equipo quedó mal parado y fue Roberto Alvarado quien la hizo prácticamente de lateral. Llegó y chocó de extraordinaria manera a John Woo y bueno, pues terminó consiguiendo un saque de meta a favor de la selección mexicana.
1: Atención, aquí la tiene Quiñones. Quiñones en la mitad del campo, levanta la cara, está casi en el centro, prefiere abrir para Brian. Brian 26 en la espalda, abre más para "El Piojo" Alvarado. Alvarado va a meter un centro, la estrella en la espalda de un defensor y otra vez la tiene Corea que va a intentar salir. México ha tratado de dar algunos latigazos cuando tiene el esférico con algunas triangulaciones. Finalmente el balón va otra vez hacia atrás, hacia el portero Seung-Yoon Kim, y este con el pie la juega hacia el sector derecho con Han Byung-Lee.
0: Corea fue criticada, Toño.
1: Balón largo. Balón largo, largo, largo. El Tala tiene que esperarla en los límites del área grande porque no había fuera de lugar en ningún momento. El juez levantó la bandera y el Tala, no queriendo hacer confianza en un balón largo, largo, largo. Te escucho, Beto Lati.
0: Te decía, Corea fue un tanto criticada porque en la parte final de la eliminatoria, de pronto el entrenador Hong Myung-bo decide pasar a línea de tres y decían, no tienes los hombres indicados para eso. está evidentemente Kim Min-jae, la figura del FC Bayern, y era el centro. En aquel instante se especulaba con que podía aparecer un futbolista germano-coreano, Jens Kastrup del Borussia Mönchengladbach, muy joven. Está en la banca finalmente este germano-coreano, es padre alemán, madre coreana, no es el titular, pero sí terminó instaurando el entrenador coreano ese esquema con tres defensas centrales y dos laterales muy sueltos.
1: Efectivamente, cuando aquí viene México apretando por la punta derecha, el balón que va a salir será saque de manos para el equipo de Violeta, el equipo de Corea. Le recordamos, estamos a través de la cadena W Radio en todo el país, a través de la cadena de Radiópolis, los 104 partidos que se están yendo como el agua. Este es el partido 28 de 104. Ya vimos a todas las selecciones a las 48 desfilar y hoy comenzamos a ver ya por segunda ocasión los resultados de hoy. Chequia y Sudáfrica empataron a 1, Suiza se impuso 4-1 a Bosnia, hoy también Canadá le metió 6-0 como un set a la selección de Qatar y hoy cerramos la jornada con el México-Corea. Mañana tendremos aquí la cadena W a Brasil y a Holanda el próximo sábado y Alemania el próximo sábado. Cualquier cantidad de grandes partidos tendremos. Y en esta sede, Félix Fernández, también en los próximos días vendrán a jugar España y Uruguay.
3: Sí, desde luego. Y la selección de Colombia que ha tapizado también el territorio nacional, las diferentes sedes. Anoche en la cancha del Estadio Ciudad de México, bueno, llenaron, ¿no?, las 85,000 butacas con el triunfo sobre la selección de Uzbekistán y van a venir aquí también a Guadalajara. Le han dado muchísimo color a la Copa del Mundo aquí en México los colombianos. Ahora la selección nacional tiene que hacer su trabajo, ¿no?, después del 1-1, el empate de hoy en la mañana entre Sudáfrica y Chequia, que le favorece mucho siempre y cuando gane. Bueno, le favorece al que gane el día de hoy.
1: El arquero Seung-Yoon Kim se lleva por allá silbatinas, porque otra vez Corea no encuentra caminos. Cuando tratan de salir en corto, como lo hacen ahora, la tiene que tocar prácticamente toda la defensa. Van de izquierda a derecha, de derecha al centro. Min-jae Kim, el del Bayern Múnich, que es el número 4, que es el que la tiene ahora, levanta la cara, no tiene compañeros. Por allá, si algo le acosa, está a 3 metros, es Raúl Jiménez. Ahora intenta por izquierda, pero no logra cruzar la mitad del campo. México ya la recupera. Es Eric Lira. Eric la pierde. Pero ahora, atención, porque viene Corea. Intentan por el centro, le pegaron por allá a Sinju y finalmente recupera otra vez México. Ahora por izquierda la va a buscar Gallardo. Gallardo para Quiñones. Quiñones tiene que bajar a buscar balones como lo hizo contra Sudáfrica, porque Quiñones no es un hombre estático, Félix.
3: No. Y un gran aplauso se llevó el Piojo Alvarado. Ahora una labor de sacrificio después de que Eric Lira pierde la pelota más o menos en media cancha. El que se sacrifica es el Piojo Alvarado, jugador local. Viene y saca con una barrida limpiecita el balón. Lo que decían ustedes, ese gran sacrificio hacia atrás que tiene el Piojo Alvarado le da la oportunidad de seguir siendo titular.
1: Sí, es, Alvarado y Quiñones.
0: Es evidente, querido Toño, Félix, Ale, que México tiene muy estudiado lo que es la virtud de Kim Min-jae, el líder de la defensa de Corea. En Alemania se le critica recurrentemente por cómo le ganan la espalda. Yo dejo un ejemplo, lo decía al aire en Claro Sports esta mañana. El gol del Madrid al Bayern en 2024, en aquel partido semifinal, cuando Kroos le marca el pase a Vinicius y le gana la espalda. Van varias que intentando México, no lo ha logrado, pero se ve que por ahí está buscando también, claro, hacer daño, Otoño.
1: Efectivamente, bueno, pues ya son 13 minutos de la primera parte. Todavía no se mueve el marcador, tenemos 0-0. México ha tenido 3 disparos muy débiles hacia el arquero de Corea y la gente comienza a corear el ole. Se está jugando con un cielo azul, con tarde despejada y con luz de día. Todavía no hay que jugar con las farolas que se encenderán en este estadio inaugurado hace 16 años. Atención, México, en la mitad del campo la pide Raúl Jiménez. Raúl sí ha tenido que hacer esa labor de bajar para hacerla de 9, de poste, de jugar hacia atrás. Ahora por izquierda la tiene Gallardo. Gallardo tiene cerca a Quiñones, pero le entregó muy mal. Gallardo y Quiñones cada vez se entienden mejor, pero en esta última jugada no le salió. Y ahora es Johan Vázquez. Johan con Edson Álvarez, que hoy evidentemente porta el gafete de capitán. Este jugador del que tuvimos participación como cambio en los partidos amistosos que hizo México ante Ghana, ante Australia, ante Serbia. En un partido lo metió Javier Aguirre como contención en el lugar de Eric Lira. Y en otro ya de plano lo metió como central. ¿Quién iba a decir que hoy tendría que usarlo rompas en caso de emergencia? La recupera Seung-Yoon Paik. Sin embargo, el árbitro está señalando ya en este momento una falta. El árbitro es Gustavo Tejera. Bueno, toda la tercia de árbitros que están en el terreno de juego, que hoy gusten de azul con negro, son de Uruguay. Otra vez allá van con Min-jae Kim, el del Bayern Múnich, que ya comentaba Beto Lati es un líder allá en la defensa. Atención, hay peligro para México. Un balón largo que va por arriba, que pega en el travesaño. Y la jugada más peligrosa ya se señaló fuera de lugar. Pero Alejandro Bañeros viste venir de frente a Hutchinson y salió el Tala, le bombea el balón, pega en el travesaño y hasta después nos enteramos que no hubiera contado.
0: Me parece fue Edson Álvarez quien de una chilena terminaba sacando la pelota, al menos desde mi perspectiva vi que fue Edson Álvarez quien lograba en la línea prácticamente sacándolo de chilena. Ya me confirmarán ustedes con el monitor si el fuera de lugar es previo al remate de Hutchinson o después viene algún toque que provoca ya el fuera de lugar. Pero sí, providencial y muy atento Edson Álvarez. Y Johan Vázquez, sé que ya estaba también cerca para salvar esa jugada.
1: Tienes toda la razón. La primera escena nos hizo ver que el balón rebotaba, pero fue una chilena prácticamente a medio metro de la línea. Aunque Félix Fernández, el asistente, levantó la bandera, no hubiese contado.
3: No, en efecto.
0: Muy justo el fuera de lugar.
3: Sí, pero era Hutchinson el que estaba adelantado, pero igual nos regaló una jugada bastante espectacular, ¿no? Para arrancar el partido. Sí, desafortunadamente no irán las estadísticas por ese fuera de lugar, pero ojo, ahí está la peligrosidad de un futbolista como Hutchinson, muchísimos años en la élite, en el Tottenham, donde fue también campeón de goleo en la Premier.
1: 144 partidos con su selección, tú dirás si tiene experiencia o no, 54 goles. Y que fue durante mucho tiempo el jugador histórico de Asia, medalla de oro en Juegos Asiáticos, ese hombre de los cuatro mundiales. Hutchinson estuvo a punto de declarar a México, pero no hubiese contado. Sin embargo, esa escena, Beto Lati, en donde Edson Álvarez ve que el balón va a entrar, se tira una chilena, la saca, y ya después todos nos enteramos que no hubiese contado.
0: Hablando de ganar la espalda, lo decía yo al ataque de México, pues aquí le ganaron la espalda a México. Afortunadamente no contaba, o para lo demás, la providencial estirada de Edson de tijera.
1: Atención, aquí viene otra vez Corea. Están empezando a tomar confianza los coreanos, pero México ya pone el alto con Luis Romo. Luis se la entrega a Eric Lira, número 6 en la espalda. Llegó para quedarse Eric Lira, mientras no estuvo en los partidos y lo probó por estar en la Liga Mexicana Javier Aguirre. Eric Lira se fue ganando ese lugar a pulso y ahora ya no es tanto quitarlo, sino dónde acomodan a Edson. Atención, por allá la peleaba Quiñones. Se señala una falta. El balón seguirá siendo para el equipo mexicano. Hoy decíamos ya, todo de negro. Son 17 minutos de la primera parte. La cadena W Radio, Radiópolis, a todo el país, porque la casa del mundial es aquí. Nos dice que México y Corea están todavía 0-0, Félix.
3: Sí, y es que Edson Álvarez es un hombre de toda la confianza para Javier Aguirre, pero tuvo una lesión larguísima. No fue una buena temporada para él. Pasó al Fenerbahce, donde prácticamente no tuvo minutos. Tuvo una lesión, les decía, jugó un solo minuto antes de llegar a los partidos, a los últimos tres partidos de preparación con la selección mexicana. Jugó 45 minutos contra Ghana, después jugó como central contra Australia, partido que se llevó a cabo en Los Ángeles, y ahí no se vio nada bien como central, se veía muy fuera de ritmo, fue superado sobre todo en cuanto a velocidad, pero el Vasco Aguirre, ante la suspensión de César Montes, decide ponerlo a él como central en lugar de a Israel Reyes.
1: Atención, van a buscar a Raúl Jiménez dentro del área. Raúl está apretando al marcador que no logra reventarla y después se mete en problemas el defensor por el lado derecho del equipo coreano. México va a pelearla, la buscaba Luis Romo, después el balón sale rebotado, ahora es Gallardo el que estaría cerca. Corea le está costando trabajo salir porque México también le aprieta en esa zona, todavía peleándola ya por Eric Lira. Eric la roba, la entrega bien y Johan se la devuelve. Y allá va México. Eric Lira de repente es el jugador que levanta la mano, levanta la cara, pega el grito. Beto Lati, Eric Lira, se ha convertido en un bastión de esta selección. Después de esta te escucho porque viene el Piojo por la punta derecha. Jorge Sánchez le marca el movimiento y ahora es el Piojo. Mete el centro con la cabeza Quiñones. Y cerca. Seung-Yoo Kim, el arquero de Corea, detiene un remate con la cabeza de Julián Quiñones. Una buena jugada. Ahora por el lado derecho, Alvarado levanta la cara, mete el centro, Quiñones traía la marca, conecta, pero atrás estaba bien el portero Kim.
0: Muy parecida a la jugada del segundo gol de México ante Sudáfrica. El quiebre del Piojo hacia el centro, el balón entre los dos centrales, en este caso el remate de cabeza de Quiñones, pica pero no lleva la fuerza y eso permite que el guardameta coreano alcance para atraparla.
3: Sí, desde luego. Perdón, el servicio en esta ocasión, a diferencia del gol de Raúl Jiménez, es un poco más hacia el centro de la portería, no a segundo poste. Cuando va a hacer contacto con la cabeza, Julián Quiñones es recargado por Lee Yu-yuk, uno de los centrales de Corea y eso le impide rematar con mayor potencia. Aún así, Kim Seung-woo, el arquero de Corea, hace una gran atajada porque no suelta la pelota, en un solo tiempo se queda con el balón.
1: Y el grito que ya baja de la tribuna de ¡vamos, vamos, vamos México! Alejandro Orbañanos en el terreno.
2: Despertó la afición después de este remate de Julián Quiñones. Y me parece vale la pena hablar del partido de Roberto El Piojo Alvarado, que en zona defensiva ha sido clave, el desgaste, la ida, vuelta y sacrificio. Pero también en materia ofensiva se ha encargado de generar, ahora lo hizo con Julián Quiñones, en el partido anterior le puso una asistencia a Raúl Jiménez, uno de los futbolistas que pues quizás más se ha cuestionado hasta el momento, una gran Copa del Mundo del jugador de Chivas.
1: Sí, hay cuatro jugadores de las Chivas en este momento en la cancha. Le quitaron a estos jugadores para la liguilla, pero hoy están en este segundo partido de la Selección de México. El tal Arangel, está Brian también, está Romo y por supuesto el Piojo Alvarado. Y ahora la tiene en la zona defensiva Edson Álvarez, con el número 4, con el gafete, con la playera negra. Son 21 minutos, seguimos 0-0. México ya se acercó y Corea nos dio un susto, es lo que llevamos hasta el momento. Ese sería el resumen, porque la Selección de México es quien tiene más el balón, quien comienza a tocarla. Ahora Edson mete un balonazo al frente para Raúl Jiménez, que va a pelear un mano a mano, pero fue tan largo el servicio de Edson, lo mandó a la guerra, que le llegó al arquero Seung-Yoo Kim.
3: Y ya la fue. Era Toño, era el Piojo Alvarado, que anda por todos lados. Apareció en el lugar de Raúl Jiménez en ese largo pelotazo.
1: Y Seung-Yoo Kim, el portero, otra vez con el pie, la manda más allá del medio campo. Estaba Jorge Sánchez para regresarla con la cabeza. Otra vez la recupera Lira. ¡Qué partido está dando Eric Lira! Está recuperando, se levanta, levanta la cara, repito, da gritos, la pide, se muestra. Comienza a decirles a los compañeros por dónde deben ir, cumpliendo su función. Ahora por derecha, Jorge Sánchez da una media vuelta, se queda con el esférico, la entrega para Romo. Romo por abajo para Quiñones, están muy lejos de la puerta. Quiñones va a tener que hacer una jugada con alguien porque ya le llegaron dos. La suelta para Romo, Romo para Brian, Brian para Jorge. Jorge Sánchez quiso dar una media vuelta por allá como volando. Y bueno, pues Beto Lati será otra vez saque de meta.
0: Jorge Sánchez voluntarioso pero impreciso.
3: Sí.
0: Ya van varias. En este instante es la pausa de hidratación. Los coreanos de inmediato van caminando. El público abuchea. Javier Aguirre reunido con Rafa Márquez. Ya hubo momentos que Rafa salió a alcanzar al Vasco, a esa área, a conversar y a dilucidar algunos puntos. Aprovechan el momento de la pausa Romo para conversar. Lo que son las cosas con Romo, ¿no? Fue a la Copa del Mundo del 2022, luego de haber sido refuerzo mayor en los Olímpicos de Tokio y medallista. Y pasó de noche en ese Mundial. El Tata no le da instantes. Hoy, por primera vez, juega en Copa del Mundo Luis Romo, este futbolista de Ahome, este orgullo del norte de México.
1: Es el partido 28, estamos en la pausa de hidratación y ya se convirtió también para el público en un momento para ir al baño, porque es impresionante. En todas las filas yo ya veo gente, 10, 15, 20, 30 o más, que suben hacia la zona de los baños, sí, como diciendo,
3: como bueno, si fuera el medio tiempo,
1: sí,
3: Toño.
1: Sí, tal cual, ¿eh?
0: Sin enterarnos, nos convirtieron al fútbol en deporte de cuatro periodos o cuatro cuartos.
3: Sí, sí, sí, porque la pausa es aproximadamente de tres minutos. Hay que recordar que ya no importa el clima, cómo estés, si el estadio es techado, es abierto. Hoy tenemos una tarde esplendorosa aquí en la ciudad de Guadalajara. Ha llovido los últimos días y había cierto temor porque hoy también se hiciera presente la lluvia. Afortunadamente no, hay un cielo limpiecito, una tarde hermosísima para jugar al fútbol y la verdad que un espectáculo pues ideal, Toño.
1: Sí, la verdad es que ha sido una tarde que durante mucho tiempo buscábamos los pronósticos y nos decían es que va a llover seguro. Hoy hay pocas nubes, no hay sensación tampoco de humedad como la del Estadio Azteca que vivimos el pasado jueves. Y recapitulando estos primeros 23 minutos, la jugada más peligrosa fue un servicio al frente que estaba buscando Hyun-Min-Son y que finalmente la bombea sobre la salida del Tala y ahí estaba Edson Álvarez para regresar la cochinera. Y tú estás cerca de la cancha, Alejandro Orbañanos, es como cuando los jugadores van a cobrar los penales que se extienden los tiempos extras y se acercan al técnico, son los minutos de instrucción.
2: Ayer le preguntaba, Antonio, a Javier Aguirre, le cuestionaban sobre esta pues situación de las pausas de hidratación y lejos de una respuesta negativa, él decía que le gusta, que es una oportunidad para los técnicos de alguna manera dar indicaciones, de acercarse, de corregir lo que está pasando. Así que bueno, posturas opuestas, algunos han criticado esta.

0: aunque es mucho más extrovertido Lira, ¿no? Sí. El Gallito era una voz menor en términos de mando.
1: Absolutamente. Sí, sí, sí. Lira tiene un liderazgo mucho mayor, mucho manotea, mucho más expresivo. Sí.
2: Bueno, aquí viene Corea, atacando por la punta izquierda. El balón hacia atrás, le está buscando Jungle Sol. Y después, más atrás, ya se van sobre la zona defensiva. Y la gente se vuelve a meter porque el balón salió y será saque de manos. Pero o se apuran o se los quitan, ¿eh? Si no son 5 segundos en los que hacen rápidamente ese cobro, se lo van a dar a México. Está exactamente frente a Javier Aguirre, el jugador coreano que ya la cobró. Saque de manos. El grito de México. México vuelve a bajar de la tribuna. La tenía el Piojo Alvarado. Quiso meterla adelante para Raúl Jiménez. Una serie de rechaces en la mitad del campo. Le va a llegar a Gallardo. Gallardo levanta la cara a este número 23, pero no tiene a nadie adelante. Se tiene que apoyar atrás en Johan Vázquez, el capitán de Génova. Nuestro líder hoy en la defensa, junto con Edson Álvarez, que ahora la tiene el capitán. Y allá va Edson, levanta la cara para Jorge Sánchez por la punta derecha en la mitad del campo. Se la regresan otra vez a Edson Álvarez. Edson adelante para el Piojo. El Piojo quiere sacar un taconazo, no le salió. Recupera la selección de Corea. Y Corea ahora hacia atrás. Min Jae Kim levanta la cara, dice dámela a mí. Y la gente comienza otra vez, en cuanto la tienen atrás, a abuchearlos, a presionarlos, a pedirles que salgan rápidamente. Balón largo para Kang Jin Lee. El del PSG no se puede quedar con ella. Y la tiene el tal Arangel. Decía Alex Orbañanos cuando salió a calentar el equipo mexicano, que le aplaudían también a Memo Ochoa, que está en la banca. Memo también es tapatío. Memo nació en Guadalajara, aunque no ha jugado para las Chivas, no es símbolo americanista, pero nació aquí, como nació aquí Checo, como nació aquí el Canelo, como
0: Lorena.
2: Nació aquí Lorena, como Del Toro, claro. Y como tantos y tantos tapatíos que ayer platicábamos con José Frangé.
1: Fer de Maná.
2: Fer de Maná.
0: Oye, a ver, se termina por decidir, aguas.
2: Atención, el Tala tiene que salir con el pie para reventarla, te escucho.
0: Termina por decidirse Memo para ser portero, yendo al estadio a ver al Atlas y observando a Robert Dante Siboldi, guardameta uruguayo, luego con gran carrera como entrenador, porque no se ve ese delantero portero cuando era niño, en esa infancia, antes de su mudanza a la Ciudad de México. Se escuchó por un breve instante el grito de Daehan Minguk, que es como se dice Corea del Sur en coreano, que muchos en el Mundial 2002 recordarás que decían tejeringo.
2: Sí.
0: Suena así, pero no es Daehan Minguk, como se dice Corea del Sur en coreano.
2: Sí, cuando lo escuchas con miles y miles de personas en los fanfest o en los
1: sí,
2: estadios.
1: Un movimiento muy específico,
2: no,
1: claro.
2: También,
1: ¿no?
2: Sí, Daehan Minguk.
0: Pero sí, son lo suficientes para que se escuche, ¿eh?
2: Sí, como las bubucelas del 2010, era estruendoso en 2002 escuchar ese apoyo para el equipo de Corea. Atención ahora a México con Luis Romo. No puede salir México, se apoya en Alvarado. Alvarado adelante para Eric Lira. Ahora Alvarado al frente, buscaba a Raúl Jiménez. Hay un rechace, cuidado, hay peligro para México porque la tiene Corea. Los de Violeta la juegan hacia atrás, pero están en 3/4 del campo. Allá la tiene Bong Juan en el Feyenoord, sirviendo al frente. Hay un jugador de Corea que parecía adelantado, la recibe con el pecho. No parecía Alejandro Orbañanos, había fuera de lugar, eso ya no contó.
3: Fuera de lugar, pero esto no evita que Javier Aguirre ya se note muy, pero muy molesto. La jugada previa donde por ahí se divide la pelota y el tal Arangel tiene que llegar de última a reventar. Hizo un coraje tremendo y el que está más, pero más preocupado y que realmente no deja de gritar es Rafa Márquez, que atrás de Javier Aguirre manotea, da instrucciones, se va con la banca y el cuerpo técnico no está contento, la verdad es que el cuerpo técnico. Con el...
2: Efectivamente, como nos decía Alejandro Bañanos, Rafa Márquez está muy nervioso y ahora la tiene México en la mitad del campo. Eric Lira para Luis Romo, del lado izquierdo le estaba pidiendo, levantaba la mano Quiñones, no lo vieron, y ahora es Brian se apoya atrás en Johan Vázquez, tiene cerca a Gallardo, pero Johan la juega con Edson. Johan y Edson ahora ante la ausencia de Montes. La pregunta va a ser, contra Chequia, ¿qué hacemos? ¿Que reaparezca Montes o se quedan estos? Balón hacia adelante. Raúl Jiménez la va a pelear, se la pone al Piojo Alvarado. El Piojo que va a jugarla hacia atrás para levantar la cara y a ver a quién se le acomoda. Y es Quiñones por izquierda. Quieren hacer una pared. Romo para Gallardo. Gallardo va a meter un centro. Gallardo ya lo mete. ¿Quién lo busca? Raúl. Estaba entre dos. Se estiró la cabeza, pero no le alcanza. Lo que se alcanza es a correr para que el balón no salga. Se apoya atrás. Otra vez Eric Lira. Y Eric Lira con el Piojo Alvarado. Y otra vez por derecha el equipo de México y todo Corea. Tiene una línea en este momento de 5 defensores y adelante de ellos 4. Y solamente hay uno adelante. Corea, cuando tiene que defender, literal, bajan todos. Y ahora la tiene Jorge Sánchez. Por el lado derecho se apoya en zona defensiva con Álvarez. Y después este con Johan y Johan con el Tala. Y el Tala que hoy viste de verde, recordarnos a Pablo Larios. La revienta con el pie derecho hasta la media cancha.
0: ¡Qué
2: le
0: trazo!
2: Da... Sí, no, no.
0: Al pie del Piojo, Toñito.
2: 50 metros.
0: Y presionado, porque... Sí. Bajo circunstancia extrema.
1: Pero además Heung-min lo presionó dentro del área chica. Cuando saca el servicio o el despeje el tal Arangel, todavía le pega a Heung-min

0: Y el Tala, pues no, nada más se soba tantito, pero se lo dio en los pies. Ahora, respecto a lo que decías, Montes va a regresar, después de la suspensión, no hay ninguna duda. Montes y yo jamás son los dos centrales titulares. Y lo que es un hecho en esta Copa del Mundo es que esta pausa tan larga de casi 3 minutos que se hace en cada uno de los tiempos, afecta mucho el ritmo del partido, y lo estamos viendo también en este encuentro.
1: Son 30 minutos ya de la primera parte en Guadalajara. Atención, hay un hombre adelantado, la recibe de Corea, y aunque una jugada que ya no va a contar, la siguen los coreanos, llegan con el Tala, la chica, todo esto a gratis. ¿Por qué? Porque Beto Lati ya había señalado el fuera de lugar, no había peligro para México, pero la quisieron seguir.
2: Y de hecho, el vasco exige la tarjeta para Heung-min Son por haberla seguido en un claro fuera de lugar. Se está retrasando unos metros Hwang In-beom, el motor del equipo, la médula en el medio campo, porque no logra entrar en contacto con la pelota al medio, parte de la sobrepoblación de piernas que México ha colocado ahí. Trata de jugar y crear desde más atrás, Toño.
1: Edson Álvarez, ya te escuchamos mejor. Alejandro Bañanos, ¿cómo viste esa?
3: Nuevamente, ¿no? El tema del fuera de lugar que... desde la tribuna, o mejor dicho, desde su posición, y la repetición me dirán si fue justo o no, pero no deja de ser preocupante, te dejo, Toño.
1: Perfecto, ahora la tiene el arquero, Seung-ju Kim, el portero de Corea. Todavía estamos jugando con la noche que comienza apenas a caer, todavía con la luz del atardecer, cuando Seung-ju Kim, el portero, la juega con el pie, por allá le llega ya Raúl Jiménez, lo aprieta y lo obliga a tomarla con las manos, y tendrá que despejar rápidamente porque el árbitro ya le está contando los 5, ya despejó sobre el límite del área, a nadie, fue un despeje de 70 metros que llegó de portero a portero. Yo les decía que me recordó todo ese uniforme verde al gran Pablo Larios Iwasaki, así vistió en algunos partidos del Mundial de México 86, nuestro portero nacional. Balón largo para Quiñones, por el lado izquierdo. Quiñones no se puede quedar con ella. El jugador que nació en Colombia, se naturalizó mexicano, fue campeón, bicampeón con el Atlas, y ahora está jugando en Arabia. Hay una falta, pero el árbitro la deja seguir. Había una falta sobre Bryan, estaba enfrente el árbitro, el balón salió con ventaja para México, por eso no la detuvo. Y ahora otra vez Corea con problemas para salir de su zona defensiva. Tienen que recular, echarla atrás, jugarla de lado, o romper con un pelotazo como parece ahora intentarlo Jin-Wook Lee. Y la gente, escuche usted el abucheo cuando Corea la tiene atrás. Ya apretaba Romo, el balón será para Corea.
2: Y ahí logra Romo despojarlo, echarla para afuera. Romo con mucho desgaste en lo que va de partido. Hasta ahora un partido muy incómodo para Raúl Jiménez. Muy aislado, Toño, peleando balones, que es ir a la guerra, con muy poca comodidad incluso para recibir o tocar.
1: Sí, y la que vino en centro de Alvarado, que quiso rematar Quiñones, remató, digamos, al arquero, era un balón ideal, pero como para Jiménez, que es mucho más especialista en ello. Ahora la tiene Johan Vázquez para Lira. Lira, sin duda alguna, el jugador que más la ha tocado el equipo de México. Es el bastión, el que va y viene. Hoy no está Fidalgo, está jugando con el cambio que hizo el técnico Javier Aguirre con Luis Romo. Y del otro lado está Bryan Gutiérrez. Y México ahora, precisamente Romo para Edson. Edson para Sánchez, no. Mete balón adelante con el pecho, le rebota el balón a Raúl. Le llega a Alvarado, Alvarado para Romo en la mitad del campo, abriendo para Gallardo. Ahora vamos por izquierda. Y allá va Gallardo, Jesús, que ya tiene también 3 Copas del Mundo. Un hombre que se apoderó de la lateral izquierda del equipo de México. Atrás, ¿para quién? Para Johan. Johan para Edson. Edson, balonazo largo. Buscaba a Quiñones, pero fue demasiado largo. Félix Fernández, y el portero ya la tiene.
0: Sí, no era mala opción, ¿eh? De hecho, es el primer trazo impreciso que realiza Edson Álvarez. Lo hace muy bien. Hizo el movimiento, se lo marcó Quiñones, pero la pelota fue un poco larga. El que está también... centralizando demasiado, siendo laterales, es Jorge Sánchez. De pronto va al ataque, y es una novedad en el fútbol a nivel mundial, ¿no? Que los laterales centralizan mucho y dejan a los extremos más por las bandas. Pero a Jorge Sánchez,
2: si pica, no hace un recorrido hacia el centro,
0: exactamente, en diagonal, pero no le ha resultado este día a Jorge Sánchez. Al contrario, ha tenido que regresar porque la pelota no prospera.
1: Sí, hay que decirlo claramente, México ha tenido más tiempo el balón en los pies, amigos de W Radio. Sin embargo, realmente no ha habido un funcionamiento espectacular, no ha habido llegadas, desbordes, centros. Ha habido balones al frente que en algún momento conectó Quiñones en otro tiro de Bryan, pero no esa sensación de peligro que esperamos con la promesa de Javier Aguirre, de que algunos se habían entumido y algunos habían tenido calambres por el tema de la presión del partido inaugural. Él dijo, la olla express ya salió, van a ver lo mejor en los siguientes juegos. todavía no, ¿eh? O sea, el partido de hoy no ha sido un partido brillante de la selección mexicana. No digo que no estén corriendo, no digo que no se estén buscando, pero todavía le está faltando a México encontrarse mejor. La tiene Corea, ya cruzaron la mitad del campo, levantan la cara, y ahora México, a excepción de Raúl Jiménez, todos están marcando a alguien, y ahora cada vez que un jugador coreano la tiene, le llegan dos, y por eso se tiene que jugarla atrás, pero finalmente avanzaron, están en tres cuartos, y las tomas de televisión nos enseñan a Hugo Sánchez. Hugo Sánchez está en uno de los palcos de este estadio de Guadalajara, y también Alejandro Fernández, grandes personalidades, y Javier Aguirre se para al límite de su área técnica, todo vestido de traje. El partido anterior salió de negro con orillas blancas, y ahora, bueno, pues está con su traje elegantemente y su corbata manoteando. No le está gustando, evidentemente, ni a muchos de nosotros, todavía lo que enseña México. Corea jugando otra vez en tres cuartos. Balón atrás. Parece que va a haber un disparo largo. No, prefieren jugar por la derecha. Allá la va a buscar Kang Jin-Lee. Y finalmente la gente les vuelve a abuchear. Cada vez que usted que escuche abucheos es que la tiene Corea y la juegan laterales.
0: Sí, no tiene mayor trascendencia la posesión de Corea. Pueden dar 15, 20, 30 pases, pero lo están haciendo apenas adelante de media cancha. Como bien dices, Toño, o pases laterales o pases atrasados. Ahora, ¿qué tanto tendría México que empezar a adelantar líneas e ir por el balón, eh? Ojo, porque no se nos olvide que aquí le conviene ganar a los dos equipos.
1: No le miento si le digo que casi 25 o 30 veces se han dado pases cortitos, medio largos, de regreso los coreanos. La gente es más, ya se aburrió de abuchearlos. Y la sigue teniendo, Toño, Corea. Sí.
3: El abucheo sí es de alguna manera hacia el rival, por así decirlo, para presionar. Pero es también para la selección, ¿eh? O sea, yo volteo a ver a la tribuna y los gestos son no de presionar al rival, sino de desesperación, de ver que México no le puede quitar la pelota y de ver que México le cede mucho terreno y posesión al equipo de Corea.
1: Voy a tener curiosidad de ver una toma de televisión desde el minuto 35 hasta el 38, la tuvo Corea sin hacer nada.
2: Una posesión larguísima, larguísima, y México simplemente correteando, persiguiendo, apretando.
0: ¿Y qué consiguió Corea? Un saque de banda en su primer tercio de cancha, absolutamente nada. Pero bueno, lo que decíamos, que México está obligado a ganar porque el tercer partido de Corea es contra el rival más débil, contra Sudáfrica, y ahí puede marcar la importancia. En caso de un empate, entonces sí contaría la diferencia de goles en el que tengan en el último partido.
1: Bueno, pues ahora la tiene el arquero Kim, y ya la gente se desesperó, pero le hago caso también a Alejandro Bañanos. Por un lado es que Corea ha dado 30, 40, 50 pases para no salir porque la juegan lateral y en corto. Por otro lado, la gente desesperada pidiéndole a México que se las quite para hacer algo, porque México ha sido observador de cómo se la tocan de un lado a otro y la siguen tocando, como aquellos partidos que antiguamente Beto Lati decían estaban arreglados porque el resultado les conviene a los dos y nadie quiere hacer nada. Corea la ha tocado 50 veces y ahí está.
2: Sí, las dos presiones son muy pasivas y muy posicionales a la espera de que pase algo distinto. Corea la quiere pasear ese sentido, México lo deja pasearla y estamos en esa dialéctica en ese instante.
1: Impresionante las veces que la ha tocado. Y ahora un balonazo largo, vamos a ver si la tiene Corea. Ya recupera México, la barrida por parte de Edson. Será saque de banda cerca de la banca de Javier Aguirre, que sigue manoteando. Javier Aguirre no está contento, repito, ni nosotros, ni el público, porque la selección mexicana no ha tenido realmente el poder ofensivo que imaginamos que puede tener o conseguir. Y Corea, yo no sé si está jugando su partido, si esto quiere, si esto le viene bien, le viene mejor también el triunfo para asegurar el liderato, pero a lo mejor es parte de su estrategia desesperar a México, Alejandro.
2: Esas posesiones largas no las había tenido Corea, ¿eh? No las había tenido, y ahí vamos una racha muy, pero muy dilatada de 5 minutos en la que México apenas ha tocado el balón.
1: Vamos a llegar a 40 minutos, Alex Orbañanos.
3: Rafa Márquez les pide mucho a los jugadores. Esto me parece que lejos de que tenga molesto a Javier Aguirre, y me refiero al tema de estar replegados, pues lo tiene satisfecho. ¿Por qué? Porque cuando empieza Corea a pasar la media cancha, de inmediato Rafa Márquez y Javier Aguirre le dicen a sus jugadores que todos, absolutamente todos, rebasen la línea del balón. Así que me parece que es algo platicado y planeado. Ahora, el problema viene cuando la selección recupera la pelota, pues no tiene profundidad, ni siquiera se acerca al arco rival.
1: Son 40 minutos a través de Cadena W Radio. Usted que nos escucha en el auto, en la oficina, en casa, en su negocio, en todo el país. Si después quiere ver el partido, cuando lleguen al minuto 30, adelántenle hasta el 40. Porque llevamos 10 que no pasa nada más que Corea lo ataca de un lado a otro. Y ahora sí, hay un balón largo y un remate muy por arriba, muy desviado. Después de tocarla 30, 40, 50, 60 veces, terminaron volando la Beto.
2: Un balón filtrado que México intenta cortar con una barrida que es trunca. Solamente pellizca el balón, me parece, de Edson Álvarez. Y a partir de esa barrida era... que era el Piojo Alvarado, le queda el balón a Seol Yong-gu, el del Estrella Roja de Belgrado, que rebana el balón, pero sí, fue una mala incursión defensiva que propicia una acción donde no tenía que haber peligro.
1: Le recordamos los resultados de hoy: Chequia 1, Sudáfrica 1, Suiza 4, Bosnia 1, Canadá le metió 6-0 a Qatar. Con este partido cerramos la jornada de este día jueves, y mañana viernes vendrán Estados Unidos, Brasil, Turquía, Haití, entre otros. Otra vez Corea, por el lado derecho. Ya que están en tres cuartos, la regresan. Ahora sí van a buscar línea de profundidad. Va a venir un centro, pero aprieta México, les da saque de manos. Cerca de donde está el banderín de tiro de esquina, sobre el costado derecho. Ya realizan el saque de manos, la juegan hacia atrás. Y otra vez más atrás, y otra vez más hacia atrás. Y otra vez a un lado, y otra vez Corea, repito. Ya me atrevo a pensar que es parte de la estrategia de Hong Yoon-go, el técnico, que están desesperando a México, porque le pasean el balón, no es que sean dominantes, es que no saben cómo llegar y entonces se apoyan entre ellos.
0: A ver,
1: y
0: pero
1: se
0: la dan.
1: Sí, sí, Toño. Atención, pero... balón largo, atención, porque aquí puede ser, aquí soltaron a la izquierda, va a haber un centro, pero estaba el Piojo Alvarado, mete la pierna, la rechazan. Ahora te escucharé, Félix Hernández, porque parece que aquí están apretando. En tres cuartos para sacar un centro, llega México, les aprieta, aquí puede haber peligro. Repito, cuando alguien parece que va a disparar, la vuelve a soltar atrás. Ahora sí, Félix.
0: Sí, sí, sí, es que realmente no desesperan a México, porque México no va en busca de la pelota. No es que le estén haciendo lo que se dice en el fútbol, un torito. No, para nada, México está metido atrás. Y mientras no lleguen a tres cuartos de cancha, los mexicanos no están tratando de presionar. Eso evidentemente desespera a la gente aquí en el estadio. Aumenta el porcentaje de posesión, aumenta el número de pases de Corea. Pero a ver, lo vimos en la jugada anterior, que termina con el remate a un lado de Seol Yong-gu, el número 22. Sí, la tuvieron 30 veces, 40 veces, y al final de cuentas se abrió el espacio y llegó el número 22, nada más que le pegó muy mal a la pelota.
1: Son 43 minutos, seguimos 0-0, la gente abuchando a Corea, que ahora sí, en los últimos 15, ha tenido 14 minutos el balón en los pies. ¿Para qué? Para nada, para tocarla de un lado a otro. Y la selección mexicana, que está ahora sí también presionada por el público, balonazo largo, la va a pedir el tal Arrangel, ya la tiene el portero de Chivas. Es que la México, cuando viene la gente, Alberto Lati, la gente no viene a ver a jugar a México, viene a verlo ganar.
2: Sí, es lo que el público quiere, evidentemente. México también no puede desesperarse. Yo entiendo que hay muchas cosas que uno quiere ver que pasen en la cancha. Lo de México ha sido estéril hasta ahora, pero la posesión de Corea tan larga, de la misma manera.
1: Y un empate no es nada bueno para México,
0: no.
1: Porque Corea le podría ganar por goles a Sudáfrica, México contra Chequia, hay que ganar hoy. Un disparo largo, que ya se estrella por allá en Johan Vázquez. Cuando de repente sueltan el latigazo los coreanos después de tanto tocarla, no han tenido tampoco fortuna, porque así como que digamos un tiro a gol, fuera de aquella que estaba en fuera de lugar y la sacó Edson Álvarez de chilena, no han tenido los coreanos. La gente se mete ya otra vez al partido porque comienza a disputarse también en la zona defensiva de Corea. Y por allá se desespera Luis Romo, da un empujón, el árbitro está cerca, vigilante, otra vez la tiene Corea. Ha sido la historia de los últimos 15 minutos. Corea la tiene y México atrás.
2: Y es que... y viene el árbitro a la banca, ¿eh? Hablar con Aguirre, hablar con perdón, Aguirre. Félix.
0: Sí, sí, sí, para decirle que se tranquilice. El árbitro uruguayo, Gustavo Adrián Tejera, ya nada más...
2: terminan en risas.
0: Reconviene. Sí, sí, sí. Y perdón que seamos tan reiterativos en el criterio de desempate, pero es importantísimo el día de hoy. Ya establecimos, ¿no?, que este empate le favorece a Corea. ¿Por qué? Porque el marcador entre sí, que es el primer criterio, pues no habría diferencia. Tendrían que irse a la diferencia de goles más favorable.
1: ¡Atención! ¡Hay un centro! Que ahora no pudo conectar Heung-min Son. Y finalmente estaba la selección de México con el peligro de que le hicieran gol. Después de tantos y tantos toques, vino el centro por derecha y por nada Alberto Lati, nos clavan uno.
2: Le habían ganado la espalda a Jorge Sánchez. Jorge deja pasar el balón, también era incómoda su posición, un par de metros de la portería. Milagrosamente no llega el futbolista coreano, escurre y el Piojo la manda para afuera en esta intentona de Jae Sung, el número 10 que juega en el Mainz, el conjunto alemán.
1: Sí, de tanto estarla tocando, los jugadores mexicanos se dieron cuenta que bueno, pues, ¿qué nos pueden hacer? Alejandro Bañanos pasó por ahí rasurándole el pie el balón, y si el alcanza a tocar, nos hacían el gol.
4: Muy, muy cerca pasó justamente de hacer contacto con esa pelota. Cuatro minutos, Toño, cuatro minutos más de esta primera mitad. Javier Aguirre y Rafa Márquez, le urge que se termine este primer tiempo, ajustar, hablar con sus futbolistas, y es muy posible que veamos cambios de inmediato para arrancar la segunda mitad.
1: Bueno, cuatro minutos de agregado, ya está corriendo el primero. Le recordamos, estamos en vivo a través de la cadena de W Radio para todo el país. Alberto Lati, Félix Hernández, Alejandro Orbañanos, su servidor Antonio Moreno, llevándole a través de nuestra cadena todos los partidos de la Copa del Mundo. Apenas he subrayado, son 28 de 104. Así es que lo mejor está por venir. Y México tendrá que jugar contra Chequia la próxima semana de vuelta en el Estadio Azteca. Si termina México primer lugar de grupo, se queda en el Azteca. Si terminara como segundo, se va a Los Ángeles.
2: Se va a Los Ángeles frente al segundo lugar del grupo de Canadá, que en este momento los canadienses lo tienen en la mano porque golearon a Qatar 6-0, y el empate en el cierre frente a Suiza colocaría a Canadá ahí, así que pinta Suiza para hacer ese segundo lugar, pinta. Simplemente
1: nada
2: pinta.
1: Bueno sería el empate, el que estamos teniendo ahora, el 0-0, otra vez el árbitro uruguayo tiene que llegar a llamar la atención, por allá está Gustavo Tejera, y otra vez es con Eric Lira, y el jugador coreano que le entiende perfectamente, por allá haciéndose también de palabras.
2: Le dice, estás hablando mucho, y Eric Lira le sigue hablando mucho.
3: Es Kang In Lee, ¿no?
2: Justamente sí, Kang In Lee.
3: El que va con el,
2: ya se traen desde hace un buen rato.
1: No, y habla buen
2: español. Y está molestado, y lo va buscando Lira a ver,
3: claro,
2: si cae.
3: Claro, y hace bien Lira, por supuesto.
1: Sí, es un partido de Copa del Mundo, no te puedes guardar nada, no puedes dejar de pelear un balón, pero ya el partido se cayó totalmente en los últimos 15 o 20 minutos. Para usted que nos escucha, repito, imagínese un partido en el que todo el tiempo la tiene un equipo, en este caso los de Violeta, los de Corea, y la tocan de un lado a otro. México no se ha acercado a la puerta del rival desde hace 15. No se ha acercado, Félix.
3: Sí, pero yo difiero un poco. El partido no se cayó, sino simplemente tiene una estrategia muy diferente, que es México cede la pelota por completo y Corea la circula, hace la posesión, y de pronto, con mucha paciencia, han tenido dos opciones, es cierto, no muy claras, pero le ha resultado a Corea. Entonces aquí el que tiene que modificar definitivamente es México. Ya todos los jugadores de la banca de Corea están calentando, esto es habitual, y seguramente al medio tiempo también se quedarán los jugadores de México para calentar. Yo también coincido, tendrá que hacer algún movimiento que logre desequilibrar, que alguien que intente algo diferente por parte de México.
1: Estamos en el último minuto del tiempo agregado. La pantalla enseñó que el 53% ha sido posesión de Corea y el 42% para México.
2: Hubo un instante antes del paso de hidratación que era 65% para México. Se revirtió completamente en esta última parte de esta parte inicial, y México tampoco se ve incómodo con este devenir. ¿Por qué somos tan enfáticos con la circunstancia de la última jornada? A ver, Sudáfrica parece goleable, más que República Checa. México le metió dos. A partir de eso, si le metiera más, nos compromete a tener que golear a los checos. Por eso ya hay que ganar. Hoy no es opcional más que ganar, Toño.
1: Sí, ya se cumplieron los cuatro minutos. En cualquier momento, que es ahora, el árbitro manda a la pausa. Escuchen al público, escúchenlo.
3: En partidos así, un toque hace la diferencia. Doman Plusker presenta al jugador de cuidado, el que inspira dentro y fuera de la cancha. Y para todos nosotros, de manera unánime, es Eric Lira.
1: Sin duda alguna, Eric ha sido un gran jugador. Pero hay un enorme abucheo. Vamos a hacer una pausa y vamos a regresar todavía sin goles en Guadalajara. México 0, Corea 0.
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15: Hola, yo soy Alex López y estos son los Estadios Mundialistas. En Zapopan, Jalisco, se impone un estadio con silueta de coliseo moderno, el Estadio Guadalajara, una de las joyas arquitectónicas más elegantes rumbo a la Copa del Mundo del 2026. Inaugurado en 2010, es el hogar de las Chivas y testigo de sus mayores alegrías recientes. Aquí celebraron el histórico doblete del 2017 y el título de la CONCACAF en 2018, además de los campeonatos del equipo femenil. El primer partido de este inmueble tuvo de invitado ni más ni menos que al Manchester United, justo en el año en el que Javier Chicharito Hernández fichó con los Red Devils. También fue escenario del Mundial Sub-17 y de los Juegos Panamericanos en el 2011, un recinto que combina diseño, historia y pasión.
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4: Continuamos este entretiempo, México 0, Corea 0 y casi le diría que en fútbol también. De momento, partido sumamente trabado, sumamente disputado. Saltan a calentar todos los suplentes de Corea, incluidos dos guardametas. En cuanto al equipo mexicano, tenemos ahí en la cancha a 9 jugadores, se agrega uno más. Es decir, ya también todos los de campo están calentando, se apagan los dispositivos para regar el campo que estuvieron encendidos un buen rato. Y así, Félix, estamos en este entretiempo.
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4: Recapitulando parte de lo que ha acontecido, disparos muy chorreados, muy débiles, uno del Piojo, uno más de Brian, la jugada más clara de México, un balón en el que el Piojo está por el costado derecho, quiebra hacia adentro, envía el servicio hacia la zona del manchón penal, estira a Quiñones, impacta y el balón bota, pero finalmente el guardameta coreano logra contener, Félix.
0: Sí, sí, sí, correcto, la jugada más peligrosa de México, mientras que Corea pues tuvo una que al final se señala fuera de lugar, saca Edson Álvarez después de un disparo de Heung-min por encima del tal Arrangel, cerca de la línea saca Edson Álvarez, después se decretó el fuera de lugar. Pero con esta larga posesión después de la pausa de hidratación que tuvo la selección de Corea, tuvo oportunidad de llegar dos veces, dos aproximaciones, no con mucho peligro, pero sí tiene que tener muchísimo cuidado México en ese tipo de jugadas, porque la paciencia de Corea al final de cuentas le abrió los huecos y los espacios para que tuvieran ese par de aproximaciones. La gente está desesperada aquí en el Estadio Guadalajara, la gente quiere ver más protagonismo de parte de su selección y no lo ha tenido.
2: Crecen los acordes de la percusión de la banda, el estadio recupera un tanto las pulsaciones, la emoción, y en cuanto a Corea, lo más peligroso que tuvo fue un balón que pasó peligrosamente por enfrente de la portería mexicana, afortunadamente no logra ver impacto, y otra más que finalmente es invalidada por un fuera de juego, justo pero fuera de juego sin lugar a dudas, en la cual ya había logrado bombear Heung-min Son por encima del Tala, aunque providencialmente, sin importar que no contara, Edson Álvarez rechazó en la raya, en la línea, con una tijera.
0: Y hubo otra jugada también en esas largas posesiones de Corea que terminó con el número 22, Seol Jung-woo, que dispara un poco desviado de zurda, pero el balón que le habían metido no era nada malo, tenía no mucho ángulo, pero bueno, se animó a disparar de zurda, un tanto desviado, pero bueno, ahí queda, ¿no? El peligro de la selección de Corea. Tendríamos un segundo tiempo, supongo que muy diferente.
2: De momento es un calentamiento de todos los elementos de campo de México. No me da para ver que alguno lo hace más acelerado, con mayor ritmo que otro. No me da para pensar que alguno ya haya sido elegido para entrar a la cancha. Simplemente hacen los movimientos que les fueron dictados en la cancha. Ya volvemos a Guadalajara. Félix Fernández.
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7: Confirman una reducción de hasta 16 millones de pesos en participaciones federales en las arcas municipales de la capital queretana. Vida útil del relleno sanitario de la capital termina en el 2027. El secretario de Servicios Públicos asegura que se encuentran definiendo si habrá ampliación o si se construirá un nuevo relleno. Propone municipio de Querétaro la construcción de un nuevo mercado artesanal como parte de los compromisos con comerciantes artesanos del centro histórico.
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1: Continuamos en Guadalajara, ya brincan a la cancha los coreanos y los mexicanos, Félix Fernández.
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1: Que en este instante hay team back, hay charla entre los elementos coreanos. Los mexicanos lo hicieron, rompieron finalmente. Hubo un momento en medio tiempo después de la música de banda que ha sido lo que más ha prendido al público. En esta ocasión,
2: y el Life
1: en la que
2: sonó
1: Life is Life, se apagan todas las luces, se colocan los flashes de los celulares, la estructura superior del estadio con esa luz verde que va pintándolo precisamente del color más tradicional del uniforme de México. Y así se va esa primera mitad. Continuarán, si no estoy equivocado, Félix Fernández, los mismos 22, los 11 coreanos del sur, los 11 mexicanos que estuvieron en el inicio. Sí. De regresar a Santi Jiménez al vestuario,
2: exactamente,
1: habrá que entender a qué fue el vestuario el Bebote con su número 9.
2: Esa es la diferencia, exactamente. El partido anterior, calentaron con mayor intensidad los que entraron casi de inmediato. ¡Vámonos!
3: Allá viene el conteo ya. 3, 2, 1. Comienza la segunda parte y la toca México, que hoy viste todo de negro y de violeta el rival, el equipo de Corea del Sur, que habitualmente los vemos o de blanco o de rojo. Ante ellos hizo Cuauhtémoc Blanco la famosa Cuauhtemiña en una Copa del Mundo, aprendiendo el balón con los pies y dando un salto entre dos jugadores. Fue ante Corea. Y ahora viene Quiñones. Ya verificaremos con Alejandro Bañanos en el terreno de juego, pero efectivamente, como decían Alberto y Félix, parece que no hay cambios, al menos no de México. La tiene Bryan, de lejos, amaga con el disparo. Ahora para Romo, Romo no pudo controlar. Ya por la derecha se movía Jorge Sánchez. Ahora el que recupera es el equipo de Corea, que ya veremos si cambian la táctica de los últimos 20 minutos del primer tiempo, que fue tenerla, jugarla hacia atrás. Alejandro Bañanos, estamos contigo.
4: No hay cambios, Toño, los mismos 11 por parte de la selección mexicana. Y observé con muchísima calma el calentamiento, el medio tiempo. Ninguno intensificó movimientos, ninguno dio indicios de que recibiera indicaciones de Javier Aguirre de hacer movimientos más precompetitivos. Ahora toda la banca de México está resguardada. Veremos en qué momento Javier Aguirre decide hacer su primera modificación.
3: Mucha gente no ha regresado a sus lugares. Se pararon al medio tiempo. Y seguramente en algunas tomas, los que puedan ver más tarde, los que nos escuchan este partido, se darán cuenta que ya con tantas pausas, la de hidratación, la de medio tiempo, pues mucha gente no ha regresado a su lugar. Aquí tenemos ya 2 minutos, minuto y medio de este segundo tiempo. Estamos a través de Radiópolis. Todo el Mundial, toda la Copa del Mundo, los 104 partidos a través de nuestras frecuencias. A Guadalajara, por cierto, le quedan 2 partidos. Colombia contra Congo y un platillo de lujo, Uruguay contra España. La tiene México con Eric Lira en la línea de medio campo, prefiere apoyarse atrás, lo hace Edson Álvarez, y Edson con Jorge Sánchez. Ayer platicamos en vivo con la madre de Jorge Sánchez, muy emocionada, le mandó un mensaje a su hijo. La ha pasado mal, muchas críticas, ustedes se acordarán, particularmente después de alguna final que perdió con América, tuvo que traer incluso a terapias y cosas que pasó a la familia, nos platicaba, y ahora está jugando ya en otra Copa del Mundo. La tiene Corea, en 3/4, se van a apoyar, y sigue tampoco Corea, pues está contento el técnico Hyun Myung Bo con lo que está haciendo su equipo, porque no hace cambios. Sí puso calentar a toda la banca cuando iba a terminar el primer tiempo. Ahora el balón le llega a las manos tranquilamente al tal Arangel. Cuánto tiempo también hablamos, Beto Lati, de la portería de México, que si nos amagaban, primero lo de Maragón fue una mala suerte, el tema de su fractura, pero posteriormente vino el tema de Tala, Ochoa, quién va a quedarse. Finalmente fue el Tala, que ahora arriesgaba un poco jugando con el pie en corto.
1: Que México en este momento intenta salir jugando y Corea hace una presión más alta. ¿Acaso México quiere invitar a los coreanos para tener mayor espacio como ahora, Toño?
3: Atención, Raúl Jiménez, la rebota el balón, lo tiene Bryan. Bryan, Silva adelante, va a Gallardo. Gallardo se va a meter al área. Gallardo dispara. Y el balón se va por un lado. De repente, en esta jugada, desde la zona defensiva, que comenzó con Jorge Sánchez, después le dieron el balón por allá a Gallardo, le dieron el esférico a Bryan, no se animaban a disparar, le abrieron a Gallardo, Gallardo se fue metiendo al área, preparó el zurdazo que se va por un costado, Alejandro Orbañanos.
4: Buena, buena llegada por parte de la selección mexicana, toda la banda izquierda, como bien lo decías, Toño, y no tenía otra. Jesús Gallardo volteó de reojo, se dio cuenta que no tenía a quién asistir y decidió tirar al arco. Te dejo, Toño, porque
3: ya tiene Bryan.
4: La selección mexicana.
3: Sí, Bryan quiso abrir el juego para el costado izquierdo para Quiñones. El balón le quedó muy largo, Félix.
2: Sí, sí, sí, se le fue a Quiñones por debajo del zapato. Era muy buena jugada la de Bryan, que ya estaba en posición. Es algo que México no ha explotado, el tiro de media distancia. Bryan le pega sumamente bien al balón y no se ha animado. Romo también le pega bien y no lo ha hecho. Veíamos ahí a el Vasco Aguirre platicando con Caña y Lee muy cerca de la raya.
3: Sí, no, lo que pasa es que le habló a Gallardo para dar instrucciones y el coreano, que le entiende perfectamente y es su amigo, se acercó como diciendo: yo quiero oír qué le dices y le voy a entender. Bueno, después de ese episodio la tiene otra vez México con Eric Lira. La cucharea, ¿para quién? Para Quiñones, por la banda izquierda. Quiñones hace un recorte, con la derecha mete el centro. Jiménez estaba entre dos jugadores, mete la cabeza y después sale volando Seung Joong Kim. ¡Atención! ¡Esta jugada es de gol! ¡Para México! Por arriba, ahí estaban atentos dos mexicanos y finalmente estaba Romo junto también con Edson Álvarez, y Romo es el que termina dándole el gol a México en un balón que ya parecía controlado por el arquero Kim. Fue un balonazo, un centro por izquierda, un remate de Jiménez. Kim salió, se tropieza con su compañero y ahí estaba Romo. Después de que el arquero cae sobre su compañero, Romo estaba atrás. El problema, Félix, es que el arquero no la sujetó.
2: Sí, exactamente, una pelota que no llevaba nada. Es un servicio muy fuerte que le pega a Raúl Jiménez en la cabeza, sale en vertical hacia arriba, una pelota muy sencilla para el arquero Kim Seung-yu. Y termina chocando con Paik Seung-ho, el número 8, deja la pelota viva y simplemente la puntea a Luis Romo. Muy despacio, y tardó en reaccionar la gente aquí en el Estadio Guadalajara, porque era una jugada que pensábamos todos que ya estaba muerta, que estaba en las manos del arquero. Pero ahí está la viveza de Romo, no perder de vista jamás el balón. Y así se decreta el primer gol de México esta noche.
1: Servicio al área. Raúl Jiménez no tenía para nada de remate, logra impactar y su cabezazo pega chorreado sobre la cabeza de Kim In-jae. Al ir chorreado, sale el guardameta coreano a intentar tomarlo, Seung-yu Kim. Choca con su número 8, Paik Seung-ho. La dejan muerta por el manchón penal y al bote mete la punta a Romo para impulsarla adentro. Ni quien pueda protestar, falta, fue entre ellos solos. De los bloopers, de los absurdos que hemos tenido en esta Copa del Mundo, yo creo que el más, esta acción, y México encontró la vía ante su incapacidad para producir con una producción de parte de los coreanos. ¡Toño Moreno!
3: Allá va Bryan, en tres cuartos, llega por allá Jorge Sánchez, todavía la tiene México, ya se señaló algo. Nadie más que Alejandro Orbañanos la vio tan cerca.
4: Error tremendo, garrafal, como bien lo menciona Alberto Lati, del arquero surcoreano, y muy extraño, ¿no? Como un auténtico despertador. El ambiente estaba dormido, calmado, y todos se tomaron como un par de segundos para reaccionar. Había falta, no había falta, fuera de lugar. Hasta los propios jugadores desde la banca les costó trabajo entender cómo se habían encontrado con esa oportunidad. Y bueno, después la algarabía total, todos a festejar, a brincar encima de Luis Romo. Y Javier Aguirre con este, pues digamos, un poco esto de complicidad, como decir: te di la oportunidad. Nadie esperaba que hoy Romo fuera titular. Y Javier Aguirre sonreía y hacía este gesto con Romo de: no salió la apuesta, independientemente de que esto haya sido un error del rival.
3: Queda registrado a los 50 minutos de partido. A los 5 de la segunda parte, Luis Romo aprovecha, como ya describimos multicitadamente, el tema del error del arquero cayendo sobre el compañero, y Romo anota el segundo gol de México el tercero hubiera sido el del gol de México en este mundial.
1: ¿No te recuerda al tanto del Cabo Valdivia en el 70?
3: Sí.
1: Contra El Salvador.
3: Un
1: relajo entre el portero y el defensa. Le queda al Cabo. Por cierto, también de Chivas.
3: Sí.
1: Y termina siendo gol.
3: Sí,
1: me
3: sí,
1: está
3: sí.
1: recordando esa imagen de México en mundiales en el 70.
3: Que hizo dos goles el Cabo Valdivia en esa Copa del Mundo. Y la gente ya se prendió, como decía Alejandro Bañanos. Es más, ya se paró todo el estadio. Ya están cantando. Así es que la selección de México está ganando al equipo de Corea. Les decía que es el tercer gol de México en este mundial. El de Quiñones, el de Jiménez y el de Romo Félix.
2: Sí, oye, también impresionante el aroma a cerveza.
1: Si es que el voló estadio, cerveza
2: todo
1: por todos lados.
2: Su cerveza y el estadio huele todavía a cerveza.
4: Soy yo, Félix, me cayó de todo a mí.
2: Sí,
4: eso,
2: me cayó de todo.
4: No, bueno, pues.
3: Bueno,
4: pues,
3: que huela
2: coméntanos
3: más.
2: Coméntanos mejor, entonces tú, Alex. Aquí afortunadamente no cayó, pero sí huele, ¿eh?
3: Bueno, pues sí, que la gente siga festejando, porque este es el epicentro, este es el volcán. Aquí hay la erupción, pero se derrama a todo el país. En este momento el gol se canta por todo aquel mexicano en el mundo que haya sentido algo al saber que México acaba de anotar un gol importantísimo. Hemos dicho ya que ganar este partido estaría asegurando prácticamente ya a la selección mexicana el primer lugar de grupo, el continuar en la siguiente fase en el Estadio Azteca, pero no adelantemos vísperas. Simplemente hay que aumentar el marcador, le pegaron un jugador mexicano. Ahora tiene Corea, hay peligro, Corea va a disparar, el balón atrás, llega el cruce y México la revienta. Hay un momento en que México la revienta.
4: Perdón, Toño, entre tantas cosas que pasaron, calienta Santi Jiménez, calienta Obed Vargas y también calienta Gil Mora.
3: Exactamente, bueno, pues allá los vemos ya hacer movimientos. La gente ya se quedó de pie, ya se quedó de pie.
1: Es que es el momento de México en el partido.
2: Sí, claro, desde
1: luego. Lo encontramos de casualidad, lo encontramos de accidente, es el momento de México en el partido.
2: Pero ha contagiado al resto del equipo esa anotación, porque esta última que vimos... con Heung-Min dentro del área con el balón controlado y llegó Johan Vázquez con mucha paciencia y además con mucha intensidad terminó por despojarlo del balón.
3: Y ya comenzó el cielito lindo. Yo me callo, usted lo escucha. Se enchina la piel. Donde quiera que usted nos esté escuchando, a través de la cadena W Radio, siéntalo, cántelo, víbrelo, vívalo. Es una Copa del Mundo. Y México por tercera ocasión está fungiendo también como uno de los anfitriones. Vienen cambios del equipo coreano.
1: En la tierra del mariachi resuena el cante y no llores para el mundo entero. Doble cambio de Corea. Se ve el número 10, Lee Jae-sung, muy discreto hoy. El 11, Hwang Hae-chan. Al tiempo que hay doble ingreso de Corea con el número 17, Bae Jung-ho, y también con el número 18, Oh Hyun-gu. Finalmente,
2: Beto,
1: fue Heung-min-son, ¿verdad, Ale?
2: Heung-min-son, el número 7.
1: Con su número 7, el capitán y leyenda del fútbol coreano, el veterano, sí, Ale.
3: Perfecto. En un momento recapitularemos, por lo pronto ya está en la cancha Wang, también Jung-ho Bae. Pero bueno, pues han sacado ya a su jugador estrella, al famoso Heung-min-son, el gran jugador del Tottenham, ahora en Los Ángeles. Tala Rangel se metía en problemas, la juega con el pie, la aleja, le van a disparar, pero ya el disparo se encontró con el cuerpo de Johan Vázquez. Parecía una falta, hay falta sobre Bryan y ya se calientan las cosas, Félix.
2: Sí, sí, sí, también hay tarjeta amarilla.
3: Para
2: el número 8,
1: Pike.
2: Sí, para Pike Seung-ho, hace una entrada muy fuerte.
1: Oye, el Tala Félix,
2: sí.
1: ¿Está pecando de exceso de confianza o son mis nervios?
2: Parece que le echó demasiado peligro en este momento.
1: No, no valía la pena traer tanto jugador.
2: Es Bryan Gutiérrez el que recibe la falta, el que se queda.
1: Y que no vale la pena quedarse tirado por la nueva regulación, ¿eh? Si hay carrito, te vas
2: un minuto.
1: Entonces, por eso Bryan ya
2: se levantó.
1: Cuenta y se levanta.
3: Sí, se trata de agilizar el fútbol en los despejes de arquero. O lo agilizas o te amonestan, y también el cambio de posesión en el saque de banda, y también cuando viene un cambio, si alguien se tarda en salir, pues entonces pasa un minuto para el que va a entrar, o cuando va a la atención médica, se trata de agilizar. Así como tuvimos la novedad del VAR cuando el Mundial de Rusia 2018, esta Copa del Mundo también presenta ese tipo de novedades. Y después de la pandemia se quedó lo de los 5 cambios. Antes eran 3. Ahí viene Corea, reventando el balón por la zona izquierda. A ver qué hace Corea, porque Corea en los últimos 15 minutos, casi 20 de la primera parte, se dedicó a tocarla, cómodo con un empate. Ahora no le queda otra, ya va perdiendo. Y veremos hasta dónde arriesga Corea, que tendría que buscar 2 goles, porque el empate ya lo tenía. Ahora van cayendo y si quieren ganar, tienen que buscar 2 goles. No se ve camino, pero tampoco es imposible. En este Mundial 2026 hemos visto cualquier cosa en la cancha. La tienen otra vez los coreanos por el sector izquierdo. Ahí está uno de los que entró, Heshan. La prefiere jugar hacia atrás. Sí va a ser importante no tener ya de referencia a Son Min-Son, que Heung-min-Son, que es el hombre... pues que
1: ya no es el mismo, ¿eh, Toño?
3: No, ya no.
1: Ya
3: no,
1: la Concachampions lo vimos más diezmado. Vamos, respetando la carrera de un futbolista de época.
2: 33 años,
1: pero ya no es el ritmo que tenía en el Tottenham, Félix, era no, otra cosa, ¿eh?
2: No, eso es cierto, pero sí, recordemos, sí, Beto, el partido en septiembre del 2025 entre Corea y México.
1: Ah, entró y fue el diferencial.
2: Y cambió, claro, por completo el partido. Le dio la vuelta con un gol suyo y asistencia. Le dio la vuelta a Corea. Atención, allá la jugaba el arquero con el pie. Estaba merodeando Raúl Jiménez y también Quiñones. En el 86 el público coreaba abuelo a abuelo. Aquí estamos en Guadalajara. Hay jugadores mexicanos calentando y Alejandro Orbañanos, yo ya escuché hormiga, hormiga.
4: La gente que quiere al nuevo ídolo, ¿no? Al jugador del momento. Ayer comentaba Javier Aguirre en la conferencia de prensa que de los 4 delanteros que llevó, decía, a todos los teníamos muy bien estudiados. Dijo, bueno, Armando prácticamente se subió al camión cuando ya estábamos arriba todos. Era un jugador que hasta hace un año, pues prácticamente nadie lo veía con la mínima posibilidad de subirse a este barco mundialista. Ya se suma uno más a los calentamientos y es Orbelín Pineda.
3: Perfectamente.
1: En detrimento de Berterame, en ese caso.
3: Claro.
1: Coincide cuando Berterame se va al MLS, al Inter de Miami, costaba una buena racha goleadora con Monterrey. Y la hormiga empieza a hacer goles a borbotones en este estadio para el Guadalajara.
4: Sí.
1: Así se dio esa fluctuación.
3: Y hay 4 delanteros para México. Porque está Raúl Jiménez, está la hormiga, está el Memote y Santi Jiménez, que en algún momento decíamos es claramente el 2 después de Raúl. Y eso ha oscilado. Así es que vamos a ver qué decide Javier Aguirre, que es el que manda. Por lo pronto la gente sí estuvo coreando un buen rato el apodo de Armando González. Y serían 5 jugadores de Chivas en la cancha. Por lo pronto hay una falta sobre un jugador coreano, pero realmente sin una agresión. Raúl Jiménez llegó a chocar, el jugador de Corea se queda en el suelo, hace algo de tiempo. Y nosotros seguimos a través de la cadena W Radio llevándole para ustedes este partido clave. Es el segundo partido de la selección mexicana y a los 5 minutos del segundo tiempo, Luis Romo nos tiene México 1, Corea 0.
2: Sí, de eso se trata también el fútbol, ¿no? De acierto y error. De que de pronto te cambia un partido simplemente por una jugada, en este caso una pelota que suelta el arquero, que se convierte en anotación, y emocionalmente cambia todo, cambia el público, cambia un equipo, el otro, los mismos comentaristas, la gente que estamos alrededor, porque el partido pasa a ser uno completamente diferente después de la anotación, cuando los últimos 20 minutos del primer tiempo pensábamos que ya tenía controlado Corea lo que quería hacer en este juego.
3: Ahora tienen el balón otra vez los de Violeta, el equipo coreano jugando hacia atrás, pero ahora ya no pueden jugar tanto atrás, tienen que buscar el latigazo, tienen que buscar el gol, ya no están empatando, están perdiendo ante México 1-0 y están obligados, si quieren salir de aquí con las aspiraciones aún para ser primer lugar de grupo, a dar la voltereta. Todavía sabemos que Corea enfrentará a Sudáfrica, que suponemos, aunque bueno, pues hoy no pudo el equipo de Chequia, empataron, pero Sudáfrica ante México se mostró como un equipo al que le pueden hacer goles. Pero México sería coser y cantar, celebrar la victoria, tener 6 de 6 y jugar ante Chequia, nada más para aumentar esa diferencia, pero sabiéndose líder de grupo. Hay un balón que cambian de juego los coreanos para el sector derecho, no pueden controlar con el pecho, será saque de manos para México.
1: Que en el caso de Sudáfrica, hoy vi una diferencia respecto al juego con México, ya no salían jugando. parece que tuvieron que aprender en pleno mundial, porque a México le obsequiaron cantidad de balones abajo y hoy Sudáfrica era más práctico. Reventaba y logró sacar el empate, pérdida de balón.
3: Atención.
1: Afortunadamente hay falta sobre Raúl, pero esas no me gusta que se exponga la pelota,
3: no,
1: de esa manera.
3: Claro que no.
1: No tiene sentido.
2: Bajó demasiado Raúl a recibir un saque de banda cerca del área de México y pierde la pelota. Para mí no había falta,
1: ¿eh? De hecho, afloja el cuerpo cuando siente la embestida del futbolista rival, de Canning Lee precisamente.
3: Y ahora que va a cobrar México esa falta, a favor, la juegan hacia atrás. Johan Vázquez con Edson. Los coreanos le decían al árbitro, cuéntale los 5 segundos. La tiene Edson, donde está el manchón penal en zona defensiva, abriendo por sector derecho para Jorge Sánchez. Jorge mandando al frente. Quiñones no ha aparecido en este segundo tiempo. La está pidiendo ya Julián por el lado izquierdo. La tiene Gallardo. Gallardo y Quiñones. Ya la pidió Quiñones, pero estaba esperándola. No fue a buscarla. Un coreano llegó, se anticipó. Y después será saque de manos para México. Lo podría cobrar el saque de manos Javier Aguirre, porque está exactamente junto a él el hombre que es Jesús Gallardo, que la va a cobrar. Aguirre ahora comienza a balancearse con los brazos atrás, impecablemente vestido con su traje oscuro, con el pelo blanco, el hombre que debutara en los mundiales en 1986 en esa media cancha con Negrete, con Carlos Muñoz, con el jefe Tomás Boy. Y después Aguirre fue de auxiliar en 94 de Miguel Mejía Barón y dirigió 2002 y dirigió 2010 y está dirigiendo 2026. Y ahora el saque de manos es para México por sector derecho en la línea de medio campo. Y después de Aguirre, en un par de meses ya estaremos hablando de la selección de Rafa Márquez, Beto Lati.
1: Que justo Rafael salía hace un momento y daba indicaciones a Johan y a Gallardo, todo lo que puede aportar uno de los mejores hombres en esa posición, claro, que han existido, como Rafael, su experiencia de 5 mundiales con el gafete de capitán, ahora en esta faceta detrás del Vasco. Por aquí en la zona de palcos veíamos también a Andrés Guardado, que se da por hecho se integrará al cuerpo técnico de Rafael después, pero primero este mundial. Primero hacer las cosas bien, cuando nos vamos acercando a la pausa de la hidratación, Antonio Moreno.
3: Sí, 65 minutos en este momento en el tiempo corrido a través de W Radio, y el saludo a todas nuestras estaciones en la República Mexicana, llevando la Copa del Mundo. México ataca con 4, ahora para Quiñones. Quiñones va a pausar, quiere tocársela al frente por allá a Jiménez. Llegaba también Romo, llegaba también Brian. Recupera México con Eric Lira en la mitad del campo, atrás para Johan Vázquez, el del Génova. Ahora para Edson Álvarez, el capitán que ha reaparecido hoy en esta Copa del Mundo ante la ausencia de César el Cachorro Montes. César se fue expulsado contra Sudáfrica y ya veremos, decíamos, si le da su lugar como titular junto a Johan el Vasco. Hay una jugada allá ante

0: el acelerador los coreanos, se encuentran con que hay una nube negra. Es México, que está perfectamente replegado y los obliga a tocar atrás.
1: Ahora línea de 5, ¿eh?
0: Sí.
1: De pronto pareciera como que se incrustaba Lira entre los centrales, no Romo.
0: Sí.
1: Lira.
0: Sí, sí, sí, ahí quedan Gallardo, Lira, Vázquez, Edson y Sánchez.
1: La jugada crece a partir de un balón que Raúl había ganado al defensor coreano Kim Min Jae. Esperaban que hubiera una falta favorable a Raúl a México. El árbitro no concede y al contragolpear Corea hace no peligro, mera insinuación, pausa de hidratación, Félix.
2: Sí, sí, sí, correcto. A mí me sigue llamando mucho la atención el hecho de que haya sido sustituido Heung Min Son, ¿eh? Sí, los 33 años, lo que ustedes quieran, pero
1: también
2: es un
1: contra Sudáfrica.
0: También
1: contra Cheque, aquí necesitas, se decía también.
0: Necesitas gol.
2: Ok, necesitas gol. El tipo lo tiene.
0: Claro.
2: Y la jugada anterior a que lo sacara creó la oportunidad más peligrosa. No hemos hablado del tema, pero hubo un distanciamiento entre jugadores y prensa coreanos en los últimos días, precisamente porque Heung Min Son fue señalado de no haber hecho el servicio militar, de que fue exento del servicio militar por después de la medalla de oro de los Juegos Asiáticos en el 2018. Entonces, decían que la prensa coreana se estaba burlando también de Heung Min Son. Hubo un distanciamiento bastante fuerte entre ellos dos, porque mira, al final de cuentas, ¿no?, un ídolo nacional y consideran que tuvo que hacer el servicio militar completo. Hizo algún otro tipo de actividades que le valieron para el servicio militar, pero pues aparentemente para la gente no fue suficiente.
1: Crece el cante y no llores, recordando que algunos atribuyen la palabra mariachi a Cocula, Jalisco, y la teoría de las tarimas de baile en un vocablo indígena. Escuchamos.
0: Bueno, pues 80 mil gargantas que siguen cantando el cielito lindo.
1: Entra a la cancha cuerpo técnico mexicano con una hoja, con fueron las jugadas de básquetbol, ¿no? En los tiempos muertos.
0: Es que de alguna manera
1: en este momento Romo.
0: Beto, ya hay que decir, ya se va a jugar el cuarto tiempo.
1: Así es,
0: ¿no?
1: Sí.
0: O sea, terminó el tercer tiempo, que es el arranque de la segunda parte, y se va a la pausa y vamos al cuarto tiempo.
2: Y va finalmente a ser diferente otra vez. Va a cambiar lo que fue el ritmo de juego. Ya se preparan dos modificaciones también por parte de la selección mexicana. Alex, vamos contigo. Tienes manera de verlos. Es Orbelín uno de ellos.
3: Orbelín Pineda y Obed Vargas, los dos futbolistas que ya se retiraron la casaca. Ambos están platicando ya con Javier Aguirre, recibiendo las indicaciones. Y veremos quiénes son los dos futbolistas que abandonan el terreno de juego.
1: La apuesta por tener la pelota, la apuesta por tener control. Dos futbolistas que no intervinieron en el primer partido de este Mundial. Orbelín y Obed van al terreno de juego y ya se hacen los cambios. Si estoy correcto, Ale, se va Brian y se va Romo, ¿estoy correcto?
2: Sí,
3: Brian Rodríguez es uno de los que abandona. El segundo es Luis Romo, recibe abrazos por parte de sus compañeros. Y sí, a la cancha Obed Vargas y también Orbelín Pineda. Obed Vargas, que el propio Javier Aguirre dijo que no lo tenía del todo considerado, que en el momento en el que da un salto al Atlético de Madrid, nada más y nada menos, pues que evidentemente era un jugador que ahora tenía que tener muy cerca.
0: Y también hay dos cambios por parte de Corea para este último cuarto de 25 minutos en el fútbol. Así es que en la cancha ya está Orbelín Pineda con el 17 y con el 18 Obed Vargas, jugador del Atlético de Madrid, jugador dirigido por el Cholo Simeone. Y al momento que Obed Vargas se fue al fútbol de España, Javier Aguirre hizo una declaración dando a entender: los que se van tienen más oportunidad. Y así fue. Atención, se cobra un largo saque de manos para Corea. Y ahora la revienta a Quiñones. Así es que ya se hicieron dos modificaciones. De hecho, la media cancha ya no se parece a lo que jugó fuera de Eric Lira, que ha permanecido. Pero bueno, pues la selección mexicana le está dando oportunidad. Sacaron
1: igual
0: a Bryans.
1: Que ¿perdón? El partido inicial contra Sudáfrica, ¿sí? Los primeros dos cambios son en medio. En aquel caso con Chávez y con Mora. Ahora con Obed, el nacido en Alaska.
0: Es cierto.
1: Y con Orbelín.
0: Sí, todo un caso, ¿eh? Lo de Obed y su pasaporte y su naturalización. Por lo pronto entonces la tiene México, el equipo que hoy viste todo de negro. Este uniforme negro surgió en Sudáfrica en 2010. De hecho, la presentación allá en Johannesburgo en el Soccer City.

0: empate. El empate a uno con gol de Rafa Márquez. Fue el primer partido dirigido por Javier Aguirre un 11 de junio de 2010, cuando México decidió ya no el guinda, ya no el rojo, ya no el blanco, ya no el verde, sino poner de moda el negro que está vistiendo hoy. Y contra Chequia jugará de blanco. Ahora la toca Corea. Los tres de la línea de atrás, porque ya han tenido que adelantar hombres. A ver, Corea, y en esta pausa de hidratación, Félix, la indicación es muy clara. O busca gol o no le sirve de nada el partido.
1: Totalmente de acuerdo. De hecho, Kai Nguilla juega mucho más arriba. Adelantó también al jugador que entró, a Jang Hyun, el número 20. También lo tiene ya clavado.
2: El del Celtic, que en Escocia ha leído de maravilla este, ¿eh?
1: Sí, sí, de maravilla. Sí, sí. O sea, está atacando ya con tres fijos, dos extremos, centro delantero y con media punta.
0: Por lo pronto, ya el sonido local comienza a dar a conocer los cambios. Quiñones no puede conectar. México la tiene. Y ahora van a jugar allá con Orbelín Pineda. Se apoya atrás en Vázquez. Después van a buscar a Gallardo. Le dan un jalón ahí a Gallardo. Y Gallardo también da otro. Alex Orbañanos, te escucho.
2: Sí, es que lo que pasa es que primero le hacen falta a Gallardo. Y después Gallardo, en este, digamos, forma de entredarse la vuelta, pero también metiéndole un poquito de colmillo, levanta los dos pies y termina haciendo contacto con el jugador surcoreano, que se terminaba doliendo y mucho, ¿no? Estas jugadas en las que recibes falta y el futbolista pues intenta meterle un poquito de maña para levantar las piernas y que en el mismo vuelo y recorrido del jugador rival pueda terminar haciéndole daño.
0: Y Hugh Young, que estaba en el suelo, y Aguirre decía, ya levántate, ya levántate. Y atención, ahora la tiene Corea. La gente se mete por allá otra vez cuando hay cada vez más entradas de choque, pero el árbitro le está dejando seguir el partido y me parece que hace bien, ¿eh? Lo ha detenido poco, ha habido pocas tarjetas, señaló muy bien un fuera de lugar apoyado en su asistente, no ha tenido que ir al VAR, en ninguna jugada ha sido de VAR, seguramente le han dicho, porque ahora hasta los tiros de esquina, si son enormemente marcados, el VAR está para corregirlo, pero no ha tenido mayor problema. Escapa Obed. Obed Vargas, por el lado izquierdo, tiene cerca a Quiñones, ya le filtra, allá va el mexicano nacido en Colombia, pero finalmente el balón que sale y será saque de metas. Ahí Obed, pues me parece que no le entendió la jugada, Alejandro.
2: Creo que sí le entendió, Toño, pero no le midió el toque de manera correcta. Sabía que Quiñones iba a pasarle por la espalda, pero fue muy, muy largo el toque del jugador, como bien lo decía Beto, nacido en Alaska. Y bueno, pues ahora jugador del Atlético de Madrid, que en su momento llegó al Atlético de Madrid para ser cedido.
0: ¡Atención! ¡Aquí viene México! ¡Raúl, Raúl, Raúl! ¡Y el arquero que sale! Quiñones le puso un balón largo a Raúl Jiménez. En el área chica, controla. Tiene la pierna derecha, le pega y qué bien achica el arquero Seung-Ju Kim, porque ya Raúl Jiménez, después del servicio de Quiñones a Jiménez, lo dejó solo dentro del área y finalmente México estuvo a punto de meter el segundo.
3: Es que en el control de Raúl, al botar la pelota, se extiende un tanto hacia la derecha y eso le cierra el ángulo de tiro. Ya solo le queda disparar hacia el mono a ver si con potencia vence al portero, y el portero aguanta muy bien, Félix.
1: A ver, todos hicieron muy bien su trabajo, ¿eh? Quiñones, el formidable pase a segundo poste. Raúl Jiménez, que se lo marca, que hace una buena recepción. Es cierto, se le alarga un poquitín, pero todavía queda con ángulo y dispara con potencia. Nada más que muy valiente también Kim Seung-Yu, el arquero, pues rechaza ahí pegado al poste.
0: Sí, otra vez México dándonos a oler la posibilidad de un segundo gol. Seguimos 1-0. ¡Atención, Corea llegaba! Por cuestión de centímetros, no hay remate. Y después el árbitro duda porque parecía un jalón, pero había fuera de lugar. Uf. Una jugada que ya no contaba, otra vez peligrosa. A ver, la describimos. Por el sector derecho, Corea tuvo la oportunidad de mandar un servicio, pero ya desde que arranca la jugada, Beto Lati, cuando estaban a 25 metros de la puerta, una jugada que no hubiera contado.
3: Fíjate que yo la veo justísima, evidentemente sí, hay vectores, aquí no hay interpretación, es automático, el fuera de lugar está automatizado. Sin embargo, México al filo de la navaja en esta acción, y Corea saca de la chistera un peligro donde no parecía haber indicios, sí, de que pudiera existir.
1: Bueno, pero ahí está justamente una fórmula, ¿no? De los coreanos. Pase preciso a la espalda, servicio de Kang In-Lee, y llega el número 18 que acaba de entrar, Ho Hyun-gyu, y la verdad se queda a escasos centímetros de conectar solo frente al tal Rangel, como ya decían ustedes, invalidada la jugada.
0: Bueno, pues hay cambio.
3: Chou Wesunga a la cancha, delantero de Midtjylland de Dinamarca, es de mucha corpulencia. El que se va del terreno de juego es el número 8, Park Seung-ho, ya amonestado, su compañero, de hecho, ahí en la selección de Corea, que no tuvo el peligro de este número 8. Es de los que tiene claridad, Toño, y hoy simplemente no pudo aportar claridad. México tejiendo un relevo más.
0: Sí, ya están recibiendo indicaciones y Alejandro Bañanos nos dirá en qué momento nos anuncia. Parece que va a entrar Santi Jiménez, Ale.
2: Sí, Santi Jiménez se retira la casaca, también lo hace Israel Reyes. Todo pinta para que los dos cambios y las modificaciones se realicen en el mismo, en la misma ventana. Y Santi Jiménez, que está listo para debutar en una Copa del Mundo.
0: Atención, aquí viene Gallardo. Gallardo que se va a apoyar en Lira. Lira metiendo un servicio al frente. Buscaba a Raúl Jiménez antes la defensa de Corea. Y Corea trata de salir ahora trompicado, pero cruza ya la media cancha. Van solo dos jugadores. Prefieren jugarla por la izquierda. México ya se repliega. Tiene cinco para defender. Corea la comienza a tocar. Solamente hay un hombre que podría rematar. Está muy lejos del balón. La gente comienza a buchar y Corea ya no sabe otra vez qué hacer y desde muy lejos la vuelan. Así es que bueno, pues Corea se precipita, está presionado, necesita gol y en este momento, Alejandro, descríbenos el cambio de Santi.
2: El primero que va a entrar al terreno de juego va a ser Israel Reyes. Santi Jiménez recibe indicaciones también por parte de Javier Aguirre. En la jugada en la que Edson Álvarez terminó tendido, se preocupó y mucho el cuerpo técnico de Javier Aguirre. Sabemos que Edson Álvarez viene de una lesión, de un periodo largo de inactividad, y encendió las alarmas porque pensaron que se trataba de un problema mayor. Me temo que el cambio de Israel Reyes será justamente por Edson Álvarez y que aprovechará Javier Aguirre esa plurifuncionalidad del jugador del América.
0: Bueno, pues siguen apareciendo Félix Hernández, los delanteros mexicanos, ahora que ingrese Santi.
1: Sí, claro, no ha tenido actividad. Larga espera de Santi Jiménez para debutar en una Copa del Mundo. Sabemos que en 2022 no fue convocado inexplicablemente por el Tata Martino. Bueno, pues hoy va a recibir por fin la oportunidad de tener minutos con la selección mexicana.
0: El balón lo tiene el tal Arangel, que sale con el pie en su zona defensiva, se la da a Gallardo. Gallardo por izquierda, se retrasa para Johan Vázquez y el número 5 para Edson Álvarez el 4. Y ahora el balón para Orbelín Pineda. Orbelín jugando por el lado izquierdo, busca a Quiñones, está de espaldas allá para recibirlo. Parecía que lo empujaban, el árbitro detiene las cosas. Van a venir los cambios, Beto Lati.
3: Sí, Santiago el Bebote, Santi Jiménez con su número 11, Isla Reyes con el 15, se van Raúl Alonso Jiménez con el número 9, o sea, Jiménez por Jiménez, delantero por delantero. Y la otra modificación, en breve se va a oficializar
0: Alvarado.
3: El equipo mexicano, se va el Piojo Alvarado. Me está viendo con todo Alvarado de otra época, querido Toño. Así que es un cambio defensivo, evidentemente, porque saca Alvarado, que hoy tuvo un sacrificio tremendo. No paró de surcar la cancha y el otro es delantero por delantero. Veamos cómo se posicionan Jorge y cómo se posiciona Israel, o se adelanta Edson.
0: Efectivamente, y ahí está ya el clamor de la tribuna. En este momento que se da a conocer el par de cambios que hace Javier Aguirre. En la cancha, Santi Jiménez e Israel Reyes. Antes habían entrado ya Orbelín Pineda y Obed Vargas. Cuatro modificaciones del equipo de México. Y ahora la tiene Eric Lira. Le ha venido dando juego al plantel mexicano. Han sido apretados. Bueno, fue un 2-0 ante Sudáfrica. Aquí apenas 1-0. No han sido holgados los marcadores, victorias al fin. Pero tendremos mucha curiosidad de saber qué es lo que diga Javier Aguirre en la conferencia. Porque, a ver, a reserva de lo que termine pasando, son 80 minutos, faltan 10. Tampoco ha sido brillante la exhibición. Atención, balón adelante, Santi, mano a mano. Y el defensa no quiere nada.
3: México en los dos partidos ha tenido como vía de creación los errores abajo del rival. Pasó con Sudáfrica, pasa hoy, nos está faltando mucho en creación. Lo importante es ganarlo, hay que sumar de a tres, pero es pertinente señalarlo, ¿no?
0: Sí, totalmente. El gol de hoy, si usted no nos escuchó toda la transmisión, el primer tiempo, es la salida del arquero de Corea, tropieza, cae sobre su compañero, queda suelto el balón, ahí estaba Luis Romo, que por cierto ya salió, y Luis Romo le pega y mete el gol. Pero fue una jugada en donde se aprovecha un error del rival. No es que no cuenten, vale lo mismo, el gol es gol. Pero a final de cuentas, la gente, nosotros, Félix, seguimos esperando también el funcionamiento.
1: Ah, sí, desde luego, pero bienvenido sea el gol de,
0: claro,
1: de esa manera. Y lo que significaría la clasificación en primer lugar para la selección mexicana. Al final de cuentas, entra, por supuesto, Israel Reyes como tercer central, se queda Jorge Sánchez como carrilero, se agrega a Edson Álvarez y a Johan Vázquez, y con Jesús Gallardo como carrilero por la banda izquierda. No le mueve el Vasco en ese sentido, más bien no le arriesga, ¿no? Mete a tres centrales de comprobadísima calidad para que ya no haya ningún tipo, bueno, riesgo va a haber.
3: La jugada elaborada.
1: Sabemos que daño no.
3: El gran servicio de Quiñones a Raúl, después del bote, fue el arquero el que atajó. Esa fue una jugada con mayor creación.
0: Son 82 minutos a través de la cadena W Radio, toda la Copa del Mundo. Este es el cuarto partido de esta jornada, de este jueves 18 de junio. Y la actividad no parará hasta el 19 de julio, que le estaremos llevando también la final de la Copa del Mundo desde New Jersey, Nueva York. Allá se va a jugar por el campeonato. México tiene el 12% del Mundial. A este estadio de Guadalajara ya jugaron Corea contra Chequia. Hoy está Corea contra México. Le falta un Colombia contra Congo y un Uruguay, España, y se acabó. Se preparó años este estadio, inaugurado hace 16 para 4 partidos. Este es el segundo.
3: Balón al aire, después del despeje de Tala, Jorge Sánchez pelea con el elemento coreano, con Juan, y en esa acción, es que era con Jisung, y en esa acción queda tendido. Otro cambio de México, veo chinos al aire, Ale Orbañanos.
2: Se trata de César el Chino Huerta, que las últimas apariciones que tuvo en este estadio fue muy abuchado, recordemos, no salió bien de Guadalajara. Los dejo para que escuchen la ovación a Julián Quiñones.
3: Es que más allá de la claridad, cómo corrió Quiñones, cómo se sacrificó Ale Orbañanos, cómo recupera balones, pelea.
0: Sí. César Huerta está en el terreno de juego, jugador que salió de aquí de Chivas, se fue a Mazatlán, después por supuesto brilló con los Pumas de la UNAM, se fue a Europa, estuvo lastimado, se dudó que viniera, llegó sorpresivamente, se quedó en la lista y hoy está jugando un Mundial, César Huerta. El famoso chino. Entonces ahora adelante está Orbelín, está Santi, está Huerta, detrás de ellos está Obed y sigue por ahí Lira, que ha sido para mí, salvo mejor opinión de ustedes, si hoy me pides de los mexicanos quién me ha gustado más, es Eric Lira.
1: Sí, ha tenido muy buena actuación, por supuesto que sí, ha tenido algunos pases equivocados, pero ha tenido también la fortuna de contar con jugadores como el Piojo Alvarado, que le han hecho un gran relevo, ya no está en la cancha, pero sí, Eric Lira es un tipo sumamente sólido como volante de contención.
0: El Tala manda su despeje largo, más allá de la mitad del campo, recupera Obed abriendo, y ahora la tiene, ¿quién? Jesús Gallardo, vuelve a bajar de la tribuna, el grito de México, México, Santi Jiménez en tres cuartos, la cucharea, buscaba Orbelín, atención de atrás, ¡el disparo! ¡Qué disparo sacó! Me parece que es Obed. Llegó de atrás, la prendió con la derecha. Caray, a este muchacho hay que decirle que, aunque sea, se ponga un poquito nervioso. La intentó como en una práctica. Salió de rebote, le pegó con todo. Y el arquero tuvo que aplicarse, Alejandro.
2: Gran disparo, la verdad. Y muy buena atajada por parte del guardameta surcoreano. Se acabaron, se agotaron las modificaciones. Gilberto Mora, que fue de los primeros que salió a calentar, pues se quedará con las ganas. Un dato curioso, Toño, atrás de mí está todo el equipo de Xolos, todos, jugadores, cuerpo técnico, está Loco Abreu, está el Rambo Sosa, parte de la directiva, venían a apoyar a Gilberto Mora. Desafortunadamente para ellos, pues no podrán ver a su compañero en la cancha.
0: Atención Orbelín en la media cancha, se quitaba dos, iba a sacar el servicio ya hacia adelante para el Chino Huerta, pero ya la tiene el arquero de Corea, que la juega con el pie. Son ya 85 minutos, le quedan 5 al tiempo corrido en este partido que sigue ganando México con un gol de Luis Romo, que ya salió de cambio, que no estaba en los planes todavía hace 3 días cuando especulábamos con movimientos y cambio de alineación. No solamente entró, cumplió, anotó. Hoy la selección mexicana está ganando gracias a su gol. Y la gente que vuelve otra vez con el México, México, México.
1: Oye, Toño, pues el Vasco Aguirre utilizando a muchos de sus jugadores, ¿no? No es tan, tan habitual.
3: Falta un jugador de campo por aparecer en este torneo.
1: Fíjate, por
3: Mateo Chávez. Minutos, ¿no? Mateo falta solamente Mateo de los jugadores de campo, quitando a Acevedo y a Ochoa, estoy correcto, ¿no?
1: Primer partido entró Edson, Mora, La Hormiga, Chávez, Alexis.
3: Y Memote.
1: Y dos elementos falta también. Ahora sí. Entró Chino Huerta.
0: Obeto. Atención, cuidado. ¡Corea! ¡El Tala en la raya! El árbitro dice que no entró. ¡Qué jugada! La van a revisar. Porque Corea, en un remate con la cabeza a bocajarro, el tal hace un paradón. Y todavía intentaban el segundo remate. México se está salvando. El Tala está acostado sobre el balón. Los coreanos no se creen que no la metieron. La jugada más peligrosa del partido contra México. Un servicio, el remate, el Tala con el pie, después con el brazo, y no ha entrado el balón. Y el Tala, en una doble acción, Félix, está evitando que México esté empatado.
1: Impresionante lo que hizo el Tala Rangel. El remate del atacante número 9 de Corea, bota, o sea, remata, está totalmente habilitado en segundo poste, remata, va recorriendo el Tala Rangel, logra desviar la pelota, otra vez le queda al coreano, que alcanza a puntearla, y el Tala Rangel en el suelo levanta el brazo derecho con el guante, mata la velocidad del balón y se queda con la pelota después, prácticamente sobre la línea, no hay ninguna duda, la pelota no entró.
0: Y la gente que grita, olé, olé, olé, Tala, Tala.
3: Es que bota el balón y al venir al bote era con el pie, con la rodilla, pero le supera y reflejo saca la mano derecha para echarla hacia afuera. Tiene la suerte de que en el contragolpe dos elementos coreanos, eran dos,
1: sí,
3: se estorban y por eso no hay tanta fuerza, queda el balón bombeado y providencialmente a mano derecha la abraza y rescata de manera extrema, agónica, al equipo mexicano.
1: Pero estamos de acuerdo que esta debe ser de las mejores atajadas
3: del torneo.
1: No, del,
0: mira,
1: del torneo,
0: a la,
1: de la selección mexicana.
0: A la Pablo Larios. Pablo se recostaba y detenía una. Iba al otro lado y ya tirado, estiraba el brazo y detenía otra. El Tala Rangel acaba de evitar el empate de Corea. Claro. Así de fácil.
1: Sí, sí, además el minuto, ¿no? Minuto 88. Una atajada de estas vale un partido y vale incluso la clasificación, que es todavía más importante.
0: Absolutamente.
3: Esto tiene que despertar al equipo mexicano, ¿eh?
0: Sí.
3: Tampoco puede volar.
1: No, no, no, claro.
3: Por tu espacio aéreo, un balón con esa comodidad.
1: Exacto.
3: Pero estaba solo el futbolista coreano para rematar. Y existe la suerte de que el Tala, más allá de la rodilla, tiene un reflejo y logra repeler ese balón. México tiene que apretar y no puede conceder una acción más.
0: Ya son 89 minutos. El árbitro dirá cuánto se va a agregar, pero por lo pronto, así es. En la primera parte, una jugada anulada por fuera de lugar que sacó en una chilena casi entrando el balón a la portería Edson Álvarez, pero no hubiera contado. Esta sí hubiera contado. Fue un servicio de izquierda a derecha, un remate con la cabeza y el Tala hace una primera tajada. Y ya en el suelo estira el brazo y hace una segunda tajada. De esa manera México se acaba de salvar del empate. Ya hizo cambios Javier Aguirre. Los jugadores no se han encontrado, los de cambio. La pide Chino Huerta. Empujan a Edson Álvarez. El árbitro dice falta a favor de México cerca de la media cancha. Y Javier Aguirre habla, habla, habla, habla, habla y habla. Alex Orbañanos.
2: Sí, por supuesto que esta última jugada puso a todos a temblar. Y Javier Aguirre pidiéndoles concentración, pidiéndoles que todavía falta tiempo y que no pueden dar esto por sentado. 6 minutos se van a agregar, compañeros. Yo los dejo, me voy a la zona de entrevistas. En unos minutos más los escuchamos.
0: Perfectamente, Alex Orbañanos. Gran trabajo en el terreno de juego. La tiene Chino Huerta por sector derecho. Se quiere meter entre dos. El Chino le va a pelear. Hay un sello del Chino Huerta, Alberto Lati. Lo vimos sobre todo con Pumas, ¿no? Pelea todas.
3: Sí, es que los elementos que entraron, además, también Santi Jiménez ha estado metiéndole unas revoluciones, persiguiendo defensas, chocando con todos y en algunas recuperando incluso.
0: Atención, aquí viene México. Balón largo que finalmente le va a tomar el arquero de Corea. El portero que viste todo de amarillo. La va a jugar con el pie, la va a mandar larga. Y allá va el balón. Qué bueno que en ningún momento se ha escuchado, por cierto, el famoso grito. Había temor porque hubo una multa reciente al fútbol mexicano por parte de la FIFA. Hoy aquí la gente ha estado muy metida con el equipo en el primer tiempo, de tanto que la jugó Corea y que no pasaba nada, abuchaban, pero en ningún momento el grito. Eso está bien. Ahora va a venir allá Corea con un tiro de esquina que están sacando, atacando por el lado izquierdo. No puede haber falta de concentración. Estamos en minuto y medio de 6 que se están agregando. Es el estadio de Guadalajara. Es el segundo partido de México en el Mundial. El primero lo ganó a Sudáfrica 2-0. Aquí estamos 1-0. Va a venir el tiro de esquina para Corea. Allá va a venir con la pierna izquierda Song. y el tal Arangel acomodando. Todo México está para defender, absolutamente todos los 11. Aquí no ha habido expulsado. Llegó un remate con la cabeza, desviado totalmente, aparte recargándose, se dio un centón el jugador coreano, y esto sigue 1-0, le quedan 4.
3: Sí, Toño, pero solo, le gana Johan Vázquez completamente, afortunadamente al saltar, queda descompuesto y su remate es un desastre. Su remate va más hacia banda que hacia meta.
1: Sí, correcto.
3: Pero no pueden ganarte hacia arriba.
1: No, alcanza a brincar, como dices, descompuesto, y no mide bien la pelota el central Li Hambeon. Pero sí, su remate va desviado, pero ojo, una gran alerta.
0: Y le pegan a Santi Jiménez, pegado a la banda izquierda. La gente que hace unos segundos se puso de pie, todo el estadio. Esto es una sucursal de un manicomio. Todo mundo apoyando a México, todo mundo ya volteando a ver el reloj para que esto se acabe, para que tengamos 6 puntos. Y abuchean a Corea, que ahora toma la iniciativa. Están buscando desesperadamente el empate y México se defiende, ya no como quiere, como puede, porque se trata de sacarla. ¿Y a dónde? Adelante, aunque no haya nadie, porque el hombre más adelantado, que debía ser Santi, está defendiendo.
3: Sí, en este instante los 11 mexicanos persiguiendo como sea, o los 10 de campo como sea, una presión muy retrasada que había quedado tendido. Edson Álvarez ya reincorpora en un choque con el delantero del conjunto de Corea.
0: Son 3 minutos del tiempo agregado, que son 6, así es que le quedan 3 minutos al partido y el balón lo vuelve a tener Corea. Repito, así va a ser el final del partido. ¡El remate! Que es desviado.
3: Otra vez.
0: Va a tiro de esquina.
3: ¿Qué cosa?
0: Hubo un remate otra vez de Corea. Un remate con la cabeza que finalmente fue desviado. Fue Jeong-sun Cho el que remata, mete la cabeza. Pero este número 9. Un desvío y tiro de esquina. Va a venir Corea. Tiro de esquina. La gente que está abucheando al rival. Se va a acabar el partido. Le quedan 2 minutos. Pero Corea está apretando. No han cesado después de que cayó el gol de pensar en buscar, porque le sorprendió lo de Romo y cambiaron su actitud. Aquí viene el tiro de esquina para Corea. Cualquier cantidad de jalones en el área, el árbitro ya les fue a llamar la atención. El árbitro uruguayo Tejera les dice: tranquilos, ya se va a cobrar. Se han perdido 40 segundos. Parece lucha libre. Todos se abrazan. Allá sale el Tala. No, se quedó parado. Pero el Tala hoy hizo la jugada del partido y ya la rompen. Pero ahí no hay nadie adelante. Beto Lati, ya lo que hace México es reventarla.
3: Oye, en ese tiro de esquina se aventaron artículos. No puede pasar, no puede ser. Eso no es el local, eso no es el anfitrión, ¿eh?
1: Varios mazos, al menos 3 mazos le aventaron al jugador coreano que iba a cobrar el tiro de esquina.
3: Sale la gente de la banca de México a pedir al público que grite, que se meta al partido. Queda minuto 40.
0: Atención, aquí viene el arquero de Corea con un despeje largo con el pie hasta 3/4, pero ya está Edson Álvarez, que gana el esférico por arriba. Se le entrega a Orbelín, Orbelín un rebote, después la tiene Lira. Va a buscar Santi Jiménez. Santi en la mitad del campo, no puede quedarse con ella, y otra vez Corea al ataque. Allá viene Corea, los asiáticos buscando el gol de empate de manera desesperada, de manera milagrosa. Quieren que al final se cante un gol, que esto termine empatado y que todo se defina en la última jornada de la primera fase. En este momento, con este resultado, a 30 segundos de que termine, México sería primer lugar de grupo, 6 de 6 puntos. Allá la pelea, ¿quién? Era Obed Vargas. Y también estaba por el lado izquierdo Gallardo. Y va a venir otro saque de manos. Puede ser ya la última jugada del partido. Amigos de W Radio, en todo el país, estamos vibrando, estamos emocionados, estamos pendientes. México a 30 segundos de ganar su segundo juego, pero Corea quiere hacer la milagrosa. Va a venir un saque de manos que aparece con el pie, la meten al área. Hay por allá una serie de rebotes y sin problemas, Orbelín estaba reventándola. Oribe es nuestro compañero y va a estar próximamente en las transmisiones. Y sale el Tala Rangel. El Tala con los puños, la aleja. La tiene Orbelín. Por allá en lucha libre. Terminan 2 en el suelo. Se escapa México. Se escapa México. Atención. Aquí viene Obed. Entre 2. Y finalmente el balón, que no sale porque el arquero va por allá haciendo con el pie. Sí, alcanzó a salir.
1: Y es tiro de esquina.
0: Sí, tiro de esquina. La gente pide que ya se acabe. Y el árbitro dice: ¡se acabó! ¡Se acabó! ¡México! Con gol de Luis Romo, México está ganando. Los coreanos, como soldaditos de plomo, se van al suelo. Están tristes, derrotados, no lo creen. México en abrazos. Alberto Lati, México ganó. México 6 puntos. México primer lugar.
3: Saca México la victoria. México se va a quedar a jugar a nuestro país por lo menos hasta octavos de final. Siempre avance. Lluvia de cerveza por doquier. La afición coreana voltea a aplaudir al público mexicano con todo y que lo están bañando de todas las maneras posibles. Futbolistas de Corea extenuados quedan tendidos. Elementos mexicanos se abrazan. México ha logrado sacar una muy agónica victoria. Y eso es por la tajada providencial del Tala Rangel. Una pausa. México avanza como líder.
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8: Las autoridades alertaron sobre una nueva modalidad de fraude digital en WhatsApp y Telegram, que ofrece dinero solo por dar like a determinadas publicaciones en redes sociales. Al principio se reciben pagos para ganar la confianza, pero la odisea comienza después, cuando los delincuentes solicitan depósitos para supuestamente tener derecho a promociones o pagos más cuantiosos, lo que es una farsa, o bien piden información personal o de cuentas para realizar supuestos depósitos. La Policía Cibernética de la Secretaría de Seguridad Ciudadana comparte estos útiles consejos. Número 1. Desconfía de mensajes que prometen dinero fácil por acciones simples, como dar un me gusta a publicaciones. Número 2. Verifica siempre la información directamente en fuentes oficiales o en la plataforma correspondiente antes de actuar. Y número 3. Bloquea y reporta cuentas sospechosas que envíen mensajes de este tipo. Y recuerda, las finanzas nos harán libres.
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9: Hola, yo soy Alex López y estos son los Estadios Mundialistas. En Georgia, Estados Unidos, se levanta un estadio joven pero ya emblemático. El Atlanta Stadium será sede de 8 partidos del Mundial 2026, incluida una semifinal. Inaugurado en 2017, se ganó rápido al público por su experiencia pensada para el aficionado. Comida local, precios accesibles y gradas que recorren todo el campo. Es casa de los Falcons y de Atlanta United y albergó un Super Bowl y juegos internacionales. En 2026 volverá a ser protagonista del fútbol global.
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0: Regresamos al estadio de Guadalajara. La selección mexicana han ido todos al centro del campo, todos. los de la banca, los titulares, los que entraron, todos los mexicanos al centro del terreno. Únicamente Talavera, que está haciendo, perdón, el tal Arangel que está haciendo una entrevista, pero el resto del equipo, agradecerle a la gente que cantó la de José Alfredo, el rey, a todo pulmón, la gente, el equipo, en comunión.
3: Lo que pasó, de verdad, fue tremendo. La manera de cantar, los jugadores abrazándose, los coreanos realmente van a despedirse a cada lado de la cancha. Hay que reconocer, pelearon, no arriesgaron, pero fueron un rival leal. Nada que reprochar, evidentemente.
2: Sí, todavía nada.
3: Sí, bueno, y así, y mientras tanto, por aquí seguimos. En la cancha está siendo entrevistado el tal Arangel, que sin lugar a dudas ha sido la estrella de este partido. Yo pensé en algún momento, si Lira con un partidazo, Edson entró muy bien. La estrella es el guardameta, el tal Arangel.
1: No hay ninguna duda, Benzalati. No, es el tal Arangel por esa formidable doble atajada que hizo ya en los últimos minutos. Pero te voy a agregar una más.
3: A ver.
1: Ya en el tiempo de reposición viene un servicio muy lejos hacia adelante del punto penal y él se atreve a salir por esa pelota y a darle un puñetazo. Gana con autoridad. Eso al resto del equipo le transmite la confianza, le transmite que ahí hay un arquero que es capaz de echarse al equipo al hombro y es capaz de echarse un estadio como este en Guadalajara también encima. La gente no cabe de alegría.
3: Listos.
1: Está festejando por todos lados, pero vamos contigo, Alex Orbañanos, porque tienes entrevista.
2: Véngale. Listo, Félix. Beto, compañero, estamos con Brian Gutiérrez. Brian, sufrido hasta el último segundo, sabían que se jugaban mucho este partido y bueno, liderato asegurado, algo que complicado se veía en un inicio.
10: Sí, como dijiste, un partido muy cerrado, con mucho compromiso, mucha batalla, y creo que pudimos hacer el trabajo y el mérito es de nosotros. Creo que hicimos el trabajo y se dio el resultado.
2: Brian, ¿cuánto cambió en ustedes el saber el resultado del partido previo y la presión, obligación y el término que le quieran agregar al saber que hoy tenían la oportunidad aquí en Guadalajara sellar el pase y no solo eso, sellar el liderato?
10: Yo creo que, como dijimos nosotros como grupo, es paso, ir paso a paso, y es la meta del equipo, y creo que estamos muy tranquilos y queremos seguir trabajando y seguir progresando.
2: En lo personal, ¿cómo te has sentido titular en los dos partidos? La confianza que has recibido ha sido brutal.
10: Sí, obviamente la confianza que me da el técnico, los jugadores, me ayuda mucho, y creo que he sido duro, pero creo que nos dan ese resultado.
2: Gracias, Brian, felicidades.
10: Gracias.
3: Muchísimas gracias, querido Ale. Agradecemos.
2: Perdón que te interrumpa, Beto.
3: Adelante, échale. Véngale, venga.
2: Obed Vargas, jugador del Atlético de Madrid. Obed, primero te voy a preguntar por tu debut. ¿Qué se siente ser un jugador mundialista?
11: Se siente, es algo muy especial. Lo decía ya, mis abuelos estaban en las gradas y ellos creo que nunca me han ido a ver jugar en persona, porque siempre he jugado en Estados Unidos y ellos están acá en México, entonces fue algo muy especial para mí que ellos pudieran ver y vivir eso, y muy feliz por México.
2: Obed, tú decidiste jugar por México, tú lo tenías muy claro, sin saber si ibas a ser convocado o no hace varios procesos. Hoy más que nunca, ¿estás satisfecho y de alguna manera pues agradecido de la decisión que tomaste?
11: Sí, muy agradecido, siempre lo tenía muy claro desde niño, desde chiquito. La cultura, el idioma que se habla en la casa, eso nunca me lo pueden quitar, y como digo, hoy estuvieron mis abuelos aquí porque jugamos en México, y para mí es lo más importante, representar a mi familia.
2: Aseguran el liderato, hace muchos años que la selección mexicana no era líder, pero hoy tenían la obligación y cumplieron con ella, quizás no jugando de la manera que les hubiera gustado, por momentos sufriendo. ¿Qué les dijo Javier Aguirre al medio tiempo? Porque se notó un cambio de actitud para la segunda mitad.
11: Bueno, yo no estuve ahí en el medio tiempo porque salimos a calentar los cambios, pero...
2: ¿Qué te dijo cuando ibas a ingresar? Porque te vi que te abrazó, te dio algunas palabras.
11: Sí, me dijo que me lo había ganado, que lo estaba haciendo bien y que así era lo que hago.
2: Felicidades.
11: Muchas gracias.
2: Obed Vargas, compañeros.
3: Espectacular entrevista, querido Ale, enhorabuena por el trabajazo, enhorabuena por el trabajazo a todos en W Radio, W Deportes. Jornada histórica, México ha garantizado continuar esta Copa del Mundo 2026 jugando en territorio mexicano. Irá contra República Checa la próxima semana, será líder de grupo, esperará un tercer lugar para en 16avos jugar en la Ciudad de México. También Félix Fernández, muchas gracias.
1: Sí, muchísimas gracias a ti, Beto Lati, Toño Moreno, a toda la gente que nos acompañó, Alex Orbañanos. La pregunta sería, ¿podría jugar Memo Ochoa entonces ya con el equipo asegurando?
3: Le va a poder dar mucha vuelta. Mira,
0: oigan, celebrenlo hoy, ya luego discutimos, ¿no?
3: Me encanta la idea.
0: Celebre hoy, ya luego discutimos.
1: Lo queremos ver a Memo también, que jueguen los 26.
2: Bueno, estamos esperando a Luis Romo, que está atendiendo a un colega, pero bueno, para que tengan el contexto de que en unos minutos el hombre del gol estará con nosotros.
3: Perfectamente, querido Ale, entonces ya lo tendremos en W. Agradecer al público que nos acompañó en esta transmisión histórica. Saludos desde Guadalajara, donde el mariachi festeja, donde el mariachi ríe, que México derrotó a Corea y será líder del grupo A. Hasta la próxima en W Radio y W Deportes.
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0: la selección mexicana. Y vamos justamente con lo siguiente.
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0: Y ahora sí, nos vamos con nuestros compañeros allá hasta Guadalajara, donde se está viviendo una locura. Mi querido jefe Alex Gómez, ¿cómo estás? Aquí estamos pasándola muy bien,
1: sí,
0: es una fiesta.
1: Sí, sí, es una fiesta, Alex. México,
0: Ni siquiera te envidiamos.
1: No te envidiamos,
0: le estamos pasando bien. ¿Cómo estás, jefe?
2: Yo sí los envidio a ustedes. Buenas noches a todos, porque tuve que ver hasta el minuto 85, 83 el partido. Me perdí el atajadón del Tala, que ahí lo venía viendo en el móvil, como dicen mis compañeros allá en AS, en España. Y a correr a esta posición para enlazarme con ustedes. Los escuchaba, la verdad es que no podemos más que estar contentos, igual que la banda, ¿no? Somos o son primer lugar de grupo por este nuevo sistema de calificación. Porque si, digamos, pierden el último partido ante Chequia, que no va a pasar, y Corea gana 15-0 a Sudáfrica, la diferencia de goles no importa. Lo que califica el primer lugar es el partido que tuvieron los equipos empatados, en este caso México y Corea. Como México le ganó a Corea, México ya es primer lugar de grupo. Y lo importante de esta victoria, en donde el jugador más valioso o la jugadora más valiosa fue la guadalupana, es justamente quedarse en el Estadio Azteca, claro, para recibir ese juego de 16avos, compañeros.
0: Es que es lo que platicábamos, ¿no? Lo que significa. Ahora seguiremos platicando al respecto. Vamos a hacer una breve pausa y regresamos.
1: Alex, no te vayas.
2: Aquí me quedo.
3: 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Hola, soy Brenda Flores y esto es De Rival a Rival. En duelo estelar del Grupo H y de toda la fase de grupos, Portugal y Colombia medirán fuerzas en el Estadio Miami. Todas las miradas están puestas en Cristiano Ronaldo, quien podría marcar un nuevo capítulo histórico en su carrera dentro del Mundial del 2026, pues estará disputando su sexta copa. Además, los portugueses cuentan con futbolistas de primer nivel como Bruno Fernández y Rafael Leao, quienes aportarán creatividad y peligro constante en el área rival. Colombia, por su parte, llegará con toda la confianza puesta en Luis Díaz, extremo del Bayern Múnich. Además, el eterno James Rodríguez puede ser un as bajo la manga con su talento en zona de creación. Es así como lusos y cafeteros se enfrentarán por primera vez en la historia y lo tendrán que hacer en una Copa del Mundo.
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5: Hola, yo soy Alex López y estos son los Estadios Mundialistas. En el sur de California se levanta uno de los recintos más modernos y nuevos del planeta. Inaugurado en 2020, Los Angeles Stadium es el inmueble más joven rumbo al Mundial 2026. Se ubica en Inglewood, a media hora del mítico Rose Bowl, que albergó la final de la Copa del Mundo de Estados Unidos 1994. Aquí juegan los Rams y los Chargers de la NFL y ya fue sede de un Super Bowl ganado por los carneros. Bajo su techo futurista también han brillado grandes artistas en conciertos. Y en 2026 este escenario será uno de los grandes protagonistas del fútbol mundial.
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6: Hola, ¿qué tal? Mi nombre es Fabricio Domínguez y estos son los Astros Mundialistas. Luka Modric se despedirá de las Copas del Mundo.

0: filas del Real Madrid, levantando 6 títulos de Champions League y ganando el Balón de Oro en 2018. Modric es el jugador con más apariciones en la historia de Croacia. Su experiencia lo convierte en una pieza clave para que los croatas compitan con ambición en la Copa del Mundo del 2026.
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3: 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Seguimos acá a los pies del Museo Soumaya. Alex, estás del otro lado. La gente sigue acompañándonos, cantando el cielito lindo, emocionados por lo hecho de la selección mexicana, que en los últimos minutos, de hecho, creo que a todos se nos paró un poquito el corazón porque Corea empezó a tomar un poco más el balón. Pero mis respetos para el Tala, que logró ser Santala.
4: Sí, no, tienes toda la razón. Qué bueno que le dio en el blanco Javier Aguirre, porque decíamos que si Acevedo, que si Malagón, que bueno, tuvo esa lamentable lesión, y que si Memo Ochoa, no, qué bueno que Tala en su estadio con su gente se sintió más confiado, se sintió más seguro, porque volvió a ser ese portero que nos tiene acostumbrados, ese que no se vence, porque esa última jugada, el gran mérito es no vencerse nunca, porque la pelota le va casi a la mano, pero cualquier otro igual se deja ir por el balón y hubiera terminado el empate. Que hubiera sido, mi querido Stevie, hasta cierto punto, a ver, quitándonos la camiseta, que es difícil quitársela, medio justo, porque realmente Corea en el primer tiempo nos quitó la pelota, nos empujó hacia atrás y terminamos siendo abucheados. Y en el segundo tiempo, pues la fortuna nos ayudó, pero nunca se puede decir que el equipo mexicano fue contundentemente mejor a los coreanos.
5: No, Mari.
3: Alex, justo quería preguntarte eso. Tú que estuviste ahí en Guadalajara, venía escuchando camino aquí al foro, que estaba aquí en Plaza Carso, que mencionaba Toño Moreno que la gente estaba abuchando, pero estaban abuchando a los coreanos porque tenían obviamente el balón durante más de 10 minutos, o estaban abuchando a la selección mexicana porque dejaron de hacer cosas.
4: Las dos cosas, Mari, te saludo con mucho gusto. Cuando nos quitaron el balón, eso al minuto 40 más o menos, 37 de la primera mitad, el público hizo lo suyo. O sea, no se puede quejar el equipo mexicano de falta de apoyo. El público hizo lo suyo y estuvo abuchando y abuchando. Fue un factor muy importante para que los coreanos siempre sintieran el peso del Estadio Guadalajara. Pero en cuanto siluó el árbitro después del tiempo de compensación, el abucheo fue para el equipo mexicano, sin duda alguna, porque les quedó a deber, Mari. Sí. Los boletos son carísimos. En la mayoría de los casos, porque me tocó ver eso desde la mañana, la gente tuvo que pagar avión, hotel, el boleto, comida, etcétera. Y ver eso de tu selección, que solamente defiende y no propone, solamente tuvo un cabezazo de Quiñones en la primera mitad.
5: Sí, es cierto, ¿no? En México de repente le faltaba ese tema ofensivo, pero desde que veíamos la alineación de Javier Aguirre, Alex, sabíamos que el planteamiento era este, ¿no? Un planteamiento cuidadoso, ya tal vez para el segundo tiempo, ir cambiando un poco las condiciones, se presenta con fortuna la anotación y eso te hace que puedas mantener un plan con el que habías arrancado el partido, ¿no? Pero estamos viendo también Tomás del Ángel, lo describimos para la gente ya y aficionados en el Ángel de la Independencia, celebrando este triunfo mexicano, pero también sabíamos que un poco el plan de Javier Aguirre, y lo platicamos aquí antes de que te unieras con nosotros, el mismo Vasco mencionó, es difícil ganar un partido de este torneo, ¿no? Entonces el plan era un poco por ahí, le termina saliendo a la perfección al Vasco.
4: No, es más difícil ganarlo si no intentas ganarlo, si no intentas meter balones en el área. La verdad es que, repito, un tiro chorreado del Piojo Alvarado, que dicho sea de paso, lo he criticado mucho, pero él se ganó su lugar justamente claro, por ser un buen defensa. Porque, pero, a ver, le conté en el primer tiempo 7 jugadas de salida mexicana en donde él quedaba atrás de Jorge Sánchez. Es un gran lateral, es un gran descubrimiento del Vasco, pero arriba te aporta muy poco. Aún así, sí, tuvo la posibilidad de meter ese centro para Quiñones, que Quiñones, en vez de cabecear a primer poste, quiere hacerlo cruzado y ahí le mata la velocidad a la pelota. Y el portero coreano, que después terminó equivocándose, hace una buena tajada. Es un buen arquero. Claro. Al final también, otra buena tajada. Con uno ves Vargas ya en la cancha, que vuelve a levantar la mano, ¿eh? Porque él sí tiene ese doble trabajo que no hace Luis Romo. Recuperar, pero también te da salida.
3: Sí, mira, Alex, un estilo del Piojo justo de lo que se le requirió, no ser más defensivo en este partido frente al equipo de Corea. Espéranos del otro lado, vamos a hacer una pausa y ya regresamos para seguir desmenuzando este partido.
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8: Declaran receso la sesión de pleno del Congreso local. Buscarán consensos para elegir al próximo fiscal anticorrupción. Este jueves 18 de junio se suspenden las clases en el turno vespertino, a propósito del partido mundialista, confirmó el propio gobernador Mauricio Curi. AMOTAC Querétaro se sumará a la movilización nacional convocada para el próximo 24 de junio.
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Una combinación que Saint Vincent pone en cada proyecto que realiza. Fue en 2017 cuando, cansada de no encontrar una guitarra cómoda para utilizar en sus presentaciones en vivo, diseñó la primera.

0: chef le quitaron los cuchillos. Pasan distintas cosas. Nos encantaría que a través de redes sociales también ustedes nos cuenten qué anécdota de estas Copas del Mundo recuerdan. 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
1: Bueno, un equipo entonces mexicano que empieza o empezamos ya a soñar cómo podría ser esa ruta. Stevie hacía su investigación también hace un momento de cómo podrían estar los boletos para los próximos partidos, pero antes, ¿te parece si vamos a lo que sucede? Porque para este Mundial la FIFA implementó nuevas reglas y criterios de desempate. Claudio Landucci nos explica lo siguiente.
2: ¿Cómo funciona el sistema de calificación para el Mundial 2026? Existen 495 combinaciones de terceros lugares que pueden avanzar a la ronda de 16.

0: juegos y aquí te vamos a explicar cómo se define a quién enfrentará cada uno. Los terceros lugares de los 12 grupos serán colocados en una tabla general. La FIFA los ordenará por puntos, diferencia de goles, goles anotados y criterios disciplinarios. Los 8 mejores avanzarán y los otros 4 quedarán eliminados. Aquí es donde empieza la parte complicada. Una vez definidos los 8 terceros clasificados, sus puntos y estadísticas dejan de tener relevancia. Lo único que importa es el grupo del que proviene cada tercer lugar. Cada combinación genera automáticamente una distribución específica de rivales. Si avanzan los terceros de los grupos A, B, C, D, E, F, G y H, se activa una combinación determinada. Si haces un cambio, la distribución de cruces sería distinta. Todo esto se definió antes del arranque del torneo. Pongamos el ejemplo de México. Si termina como líder del grupo A, podría enfrentar al tercer lugar de los grupos C, E, F, H o I. El rival dependerá exclusivamente de la combinación final de terceros que logren avanzar. El rival más probable es el tercer lugar del grupo H, España, Uruguay, Arabia Saudita o Cabo Verde. Esto ocurre en 194 de las 495 combinaciones posibles, o sea, el 39% de los casos. La segunda posibilidad más frecuente es el tercer lugar del grupo E, con Alemania, Ecuador, Curazao y Costa de Marfil. Y así funciona el sistema. 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
1: Gracias al buen Claudio Landucci con toda la información. Y recordamos, estamos con todos nuestros compañeros alrededor de la República. W Radio, W Deportes, 240, la qué buena, la Q, todo el país nos está escuchando. La verdad, agradecemos a toda la gente que nos acompaña en este post donde México le pegó a la selección de Corea y las combinaciones se van reduciendo porque ahora sí México asegura a Alex Gómez el liderato del grupo.
2: Así es, sí, lo comentábamos en el primer bloque, México ya no puede caer a la segunda posición con esta victoria, con este 1-0 divino. De verdad, obra del Espíritu Santo, de la Guadalupana, lo que sea, y de una buena defensa, y de esa garra que sí les imprimió Javier Aguirre a estos jugadores. Si algo sí hizo bien el Vasco Aguirre, es eso, atrás, impenetrables. No han recibido gol en 4 tiempos, en 2 partidos, ante estos dos rivales que, ok, lo de Sudáfrica no es una potencia, pero le hizo gol a Chequia. Lo de Corea, bueno, pues hoy sí se quedó un poquito abajo que nos tenía acostumbrados, pero porque México no los dejó hacer mayor cosa en el ataque. Entonces, bueno, eso ya está hecho, van a ser primeros. La cosa es justamente lo que nos comentaban hace un momento, ¿quién va a ser nuestro rival? Porque por ahí un tercero puede ser Ecuador después de ese debut desastroso, perdiendo de último suspiro, o puede ser Cabo Verde todavía, ¿no? Entonces, claro, ¿a quién quieren? Va a haber terceros lugares complicados.
1: Es que no hay rivales débiles, ¿no? Ya una vez que te enfrentes a quien sea en los 16avos, en estos momentos podría ser España. Acabó apenas la primera jornada, arranca ya hoy con los segundos partidos. Hoy podría ser España, sabemos que la situación va a cambiar, pero hablamos de nombres como Ecuador, por ejemplo, son rivales difíciles.
3: Impredecibles, creo yo, varios partidos que estamos viviendo en esta Copa. Y mi Alex, también el tema de que se le permite en este partido al Vasco, y me gustó que haya hecho diferentes modificaciones a las que había hecho en Sudáfrica, permitiendo una rotación también en el equipo, esto para descansar a los que quizá tuvieron más minutos, a los que metió en el partido pasado. Hoy le da la oportunidad a otros jugadores como Vargas, Pineda, Jiménez, que regresa y que no sé cómo se vivió en el estadio, si fue ovacionado cuando ingresó, y el caso también del Chino Huerta.
2: Sí, gran ovación para el Chaquito Jiménez. Santi hizo por fin su debut en una Copa Mundial. Porque, saludos al Tata Martino, decidió no llevárselo. Bueno, sí se lo llevó y luego le dijo, recoge tus cosas y regrésate porque no vas a jugar el Mundial. Hasta el instante final, bueno, los instantes finales de este partido ante Corea, ya el Vasco dijo, venga, se tardó mucho en hacer los cambios. ¿Por qué? Yo siento que porque su saga, digamos, esa central con Edson, que jugó un partidazo para mí, con Johan, en fin, o sea, la defensa se portó muy bien y justamente la contención lo estaba haciendo bien, sobre todo con un Eric Lira excelso, pero de repente sí le falta al Vasco. A ver, él sabe hacer su trabajo y tenemos que entender que así es él, pero volteaba y se iba con su cuerpo técnico y volvía a acercarse a la cancha y regresaba otra vez team back, y no tomaba decisiones hasta que viene la pausa de hidratación. Ya les dice, venga, Chaquito, Reyes también, y justamente es Reyes, Israel, el americanista, que se tarda haciendo algo, acomodándose algo, y ahí hizo un terrible berrinche el Vasco porque quería el cambio de inmediato después de la pausa.
3: Ahora, Alex, háblanos de Jorge Sánchez, este jugador que desde mi perspectiva, de repente, por las condiciones que tiene, que puede llegar a subir un poco más, pero al menos hablando de este compromiso, es un jugador que me quedó a deber.
2: Sí, sí, la verdad, Mari, yo estoy contigo. Pero es difícil, o sea, cuando te dicen, tú tienes más salida, porque repito, el Piojo Alvarado muchas veces se quedó atrás de él cuando México tomaba la pelota por ese sector y luego no puede ir tan al fondo porque no tiene con quién asociarse. Y es un lateral, él en teoría no debería de tener esas cualidades que sí tiene el Piojo Alvarado, ¿no? De repente enfrentar, driblar. A veces los jugadores lucen con un técnico que los entiende y no se ven tan bien con otro técnico que lo que quiere es que siempre estés atrás cuidando el cero.
3: Sí, bueno, tenemos a Eduardo Ruiz, mi Alex, también en el Zócalo, me parece que está ahí en el espacio donde se reunieron también varios aficionados en ese espacio. Me encanta ver también cómo se hace llegar, pero antes me parece que está el Pollo Briseño.
1: Pollo Briseño, que ¿afuera? Lo agarraron afuera del estadio.
3: Vamos para allá. Vamos.
4: Y México defendió muy bien, el arco en cero, está la figura, Piojo haciendo una línea de cinco espectacular, corriendo todo, y la verdad que muy bien el equipo mexicano.
5: ¿Hasta con poquito de fortuna, Pollo, puede ser?
4: No creo, porque defendimos bien. Ellos nomás tuvieron una, México tuvo para hacer el 2 o 3, entonces yo creo que no fue el futuro.
5: Primero del grupo, Pollo, ¿para qué está el equipo?
4: No, para pasar a cuartos de final, que es importante.
5: Oye, pero está muy bien que el equipo por primera vez va a terminar en esta posición, ¿no? Y lo que pasó aquí también.
4: Sí, vamos a esperar, falta que Correa no gane y que los diferencias de goles, pero...
1: El Pollo Briseño hablando sobre este compromiso, y es que también es cierto, ¿no? Y para sorpresa de nadie, a ver, México, si de algo depende en este evento, es del orden defensivo. El Vasco así ha sido este proceso, se ha enfocado mucho en no perder ese orden, y por algo van dos partidos sin recibir gol.
3: Pero Alex, creo que del Vasco es lo que siempre vamos a esperar. Nunca ha sido un entrenador que busque la verticalidad, que sea explosivo, que sea ofensivo, casi siempre guardando, cerrando los espacios. No será la excepción en esta Copa del Mundo, ¿estás de acuerdo?
2: No, estoy completamente de acuerdo, no le puedes pedir peras al olmo.
3: Así
2: pero
3: es.
2: Tú eres muy chiquita, pero...
3: Oye, todavía soy, 2002, Alex, por favor.
2: Todavía eres, imagínate lo que eras en ese entonces. No sé si todavía te habían encargado, pero en Corea-Japón 2002... le dieron un baile, pero de verdad histórico y que nos hizo sentir un profundo orgullo a Italia. No le prestaban el balón, toque y toque para un lado, para el otro, y así también se puede defender con la pelota, no necesariamente sin ella, compañeros.
1: Alex, vamos rápidamente a una pausa y regresamos.

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1: Hola, ¿qué tal? Mi nombre es Fabricio Domínguez y estos son los Astros Mundialistas. A sus 35 años, Riyad Mahrez tendrá la tarea de liderar a Argelia en la Copa del Mundo. El atacante vivió proyectos exitosos con el Leicester City y Manchester City, siendo campeón con ambos en la Premier League de Inglaterra. Ahora, en la recta final de su carrera, milita en el Al Ahly de Arabia. Con una zurda privilegiada, Mahrez suele brillar por la banda derecha, buscando siempre recortar hacia adentro, destacando su gran golpeo de balón. La velocidad y gambeta ha sido su principal arma como futbolista. En Argelia es considerado ya como el mejor jugador de su historia y tendrá una última tarea: llevar a Argelia a ser el país africano con más peso en suelo norteamericano en la Copa del Mundo.
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2: Soy Iñaki Álvarez y esto es Hecho en México. Hablemos de César Montes, que es uno de los pilares defensivos para México. Es canterano de Rayados.
3: Destacó tan rápido
2: que logró llegar a Europa a los 23 años, pues el español de Barcelona apostó por él. Después de unos meses con el equipo, cambió de aires y se fue a la Almería por más de 14 millones de euros.
3: En 2024,
2: Montes firmó con el Lokomotiv de la Liga Rusa. En los mundiales la solidez atrás es clave. Y Montes aporta liderazgo, juego aéreo y seguridad. Es el defensor que ordena, que habla, que no se esconde en los momentos difíciles, mostrando buena salida con balón, personalidad, liderazgo y experiencia. César Montes formará parte del muro mexicano en la Copa del Mundo.
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6: Regresamos con este post del partido de la selección mexicana que venció a Corea 1-0 y con esto México asegura el liderato del grupo. Y vamos con lo siguiente. Los jugadores más longevos como Guillermo Pacomemo Ochoa, que nació el 13 de julio de 1995 con 40 años, y por Corea Kim Seung-ju con fecha de nacimiento del 30 de septiembre de 1990 con 35 años. Son los jugadores más longevos de este encuentro. Curioso, los dos son porteros de sus selecciones. 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
5: Estamos de regreso también contigo, Alex, hasta Guadalajara, que tuviste esa posibilidad de vivir este encuentro desde el escenario deportivo, en donde se hizo llegar también aficionado. ¿Cómo terminó la relación mexicano-coreana?
6: Claro.
5: Porque era una duda también en la previa, mucha hermandad, ¿coreano amigo ya eres mexicano o cómo es?
6: ¿Coreano hermano?
5: Ya eres mexicano.
7: Hermano, ya eres mexicano. No, no,
5: así?
7: Tranquilos todos. No, la relación impecable. Yo creo que hasta va a mejorar. Porque, ¿sabes qué? Son muy, muy buenos deportistas los coreanos. O sea, no se les ven incidentes. Son un poco, no tanto del corte japonés, que llegan con sus bolsas y recogen la basura y todo esto. Pero sí son, es otra cultura, son muy educados. Y la verdad es que, te lo puedo decir, y todos los que han venido para acá, sí están realmente, auténticamente enamorados de México. Mira, a ver, hay aerolíneas que ya tienen el vuelo Ciudad de México directo a Seúl, y cada vez, te lo aseguro, va a estar más lleno el de regreso de coreanos que se quieran venir a vivir aquí.
6: Claro.
7: Te lo aseguro. Mira, eso empezó en el 98 y muchos te cuentan, hay coreanos que te cuentan, los mayores sobre todo, que se empezaron a pintar, a teñir el cabello de rubio después de ver los goles que hizo el Matador Hernández.
5: Oye, Alex, me gustaría también preguntarte, vimos las modificaciones, ya las comentaba Celeste, lo que le mueve el Vasco Aguirre la segunda parte, pero yo creo que esto ya es un corte de caja, ¿no? Ya amarraste el primer lugar del grupo. ¿Tú crees que por el perfil que tiene el Memote tendrá minutos, mejor dicho, en este siguiente duelo?
7: Bien interesante la pregunta, porque ya no te pueden quitar de ahí. Entonces, ¿qué peleas? Tienes
5: claro.
7: que darle minutos a la gente que no los ha tenido. Entonces, sí, ahí podemos ver al Memote y podemos ver un poco más al Chino Huerta.
6: Hora de titular.
5: ¿Crees que le dé minutos a Paco Memo, Alex?
7: Podría, sí, claro que es un tema. Es que este es el partido, claro.
5: Uh-huh.
7: O sea, a ver, abusados, porque los checos sí se entran y sí están grandotes y sí les gusta el cabezazo. Así que eso sí va a ser una tarea especial, pues, en el partido homenaje de Paco Memo Ochoa. Pero sí que puede ser, por ahí puede ser, porque, repito, no se juega nada el equipo mexicano, es la cosa del nuevo sistema de competencia.
6: Sí, totalmente. Y es que justamente era el escenario perfecto, el que todos soñamos una vez que se confirmó el grupo, era este el escenario. Ya llegar con el liderato al último partido y en el último, ahora sí, homenaje a Memo, que jueguen los que menos minutos han tenido y demás. Creo que era justamente la intención y todo se está cumpliendo. Será decisión del Vasco y lo que haga totalmente respetable. Ahora sí tenemos ya imágenes desde el Zócalo con el Lalo Ruiz. Vamos con nuestro compañero Lalo Ruiz. Lalo, ¿cómo estás? Cuéntanos cómo se vive la emoción desde allá del Zócalo capitalino.
8: Compañeros, ¿qué tal? Muy buenas noches, los saludo con mucho gusto. Se vive al máximo y como una fiesta ambulante, porque la gente, los más de 200,000 asistentes a este FanFest, se han desplazado, algunos de ellos, su gran mayoría, con dirección al Ángel de la Independencia. Es prácticamente una fiesta ambulante que se ha, pues, dispersado por las distintas calles de este Zócalo capitalino, de este primer cuadro. En primera instancia salieron por 20 de noviembre y ante la insistencia y el aglutinamiento, pues prefirieron también las autoridades abrir paso sobre el 16 de septiembre, Madero, Tacuba, incluso en la zona de José María Pino Suárez. Si bien es cierto que en este momento está tocando un DJ en la plancha del Zócalo como parte de estas celebraciones por el triunfo del representativo mexicano, gran parte de la gente ya se está desplazando hacia allá. De acuerdo con las autoridades, 200,000 personas vibraron al ritmo de mucha música, pero sobre todo de mucho fútbol aquí. Y en los 18 fan o centros donde se pudieron ver también esas transmisiones del partido, 130,000 personas disfrutaron de este encuentro. Así es que poco a poco se empieza a despejar el ambiente de estas zonas, pero no se termina, se traslada hacia el Ángel de la
5: Independencia. Oye, Lalo, ¿ya te cargaron?
8: Hoy México no duerme.
5: ¿Ya te cargaron, Lalo?
8: ¿Perdón?
5: ¿Ya bailaste? ¿Ya te cargaron? ¿Ya bailaste o no?
8: Bailamos mucho, ya no sabemos todas las coreografías habidas y por haber. Cargado todavía no, pero ahora que nos desplacemos del Ángel, seguramente vamos a hacer pues de las primeras personas que los carguen.
9: Bueno, abrazo, Lalo, no te quedes, tienes que venir a trabajar mañana para que no vengas en vivo.
8: Vamos a ir seguramente bastante desvelados porque hoy México,
9: vale,
8: hoy
9: se
8: México
9: vale.
8: No duerme.
9: Abrazo. Bueno, regresamos con Alex. Mi Alex, ahí estaba la fiesta, ¿no? También en el Zócalo. Seguramente en el Ángel ya está que explota.
10: Y en Guadalajara seguramente la Minerva, Alex, bien, va a andar bien. Con todo, ¿no?
7: Allá,
10: Guadalajara
7: llegamos.
10: También esta noche no
7: ya
10: duerme.
7: Nos vamos. No, ya nos vamos, ya nos vamos a la fiesta. Soy malísimo para la fiesta, pero pues hay que ir a reportear, nada más por eso. Y oigan, nada más les encargo mucho a Merlín, porque es la figura de este mundial, incluso a nivel internacional. Ya estaba viendo que en Vancouver ya sacaron unos patos o gansos de ese lado, con vestimentas de todos los equipos del mundial. Es un suceso, Merlín.
9: Tendencia,
6: es
9: tendencia.
6: Lo que hubiera sido que todo el evento fuera aquí.
9: Pásale un buen contrato también al Pato Merlín, ¿no? No sean no, así. No.
6: Factura más que cualquier.
9: Esperemos.
6: Ah, un crack.
7: Por lo menos crack. Que lo inviten a un partido, el de Chequia.
9: Exacto,
7: que
9: sí.
7: Le hagan un homenaje ahí.
6: Claro, en la cancha. Que...
9: Porque, a ver, esa es la sensación que me da a mí. Pareciera que las mascotas del mundial, como que por el momento, como que ya las olvidaron. Y ahorita la sensación, como lo comenta Alex, a nivel mundial es el Pato.
6: Sí, es muchas imágenes, la verdad, que han ido saliendo. Pues bueno, tenemos rápidamente palabras de Armando y Jesús Martínez. Escuchemos.
11: ¿Es la victoria?
12: Oh, bueno, felices, muy emocionante, muy sufrida.
11: Jesús, ¿la sufriste?
12: Vaya que si la sufrimos, pero la gozamos también.
11: Oye, qué difícil partido, ahora primero de grupo.
12: Gracias a Dios, para seguir por ese camino.
9: Bueno, se sufre, pero se goza, así las palabras de los del Club de Pachuca, mi Alex.
7: Sí, no, oye, tienen toda la razón, son ellos quienes... ponen a los clubes, claro. Que generan la cantera o que contratan a la gente que hace que lleguen estos jugadores a la selección mexicana. Entonces, ellos también tienen que festejar esta victoria del equipo nacional mexicano. Pero vaya, después del festejo, que es más de la gente y que seguramente también llegará al vestidor, hay que serenarse. Lo que ustedes dicen es bien importante, meter cambios contra Chequia porque ya no se juega nada y preparar los escenarios, depende quién te toque, es qué es lo que tienes que practicar en ese partido del próximo miércoles.
9: Sí, completamente de acuerdo contigo. Y bueno, acá están las declaraciones de Javier Aguirre en conferencia de prensa. Es difícil salir satisfecho del todo. Mostramos madurez, estuvimos sin la pelota y no nos descompusimos tácticamente. Nos saludamos con Corea, los porteros tuvieron buenas atajadas. Fue difícil digerir el partido para la afición. Se notó el apoyo y el calor de la
6: pues
9: gente.
6: Sí, tiene toda la razón. Obede Vargas, rápidamente, estoy feliz por México. Siempre tuve claro jugar para México. Estuvieron mis abuelos aquí. Es lo más importante, representar a mi familia. Pues bueno, llegó el momento de despedirnos. Mi querido Alex, muchísimas gracias, abrazo. Y seguramente será una noche larga.
9: Claro.
6: Disfruta, mi querido Alex.
9: Disfrútalo.
7: Vámonos ya a la fiesta, ya está aquí Félix Fernández, también está Beto Lati. Ya nos vamos.
6: De aquí vámonos al Ángel y a celebrar y a pasarla bien. Cel, muchas gracias.
9: Gracias a todos.
6: Mari, bienvenida, muchas gracias.
9: Qué gusto compartir con ustedes, buenas noches.
6: Gracias a toda la gente que nos acompañó. México, líder del grupo después de vencer a Corea. Hasta luego.

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9: Confirman una reducción de hasta 16 millones de pesos en participaciones federales en las arcas municipales de la capital queretana. Vida útil del relleno sanitario de la capital termina en el 2027. El secretario de Servicios Públicos asegura que se encuentran definiendo si habrá ampliación o si se construirá un nuevo relleno. Propone municipio de Querétaro la construcción de un nuevo mercado artesanal como parte de los compromisos con comerciantes artesanos del centro histórico.
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0: inspirado en el arte japonés.
1: I mean, the guitar is more important than I am at this point. It's true.
0: A partir de ese momento, Dragon se convirtió en una referencia de su estilo y fue la guitarra principal que se utilizó en el primer álbum de Led Zeppelin. Además de ser la encargada de crear el icónico y memorable solo,

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8: Hola, hola, soy Claudia Mejía. Estamos en un nuevo episodio de Ya Oíste. Hoy vamos a hablar sobre alimentación. Ya sé, a veces es como de la rutina, el trabajo, no podemos alimentarnos bien y que llega el fin de semana y nada más queremos estar en casa, no hacer nada, pero creo que es muy importante. Hoy está conmigo un nutriólogo, es Cristian Gómez Montoya. ¿Cómo estás?
9: ¿Qué tal? Mucho gusto. Pues estoy encantado de estar aquí acompañándolos.
8: La alimentación, cuando nos queremos enfocar justo en nuestra alimentación, es para... es que quiero bajar de peso. Creo que es más como esa parte. Quiero bajar de peso, no tanto por quiero estar saludable. Entonces ahí también hay un entorno de mitos muy grandísimos.
9: Claro, hay que empezar nuevamente con esta idea de disfrutar estos alimentos, de incluir pues una gran variedad, de empezar a otra vez disfrutar estos alimentos, de ya empezar a entender lo más valioso que es justo esta experiencia. ¿En dónde podemos encontrar nutrición? Pues realmente en todos lados, en lo que, por ejemplo, Navidad, Año Nuevo, que el Día de la Candelaria, realmente muchas veces nos juntamos para comer, para consumir alimentos, que si quiero regalar un detalle, doy chocolates, también aquí podemos encontrar nutrición, justamente porque entra esta ingesta de alimento, y ahí también, esto también es dieta, no nada más es, ay, la dieta milagro, ay, esta dieta que me va a ayudar a bajar de peso, porque como tú bien lo dijiste, muchas veces nos enfocamos en el peso solamente, sin enfocarnos en lo que realmente vale la pena, que es la composición corporal, nuestra salud, y el porqué de ese alimento que estamos consumiendo.
8: Dijiste dieta, dieta es comerte un chocolate. Dieta, o sea, abarca toda tu alimentación.
9: Sí, sí, dieta va muchísimo más allá. Es lo que consumes, sea lo que consumas día con día, eso es dieta. Okay. Así sea, comas nada más una manzana, eso ya entraría dentro de una dieta diaria.
8: Ok, y entonces, ¿cuál es la diferencia en llevar justo un plan alimenticio acorde a lo a tus necesidades?
9: Ok, pues mira, llevar un plan alimenticio acorde a tus necesidades es justo eso, ir controlado, dependiendo si tienes alguna patología, dependiendo si tienes alguna necesidad, algún objetivo, si quieres también dirigirlo hacia algo más sencillo, hacia algo más, no sé, no a todos nos gusta lo mismo. Entonces aquí también entra esta parte de nosotros como profesionales de salud, irnos dirigiendo y acomodando, adecuando estos planes de alimentación organizados a cada persona, no tanto que las personas hagan lo que yo digo si no les gusta, porque realmente no lo van a seguir, van a decir, ah, pues si este producto milagro o así, por más que funcione, no lo voy a consumir. Pero Creo que aquí es importante esta parte de aterrizar hacia dónde quieres ir y qué necesitas con tu alimentación.
8: O sea, sí o sí, todos, todas, debemos de acudir con un nutriólogo, con un profesional, para saber qué comer y saber qué comer bien.

0: personas, que no nos haga daño, que cumpla con las características de higiene adecuadas también en el manejo de alimentos, y creo que eso también es muy importante de revisar.
1: Y si una persona que es vegana o vegetariana, vegetariana es diferente, ¿no?
0: Ahora sí,
1: vamos a hablar sobre
0: diferente.
1: Eso. Pero una persona que es vegana y no tiene un seguimiento constante o adecuado de un profesional como lo es un nutriólogo, ¿qué impacto tiene en su salud?
0: Bueno, es importante mencionar aquí ya un poquito más específico, por ejemplo, nutrimentos como la vitamina B12, la vitamina D, el omega 3, y estos muchas veces no se pueden cubrir con una dieta 100% vegana, debido a que estos se encuentran mayormente en alimentos de origen animal. Sí se puede ya incluirlo en suplementación, pero hay veces que los mismos veganos dicen, no, yo de plano ni suplementación. Ahí hay que encontrar la manera, es todo un reto, la verdad, también encontrar como la manera de decir, a ver, estos alimentos pueden cumplir un poquito más con lo que necesitas. Se puede tener también un tipo de vida saludable diaria siendo vegano, pero sí tomando en cuenta que es importante cuidar esta parte de la vitamina B12, el calcio, el hierro, la vitamina D, como te decía, el omega 3, porque es esta parte donde ya entran como estos mitos de que no, si haces veganismo, ya vas a bajar de peso, vas a verte bien o vas a ser débil, siempre te van a contar puntos buenos o puntos malos, ¿no? Por eso es importante siempre acercarte con un profesional, porque en redes vas a encontrar opiniones a favor o en contra, en las noticias de qué tendencias, en todos lados siempre te van a decir mucha información. Y como me decías, hasta una amiga puede llegar y, oye, no, es que mira, fíjate que bajé 10, 15, 20, 30 kilos, pero no es tanto enfocarnos en el peso, sino enfocarnos en nuestra composición corporal.
1: Pues sí, porque puedes pesar 90 kilos, pero tu masa corporal es menor que el músculo. Entonces no es lo mismo.
0: Sí, un ejemplo que me gusta mucho darle a mis pacientes es esta idea de pesas, por decir también otro número, 70 kilogramos, pero bajas un kilogramo de grasa y luego subes un kilogramo de músculo, vas a seguir pesando los mismos 70 kilos, pero tu composición corporal va a ser muy diferente y tu salud también pues puede tener también cierto reflejo, ¿no? Y pues esta parte del veganismo muchas veces se cree erróneamente que es un tipo de dieta, pero no, como te decía, es un estilo de vida que justamente se deben de seguir. Las personas, cada persona sigue una idea diferente acorde a su contexto.
1: ¿Y qué pasa con el vegetariano?
0: Ok, bueno, la diferencia entre el vegano y el vegetariano es que el vegetariano a veces sí puede incluir alimentos de origen animal como el huevo o la leche, ya sean ovo-lacto-vegetarianos. Ovo-lacto-vegetarianos incluyen ambos. Lacto-vegetarianos incluyen solamente productos de leche o lácteos, y los ovo-vegetarianos solamente huevo, pero el vegano sí es un poquito más cerrado a querer consumir. Pero pues hay varios tipos de veganos realmente, hay inclusive un tipo de vegano que solamente consume frutas, semillas que han caído, ni siquiera dañan la naturaleza. O sea, también entra esta parte del medio ambiente y la parte ecológica. Por lo que te decía también de no dañar la naturaleza, de la huella ambiental.
1: Yo creo que este episodio se tiene que llamar ¿Por qué ir con tu nutriólogo? Con un nutriólogo. Porque sí, o sea, todo el mundo tenemos esta idea de que ir al nutriólogo es como de, va a tardar un buen en que yo llegue a mi meta, o ya que me dé lo que me tenga que dar. Pero en realidad no es así, ¿no? Y ahorita tú no lo estás diciendo. Entonces, cambiar ese chip no es tan fácil, pero como tú decías, empezar por algo ya es una ganancia, ¿no?
0: Sí, y es importante para nosotros nutriólogos empezar a ver esta cuestión de si mi paciente tiene tal característica, se le complica tal cosa, esto no le gusta, por ejemplo el aguacate, ¿no? Que claro que es un alimento con gran cantidad de nutrimentos, si no le gusta no es como que ya te lo tienes que comer, porque va, sí, al contrario, nunca va a volver a regresar a la consulta. Y también entra esta parte, ¿no? De respetarlo, de decir, bueno, si no le gusta el aguacate, ¿qué otro alimento le puedo ofrecer a mi paciente para que él diga, me gusta y estoy cumpliendo, ¿no? Siempre es dar estas opciones, porque realmente opciones hay muchas.
1: Cristian, muchísimas gracias por acompañarme aquí a este episodio.
0: No, muchísimas gracias a ti por invitarme, por también escucharme, por...

0: apoyar también a las personas en esta cuestión de la información, que empiecen a escuchar también todos estos temas que son bastante importantes.
1: Él fue Cristian Gómez Montoya, yo soy Claudia Mejía, nos vemos en un próximo episodio. Adiós.

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0: Muy, muy buenos días. Es viernes 19 de junio, son las 6:02 de la mañana. Esto es Negocios W. Yo soy Annette Leiva Reus y me da mucho gusto recibirlos. Es viernes, por fin. Además, viernes de triunfo de la selección mexicana, como dijimos ayer. Aún traemos las palomitas en el cabello y seguramente muchos de ustedes, pues bueno, están haciendo todo el esfuerzo para llegar puntuales al trabajo, hacer ejercicio, a la escuela, después de los festejos de anoche o de esta madrugada, que en las tres sedes mundialistas en México, en Guadalajara y obviamente en Nuevo León, pues se estima 1 millón de personas estuvieron festejando, solamente en la Ciudad de México 400,000, allá en la Minerva también. Y bueno, en Nuevo León, desde luego en todo el país los festejos. Sí, un partido 1-0, un partido emocionante. Y con esto, pues bueno, ya está México en la otra fase. Y también es viernes, viernes previo al Día de los Padres. También un aplauso que este fin de semana celebran a todos los papás que tendrán un fin de semana futbolero, como a muchos les gusta. Entonces, bueno, es un buen fin, un buen viernes para empezar con este ritmo, sí, de Juan Gabriel, Hasta que te conocí, la versión de Bellas Artes, la selección musical de Carla Cisneros, nuestra productora, porque sí, se ha convertido en el himno no oficial. Pues sí, no oficial de esta selección, con este ritmo. ¿Cómo ves, Ivette? También traes palomitas en el cabello.
1: También traigo confeti, espuma y sobre todo muy buen ánimo después de lo que vivimos ayer. Claro que estábamos esperanzados en que ganara México, pero fue impresionante vivirlo en el Ángel, en el Centro Histórico, los festejos, la emoción, la cantidad de personas, de gente que acudía con sus playeras de la selección. La verdad es que eso creo que fue lo que más se disfrutó. Un partido muy tenso, de nervio total, pero qué bueno. Felicidades a la selección, felicidades al público y esperemos que sigan los triunfos. Ustedes también compártanos, platíquenos cómo vivieron estos festejos, este partido, ¿qué les pareció? Sabemos que nos quedaron a deber más goles, pero bueno, ahí vamos. Ahí
0: el
1: vamos.
0: Hecho es que se ganó. Que se ganó 1-0 y ganó, ya están en la otra ronda. Esperemos el miércoles nos den muchos goles aquí en el Estadio Azteca. Y si no, bueno, que sigan ganando.
1: Que sigan ganando. Y cuéntenos cómo andan esta mañanita, qué tal, desvelados, van a llegar al trabajo, a la escuela, ya se reportaron mejor en home office. Platíquenos, porque al menos todas las personas que fueron al Ángel, yo creo que apenas están regresando a su casa. Pero qué bueno que podemos estar aquí este viernes y tenemos mucha información.

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1: Seguimos en este ambiente mundialista. El día de ayer, con este triunfo de la selección mexicana, tan esperado, tan añorado, bueno, llegó. Ya lo decías, Janet, con este marcador, México 1, Corea del Sur 0, sufrieron los coreanos, y ahí también nosotros, pero se ganó, que es lo importante. Antes, el partido Chequia-Sudáfrica, que pertenecen al grupo A junto con México y Corea, también lo seguimos, estábamos también muy pendientes porque este resultado también era importante para México. Chequia sorpresivamente empató con Sudáfrica, Sudáfrica logró meter un gol, así es que ese resultado quedó empatado. Y en el otro grupo, Suiza 4-1 Bosnia-Herzegovina, Canadá 6-0 goliza para Qatar, que no pudo anotar. Esos son los resultados de ayer, pero recuerden que Radiopolis es la casa del mundial y el día de hoy en W Radio y W Deportes tendremos partidos en exclusiva. Hoy se transmite a la 1:00 p.m. Estados Unidos contra Australia, Escocia contra Marruecos a las 4:00 p.m, Brasil contra Haití a las 6:30 p.m. y Turquía contra Paraguay a las 9:00 p.m. para que estén pendientes en nuestras frecuencias. Anoche la selección mexicana, después de este pase, de este triunfo, tras derrotar 1-0 a Corea en la cancha del Estadio Guadalajara en Jalisco, hubo mucha emoción. El mediocampista de Chivas, Luis Romo, aprovechó un error del guardameta y el defensa coreano para anotar este primer y único gol durante el encuentro, con lo que México consigue estos 3 valiosos puntos. Vamos a escuchar el ambiente que había allí en el Estadio Guadalajara el día de ayer con el cielito lindo.

La pasión por la selección mexicana y después de este triunfo se desbordó en el FanFest de Guadalajara, donde más de 61 mil aficionados se congregaron para festejar. La Plaza Liberación, sede oficial del evento, alcanzó rápidamente su capacidad máxima, lo que obligó a cientos de seguidores a permanecer en calles aledañas para no perderse este encuentro en las pantallas gigantes. ¿Y cómo se festejó en este FanFest de Guadalajara el gol? Vamos a escuchar.

0: También la emoción se sintió desde luego en el FanFest instalado aquí en el Zócalo, en la ciudad de Monterrey. Todos felices y sobre todo la gran convocatoria que hubo para ir a ver el partido. Pero vamos a otros asuntos, porque luego de que el presidente de Estados Unidos, Donald Trump, acusó al gobierno de México de haber perdido el control del país, la presidenta Claudia Sheinbaum le respondió, dijo que no está bien informado sobre la situación de seguridad en México y aseguró que no hay que engancharse con cada declaración al tratarse de mensajes dirigidos a la población de su país. La mandataria también expresó su postura y dijo que se mantiene por evitar cualquier confrontación con su homólogo estadounidense.
1: Lo ha dicho en otras ocasiones. Yo he dicho que el presidente Trump tiene su manera de comunicar, no hay que engancharse en cada declaración, pero el pueblo de México sabe que estamos trabajando, que es lo que a mí me importa. El pueblo de México sabe que todos los días entregamos mente, corazón, alma, todo por el pueblo de México. Sí, pues que no está bien informado, se lo he dicho personalmente, no es algo que lo diga por primera vez.
0: Las críticas del presidente de Estados Unidos, Donald Trump, sobre la situación de seguridad en México generaron reacciones en la Cámara de Diputados. Los legisladores del PAN consideran que las declaraciones de Trump en el G7 no deben ser minimizadas por el gobierno federal. Verónica Méndez tiene la información.
2: Ivette, muy buenos días. Ayer la presidenta de la Cámara de Diputados, Kenia López Rabadán, sentenció que la primera mandataria, Claudia Sheinbaum, no puede actuar como si no pasara nada ante los dichos del presidente de Estados Unidos, Donald Trump. Ayer jueves, en conferencia de prensa, sentenció que no basta con no engancharse con el presidente estadounidense para evadir su responsabilidad y minimizar la situación que vive México en torno al crimen organizado. Vamos a escuchar.
3: Lamentablemente se dejó que el crimen organizado tuviera el control en muchos territorios.
2: En tanto, la diputada federal también del PAN, Genoveva Huerta, dijo que es doloroso e indignante escuchar a la presidenta de México minimizando los señalamientos del presidente de Estados Unidos, quien ante potencias del G7 pues señaló que México perdió el control del país. Aseveró que lo verdaderamente grave es que en México la presidenta Claudia Sheinbaum no le dé la importancia que amerita esta situación. Señaló como falso lo dicho por Claudia Sheinbaum de que su gobierno mantiene una estrategia permanente para combatir a la delincuencia organizada en el país. Hasta aquí mi reporte, muy buenos días.
0: Filiberto Frausto, secretario de la sección 34 de Zacatecas de la CENTE, indicó que aún no tienen fecha para levantar el plantón de maestros que mantienen en calles del Centro Histórico de la Ciudad de México. El dirigente magisterial explicó que la marcha de ayer, la cual colapsó Paseo de la Reforma frente a las oficinas de las Afores, tuvo como objetivo denunciar a las empresas que, según sus palabras, lucran con los fondos de ahorro para el retiro de los trabajadores y amasan grandes fortunas. En temas internacionales, tras la histórica firma del memorando de entendimiento entre Washington y Teherán para poner fin a la guerra, el gobierno de Estados Unidos lanzó un mensaje directo a su principal aliado, Israel. El vicepresidente J.D. Vance afirmó que por el bien de Medio Oriente, el gobierno de Israel tiene que respetar este proceso de paz. Vance reconoció que el derecho de Israel a defenderse, pero advirtió que al igual que todos los demás deben alinearse con este acuerdo nuclear esencial para la estabilidad de toda la región. Con esto arranca oficialmente el plazo para negociar un tratado definitivo por la paz entre Estados Unidos e Irán. Y hoy, viernes 19 de junio, en cuanto amanece el dólar y el euro, el dólar estadounidense se cotiza en 16 pesos con 79 centavos a la compra y 17 con 78 a la venta, mientras que el euro se compra y vende en 19 pesos con 89 centavos. Estamos en Negocios W. Regresamos contigo, Janet.
4: Muchísimas gracias, Ivette. Son las 6:13 de la mañana.
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4: Te publico el día de hoy en el diario El Financiero, que usted puede consultar en su versión impresa o digital. Bueno, varios temas, pero uno de ellos que nos atañe a todos es la prueba de fuego para la banca digital. Así es, como les platicaba en los días anteriores, y bueno, esto viene dándose desde la convención bancaria en marzo, las instituciones bancarias, junto con la Secretaría de Hacienda y el Banco de México, y desde luego con el gobierno federal, pues han trabajado en buscar que la experiencia, sobre todo del usuario, en el uso de las aplicaciones móviles sea mucho mejor, sea mucho más sencilla. ¿Y por qué? Sobre todo para poder utilizar pues el celular para pagar de esta forma sin tener, bueno, que usar alguna tarjeta de crédito, alguna tarjeta de débito. Lo que se busca es que sea una herramienta adicional para de manera más simple poder pagar, sobre todo en los pequeños comercios, que todo mundo, bueno, tiene la gran mayoría un celular. Punto y aparte, vamos a dejar este tema del hecho de que este mes pues se vence el que esté asociada a la línea y que pudieran quedar desconectadas. Pero bueno, mientras eso sucede, resulta que en esta semana pues tanto las autoridades como el gobierno federal como las instituciones bancarias no solamente se reunieron, sino que ya salió esta nueva regulación que entrará en vigor el 14 de diciembre. Y aquí lo que se busca y el objetivo principal es precisamente que la experiencia del usuario sea mucho mejor. ¿Y cómo va a ser esto? Bueno, se busca que todas las aplicaciones bancarias, seguramente si usted es usuario de una o dos instituciones en su celular, pues bueno, el poder ingresar y hacer alguna transacción por esta vía se da de diferentes formas o con diferentes pantallas o con diferentes conceptos. Bueno, ahora lo que se busca con esta regulación es que haya una homologación, es decir, que todos los participantes del SPEI utilicen una ruta similar con un botón único y procesos intuitivos. Si bien van a dejar obviamente que haya esta diferenciación entre las instituciones bancarias, los procesos o los pasos tienen que ser los mismos. Hacerlo en uno, dos, tres pasos, poder hacer estas operaciones. Pero también lo más importante, bueno, muchas veces ya en muchos negocios, incluso pues personas que venden en las banquetas, en las calles, ya tienen ahí sus cartelones y dicen, pueden hacerme una transferencia, y ponen la clave interbancaria, que es pues bastante larga y que si se equivoca uno, bueno, pues ya se fue a otra cuenta. Lo que se busca es simplificar. Si bien ahorita ya se puede asociar con un teléfono celular, usted puede asociar su cuenta y solamente poniendo el número celular hacer una transacción hacia otra institución, pues bueno, todavía no estamos tan familiarizados con este esquema. Ahora lo que se va a buscar es homologar y que todos con dos, tres pasos podamos hacer estas operaciones de manera segura, de manera sencilla y sobre todo de manera muy rápida. Lo que se busca es combatir pues el uso del efectivo. Y también entre los cambios más importantes pues el hecho de que aquellas cuentas N2, para todos aquellos que tienen un pequeño comercio, seguramente entenderán y utilizan sus cuentas personales para realizar transacciones, y bueno, al llegar a cierto límite al mes pues se les bloquea el poder realizar estas operaciones porque ya se excedió. Bueno, se incrementa el monto, se incrementa esta parte y sobre todo se eliminan algunos requisitos fiscales, con lo cual pues también se busca que los pequeños comercios puedan entrarle a este tipo. Ya veremos cómo funciona, seguramente en diciembre estarán dando pues todos estos datos y ahí estaremos platicándolos. Esto y más publico el día de hoy en la columna Moneda en el Aire. Son las 6:17 de la mañana.
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4: Bueno, hoy es viernes 19 de junio, desde luego los festejos en Reforma todavía seguía, la limpieza de los miles de ciudadanos que acudieron a festejar y seguramente en otros estados también, pero en la Ciudad de México, oficial Diego Flores, ¿por dónde sí y por dónde no transitar en este viernes?
7: Claro que sí, muy buenos días, Dianet, amigos del auditorio de W Radio, excelente mañana. Recuerde que en la zona oriente de la ciudad tenemos movilización de servicios de emergencia debido a un incidente justamente por un percance en la zona del eje 5 sur a la altura del circuito interior perímetro de la alcaldía Iztapalapa. Hay que manejar con mucha precaución. Bien lo comentas, en la zona centro de la ciudad aún continúan los trabajos de limpieza, se encuentra cerrado los carriles centrales de Paseo de la Reforma entre la zona del circuito interior y el perímetro de la avenida de los Insurgentes. Alternativa personas, por supuesto, la avenida Chapultepec para evitar el punto en esta zona y poder continuar hacia la parte poniente u oriente de la ciudad. Recuerde que continúan los plantones por parte de la Coordinadora Nacional de Trabajadores de la Educación en las inmediaciones de vialidades inmediatas al primer cuadro, como son 5 de mayo, así como Belisario Domínguez, 20 de noviembre. Tómelo muy en cuenta. Y a las 10 de la mañana se espera la Coordinadora Nacional de Trabajadores de la Educación marchará desde las inmediaciones del Ángel de la Independencia con destino hacia la Secretaría de Gobernación, por lo cual hay que considerar las afectaciones, sobre todo del paseo de la Reforma Alternativas, por supuesto el circuito interior, Avenida Chapultepec y las distintas vialidades que convergen estas arterias. También tendremos alrededor de las 11 de la mañana una concentración más, pero al sur de la ciudad, justamente en la Secretaría de Educación Pública, en Avenida Universidad, número 1200 de la Colonia Joco, perímetro de la Alcaldía Benito Juárez. Y distintas concentraciones durante el día en República de Cuba, número 11, en la Colonia Centro Histórico y también en las inmediaciones de la Glorieta de los Insurgentes. Ya para finalizar, encontrará buen desplazamiento en esta mañana al sur de la ciudad, en las inmediaciones de la Avenida de los Insurgentes, a partir de la zona de Anillo Periférico hacia la zona del Eje 10 Sur. Así las cosas por parte del Centro de Orientación Vial, Secretaría de Seguridad Ciudadana. Muy buenos días.
4: Muchísimas gracias, oficial Diego Flores. Pues a tomar precauciones, se sigue limpiando pues todo lo que es Reforma, pero también está la marcha de los maestros que continúan. Son las 6:20 de la mañana, nos vamos a una pausa y regresamos con más información.
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3: ¿Qué tal, Janet? Te saludo con gusto a ti y al auditorio de Negocios W. Hoy te quiero comentar que el flujo de turistas internacionales hacia México registró una contracción al cierre de mayo, pues los viajes aéreos desde el extranjero presentaron reducciones de hasta doble dígito. El Centro de Investigación Avanzada en Turismo Sostenible, Anáhuac Cancún, o STARC, por sus siglas en inglés, publicó su reporte actualizado del tráfico de pasajeros internacionales en tres aeropuertos de alto perfil, que son Cancún, Los Cabos y Puerto Vallarta, que refleja una caída generalizada en el periodo enero-mayo de este año. En Cancún el retroceso es de 2.3% contra el lapso comparable de 2025, en Los Cabos de 4.2% y en Puerto Vallarta de 16.5%. En la antesala de la Copa Mundial se registraron resultados negativos para los tres aeropuertos que reciben cerca de 60% del tráfico internacional al país, de los cuales Cancún es el más importante por el volumen de pasajeros del exterior que moviliza. En el conjunto de las tres terminales aéreas se reporta una reducción de 4.9% anual en el tráfico de pasajeros internacionales, según la información de los grupos aeroportuarios que las administran y operan. Francisco Madrid, director de STARC, me dijo que este es el indicador adelantado más oportuno que se tiene sobre el comportamiento del turismo internacional y que los reportes de los meses más recientes han sido consistentemente malos, particularmente a partir de marzo. Diversos factores explican el comportamiento negativo, que es mucho más pronunciado en Puerto Vallarta, con una caída de doble dígito, y que tiene que ver con los hechos violentos del 22 de febrero en Jalisco, durante el operativo para ubicar al líder del cártel Jalisco Nueva Generación, que se extendieron a otras entidades del país. Además, unos días después empezó el conflicto bélico en Medio Oriente, con sus posteriores efectos en los precios internacionales del petróleo, con el consecuente encarecimiento de los combustibles, sumado a otras disrupciones en la cadena de suministros energéticos. El hecho es que si están ingresando al país menos turistas internacionales por avión, la mayoría provenientes de Estados Unidos, los viajes aéreos desde el exterior no están pasando por un buen momento. Y si el principal mercado emisor de turistas internacionales a nuestro país es el estadounidense, la conclusión es obvia. Otros países, destinos o regiones le están ganando a México el mercado de viajes de los estadounidenses al exterior por vía aérea. El comentario de esta mañana, Janet, un gusto como siempre.
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4: Muy buenos días, me da mucho gusto tener en la línea a Jorge Paoli, presidente de la Asociación Nacional de Cadenas de Hoteles, pues para platicar no solamente de la industria turística, Jorge, sino pues también de este libro que recientemente publicaste y en donde, bueno, la historia muy importante que deben de saber es las empresas familiares y cómo crecer, cómo avanzar.
5: Muchas gracias, Janet, por recibirme en tu espacio, eres muy generosa.
4: Jorge, pues leyendo el libro, en México las empresas familiares precisamente son las que sostienen pues gran cantidad de los empleos en nuestro país, pero también las estadísticas indican que las empresas familiares pues son las que no sobreviven más allá de la tercera generación. ¿Qué experiencia, cuáles son las recomendaciones que traes en el libro?
5: Efectivamente, Janet, las empresas familiares son fundamentales para la economía del mundo, representan más del 70% del PIB mundial, pues son fundamentales. La mayor parte de ellas son pymes, son empresas chicas y medianas, pero muchas de las empresas grandes que se han hecho públicas en el mundo y en México, también muchas de ellas son empresas familiares. Entonces, la empresa familiar es algo muy importante y, como bien anticipabas, las empresas familiares casi todas desaparecen después de la tercera generación, ¿no? En el tránsito entre la tercera y cuarta generación, cuando las empresas alcanzan alrededor de 100 años y empieza a haber muchos más incumbentes, muchos más stakeholders dentro de ellas que tienen visiones distintas, quizá ya no tienen un vínculo tan cercano con lo que el fundador inició, pues muchas de ellas desaparecen y pues en ese tránsito se pierde mucho de lo logrado en generaciones anteriores y en muchos casos se generan nuevas empresas y hay un ciclo también virtuoso de regeneración, pues que es muy, muy propio de cualquier ecosistema, de allá organizaciones biológicas, incluidos seres humanos, interactuando, ¿no? O sea, las cosas nacen, maduran, generan frutos y después terminan, fenecen para dejar lugar a las cosas nuevas que vienen. Salvo excepciones muy contadas, que son en las que yo me centro en este libro, donde hay aprendizajes de este 3-5% que logran sobrevivir.
4: Precisamente en este aprendizaje, ¿qué recomendaciones darles a nuestros radioescuchas que tienen una empresa familiar que a lo mejor ya están en la segunda generación, que es el gran, de acuerdo a las estadísticas del INEGI, pues hay un gran número de estas empresas en México que están siendo operadas por la segunda generación?
5: Mira, hay muchísimos aprendizajes en el libro, hay, en Cuidado Común hay varios cuestionarios y muchos sitios en donde el libro busca que quienes lo lean se hagan preguntas relevantes para que sus organizaciones de cualquier tamaño, en cualquier industria y en cualquier generación, pues sean organizaciones exitosas. No es un libro que busque sobresimplificar y en términos de si haces estas tres cosas tendrás éxito, porque yo en lo personal pienso que esos son formatos que no son ciertos y que sobresimplifican cosas que son complejas de explicar. Pero te diría que las organizaciones que sobreviven cuando se vuelven más complejas, por un lado tienen culturas muy sólidas, en donde la meritocracia, el mérito está muy en el centro de lo que sucede. Es decir, las empresas normalmente nacen y a quién se le confía la confianza y quiénes colaboran, pues los más cercanos, ¿no? Que se conocen, familiares. Y con el paso del tiempo hay que dar lugar a reglas de gobernanza, de una cultura en la que la asignación de los liderazgos, de los sueldos, de cómo se invierten los recursos, pues derive de normas mucho más racionales y consensuadas entre los miembros. También te diría que el tipo de liderazgos que deben buscarse son liderazgos mucho más horizontales, menos egocéntricos, que busquen el beneficio de la colectividad, es decir, liderazgos que busquen mucho más servir que servirse. Y en ese sentido, pues que vayan teniendo cada vez más legitimidad, que esa legitimidad se traduzca en confianza en distintos miembros y esa confianza que genera, que se autoalimentan confianza y legitimidad, pues permita un

0: impulsando que más empresas de empresas familiares pues participen en el mercado de valores, y para ello se está fomentando mucho la llegada de los consejeros independientes. Uh-huh. En tu libro mencionas también la importancia, quizás no solamente que la familia esté inmiscuida en la toma de decisiones, sino en qué momento se podría ya ir integrando un consejero independiente, pues para quizás ir fortaleciendo y sobre todo para que las empresas familiares sobrevivan más allá de la tercera generación.
1: Mira, efectivamente la institucionalidad, que uno de los rasgos de la institucionalidad frecuentemente es el de cuántos consejeros independientes tiene una empresa. En la medida en la que las empresas se vuelven públicas, la propia ley del mercado de valores y las prácticas, las mejores prácticas, los llevan a que tengan consejeros independientes. Pero no hay una sola regla, Janet. Yo te diría que hay muchas empresas grandes en donde los dueños, los accionistas, siguen queriendo ocupar preponderantemente el consejo de administración, y eso es válido. Lo que pasa es que si el consejo de administración y la gestión de la empresa solo se atribuye a quienes tienen un derecho de propiedad y no a quienes sean las personas más idóneas para resolver los problemas comunes, quienes tengan los conocimientos y los perfiles, pues las empresas terminan fracasando y quebrando. En la medida en la que las empresas crecen y se vuelven complejas, como algunas de las que refieres de que ya cotizan en bolsa, pues requieren de capacidades mucho más sofisticadas y de un andamiaje en el que las personas puedan cooperar, que va más allá de el tipo de relación que se genera en la mesa de la casa, ¿no? Cuando esos hermanos, primos, familiares tenían un vínculo en común y confianza, pero que ya no es suficiente cuando las empresas llegan a cierto tamaño y cierto número de miembros. Entonces, yo diría que tan pronto las organizaciones y quienes te escuchan sientan que ya no es suficiente con el vínculo que existía quizá entre dos hermanos, entre un grupo pequeño de amigos, y empieza a haber una complejidad mucho mayor, en ese momento empieza a ser mucho más importante que haya mejores reglas, mejor gobernanza y también liderazgos y consejeros externos que puedan abordar las cosas con más objetividad, con menos estómago y sin cruzar con las filias, fobias, pues, que son muy propias de las familias, ¿no? En toda familia pues hay bagaje, recuerdos, cosas buenas, cosas malas, que juegan en la ecuación de cómo interactuamos con otros.
0: Así es, pues Jorge, sin duda, pues este libro que recién se presenta pues va a servir, como bien mencionabas, no solamente a aquellas familias que tienen una pequeña empresa, sino en general también para profesionistas y demás, pues tener esta visión y estas recomendaciones que das ahí, bueno, de todo tipo, ¿no?
1: Así es, yo creo que puede ser, primero es un libro bastante entretenido, creo yo, lleno de historias que hacen fácil la lectura de Cuidar lo Común, pero pensado en que las personas nos hagamos mejores preguntas. Más que ser un libro de recetas mágicas, creo que es un libro que invita a la reflexión sobre temas que probablemente le van a resonar a tu auditorio en muchos ámbitos de la vida. Cualquier sitio en donde hay cosas comunes que cuidar y conversaciones difíciles que tener con otros, creo que este libro puede aportar preguntas importantes y herramientas que pueden ser fundamentales para que esa cooperación se dé.
0: Pues muchísimas gracias, Jorge Paul, y también presidente de la Asociación Nacional de Cadenas de Hoteles, por estar con nosotros aquí en Negocios W.
1: Muchísimas gracias, Janet, por tu tiempo. Un gusto estar contigo y con tu auditorio.
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3: Son las 6:37 de la mañana, ya en cabina nuevamente Ivette Parga. ¿Qué dicen los columnistas financieros este viernes?
4: Claro que sí, Janet. Vamos a revisar. Muy buenos días. El desbalance en el Universal nos dice: en plena fiesta mundialista se acelera el entusiasmo de la gente por adquirir las nuevas monedas de 20 pesos conmemorativas a la Copa de Fútbol 2026. No reportan que en los centros de canje del Banco de México hay largas filas para poder tener una de las cuatro piezas decagonales que acuñó la Casa de Moneda de México. Si bien sirven para hacer pagos, nos comentan que las personas que esperan horas formadas dicen que prefieren guardarlas como recuerdo, pero las que de plano están fuera del alcance del público en general son las de oro y plata, pues continúan sin estar disponibles en las tiendas de la Casa de Moneda y en el Museo Interactivo de Economía.

0: Capitanes, en Reforma, la Copa Mundial 2026 está dejando algo más que estadios llenos y mayor ocupación hotelera. Para Elena Barón, directora general de Smart Flat, el torneo está permitiendo observar nuevas formas de movilidad urbana y de uso de la vivienda temporal que podrían anticipar cambios relevantes para este sector inmobiliario. La directiva explica que cada vez es más común encontrar visitantes que no llegan únicamente para asistir a un partido, pues algunos permanecen varios días, recorren distintas sedes o aprovechan la flexibilidad laboral para combinar la visita con actividades profesionales. Mari Carmen Cortés, desde el piso de remates en 24 horas, con las nuevas medidas publicadas por el Banco de México en el Diario Oficial, se cumplieron todas las demandas que pedían los banqueros para avanzar en la digitalización de pagos, reducir el uso de efectivo y combatir la informalidad. Lo que ha trascendido es que fue decisiva la intervención de la presidenta Sheinbaum para destrabar las negociaciones entre la Asociación de Bancos de México, la Secretaría de Hacienda y el Banco de México. El balón para estar a Doc con la euforia mundialista está hoy en la cancha de los bancos, porque el Banco de México cumplió con la demanda de la ABM de homologar y facilitar el acceso a CoDi y a Dimo, las plataformas para transferencias electrónicas del Banco de México. Roberto Aguilar, momento corporativo en el Heraldo. De cara a las amenazas del presidente Donald Trump sobre la continuidad del T-MEC, hay datos relevantes que provienen de la edición más reciente del CEO de Outlook, donde participan 1.200 CEOs de 21 países, incluido México. Y es que al preguntar a los hombres de negocios cuáles son los principales países en los que planean invertir capital en los siguientes 12 meses, México está en primer lugar, pero después Canadá y Estados Unidos. Y esto sin duda refleja no solo la resiliencia de cada una de las economías, sino la apuesta firme de que el acuerdo comercial continuará y seguirá ofreciendo oportunidades para las empresas. David Páramo, análisis superior en Excelsior. La reacción de los abogados del Banco del Bienestar ante una multa mayor, tanto por el monto de la sanción como por la poca gravedad de las imputaciones de la Comisión Nacional Bancaria y de Valores, sacó de contexto la discusión. Si lee la respuesta de los abogados, parecería que les acusaron de delitos graves y reputacionales, no de sanciones que se imponen prácticamente todos los días a casi cualquier institución de crédito. Al margen, la comisión está obligada por ley a realizar este tipo de notificaciones. Darío Celis, la quinta transformación en el Heraldo. En América Latina, el dinero está dejando de sonar para moverse a algo más digital, y eso parece que ya no hay nadie que lo detenga. Más rápido, más barato y sobre todo más silencioso. Las stablecoins, estas criptomonedas diseñadas para mantener un valor constante y predecible, ya no buscan protagonismo. Se están convirtiendo en infraestructura. Durante 2025 representaron 40% de las compras de activos digitales en plataformas como Bitso, superando por primera vez a Bitcoin. Hasta aquí las columnas por hoy. Que tengan un excelente viernes. Recuerden que nos pueden seguir a través de nuestras redes, @ivetparga, @jleibarreus, y seguirnos también y vernos en nuestras plataformas digitales de W Radio.
1: Muchísimas gracias, Ivette. Son las 6:41. Nos vamos a una pausa y regresamos con más información.
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0: reunión de la revisión del tratado comercial, el secretario de Economía Marcelo Ebrard, quien pues confirmó que se abordaron temas como las reglas de origen, seguridad económica, agricultura e industria automotriz. En un mensaje difundido en redes sociales, pues el funcionario señaló que México presentó su posición y diversas propuestas, las cuales serán analizadas por la contraparte estadounidense. Vamos a escuchar qué fue lo que dijo Marcelo Ebrard.
1: México presentó sus puntos de vista, presentó también sus propuestas, tendrán que ser analizadas ahora por nuestra contraparte, que dirige el embajador Jameson Reed. ¿Qué sigue? El 1 de julio, hay quien me ha preguntado si ese día se termina, no, el 1 de julio es la fecha prácticamente para marcar el inicio de la revisión formal del tratado. El 1 de julio vamos a tener una reunión virtual con nuestros compañeros de Canadá y de Estados Unidos. Nosotros presentaremos la posición de México y ellos harán lo propio respecto a qué sigue con el Tratado de Libre Comercio. Se puede extender automáticamente 16 años o puede mantenerse 10 años con revisiones periódicas. Hay diferentes alternativas previstas. Vamos a ver ese día cuál de ellas tomamos entre los tres países. Y el día 20 de julio tenemos en la Ciudad de México la siguiente ronda, en donde ya vamos a discutir textos y ya contenidos mucho más detallados de lo que hemos venido conversando pues desde marzo, que ustedes recordarán que iniciamos primero conversaciones informales y ahora pues ya rondas formales de revisión.
0: Así es, son las 6:47 de la mañana y bueno, ¿qué está sucediendo también en el tema de tecnología con Luis Heige, a quien aprovechamos para mandarle un abrazo grande? Bueno, los microinfluencers, ¿qué impacto están teniendo? Vamos a escuchar a Luis Heige.
2: Querida Janet, muy buenos días. Durante años todos creíamos que el objetivo en redes era volverse viral. Un video, millones de vistas y listo. Pero la jugada cambió. Las redes ya no funcionan tanto como plaza de amigos. Ahora se parecen más a una televisión infinita hecha a tu medida. El algoritmo decide qué ves, como si tu celular fuera un Netflix que nunca termina. Y ahí es cuando aparece la sorpresa. El dinero ya no vive solo en multitudes gigantes, sino en comunidades pequeñas que te siguen con obsesión. Hoy el cambio es claro. Antes subías algo para que lo vieran tus conocidos. Ahora subes algo esperando que el algoritmo lo muestre a desconocidos que comparten una obsesión. TikTok empujó ese modelo y todos lo copiaron. Para muchos jóvenes, las redes ya son su principal entretenimiento, compitiendo con series y películas. Esto de acuerdo a Deloitte. Y eso cambia el negocio. En vez de buscar millones de miradas distraídas, muchos creadores prefieren audiencias pequeñas pero intensas. Como esos clubs de fans noventeros que sabían cada canción de los Backstreet Boys. Los números lo explican. La llamada Creator Economy ya supera los 250 mil millones de dólares y podría casi duplicarse antes de 2027. En campañas de marketing, los microinfluencers logran entre 3.8 y 7% de interacción, mientras los gigantes suelen quedarse cerca de 1 o 2%, de acuerdo con Stack Influence. Además, estudios citados en LinkedIn Research muestran que los creadores pequeños pueden generar entre 20 y 47% más conversiones. Incluso el costo por interacción puede ser hasta 60% más barato. El consejo no solicitado de hoy: si usas redes para negocio, deja de perseguir únicamente la viralidad. Piensa en dos pisos, la vitrina y la casa. La vitrina son TikTok, Reels o Shorts, donde la gente te descubre. La casa es tu comunidad, newsletter, grupo privado o membresía donde están los verdaderos fans. Las vistas llaman la atención, pero la confianza es la que paga. Eso es negocio real. Recuerden que pueden seguirme en Instagram como @LuisGYG y en mi página web luisgyg.ai. Querida Janet, que tengas un excelente fin de semana.
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0: Son las 6:50 de la mañana y los principales diarios del país. ¿Qué traen el día de hoy, Ivette?
4: Vamos a revisarlos, los principales diarios en sus portadas. Reforma incumple en metro, le dan tren ligero por premuras, no prueban máquinas y fallan, así lo dice. Asigna a la Ciudad de México contrato directo a empresa china que retrasó las entregas. Entierran en la Marquesa a dos norteamericanos, regaña avances israelíes, ataca en Líbano. Y por supuesto, el tema que se repite en todas las portadas, el triunfo de ayer de la selección mexicana, vibra México, dice, los festejos, tanto en el Ángel de la Independencia como en el FanFest de Guadalajara, en toda la ciudad allá en la capital de Jalisco, sede de este partido que vamos a recordar. Y el famoso ¿quién quiere volar?, que se ha convertido en una tradición y ya ha volado todo mundo, nacionales, extranjeros, jóvenes, niños, de todos en este, pues ahora tradición de aventar a la gente por los aires. Hay que tener mucho cuidado también. El Universal, cardíaco, sí, yo también así lo calificaba, cardíaco el partido de ya, por favor, que termine, porque fue mucho sufrimiento, pero al fin se ganó. Montiel, tarjeta roja inmediata, quien se le pruebe corrupción, dice, no estoy bien informado, hay estado, responde Claudia Sheinbaum a Donald Trump, niños se han quedado sin 10% del ciclo escolar por este paro de la Cente Milenio. México y España hacia plena normalización de relaciones, y con este anuncio que se hace el día de ayer, la confirmación de que se reunirán el próximo 25 de junio la presidenta Claudia Sheinbaum y el rey Felipe VI. Seguros médicos aumentan casi 30% la prima, promedio ante la falta de regulación. Excelsior Centro en Oaxaca raciona la venta de combustible, tendrían gasolina para 4 días, es lo que aquí se anticipa. Avanza en Cuba la revolución económica, baluarte civil de Obama, y es que el día de ayer, acompañado de su esposa Michelle, de Hillary y de Bill Clinton, inauguró, lleno de celebridades también, este centro presidencial Obama en Chicago. La jornada la hicimos, dice así, titula con una fotografía en donde se ven los miles de personas que acudieron el día de ayer al Zócalo y a las diferentes festividades. Bastó un gol para desatar la avalancha humana y más de 12 horas de festejo, y que creo que en unos lugares todavía continúa. ¿Y qué nos dicen los diarios económicos, Janet?
0: Así es, tanto el diario El Financiero como El Economista, lo que ya mencionábamos en su primera plana, acordarán el 1 de julio la hoja de ruta del tratado comercial. Esto es algo muy importante para México porque va a permitir no solo definir pues la permanencia de este tratado, sino al lograr que muchas de las inversiones que están frenadas pues puedan destrabarse. También el diario El Economista en su primera plana, pues la mala noticia, el banco BBVA revisó a la baja su proyección del Producto Interno Bruto para este año a 1.2%. Esta pues no es una buena noticia. También, bueno, la parte positiva, la simplificación de trámites ha avanzado 60%, este tema de digitalizar pues mucho de los trámites de ventanilla. Y el diario El Financiero en su primera plana también, la mala noticia, cae México 7 posiciones al lugar 62 de 70 economías en el ranking de competitividad. Esto pues no es nada bueno para México. En la buena noticia en materia económica, el consumo, el principal motor de crecimiento del Producto Interno Bruto, tuvo un repunte. Estas son pues las datos más importantes de los diarios financieros, tanto El Financiero como el diario El Economista. Y así, con toda esta información, pues terminamos Negocios W por hoy. A nombre de todo el equipo que integran este programa, Zaira de la Rosa en la redacción, Juan Verdeja en el área digital, Carla Cisneros en la producción, Guillermo Galicia en los controles, yo soy Janet Leiva Reus y me da muchísimo gusto haber estado toda esta semana con ustedes. Desde luego, un abrazo grande, grande a todos los papás este fin de semana. Pásenla muy bien, disfruten como ustedes les gusta, y nos vemos el lunes tempranito. Nos escuchamos en punto de las 6 de la mañana.

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4: Activan una nueva ruta de transporte público en la zona de Peñuelas. Confirman el registro de 402 vehículos dentro de la caravana del migrante para este verano. Registra el INE 19 credenciales emitidas para personas trans y 55 para personas no binarias en la entidad de Querétaro.
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0: está en contra de México, siempre le va a ir mal. En la cancha, le va a ir mal en la política, le va a ir mal en la vida.
1: Va a venir Alvarado, Alvarado mete el centro, ¡el remate, gol! ¡De México! ¡Raúl Jiménez!
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0: el centro del país y aquí estamos, señoras y señores, señoritas y señoritos, mascotas y mascotos, ¿qué creen? ¡Es viernes! ¡Es viernes! Y en este programa lo sabemos, el cuerpo lo sabe, el alma lo sabe, todo mundo lo sabe, así que no sean tímidos, no sean tímidas, ya saben lo que hay que hacer todos los viernes. Y que suene más fuerte que el gol de México el día de ayer. Así que, 3, 2, 1. ¡Híjole, ya estamos aquí, señoras y señores, en este viernes! Un viernes, pues sí, muy celebrado, hay que decirlo. Porque pues ayer ganó la selección mexicana y ya se van a decir, uy, pero ¿cómo jugó? No sé qué, no sé qué. Se ganó, y la verdad es que qué bueno que se ganó, hay que estar contentos por ello, y hoy por supuesto vamos a hablar muchísimo de lo que ha sucedido, del estado de ánimo y de tantas cosas más, así que de verdad gracias a la gente que ya está escribiendo hoy desde muy temprano, ya estamos aquí listos para recibirlos, y desde ahorita les digo, échenme un whatsappazo, pónganme por ahí un mensaje de voz y díganme, ¿cómo se sienten después del triunfo de ayer de la selección mexicana? ¿Son de los que todavía están celebrando por ahí en el Ángel de la Independencia aquí en la Ciudad de México, en la Minerva en Guadalajara o en cualquier otra plaza del país? Y si sí, echen un mensajito de voz, 55-25-690941. Díganme cómo se llaman, desde dónde nos están escuchando y escribiendo y mandando mensaje de voz. Y aquí los vamos poniendo a lo largo del programa, porque ya los veo muy activos y muy despiertos, a pesar de las larguísimas celebraciones el día de ayer y hasta hoy en la madrugada, después de que México vence 1-0 a Corea del Sur. Me voy contigo, Víctor Sandoval, a las calles de la Ciudad de México. Adelante, Víctor, buen día.
1: Buenos días, y informar que bueno, en este momento todavía está cerrado Paseo de la Reforma, se está desmontando ese templete de escenario que fue utilizado para algunos cantantes, algunos artistas y un equipo de sonido que lleva incluso más de 2 trailers para colocar en esta celebración de ayer por la tarde, noche y parte de la madrugada, también recogiendo toneladas de basura a lo largo de todo Paseo de la Reforma. Están trabajando personal de la Secretaría de Obras limpiando Reforma, incluso no sé si para la semana que entra colocarán de nueva cuenta cempasúchil o otro tipo de flor, porque prácticamente quedó destrozado todas las áreas verdes de Paseo de la Reforma, y así como pues también algunas calles aledañas, pues están recogiendo también todos los desechos que dejaron más de 400.000 personas que se concentraron en el Ángel de la Independencia. De acuerdo a la información que tienen por los drones, es el cálculo que hicieron, más de 400.000 personas tan solo en Paseo de la Reforma. Excesos que han dejado sobre todo percances automovilísticos en diferentes zonas de la ciudad. Un motociclista ha manejado exceso de velocidad, se estrella de frente a la altura de la central de Basto con un vehículo, salen proyectados 2 personas, uno muere y otro muy grave en la zona de Iztapalapa. En este momento siguen trabajando en la Vía Nacional del Circuito Interior, también con otro percance automovilístico, otro más en lo que es la zona de Coajimalpa, en la carretera federal México-Toluca, en la zona también de Vallejo, a la altura de lo que es la incorporación con ramal hacia Tlalnepantla, y en algunos otros que solamente fueron daños materiales. Sin embargo, hay que manejar con mucha precaución, todavía muchas personas pues aún no terminan la fiesta y siguen manejando en estado inconveniente. Y manejar también, sobre todo, mucha precaución, se reporta niebla para quien va al circuito mexiquense de Catepec hacia Zumpango, la información que tenemos, Gaby.
0: Híjole, bueno, pues sí, es parte también de lo que sucede, gracias Víctor Sandoval, parte de lo que sucede. Por cierto, Víctor, ayer hubo bloqueos de la coordinadora aquí en la Ciudad de México, ¿verdad?
1: Sí, bueno, más que, bueno, sí, bloqueos, realmente, bueno, la Reforma estuvo cerrada por los preparativos de los festejos de la selección, sí, prácticamente se cerró, y la gente estuvo distribuida en Reforma también, pero a la altura de las diferentes instituciones bancarias, donde se cuenta con Afores, desde la zona de la Torre Mayor, en Chapultepec, hasta lo que es la zona de la Fragua. En diferentes tramos, diferentes bancos, se estaban los de la gente únicamente en carriles laterales. Hoy, a partir de las 10 de la mañana, se tiene contemplada una marcha del Ángel a Gobernación. Se tiene también una cita a las 11 de la mañana para la comisión negociadora, y otro grupo que va a partir hacia lo que es Universidad 1200, donde pues han hecho también algunos destrozos, ha habido también algunos actos vandálicos a las 11 de la mañana en la Universidad 1200, Gaby.
0: Bueno, pues ahí es, así están las cosas también con la coordinadora. Gracias, gracias, Víctor Sandoval. Y pues sí, ahora sí que las celebraciones cuando son llevadas al exceso, como estamos viendo, pues sucede esto que nos dice Víctor, los accidentes que sí, también desgraciadamente suceden cuando el exceso se impone. Y sí, bueno, pues me imagino que quedó bastante destrozada toda la parte de flores que se puso por ahí en el Paseo de la Reforma. Y la otra cosa que sí digo es, híjole, cómo somos buenos para tirar basura por doquier, la verdad, esa es la otra parte que siempre he dicho, bueno, de verdad, no, es que además ves a la gente, ves, de verdad, es como, traes el vaso en la mano y ahí lo sueltas, ya, ahí cayó, ya, no, o sea, ni siquiera el mínimo esfuerzo de decir, pues me lo voy a llevar, lo voy a tirar, cuando llegue a mi casa lo voy a tirar, no, ahí pum, al final alguien va a limpiar, y es cierto, luego alguien va a limpiar, ahí están las cuadrillas limpiando la Ciudad de México y las otras ciudades, pero imagínense qué fácil sería si solamente en lugar de pum, ya solté el vaso, pues tú lo llevas y lo tiras a la basura, en tu casa, en tu oficina, donde sea que vayas. Pero creo que en eso sí, ¿no? Y luego, bueno, pues sí, nos quejamos de harta cosa, ¿verdad? Pero, y celebramos a los japoneses, ¿no? Siempre nos encanta decir, ¡ay, qué bárbaros! Los japoneses, cómo limpian el estadio cuando termina el partido de fútbol. Y nosotros así, ¡pum!, soltamos lo que sea que esté en la mano. Al fin, alguien lo va a barrer, alguien lo va a recoger. Creo que el día que no hagamos eso, habremos dado un paso muy importante. El día que de verdad estemos conscientes de que cuando tiramos ahí en la celebración, que ganó la selección y que estamos felices, si en lugar de en ese momento simplemente va a tirar todo y no nos importa que alguien va a limpiar, nos llevamos la basura, híjole, va a ser una gran diferencia. Pero bueno, en fin, mientras vamos a seguirle aplaudiendo a los japoneses porque ellos limpian el estadio, y mientras nosotros seguimos tirando la basura donde sea. Así las cosas esta mañana, gracias a la gente que nos está escribiendo ya desde muy, muy, muy temprano. Les mandamos, por supuesto, abrazos, saludos a toda la gente que ya me está mandando por acá whatsappazos. Dice por acá, alguien me manda una fotografía, dice, buenos días, este fue el amanecer desde la pirámide de Cholula. Qué bonita fotografía la que me acabas de enviar, Jorge Galina, te mando un abrazotote, por supuesto. Y mucha gente diciendo por acá, Lori, por ejemplo, dice, yo feliz, qué bueno que ganaron, nos hacen conservar la emoción del mundial. Sí, es cierto, la verdad es una buena pausa este momento futbolero. Y bueno, pues México pasa además ya. De todos modos, nos falta un partido en esta primera etapa. Pero bueno, pues ya, por lo menos ya dimos ese otro paso, lo cual está padre, ¿no? Porque tienes como esta expectativa de todavía nos queda mucho mundial por delante. En fin, nos preguntan que cómo se llama esta rolita. A ver, súbele, mi Memo. ¿Es Juan Gabriel? Obvio es Juan Gabriel, y esto se llama México es todo. Y con esto es con lo que estamos arrancando, viernes 19 de junio, y así es como suena la noticia.
2: No conoce México el señor Vance, sabe que es inadmisible una NASA así, y concretarla sería prácticamente un despropósito mundial. No creo que se atrevan a invadir a México militarmente.
3: Se tocaron muchos temas, desde reglas de origen, seguridad económica, agricultura, desde luego la industria automotriz y otros temas muy relevantes. México presentó sus puntos de vista, presentó también sus propuestas, tendrán que ser analizadas ahora con nuestra contraparte. El 1 de julio vamos a tener una reunión virtual con nuestros compañeros de Canadá y de Estados Unidos. Nosotros presentaremos la posición de México y ellos harán lo propio.
4: Cosas.
0: 7 de la mañana con 11 minutos y los sonidos de la noticia con los que vamos arrancando. El presidente de la Junta de Coordinación Política de la Cámara de Diputados, Ricardo Monreal, consideró inadmisible la amenaza del vicepresidente de Estados Unidos, J.D. Vance, quien dejó entrever que su país podría recurrir a acciones militares contra los cárteles en México. Recuerden que el día de ayer les poníamos por acá el audio del vicepresidente J.D. Vance cuando se refería refería a México en una entrevista que dio a N más Univisión, en donde, entre otras cosas, Vance dijo que pues estarían dispuestos a ir sobre México porque pues aquí quien gobierna es el crimen organizado. Vamos a recordar ese momento que les pusimos el día de ayer de la entrevista en N más Univisión con Ilia Calderón. Así que vamos a escucharla, por favor.
4: New Mexico is such an amazing country. The natural beauty, the ingenuity of the people, there's great economic benefits there, but they're just amazing people. But the cartels are like a cancer on Mexico. We want to help them try to deal with it.
5: But is this a yes or a no about military action in Mexican soil?
4: Well, we would take military action if we feel like we have to protect our people.
0: Esto fue lo que dijo J.D. Vance en una entrevista que va a salir este fin de semana ahí en N más Univisión. Y bueno, pues llamó mucho la atención lo que decía J.D. Vance en este audio que les acabamos de poner. Es que México es hermoso, México es maravilloso, pero dice, aquí en México los que gobiernan son los cárteles de la droga, los cárteles del crimen. Y cuando le preguntan de manera directa si Estados Unidos emprendería alguna acción militar en contra de México, dice J.D. Vance, de ser necesario, sí lo haríamos. Y a esto es a lo que reacciona Ricardo Monreal, quien considera inadmisible la amenaza de el vicepresidente de Estados Unidos, J.D. Vance. Por cierto, el señor Vance, el señor Trump, no están viviendo sus mejores momentos. ¿Por qué? Porque se acuerdan que hoy se iba a firmar el acuerdo, el memorando de entendimiento entre Estados Unidos e Irán para ir terminando con esa guerra y acercarse a la paz. Bueno, pues, ¿qué creen? Que no se va a firmar, por lo menos no ahorita, no hoy. Irán decidió no asistir a Suiza, donde se iba a firmar este memorando de entendimiento. ¿Por qué? Porque lo que dicen es que Israel sigue atacando al Líbano. Se había acordado por parte de Irán que no se debería de atacar ya más al Líbano. Israel sigue atacando al Líbano y por lo tanto Irán decide no ir y además amenaza con volver a cerrar el estrecho de Hormuz. Así que esto que tanto se celebró hace unos días, bueno, pues el día de hoy lo que les podemos decir es, por lo pronto se pospone la firma de este acuerdo mientras, dice Irán, Israel siga bombardeando al Líbano. Así que nada de firma el día de hoy, como pues desgraciadamente lo anticipábamos, un acuerdo muy frágil, muy muy frágil, que además dejaba a Irán pues con todo el poder de decidir asistir o no. Hoy por lo menos dice no asistimos. Y en otros temas, regresamos a los sonidos de la noticia. Escuchábamos a madres buscadoras que se manifestaron el día de ayer en el centro de la Ciudad de México previo al partido de México contra Corea, y también se manifestaron en Guadalajara mismo, ahí afuera del estadio en donde se llevó a cabo el partido. Y concluye la segunda ronda de conversaciones con miras a la negociación del Tratado México-Estados Unidos y Canadá. Desde Washington, Marcelo Ebrard, la voz que escuchábamos, el secretario de Economía, informó que el 1 de julio es la fecha para marcar el inicio de la revisión. Se habló desde reglas de origen hasta industria automotriz. El 20 de junio se tendrá otra ronda en la Ciudad de México, el 20 de junio, creo que ahí estamos mal. Pero el 22 de junio, perdón, aquí me habían puesto 20 de junio. El 22 de junio se tendrá otra ronda. Si dije el 20 de junio es mañana, no lo veo que vayan a hacerlo el sábado. Pero bueno, esto es lo que dice el señor el secretario de Economía. Hoy, por supuesto, destacado en el diario El Financiero, abordarán el 1 de julio hoja de ruta del T-MEC. USTR y Economía avanzaron en discusiones bilaterales. Se contemplan diversos escenarios para el acuerdo. Y bueno, pues escuchábamos precisamente la voz de Marcelo Ebrard. Y luego el momento en que México vence 1-0 a Corea en Guadalajara para liderar al grupo A del Mundial. Escuchamos el momento del gol de Luis Romo para llevarse la victoria. En otros resultados, Canadá 6-0 a Qatar, Suiza 4-0 a Bosnia y Chequia empató 1-1 contra Sudáfrica. Hoy vamos a tener varias voces a este respecto. Vamos a platicar con nuestra queridísima Geo González el día de hoy, por ahí de las 9 de la mañana, cómo vio ella el partido, cómo está viendo todo lo que está sucediendo. Vamos a tener también voces que estuvieran adentro del estadio allá en Guadalajara y que nos cuenten el ambiente, cómo se vivió, cómo fue la llegada, cómo fue la salida. Y bueno, pues por supuesto, mucha, mucha información a este respecto. Y sí, ya lo escucharon, obviamente estamos con los ojos puestos en lo que pasa en el Mundial. Así sucede, cuando gana México, pues la energía se va para allá. Pero claro, no es la única información, además de lo que les decíamos del Tratado México-Estados Unidos Unidos y Canadá, de lo que está pasando en Medio Oriente o no está pasando en Medio Oriente. Bueno, también un tema muy importante que no debemos dejar pasar así sin más. Después de 17 años del incendio en la guardería ABC de Hermosillo, Sonora, la Suprema Corte de Justicia de la Nación determinó que los delitos cometidos en la tragedia que cobró la vida de 49 niños y dejó a 106 heridos son imprescriptibles, lo que abre la puerta al Ministerio Público a investigar y perseguir a más exfuncionarios vinculados con los hechos. Tema muy importante el día de ayer en la Suprema Corte de Justicia de la Nación. La siguiente semana vamos a retomar el tema de la guardería ABC para recordar qué fue lo que sucedió, quiénes han sido los señalados como culpables, quiénes ya están acusados por lo mismo, y también reconocer el muy buen periodismo que se hizo, entre otros, aquí en W Radio en aquellos tiempos. Yo no estaba todavía por acá, pero un muy buen periodismo donde se acompañó desde el minuto uno la tragedia allá en Hermosillo, incluso con coberturas desde el lugar que permitieron también que no se salieran con la tangente tan fácil las autoridades. Esto, insisto, sucedió el día de ayer allá en la Suprema Corte de Justicia de la Nación. Y en otros asuntos de política, bueno, pues Morena sigue con declaraciones respecto a lo que viene para la selección de sus candidatos. Ariadna Montiel, presidenta nacional de Morena, asegura que bajo su dirección el partido actuará inmediatamente frente a casos de candidatos, gobernantes y legisladores emanados de su partido a quienes se les comprueben actos de corrupción o nexos con el crimen. Aseguró que el partido no puede ser un manto protector para nadie y rechaza que a Morena se le acuse de tener vínculos con el crimen organizado. Bueno, va a ser muy difícil que la presidenta de Morena pues diga o imponga una narrativa de que a Morena no se le acuse de tener vínculos con el crimen organizado, aunque también hay que decir lo siguiente: no solamente Morena, ya lo platicábamos aquí en estos micrófonos, incluso lo platicábamos con legisladores y representantes de Morena mismo, no solamente Morena, pero Morena es el partido más grande hoy, el que gobierna más territorio en este país y por lo tanto cuyos vínculos con el crimen organizado son mucho más amplios que los de otras agrupaciones políticas. En fin, así las cosas esta mañana, información de diversos frentes, pero por supuesto vamos a hablar de lo que sucedió el día de ayer. Mi querida Rocío Jardines, estuviste en el Fan Fest en el Zócalo. Hay que decir, ayer se los dije desde muy temprano, que solo se iban a aceptar 55,000 personas ahí en el Zócalo, pero ya sabemos cómo somos, ahí estuvieron dando portazo para tirar precisamente estas bardas que habían puesto para que la gente no entrara. Pero bueno, ¿cómo se puso por ahí, Rocío Jardines? Cuéntanoslo, muy buenos días.
6: Muy buenos días, Gaby, pues una gran fiesta de inicio a fin, y te comento que fue con el grito "Corea va a probar el chile nacional", un grito que retumbó, Gaby, durante la mañana, la tarde, la noche de este jueves en el Zócalo, donde pues nuevamente el FIFA Fan Fest arropó un gran número de aficionados, los que entraron muy a gusto y los que entraron a la fuerza, que se dieron cita para presenciar este encuentro México contra Corea. Y bueno, pues mientras la selección se estaba para darlo todo a las 7 de la noche en tierras tapatías, desde muy temprano el apoyo en el centro de la Ciudad de México se dio, donde mujeres, hombres, parejas, familias enteras, Gaby, amistades, llegaron con la playera mexicana, las matracas, las banderas, las trompetas, sombreros y más, para comenzar una fiesta que duró después de ocultarse el sol. Vamos a escuchar.
7: Patricia Carvajal, del Estado de México, trabajé, llegamos a las 10 de la mañana. La verdad es que sí, logré brutal velocidad. Y porque se está muy caro acá adentro. Está caro y vamos a estar todo el día. Iker, ¿cuántos años tienes?
8: 11, y está enorme.
7: ¿Hoy no fuiste a la escuela, Iker?
8: No.
7: ¿Y te dolió no ir a clases?
8: No.
7: ¿Quién va a ganar, México o Corea?
8: México. Hace rato me estaba durmiendo, pero ahora ya no.
6: Y es que, Gaby, pues entre cada uno de los cuatro partidos fueron llegando más y más personas para presenciar el triunfo esperado. Con el paso de los minutos y las horas se borró la frontera entre quienes eran desconocidos, Gaby, pero pasaron a ser compadres y comadres, bailar el mismo ritmo, cantar e incluso darse besos mientras a lo alto lanzaban a uno que otro que se dejó llevar por la fiebre futbolera sin quejarse. Vamos a escuchar.
9: Yo

0: cada uno. Todos celebraron el 4-1 de Suiza contra Bosnia, el 1-1 de Chequia, Sudáfrica, y sufrieron, Gaby, el autogol de Qatar al perder frente a los 6 goles de Canadá. Escuchemos.
1: Hola, mi nombre es Enrique, soy de Brasil. Yo llegaste acá ayer y quedo hasta el lunes y vení para conocer Ciudad de México, que aún no conocía, y también para aprovechar la Copa acá. Mi primera vez va a ser hoy en el partido de México y voy también apoyar la selección mexicana, porque la ciudad está muy bonita, todos muy animados y el clima de Copa está muy bueno acá.
2: Isaí, ¿de aquí de la Ciudad de México?
3: Acabamos de llegar, hoy descanso y por eso estamos aquí, para apoyar a la selección mexicana.
2: No, yo sí también lo pedí, pero lo importante es venir aquí a apoyar a la selección y a ver un buen resultado positivo también.
0: Gaby, sin importar el espacio entre cada uno de los asistentes que se iba reduciendo y se pedía, pues ya no intentar llegar al Zócalo, hubo forma de bailar la víbora de la mar, no sabemos cómo, Gaby, pero se dio el espacio, la Macarena y muchos temas más. En punto de las 7, el abucheo a Corea comenzó dando paso así a la unión de voces. Escuchemos. Así, a pesar de la fuerte lluvia que llegó casi de inmediato, no pararon los ánimos. Sin embargo, sí hubo alguna que otra expresión de quienes esperaban el gol en el primer tiempo. Después, el Pato Merlín, ya clásico en estos partidos, animó con un pequeño gol en el escenario. Y ya después, ese grito de triunfo llegó después de empezar el segundo tiempo y que provocó un verdadero bailando bajo la lluvia. Y a pesar de esto, no todos quedaron satisfechos. Gaby, vamos a escuchar.
4: Enrique Carrillo.
5: No, muy bueno, ¿eh?
4: No. Tiene media que reparta a los futbolistas. No.
3: ¿Le faltó a México?
4: Sí,
3: le faltó a Corea.
4: Le faltó a México. No, de Corea no hablamos porque Corea tiene mucho fútbol. Tiene mucho fútbol. Y a México le hace falta media para que repartan. Estaba muy encerrado atrás. Entonces, no. Yo creo que este partido no es para mucho. Le falta mucho más a México.
0: Pero Gaby, no un triunfo pequeño, que solamente fue un gol. Los mexicanos celebraron junto a uno que otro coreano, que además de que se pusieron la camiseta de nuestro país, pintaron su rostro de tricolor y también les aplicaron el quiere volar, Gaby. También las banderas mexicanas ondearon por las calles, sobre los automóviles que reflejaron el triunfo con los claxons. Y bueno, en esta noche hubo una promesa incumplida, Gaby. Como bien comentabas, a pesar que se avisó ya horas antes que el FanFest solo podría ingresar 55,000 personas, el número dejó de importar, a pesar que se animaba a la gente, pues que ya no entrara, que estuviera en las pantallas, en los alrededores. Esto se abarrotó, el lleno se replicó en las calles donde también hubo baile, porras, y que de acuerdo al gobierno de la Ciudad de México, se tuvo 200,000 mexicanos celebrando solamente ahí, en el centro de la capital del país. Pues así, Gaby, esta fiesta, la picardía de nuestro México, que una vez más se aplicó y se replicó por todas las calles. Mi reporte.
6: Muy completo, querida Rocío Jardines. Gracias a Rocío Jardines y a todo el equipo de W Radio aquí en la Ciudad de México, allá en Guadalajara, que estuvieron cubriendo ahora sí que horas y horas y horas y horas enteras. Creo que, por ejemplo, mi compañero Octavio García, que estuvo por allá en el Ángel de la Independencia cubriendo, creo que hasta hace rato todavía seguía por allá. Bueno, así que un gran abrazo. En un ratito más nos vamos a ir a Guadalajara para ver cómo se vivió ahí en el estadio en Guadalajara, cómo se vivió este partido. Y bueno, pues gracias a la gente que nos está escribiendo. Justo mientras estamos hablando, estoy viendo en la televisión la cantidad de basura en inmediaciones del Ángel, y por ahí ya nos llamaron por teléfono, ya nos mandaron algunos mensajes y dicen, sí, estamos de acuerdo en que no se debe tirar la basura, pero no hay botes de basura. Señores y señoras, no hay botes de basura que alcancen para la cantidad de basura que tiramos. Y vuelvo a decir, hay otros lugares, otra vez celebramos siempre pongo el ejemplo porque me encanta que cuando juega Japón o cuando juega Corea del Sur, pero sobre todo cuando juega Japón, todo el mundo aplaude y dice, qué buena onda son los japoneses que luego limpian, sí, pero ellos llevan una bolsa y meten ahí su basura y se la llevan. No hay bote de basura que alcance para las miles de personas. Ayer casi 400,000 personas o hasta más, dice por acá el gobierno de la Ciudad de México, más de 400,000 personas celebrando la victoria de México en el Ángel de la Independencia, que viva la Selección de México. Esto lo dicen literal las autoridades aquí de la Ciudad de México. Entonces, de verdad, no hay bote de basura que alcance. Pero si en lugar de eso uno se lleva su basurita y la tira en otro lado, pues ya, ¿no? Pero bueno, en fin, así las cosas. Gracias a la gente que también me está llamando por teléfono. Dice por acá Patricia Ruiz, tienes toda la razón. Dice, es irresponsable no solo manejar borracho, también con sueño. Me chocó una chica que se quedó dormida por andar en el festejo en el Ángel. Totalmente de acuerdo, totalmente de acuerdo. Gracias, Patricia. Evelyn Sánchez dice, imagínate vivir alrededor del Ángel, Gaby. Tengo un bebé de 10 días de nacido, no ha podido dormir bien por los festejos en el Ángel. Pues sí, me imagino. Pero pues es un poco inevitable, la verdad, el Ángel se ha convertido desde hace ya mucho tiempo aquí en la Ciudad de México en el centro de celebraciones, de manifestaciones, de absolutamente todo. Marco Benítez también, muchísimas gracias. Dice, la incongruencia del mexicano, se enojan por los bloqueos de la gente, pero sí se van a bloquear Reforma y calles por un festejo. Bueno, pero pues fue un rato, hombre. También, Marco, o sea, la verdad, a mí me encanta, qué bueno, o sea, pero sí es muy diferente, de verdad sí es muy diferente, Marco. En fin, Blanca Merino dice, Gaby, ha sido más ambiente mundialista, nos estábamos guardando, viva México. Más que nos estábamos guardando, necesitábamos prender el ánimo y esto pues ya está sucediendo. En fin, gracias a toda la gente que nos está escribiendo hoy desde muy, muy temprano. Está llegando información desde Medio Oriente. Habían pasado apenas 25 barcos. Imagínense, además, pues cuando se abre el estrecho de Hormuz, y se vuelve a abrir para la navegación, pues no es que los barcos pasen en friega, ¿no? Así, ¡fum, fum, fum! Pues no, digo, ahora sí que tienen su velocidad, sus espacios, y por algo también se llama estrecho, porque es estrecho, es decir, pueden pasar los barcos que pueden pasar y no más. Y bueno, apenas habían pasado 25 barcos desde en estos días que se ha abierto. Así que bueno, y como ya les decía, pues todo parece indicar que por lo menos en declaraciones Medio Oriente sigue con el conflicto abierto. ¡Uf! Así las cosas, señoras y señores. ¡Qué rico estar en un viernes 19 de junio celebrando! A las 8 de la mañana les tengo una sorpresa de alguien que se incorpora a este equipo y que nos tiene muy, pero muy, pero muy contentos. Ya se los vamos a presentar aquí, 8 de la mañana. Así que esténse muy atentos. No ha comenzado todavía la conferencia todas las mañanas. Seguramente la presidenta celebrará. Ayer puso un video, ¿no?, en sus redes sociales donde pega un brinco para celebrar el gol. Ahí está con su esposo y ella pega un brinco celebrando el gol de México. ¡Vámonos al corte!

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2: 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Su creación fue a partir de tres diferentes Fender que el guitarrista compró en una tienda de Nashville en los 70. Rodeado de una infinidad de guitarras y al no poder decidir entre varios modelos, la construyó a base de desmontar las mejores partes de cada una de sus favoritas.

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9: ¿Sabías que la depresión post-vacaciones existe y es una sensación frecuente al regresar a la rutina tras un periodo de descanso? Se puede manifestar con falta de motivación, cansancio o tristeza. Para combatirla, es importante retomar las actividades gradualmente, mantener hábitos saludables y buscar apoyo si es necesario. Incluir actividades que resulten placenteras durante el día puede ayudar a mejorar el estado de ánimo. Recuerda que esta situación es temporal y con tiempo y cuidado podrás recuperar tu bienestar.
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12: Hola, ¿qué tal? Muy buenos días, es un gusto saludarlos esta mañana. A esta hora de la mañana es complicado el avance en el circuito interior desde Avenida Oceanía y con dirección a La Raza. En otro punto hallarás asentamientos al cruce con semáforos en Paseo de las Palmas, provenientes de medio periférico y con dirección a Cofre de Perote. Nos trasladamos a la zona norte de esta capital. Es complicado el avance en la Avenida 608 desde la Avenida 412 y con dirección al circuito interior. Recordarles que se encuentra cerrada la circulación en ambos sentidos de Paseo de la Reforma entre Lieja y La Fragua. Esto es por retiro de logística en inmediaciones del Ángel de la Independencia. Para evitar este punto de conflicto, te recomendamos tomar Avenida Chapultepec, Avenida Insurgentes y el circuito interior. Finalmente, les recuerdo que el programa Hoy No Circula aplica para vehículos con engomado color azul, terminación de placas 90 y permisos. Evita ser sancionado. Este fue un reporte desde el Centro Orientación Vial de la Secretaría de Seguridad Ciudadana.
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1: Bueno, son las 7 de la mañana con 37 minutos. Comenzará seguramente en cualquier momento la conferencia de todas las mañanas de la presidenta. Ya por ahí se ven las cámaras prendidas y ya lo saben. Si hay algo que destacar aquí, se los decimos. Y gracias a la gente que nos sigue escribiendo y llamando desde hace un buen rato. Pues sí, hay catarsis en estos momentos, por supuesto, después del partido de ayer en la noche. Y escuchábamos el Estadio Guadalajara ayer cantando el Cielito Lindo. Y saludo en la línea a Luis Antonio Ruiz, reportero, perdón, no saludo en la línea a Luis Antonio Ruiz, saludo, me equivoqué yo, fue un error mío. Saludo a Juan Carlos Magallanes, asesor en comunicación y fundador del diario Mural, allá desde Guadalajara.

0: Jara. Juan Carlos, ¿cómo estás? Muy buenos días.
1: Hola Gaby, muy buenos días, qué gusto saludarte.
0: Igualmente. Oye, pues estuviste en el estadio, ¿verdad? El día de ayer.
1: Sí, oye, fíjate que tuve la gran fortuna de poder estar allí en el estadio. Me siento muy feliz, pero parece que tú hubieras estado allí, estás eufórica también, como los que estuvimos
0: Sí, bueno, pues así pasa, ¿verdad? O sea, es contagioso, pero me encanta.
1: muy.
0: Oye, y estás, me imagino que cansado, porque me acuerdo que hablaba yo cuando jugó aquí en el Estadio Ciudad de México, cuando jugó México la semana pasada, y hablaba con un colaborador nuestro, con Tito Garza Onofre, que había estado en el estadio, y dice, estoy más cansado que Quiñones en ese momento, pues porque es mucha emoción, pero justo por eso también quería tocar base contigo, Juan Carlos. A ver, ¿cómo se
1: Sí.
0: vivió ayer en el estadio? Cuéntanos.
1: Mira, fue algo hermoso, Gaby. Yo trataba de decir, ¿cómo puedo describir esto? Es como cuando sientes que la felicidad te abraza y tú te abrazas a la felicidad y no te quieres soltar. Estás ahí metido en un ambiente donde todos están contentos, ves puras sonrisas, ves una solidaridad, ves como si conocieran, según el dato oficial, estábamos ahí 45.522 personas ahí en el estadio, ¿no?
0: Okay. ¿Qué es eso? ¿Qué
1: Pero
0: es el cupo máximo? Me imagino.
1: supongo que sí,
0: Eso
1: la
0: es.
1: verdad es que era un hervidero, pero sabes que ese ambiente hermoso, desde que llegas, que la panza te duele, te empiezas a emocionar, el corazón te late y ves a toda la gente abrazándote, sí, vamos a ganar, pero incluso sabes que había muchos coreanos. Y el reto, cuando tú llegabas al estadio, entre muchos chavos, eran a ver quién besa a una coreana.
0: ¿Y por qué?
1: Era el reto de besar a una coreana, o aunque sea una foto, pues porque era, pues ya sabes, ¿no? Ahí la mexicanidad en todo, muy, muy divertido. Fue un ambiente, al principio muy tenso cuando empezó el primer tiempo, que la selección humana no podía llegar, no, todo trabado. A Quiñones me lo tenían muy, muy pateado, muy agarrado, ¿no? Bueno, eso no se los cuento porque ya lo vieron todos, ¿no?
0: Así
1: Pero
0: es.
1: sí, el ambiente. En cuanto entra el primer gol, Gaby, no sabes, o sea, aquello era un volcán. Y el sentirte parte de que estás como en el centro del universo en ese momento, Gaby, es una sensación increíble, ¿no? Fíjate, traía yo mi iWatch y mi pobre perdón, reloj no dejaba de vibrar, así decir, ambiente ruidoso, ambiente ruidoso, ambiente ruidoso.
0: Eso está bueno, ambiente ruidoso, está muy bueno, la verdad.
1: Todo estaba vibra y vibra y vibra. Yo, tranquilo, pues estamos en el estadio casi casi, ¿no? No, la verdad es que un gran
0: Oye, y
1: ambiente,
0: bien
1: muy
0: organizado,
1: contentos.
0: estuvo bien la llegada al estadio, bien organizado todo.
1: Sí, fíjate que yo estoy sorprendido por la logística. Si bien hubo quienes tuvieron que caminar mucho, los accesos sin problema, ágiles, mucha información. Y ¿sabes qué? Algo que a mí me llamó mucho la atención, había muchísimos voluntarios. Una amabilidad y un servicio de estar atentos, de dónde ayudo, oye, ¿para dónde vas? Oye, yo te llevo, oye. Increíble, la verdad es que hay una vibra. Mira, yo soy de los que estaba enojado antes del que empezara el mundial por la FIFA, por los precios, porque decías, no, no puedes entrar, no puede ser, no hay boletos, todo lo de los anuncios, todo. Pero ya que entras a los partidos, dices, wow, no, o sea, todo vale la pena, ¿no? O sea, claro que la FIFA se va a seguir aprovechando de nosotros por esto,
0: Sí,
1: pero
0: exacto, eso no va a cambiar,
1: eso no va a cambiar, pero está
0: desgraciadamente eso no va a cambiar,
1: padrísimo.
0: pero bueno, me imagino que vivirlo desde ahí y sobre todo lo que dices, una buena organización, y bueno, pues ya al amanecer al día siguiente también veíamos ahí los festejos en diferentes lugares en Guadalajara, y en general en toda la zona ahí conurbada, pues tú dirías bien el estadio, bien la organización, bien, te gustó pues la experiencia no
1: Sí,
0: solo del
1: el
0: estadio, sino
1: ambiente.
0: todo.
1: Sí, incluso fíjate que pese a que estaba todo eufórico y ahora sí que el público no dejaba jugar a los coreanos, nomás tocaban el balón y tú escuchaste cómo el estadio nos volcábamos a desconcentrarlos, a que no movieran, no, eso. Pero al final, los coreanos, que habían muchos, todo el mundo estábamos abrazando coreanos. O sea, en un plan de hermano coreano, pues ahora sí que
0: Pues ni
1: me
0: modo,
1: tocó
0: sí,
1: probar el chile nacional, ni modo, pues no. Corea va a probar el chile nacional, lo probaron, pero salieron así como, tú sabes, la personalidad de Corea es así un poco tímida y todo, pero sonrientes, así, sin armar ningún tipo de conflicto, ¿no? Sí. La verdad es que el ambiente fue completamente festivo.
0: Eso me parece que es muy bueno. Creo que en general eso hemos visto en hasta ahorita en el Mundial, en México y también en los otros lugares, que hasta eso, digo, ahora sí que no ha habido todavía estas rencillas, que esperemos que no las haya en el estadio, porque pues de eso se trata. Pues qué bueno que te tocó vivirlo. Creo que es algo, Juan Carlos, ¿es la primera vez que estás en un partido de un Mundial?
1: Sí, fíjate que no me había tocado, y la verdad es que no esperaba ir por los precios. Ajá. Pero ayer tuve una gran, gran fortuna de que un amigo me invitó. Uh-huh. Y pues ahí estuve muy feliz, no lo podía creer que iba a ir, y además a este juego, aquí en mi ciudad, en ese estadio. Debo confesar algo, yo soy atlista.
0: Ajá, ¿no? Okay.
1: Y bueno, a ese estadio yo he ido una vez, porque pues no es así como el mío, pues, ¿no? Pero esta fecha va a quedar, mira, yo tengo muy presente en mi vida varias fechas, pero una de las más importantes es el 12 de diciembre del 21, cuando el Atlas, el gran Atlas, fue campeón después de 70 años. Yo estuve allí en el Jalisco. Ajá. Pero bueno, ahora tengo otra fecha memorable donde México le gana a Corea. La verdad es que una gran experiencia y un gran privilegio haber estado ahí.
0: Bueno, y un gran agradecimiento de que lo hayas podido compartir con nosotros, porque es importante alguien que haya estado ahí como aficionado en el estadio. Gracias, Juan Carlos, te mando un abrazote y disfruta
1: un abrazo,
0: esa energía que seguro traes adentro todavía. Gracias.
1: Devastado pero feliz.
0: Exacto, es Juan Carlos Magallanes, él es el fundador del diario Mural allá en Jalisco, y bueno, asesor en comunicación. Le mandamos un abrazo a nuestro querido Salvador Camarena, que nos acercó también acá el contacto, pues, de lo que se vivió allá. Y sí, pues está padre este rollo, además de que hayan terminado abrazados. La presidenta de la República comenzó su conferencia de todas las mañanas hace un ratitito apenas, hace unos minutos, y estaba contenta, celebró también, por supuesto, lo que sucedió el día de ayer. Y aquí tenemos un bonito audio de las calles de Guadalajara, donde uno aficionado coreano grita: no importa lo que suceda, mexicanos y coreanos siempre seremos hermanos.
2: No importa el resultado, mexicanos y coreanos siempre seremos hermanos.
0: Bueno, pues ahí está la hermandad. En fin, vámonos al corte.
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5: Pasar muchas horas frente a la pantalla puede causar fatiga visual, sequedad ocular y dolores de cabeza. Los lentes para computadora con filtro de luz azul ayudan a reducir el cansancio visual y mejoran el confort al trabajar frente a dispositivos digitales. Son especialmente útiles si pasas más de 2 horas continuas frente a una pantalla. Además, pueden mejorar la calidad del sueño, ya que la luz azul altera los ciclos naturales del cuerpo. Cuidar tus ojos también es cuidar tu productividad.
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7: Tenemos que hablar de Olivia Dean, la joven promesa de

Su música recuerda al Motown de los 60, pero renovado, con letras que hablan del amor propio, el empoderamiento femenino y, por supuesto, el estar enamorada.

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0: El sueño se caracterizaba por tener los juguetes llamados computarizados. 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
3: 7:52 a.m. Mi querido Enrique Quintana, ¿cómo estás? Muy buenos días.
4: Muy buenos días, doblemente contento.
3: Como día de
4: hoy,
3: ser.
4: Porque es viernes y porque ganó México.
3: Exactamente, estos viernes saben más a viernes, pero bueno. Oye, querido Enrique, destacan ustedes en primera plana, el 1 de julio habrá una reunión trilateral de México, Estados Unidos y Canadá. Esto que ha estado sucediendo, entiendo que será la hoja de ruta del T-MEC, pero a ver, cuéntanos.
4: Mira, ya sabíamos que la negociación bilateral de México y Estados Unidos va a continuar. Esta semana terminó la segunda ronda que se celebró en Washington, terminó ayer. Pero lo que no ha habido hasta ahora es una reunión trilateral,
3: okay,
4: donde estén presentes los representantes de los tres países. Solamente habíamos estado México y Estados Unidos. Se va a sumar Canadá. Pareciera que va a ser una reunión virtual, es decir, no estarán juntos en algún lugar físico, sino solamente a través de una videoconferencia. Pero lo más importante que reveló ayer el secretario Ebrard es que en esa reunión del 1 de julio se definirá cuál es la ruta que va a seguir el tratado que tenemos para los próximos meses y pues probablemente años. ¿Cuáles son las opciones? Son dos opciones, por lo menos son las dos que están establecidas en el propio documento. Una de ellas es que los tres países digan, nos vamos 6 años más con este tratado y que se acuerde el que se firme el tratado hasta el año 2042, cuando ya tengamos algunos años más, quizás ya llegaríamos a los 50. Tú y yo.
3: Sí, me quedé pensando, época. 2042, ya, hijo, se me falta un chorro. Okay.
4: Bueno, pero en términos de tratados comerciales no es
3: no,
4: tanto.
3: Pues no, en términos de la iglesia, diría alguien, no es nada.
4: Duran décadas. Exacto. Bueno, esa es una primera opción.
3: Ajá.
4: La otra opción es decir, no nos pusimos de acuerdo y por lo tanto no se va a extender 6 años más, sino nos vamos a quedar con el calendario que ya se había fijado de antemano, que es que el tratado dura hasta el año 2036, con un agregado que fija también el propio documento, que vamos a continuar las revisiones, es decir, nos vamos a ir año con año haciendo una revisión de cómo están los términos del tratado, comenzando con esta que ya estamos en curso de realizarla. Uh-huh. El 1 de julio el tratado cumple 6 años de vigencia. Y había todavía incluso queda ahí la impresión de que pues se acaba el 1 de julio. De que ya para adelante no hay tratado. No, no es así.
3: Okay.
4: El tratado está suscrito, firmado hasta el año 2036. Eso es lo que ya está jurídicamente acordado. Claro, el propio tratado tiene, digamos, una puerta de salida. Si algún país decidiera retirarse del tratado, puede hacerlo comunicando a sus contrapartes, a los otros dos, con un lapso de 6 meses de anticipación. Hasta ahora no es un tema que esté en agenda, por más que el señor Trump diga que sí firmo o no firmo, que está deshojando la margarita, que no le gusta, que ahora sí. Ya ves que ha sido muy ambiguo y a veces incluso contradictorio en sus declaraciones.
3: Uh-huh.
4: Apenas las de esta semana. Que no le gusta el tratado, dice, pero pues a lo mejor acabó firmándolo.
3: Uh-huh.
4: Bueno, en realidad no tiene ni que firmarlo. Ya lo firmó en el año 2018, en su primer periodo, entró en vigor en el 20, así que no tiene que sacar la pluma, aunque seguramente le gustará firmar. Ya ves que es aficionado a firmar, lo que le pongan enfrente. Ese es el estatus y el pronóstico que hay es que ese 1 de julio lo que se va a acordar es que no se extienda hasta el 2042 y que nos sigamos por lo pronto negociando año con año. En cualquier momento, uh-huh, los tres países podrían decir ya retiramos todas las diferencias, ya vimos cómo resolverlas y ahora sí nos vamos hasta el 2042. 42. Eso no tiene que ser exclusivamente una decisión de este momento, de este año, sino que en cualquier momento de este periodo que resta, hasta 2036, podría venir esa decisión de extenderlo hasta el 42. Así que, pues veremos el primero de julio cómo vienen las cosas, pero mi pronóstico es que no se va a extender y que vamos a continuar con esta negociación como la que tuvimos esta semana con los temas, digamos ya, que se habían anticipado, el sector automotriz, los aranceles que nos pone Estados Unidos, temas agrícolas, los tratos equiparables a las empresas de los tres países, etcétera. Así que veremos el primero de julio.
3: Oye, y nos escribe por acá Abril Villanueva y te pregunta, dice, ¿qué opinión tiene el maestro Quintana del equipo negociador mexicano? En el tratado anterior se te conocía que tenían experiencia y reconocimiento. Ahora es igual. Pues hemos comentado un poco eso. La verdad es que sí estamos, o sea, sí hay gente ahí nuestra de muy alto nivel, ¿no?
4: Mira, hay dos ventajas que hay ahora. Sí, sí hay, digamos, gente con experiencia, empezando por el propio Marcelo Ebrard, que claro, es el jefe de la negociación. Pero adicionalmente, en cada reunión hay participación del sector privado. Alguna vez hablando con funcionarios de la Secretaría de Economía, me decían, tenemos ventaja porque Estados Unidos no está atendiendo solamente la negociación con México, sino todo el equipo de la oficina comercial que tienen está viendo también Europa y está viendo China y está viendo otros países como India, Brasil. Entonces tienen que andar ocupados con 20 países. En nuestro caso, pues solamente con Estados Unidos, porque ahí está más del 80% de nuestro comercio. Entonces, eso da una ventaja, digamos, a concentrar los recursos que hay. Y creo que si bien en efecto en otros equipos había más personas que tenían una trayectoria más vasta, de más tiempo en la negociación, yo diría que hasta ahora el acompañamiento del sector privado garantiza que se vaya aprovechando esa experiencia. Por ejemplo, la representación del Consejo Coordinador Empresarial en Washington la lleva una empresa en donde participa el exsecretario Herminio Blanco.
3: Ah, mira,
4: entonces, pues ahí está presente, digamos, esa parte de la experiencia.
3: Sí, bueno, pues es una pregunta que nos hacían aquí importante. Y bueno, pues ya comentábamos, parece ser que en Medio Oriente las cosas por lo pronto se está aplazando. Estaba viendo en estos momentos
4: ¿sí?
3: una publicación de Trump y dice, no nos reunimos porque estemos desesperados. O sea, el día de hoy iba a haber reunión, como lo sabemos, en donde se iba a firmar este memorando de entendimiento entre Irán y Estados Unidos, cosa que se aplazó. Y dice Trump hace unos minutos, no nos reunimos porque estemos desesperados. Los que están desesperados son los iraníes. Dice, they are finished, están acabados. Vamos nosotros a aprovechar estos 60 días y no van a recibir ni un solo centavo nuestro. Así que, bueno, pues así están las cosas. Y no sé cómo estén los mercados y cómo esté nuestra moneda, querido Enrique.
4: Mira, ahí, y de hecho, ¿cómo está el tránsito en el estrecho de Hormuz?
3: Ah, claro, exacto. Sí.
4: Se dice que hoy viernes se redujo el número de buques que están transitando, justamente por esta diferencia, esta desaveniencia. Ayer habían circulado más. Y esto, pues sí, está repercutiendo en que haya cierta presión. Por ejemplo, el precio del crudo se mantiene estable, un poquito más alto que hace un par de días, 79.65. Las bolsas también, pues ya dejaron de ganar. Las bolsas de Europa, que son las que están operando, tienen cifras negativas, moderadas, pero negativas. Y nuestra moneda, que es la que registra casi todo lo que pasa en el mundo, pues anda ahí todavía arribita de los 17.30. En este momento está en 17.32.
3: Bueno, pues así las cosas esta mañana. Que tengas un bonito fin de semana, querido Enrique. Te mando un abrazote.
4: Igualmente, un abrazo para todos.
3: Gracias, es Enrique Quintana, director general editorial del Financiero. Su artículo en la página 2 justo dice, el T-MEC no se acaba el 1 de julio. Y abajo la fotonota dice, el Tri desata la euforia de fans por su triunfo ante Corea, y hay una fotografía donde están echando al aire precisamente a un ciudadano coreano ahí en el Fan Fest aquí en la Ciudad de México.
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8: Canacope proyecta una derrama económica de 350 millones para el festejo del Día del Padre. Este miércoles se votará en sesión de pleno la titularidad de la Fiscalía Anticorrupción. Garantizan terminar en julio la construcción del puente peatonal en el Fray Junipero.
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0: minutos, tiempo del centro del país. Y aquí estamos completamente en vivo desde las 7 de la mañana, hoy que es viernes 19 de junio del 2026. Y gracias a toda la gente que nos ha estado escribiendo hoy desde muy, muy, muy temprano. Y sobre todo, bueno, comentando cómo se sienten del partido de ayer y también de todos los temas que hemos tocado ya esta mañana. Que la verdad, pues ha sido una mañana dedicada a celebrar lo que sucedió ayer, a celebrar, por supuesto, el triunfo de la selección mexicana. Ya sé, falta mucho, no sé qué, solo es fútbol, pero bueno, pues a veces se le dedica, por supuesto, el tiempo a esta euforia. Las imágenes del día de ayer de el Ángel de la Independencia son espectaculares, la cantidad de gente ahí sobre Reforma, también, por supuesto, en Guadalajara, donde se llevó a cabo este partido, también ahí las imágenes son muy impresionantes, lo que pasó en el FanFest, en fin, así las cosas, y todo nos queda harto mundial por delante. Hoy hay varios partidos, Estados Unidos contra Australia, seguramente será un buen partido también, Escocia contra Marruecos, ese va a ser bueno, Escocia-Marruecos pinta bien, Brasil contra Haití pues ha dado ahí la sorpresa, no juega nada mal, y bueno, Turquía contra Paraguay. Ahorita me van a decir, porfa, cuál, si sé, todos los partidos van por W Deportes, seguramente todos van por W Deportes, y algunos ya lo saben, van también por W Radio, así que el de Brasil contra Haití, gracias, a las 9 de la noche va por W Radio, los demás van por W Deportes, así que bueno, pues ahí los pueden escuchar. Ayer varias personas me escribían y me decían, oye, estoy en el coche, vengo en el Uber, estamos escuchando la radio, estamos escuchando la narración del fútbol, qué bien lo hacen. Sí, bueno, obviamente yo no, pero sí el equipo de W Deportes son extraordinarios. En fin, así las cosas. Víctor Sandoval, voy contigo a las calles de la Ciudad de México, adelante, Víctor.
1: Gracias, fíjate que en algunos puntos ha bajado la carga vehicular, es viernes, quizá algunas personas todavía hicieron puente o van a salir más tarde o no utilizaron el vehículo, pero se nota este viernes un poco diferente en algunas vías que la circulación está aceptable, tal es el caso de Zaragoza, para quien viene de Santa Marta en dirección de Churubusco, que esta hora está muy complicada, está avanzando a buena velocidad, al igual que algunos tramos del circuito en dirección de La Raza hacia el aeropuerto, avanza muy buena velocidad, el auto sí, va cargado hacia el poniente de Tlalpan hacia lo que es la zona del periférico, pero no está lento, o sea, va avanzando pero con mucha carga vehicular, Tlalpan en los dos sentidos, con carga vehicular, sobre todo más hacia el centro de Tasqueña, hacia San Antonio Abad. Ya los percances ya fueron atendidos, pero sí, sobre todo, siguen trabajando en Reforma, en la recolección de los desperdicios, desechos, basura, y también desde el desmontar este templete del escenario, y estamos ya atentos también para esta marcha que se va a realizar del Ángel hacia la Secretaría de Gobernación por parte de la gente en punto a las 10 de la mañana, en Reporte Gaby.
0: Bueno, estaremos atentos entonces con esa marcha. Sí, hay bastante menos tráfico, y por acá me escribe mi querida Gina Jaramillo, dice, Gaby, salió a correr a las 5 de la mañana y la banda siguió de fiesta en la calle y afters de Insurgente Sur, impresionante. Pues sí, así sucede. Gracias, querida Gina, espero que has tenido una buena oportunidad de correr por ahí, e insisto, y gracias a la gente que nos escribe esta mañana. Estamos arrancando la hora, pues, con una rolita que propuso el productor de este programa, el señor Mike Mendoza, esto que se llama Tabú, de Don Omar, pues no más, porque es viernes, así que ¡súbale!
2: Contentos, contentas, felices, todos muy, muy emocionados. Pura felicidad. Muchas felicidades a la selección nacional por el juego, el gol, la tajada del portero. Y por la felicidad que le dan al pueblo de México.
3: Nuestro paro nacional, esto tendría que ir a consulta de nuestros compañeros en los estados, que hay movilizaciones. Entonces sería improbable que se suceda mañana. Sí hay cansancio en algunos compañeros, como es natural, pero también hay una condición muy firme.
4: Pues certe cose meritano una risposta immediata. Le dichiarazioni di Donald Trump sono dichiarazioni totalmente inventate. Sono francamente allibita, non so perché il presidente degli Stati Uniti si comporti così con i propri alleati, non è del resto la prima volta che accade, posso solo dire che dispiace che non abbia la stessa determinazione con i nemici dell'Occidente, con i nemici degli Stati Uniti, con leadership con le quali invece...
0: Sí, las cosas. 8 de la mañana con 3 13 minutos, ahí hizo así como un respirito, pero ya saben que la tecnología sí juega a veces. De repente el pobre Memo, que es nuestro extraordinario operador del programa, nada más cuando sucede eso se le ve la cara como se le pone, ¡ah! Pero bueno, nada, fue un segundito nada más el silencio que se hizo por ahí. Los sonidos de la noticia que tienen que ver con lo que ya ha estado sucediendo en estos últimos minutos, desde la conferencia mañanera, la presidenta Claudia Sheinbaum felicitó a la selección mexicana de fútbol por su victoria frente a Corea. Era de esperarse que así arrancara la presidenta. Y también por ahí está la secretaria de Turismo el día de hoy, la secretaria de Turismo del gobierno federal, Josefina Rodríguez, y pues habló de la ocupación hotelera en estos días mundialistas. Esto fue lo que dijo la secretaria de Turismo.
5: Somos la sede, uno, que está creciendo más en el tema turístico, a comparación de Canadá y Estados Unidos, nosotros traemos 5%, ellos 3 y un menos 2% respectivamente, y en ocupación, Estados Unidos y Canadá están máximo al 55%. Nosotros, nuestras ciudades sedes, en días de partido estamos al 95%, y de promedio, en todo el estado, de cada una de ellas, en el 75%. Esperamos más de 1.800 millones de pesos solo en derrama turística, hoteles y restaurantes.
0: Bueno, creo que va a ser importante verificar si lo que dice la Secretaría de Turismo es como es. Aquí hemos tenido varias voces que nos dicen que no es tan así como lo están diciendo. Va a ser muy importante que lo verifiquemos y que tengamos los datos precisos de lo que sí sucede versus las declaraciones, en este caso, de la Secretaría de Turismo. Si es cierto, qué bueno. Porque la verdad es que nos conviene a todos que tengamos ese tipo de ocupación y estas derramas. Pero vamos a ver si es cierto, porque no era así como se pintaba apenas hace unos días. La Coordinadora Nacional de Trabajadores de la Educación, como ya escucharon ustedes, va a marchar hoy otra vez a partir de las 10 de la mañana. Descartó un receso en la huelga nacional. El día de ayer escuchábamos este audio. Maestros pertenecientes a la coordinadora marcharon sobre Paseo de la Reforma y se manifestaron cerca de las instalaciones de la Bolsa Mexicana de Valores, y hoy irían rumbo al Zócalo, lo que nos decía hace unos minutos Víctor Sandoval. Y luego, miren, el señor Trump es bueno para patear a los que tendrían que ser sus aliados, eso ya lo sabemos. Escuchábamos la voz de la primera ministra de Italia, Giorgia Meloni, publicó este viernes un video en su cuenta oficial de X, y ahí calificó de inventos las declaraciones del presidente de los Estados Unidos, Donald Trump, quien aseguraba que ella le había rogado por tomarse una foto durante la conferencia del G7 en Francia. Hay por ahí un video, que no sé si lo vieron, en donde ella, ahora sí que casi siguiendo el estereotipo italiano, habla y mueve muchísimo las manos, y es así como muy elocuente la primera ministra de Italia. Y hay un momento en la reunión del G7 en donde ella está como manoteando y como que le señala a Trump y hasta le pica como un poco el pecho, y como diciéndole algo duro, digamos, ¿no? Y bueno, se ve que no le gustó nada a Trump, y Trump le dijo que ella le había estado rogando para tomarse una fotografía con él. Y tal cual dice Giorgia Meloni en este audio, las declaraciones de Donald Trump son totalmente inventadas. Sinceramente estoy atónita, no sé por qué el presidente de Estados Unidos se comporta así con sus aliados. En cualquier caso, no es la primera vez que ocurre. Y la conclusión de lo que dice fue casi una advertencia. Hay una cosa que debe recordar: ni yo ni Italia suplicamos jamás. Así la primera ministra, y ojo, lo hemos dicho en varias ocasiones, la primera ministra de Italia, que es de la derecha, casi de la extrema derecha, que ha sido alguien mucho más cercano a lo que significa Trump, y hoy lo que le está diciendo es: ni Italia ni yo suplicamos jamás. Así que bueno, pues Trump, para variar, pateando el avispero. Y finalmente un sonido de el Parlamento noruego, que mostró su apoyo a la selección noruega de fútbol remando al estilo vikingo. Ya lo han visto ustedes, ¿no? En los estadios ahí se ponen todos a remar al estilo vikingo, y bueno, pues así lo hizo también el día de ayer el Parlamento noruego.
6: Las personas iban a las farmacias y no encontraban los medicamentos, y aún así el gobierno sí los había comprado.
7: ¿Qué les diría? ¿Qué pruebas tienes de eso?
6: Se compraron medicamentos porque así está obviamente registrado en diferentes fuentes de información, y al mismo tiempo hubo reportes. Si antes estoy entendiendo bien, entonces están considerando como presuntos criminales a dos periodistas y a un defensor de derechos humanos.
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6: Para el espionaje, para haber sido espiados, por haber sido espiados.
8: No, yo no estoy diciendo eso. Tú ya.
6: No, se lo pregunto.
8: Yo te contesto de que no.
9: Una política pública que había funcionado durante 40 años, como era la vacunación, que no importaba el color partidista que gobernara, sí había funcionado durante ese tiempo. ¿Qué tuvieron que hacer para que eso dejara de funcionar? Y peor aún, ya vi, con enfermedades prevenibles por vacunación, como en este caso es el sarampión y algunas otras. En BCG también la vacuna que es para los recién nacidos también bajó justamente en 2019. Y lo que encontramos es que tuvieron que hacer, no hacer bien el trabajo que se venía haciendo, que era una simple cosa, o parece una simple cosa, pero que ahora ya vemos lo importante que es: un calendario de compras.
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0: Bueno, son las 8 de la mañana con 19 minutos y escuchaban en estos audios la voz de una extraordinaria periodista de investigación, Nayeli Roldán. Ustedes la conocen muy bien, con ella hemos platicado aquí en muchísimas ocasiones. De hecho, por ahí había un audio de una de las muchas veces que yo he platicado con Nayeli aquí en estos micrófonos, y otros en donde en la conferencia mañanera pues se le plantó al expresidente López Obrador en su momento. Ahí escuchábamos el del presidente López Obrador, también cuestionando a la presidenta de México, a Claudia Sheinbaum. Y por cierto, Nayeli Roldán, cuando va a estos lugares, cuando va a la conferencia mañanera, cuando tenía que pedir la palabra para que la pelaran en medio de tanta gente, pues se ponía un saco amarillo, un amarillo fuerte, un amarillo, digamos, audaz, por decirlo menos. Y en estos momentos, si ustedes ponen el video acá en YouTube de W Radio, estarán viendo a Nayeli Roldán y ese saco amarillo. Hoy le damos la bienvenida a Nayeli como parte del equipo de W Radio y como parte del equipo de Así las Cosas, para hacer periodismo de investigación aquí desde estos micrófonos. Nayeli, ¿cómo estás? Bienvenida.
11: Muy feliz, Gaby. O sea, sí los conmino a que nos sintonicen en YouTube para que vean esta cara de felicidad, de esta sonrisa que no puedo contener.
0: Oye, ¿y si es tu saco de las
11: buenas? Es el saco de la suerte, por supuesto. Y hoy, en este día tan especial, iniciando esta etapa que estoy segura que será maravillosa, necesitaba el saco de la suerte que en tantas batallas me ha acompañado, y hoy, por supuesto, tenía que venir aquí.
0: Oye, Nayeli, a ver, ¿cómo llegaste a ese saco de la buena suerte? ¿Fue casualidad?
11: Sí, bueno, para empezar, pues sí, soy demasiado extrovertida de usar colores brillantes, vibrantes.
0: Está padrísimo.
11: O sea, eso de entrada me gusta. Pero segundo, o sea, para ir a la conferencia del presidente, entonces López Obrador, sí había que tener una estrategia, en muchos sentidos. O sea, evidentemente ir con un tema investigado, bien analizado y bien sabido para poder hacer este intercambio. Un cuestionario, por supuesto, y además también pensando qué podía responder y cuál podría ser mi contrapregunta, etcétera. Pero había también esto que parece superfluo, pero que en el fondo terminaba importando, que era, pues sí, que te diera la palabra, que te viera,
0: claro,
11: ¿no? En medio de todos levantando la mano, y en medio de muchos más reporteros y otros personajes ahí queriendo preguntar. Y entonces yo opté por esta estrategia de un color llamativo deliberadamente para que sí me viera levantando la manita. Y bueno, funcionó en varias ocasiones, pero este amarillo pues quedó para la memoria, porque sí fue un intercambio de 55 minutos con el presidente en la conferencia de prensa, que sí estuvo pues fuerte, por decirlo menos, ¿no?
0: No, además nos acordamos muy bien de ese intercambio. Esa vez incluso me acuerdo que platicamos contigo después, porque lo que también te llevó en aquel momento pues fue el odio digital, como suele suceder, y sobre todo como sucedía particularmente en las conferencias de prensa de López Obrador, porque también poníamos el audio, Nayeli, cuando estuviste ya con Claudia Sheinbaum como presidenta. ¿Es diferente? ¿O no tanto?
11: Bueno, o sea, sigue la violencia digital. O sea, soy una clienta de esa estrategia de agresión. Y independientemente de lo que tuitee o lo que suba en mis redes sociales, siempre hay una respuesta, pero se recrudece cuando hago una publicación, cuando hay una revelación relevante, digamos, continúa. Y esta vez, digamos que la estrategia cambió porque antes eran solamente troles agrediéndote, repitiendo las mismas groserías, etcétera, y ahora más bien pues se supone que ciertos medios o que se hacen pasar por medios generan contenidos, infografías, supuestas notas periodísticas atacando, difamando. Y entonces eso ya lo hace un poco más sofisticado porque si cualquiera lo ve, pensaría que es información real porque parece una nota, porque es una infografía, porque no. Y entonces como que la agresión se ha sofisticado y el intento de difamación también. Entonces ha cambiado un poco la manera de hacerlo, pero el ataque sigue siendo, sigue existiendo más bien.
0: Bueno, pues a mí me da un enorme gusto, y a W Radio le da un enorme gusto, Nayeli, que te incorpores con nosotros a partir de ya al frente del área de periodismo de investigación aquí de la radio. Y cuéntanos un poco de lo que has hecho, Nayeli. Sí. Llevas, eres una mujer muy joven, pero ya llevas un montón de años en el periodismo. Sí. Cuéntanos un poco de lo que has hecho.
11: La mitad de mi vida, Gaby. Mira que sí, soy muy joven.
0: Sí.
11: pero literalmente.
0: O sea, empezaste muy jovencita.
11: Empecé muy joven, empecé antes de acabar la universidad. A los 20 años más o menos entré a Milenio Diario y ahí empecé como asistente, literalmente como todos te dicen en la universidad, de jalacables, así empecé, pero yo tenía el objetivo claro de el sueño de mi vida era hacer periodismo, ese el que admiraba tanto desde la universidad. Entré a Milenio, estuve ahí 7 años, luego tuve un paso corto por televisión en Efecto TV y luego la gran parte de mi carrera estuvo en Animal Político, ¿no? 12 años allí como reportera, luego ya como con ciertas investigaciones y en el último tramo como coordinadora de investigaciones. Y entre los trabajos que hicimos desde allí, la estafa maestra, habrá gente muy joven que ya, ¿no? Hace 7 años fue eso, que seguramente no lo sabe, pero fue la revelación de un sistema de corrupción en el gobierno de Enrique Peña Nieto. Hicimos muchísimas coberturas sobre Ayotzinapa, sobre la crisis de desaparecidos, la crisis de violaciones de derechos humanos, y yo me especialicé en la investigación de corrupción, Gaby, y de políticas públicas, es decir, cosas como lo que acabas de mencionar. ¿Es cierto que el turismo realmente tiene esta derrama? Bueno, pues eso era parte de las preguntas que siempre nos hacíamos, ¿no? Y muchas de las promesas de esto va o de las contrataciones, ¿no? Era vigilar qué hace el poder, Gaby, y digamos que el camino periodístico me fue llevando hacia allá, sobre todo después de la estafa maestra, y yo he tenido una cosa muy clara, que es la corrupción o las malas decisiones, ¿no? Las equivocaciones a lo mejor de quienes nos gobiernan importan, y el periodismo tiene que estar allí para vigilar qué es lo que hacen, para exponer las cosas que se hacen mal, no en un sentido de confrontación ni de señalamiento, sino es para que se corrijan, ¿no? Y la corrupción también me interesa siempre en todos mis trabajos que se note que eso no es una cosa abstracta, que no es un problema alejado de todas y de todos, sino todo lo contrario. Cada peso que se desvía, cada mala decisión, cada política pública equivocada nos repercute directamente. Los audios que pasaron hace un rato de el sistema de salud, ¿no? De la corrupción en el sistema de salud, de las malas decisiones en el sistema de salud, significa niños que no tienen vacunas. Significan personas que acuden a un hospital y que no son atendidos, que les pasan una cirugía para dentro de medio año, cuando una intervención es de vida o muerte. Entonces, siempre insistiré que cada vez que alguien desvía nuestros recursos, los ciudadanos somos los afectados.
0: Y de hecho platicábamos en ese audio que escuchábamos hace un ratito, fue esa entrevista que te hice, el libro que tienes que se llama La Austeridad Mata, que hay que decir además que Nayeli tiene varios libros. A mí me intimida profundamente porque yo a estas alturas de la vida, bueno, no tengo escrito nada, creo que ni mi testamento. Pero Nayeli tiene varios libros, obviamente el de la estafa maestra junto con Manu Uresta, que le mandamos un gran abrazo. Sí. Sé que es muy querido amigo tuyo, un gran reportero, con él hemos platicado mucho también. Está este otro que tú coordinaste, que se llama Mexicanas en Pie de Lucha, Desarrollo Machista, las violencias y el patriarcado, que también es un libro extraordinario, y está el que hace referencia ahorita, que se llama La Austeridad Mata.
11: Así es.
0: En donde, Nayeli, aquella vez que te entrevistaba y escuchábamos este audio, de las cosas que también quiero resaltar es el trabajo que hiciste para llegar a ese libro, porque de repente puede haber digamos, como opiniones o puede haber experiencias personales. Yo voy a que me atiendan a un hospital y me va mal. Y entonces puedo concluir que todo está mal. Pero lo que tú hiciste en ese libro en particular, también en el de la estafa maestra, pero en ese fue meterte de lleno a ver los datos de las medicinas que no se compraron, de las vacunas que no se compraron, de lo que se compró mal. Y por eso llegas a eso. Eso es también lo que hace enojar mucho a la gente de poder, porque aquí está el dato.
11: Exacto.
0: Y me acuerdo muy bien que esa vez te lo preguntaba y te decía, ¿cómo te lograste meter en un tema que además, pues tú no eres doctora, tú no estudiaste medicina, tú no sabes tampoco de estrategias de salud pública, pero meterte a los datos es algo que te encanta además, ¿eh?
11: Soy una absoluta obsesiva, además es muy curioso porque toda mi atención y toda mi disciplina está solo en esos trabajos de investigación. El resto de mis finanzas y de cosas está hecho un caos, pero todo mi ser está allí, porque sí soy una ferviente creyente de que cuando hacemos una investigación así de rigurosa y mostramos los datos y mostramos las pruebas, entonces eliminamos este factor de es tu opinión, lo respeto, no, perdón, a quien sea, presidenta, presidente, funcionario, etcétera, no es mi opinión, estos son los datos, porque no es que, porque cuando tienes eso, digamos, se vuelve irrefutable, pues, y luego si eso además vas a la calle y lo compruebas, porque a veces hacemos también lo contrario, que tenemos la historia. Por supuesto que la historia importa, pero yo siempre he creído que más bien esto se trata de sistemas, y entonces le apuesto a llegar al sistema, ¿no? Al patrón, a, porque no son casos aislados, eso siempre también me parece centralísimo, que es esta historia que vive alguien afuera de un hospital. No es la única, por desgracia. ¿Y eso qué significa? Alguien tomó esa decisión. ¿Qué significa? Alguien desvió recursos. Y entonces, lo que me interesa siempre mostrar es eso, que no es la mala suerte que le haya tocado a alguien en lo que sea, sino que más bien es resultado de una política pública y también siempre, Gaby, pensando en Animal Político estos 12 años, en nuestros lectores, ahora en W Radio, en nuestros radioescuchas, es el periodismo pensando en ellos. Es el periodismo siendo un servicio social y que nosotros tenemos esa gran responsabilidad y yo lo veo así. El trabajo periodístico es para servir, ¿no? Y ahí también diré que esa es la escuela de Daniel Moreno, de Claudia Ramos, que nos formaron periodísticamente y también con esa idea, y que ese justamente es lo que siempre decimos que es el periodismo en el que creemos. El periodismo al servicio de quienes nos escuchan, nos leen.
0: Y un abrazote, por supuesto, a Daniel Moreno y a Claudia Ramos, que también aquí los adoramos, los queremos y los respetamos mucho. Bienvenida, Nayeli. La van a estar escuchando todos los días por acá, nos va a estar trayendo cosas, pero además estaremos también con las investigaciones especiales que estará haciendo Nayeli a partir de ya. Pero bueno, pues yo quería presentarte ahora sí que formalmente. No saben el tiempo que teníamos Nayeli y yo de querer trabajar juntas. Ya llevamos un rato y
11: mucho.
0: A ver si lo logramos. Ojalá un día. Bueno, pues los días se logran y de verdad me da muchísimo gusto. Así que, pues bienvenida, querida.
11: Muchísimas gracias, Gaby. Por favor, déjame ser un poco cursi en agradecerte también al aire, porque yo crecí escuchándote, yo he crecido escuchando la W y ni siquiera creo que me hubiera atrevido a soñar un día estar aquí, y por eso me siento enormemente privilegiada, enormemente agradecida contigo, con la empresa, con la vida, con todas esas personas que me enseñaron, me acompañaron, Daniel, Claudia, mi madre, Miguel, o sea, uno no llega aquí sola, ¿no? Tú lo sabes, quienes nos escuchan lo saben, sea cual sea el paso profesional, personal, no llegas solo, siempre llegas con el apoyo de muchísima gente en el camino, y ahora sí que aplicaré el de ustedes, sabes que saben quiénes son, a todos, mi corazón entero, a ti, muchísimas gracias, y a quienes nos escuchan, sepan que dejaré aquí toda mi capacidad, corazón, talento, trabajo para ofrecerles el mejor periodismo que merecen.
0: Gracias, querida. Y ya sabes, además, que es perfectamente correspondido también el cariño y la admiración. Y bueno, pues gracias, qué bueno que se logró. Y a nuestro querido jefe, a Juan Lozano, le mandamos un abrazo porque dijo se va a lograr y se logró.
11: Y se logró.
0: Se logró. Bueno, bienvenida y nosotros nos vamos al corte.
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10: 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Escuchar música que te emociona activa áreas del cerebro relacionadas con el placer y libera dopamina, la hormona de la felicidad. Artistas como Coldplay, Adele y bandas como Explosions in the Sky generan respuestas intensas por sus melodías emocionales. Incluso la música clásica, como Claro de Luna de Debussy, puede provocar lo que se conoce como frisson, esa sensación de escalofrío placentero. Tu cerebro responde a lo que amas. Por eso, la música que te toca el alma también mejora tu bienestar.
11: ¿Por qué la leche se pone agria? La leche contiene un azúcar llamada lactosa. También contiene unas bacterias inofensivas llamadas lactobacillus que usan la lactosa para obtener energía y crean ácido láctico como producto derivado. El ácido láctico es el que le da el sabor ácido. Cuando se pasteuriza la leche, mueren las bacterias dañinas y eso reduce también el número de lactobacillus. Por lo que la leche dura hasta 3 semanas en el frigorífico. Los lactobacillus son muy útiles porque las condiciones ácidas que crean hacen que la caseína, proteína de la leche, se convierta en cuajada. Sin ella no tendríamos lácteos como el queso.
12: Esta mañana, recordarles que continúa cerrada la circulación en vialidades inmediatas al Ángel de la Independencia, por lo cual permanece cerrada la circulación en Paseo de la Reforma entre Lieja y La Fragua. Esto es por el retiro de logística en inmediaciones del Ángel. Para evitar este punto de conflicto, te recomendamos tomar Avenida Chapultepec, Insurgentes y el Circuito Interior. Hallarás asentamientos al cruce con semáforos en Avenida Chapultepec, provenientes del eje 1 Poniente y con dirección a Lieja. Buen desplazamiento sobre Avenida Insurgentes para quien deja atrás Niza y su destino es Paseo de la Reforma. A esta hora mañana es complicado el avance en calzada Ignacio Zaragoza desde calle 7 y con dirección a Viaducto Río de la Piedad. Este fue el reporte desde el Centro de Atención Vial de la Secretaría de Seguridad Ciudadana.
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0: 38 minutos, mi querido Javier Tejado. ¿Cómo estás? Muy buenos días.
1: Querida maestra Bargir, muy buenos días. Qué bueno que tienes voz, porque me imagino que gritaste mucho anoche.
0: Sí, grité mucho, grité en todos los sentidos, de miedo, de desesperación, de nervio y de gusto. Así que de todo junto, todo junto.
1: Si quieres empezamos, la verdad, hay muchos datos.
0: Sí, a ver, vamos a echarnos.
1: Mundialistas.
0: Venga.
1: A ver, primero yo te diría, es impresionante cómo de México, concretamente todo el país, pero sobre todo las tres ciudades sede, no estar, digamos, ambientadas en el ánimo mundialista, en buena parte por lo alto del precio de los boletos y que es poquísima gente nacional que está yendo a los estadios, cómo se prendió la mecha muy rápido, ¿no? Y los números hablan por sí mismos. Ayer en El Ángel, las imágenes de 40,000 personas impresionantes, en todo el centro histórico.
0: Sí, impresionante.
1: 200,000 personas, incluido más de 90,000 en el propio Zócalo.
0: Oye, que la verdad hicimos todo mundo, ahora sí que el esfuerzo por decir, solo van a caber 55, solo van a caber 55, pero pues ahora sí que se dejó ir la banda, ¿no?
1: Se dejó ir la banda, tumbó las rejas, se metieron, de verdad, eso siempre es un riesgo para la seguridad de todos, pero hay que decirle, el comportamiento cívico de todos los aficionados en todas las partes del país ha sido, verdad, impecable. Eso hay que desarrollarlo, ¿no? Entonces, pues sí, la gente está volcada, Gaby, y creo que vemos más allá de que qué bueno que México está avanzando como sea y que estamos en el primer grupo calificado a la siguiente ronda. Sí, la verdad, hay que darse cuenta que el país estaba urgido de tener algo que festejar. No ha habido en meses, en años, algo que festejar. Y estas cosas, por poco que le parezcan a algunos, son muy importantes socialmente. Entonces creo que la verdad te deja ver la virtuosidad del fútbol, pero también lo urgido que estaba la gente de tener algo que salir a festejar en esta enorme polarización. Y esa gente tomando las calles, Gaby, también la ves en la televisión. O sea, el partido México-Sudáfrica, en todas las opciones posibles de verlo, televisión abierta, televisión, digamos, en línea y plataformas, juntó a mediodía 39.5 millones de personas.
0: ¡Wow!
1: Es el segundo partido más visto en la historia del fútbol en México, 39.5 millones de personas. Solo detrás, y por muy poquito, del México-Argentina en el Mundial de Qatar del 2024, que lo vieron 40.5 millones de personas. O sea, estamos a nada de romper el récord de audiencias, y ese récord yo soy prácticamente seguro que se rompe hoy, cuando tenemos los resultados de ayer en la noche, claro, que es un horario prime time, del México Corea del Sur. Entonces yo creo, yo te avisaría en un ratito, pero yo creo que conforme las agencias independientes reporten números, vamos a tener ayer el récord histórico, no solamente festejando el Ángel de Independencia, sino también la televisión, que es obviamente, son datazos, ¿no? Y es hermoso.
0: La verdad es que es impresionante la cantidad de gente, sí.
1: Oye, 40 millones de personas o más viendo en vivo un partido de fútbol pasa en pocos países del mundo.
0: Sí, claro.
1: Sí, hay que decirlo, ¿eh? Del mundo.
0: Sí, claro, claro. Y como dices, seguramente el de ayer en la noche, pues sí, además por el horario y todo, seguro.
1: Así es, seguramente el horario, la emoción, en fin. Y esa, digamos, emoción que está transmitiendo México hacia el resto, digamos, del mundo, ha cautivado a la FIFA. El único, subrayo, el único estadio que Infantino ha repetido un juego ha sido el Estadio Ciudad de México. Estuvo en la inauguración y vio tal buen ambiente que regresó a Uzbekistán, Colombia. Y vio, o sea, es el único estadio de todos los 16 sedes que Infantino ha repetido un juego, totalmente fuera de protocolo, y ya está trabajando en la FIFA. Otra vez el regreso de Infantino a México por el ambiente que está viviendo en el país y en la ciudad, en ningún otro lugar se está viviendo, ¿no? Entonces, incluso ahí Infantino posteó en redes, pero sí es impresionante. También el Estadio Ciudad de México tiene el récord de asistencia y de boletos vendidos. En ambos, el México Sudáfrica sí. Y el México
0: Uzbekistán,
1: en ambos 80,800 personas, que es el estadio, digamos, con más capacidad ocupada, incluso por arriba que el SoFi Stadium o que el de Nueva Jersey, que le caben similar, estamos un par de miles de personas arriba, ¿no? Creo que la policía de la
0: lo que nos decías, perdón que te interrumpa, Javier, lo que nos decías la semana pasada, creo que el Colombia-Uzbekistán es el donde más boletos se habían vendido, digamos, a diferencia del anterior, que de México, donde había habido pues también muchos de la FIFA, etcétera, que había dado, pero además hay que considerar eso. La verdad es que los ríos de colombianos que iban al estadio, pues ahora sí que nos queda aquí enfrentito, sí era muy impresionante, ¿eh?
1: Sí, los colombianos tomaron toda la ciudad.
0: Sí.
1: Y hay que decir, digamos, que sí tenemos no solo el récord de asistencia en los estadios, sino también el récord de boletos vendidos, porque en varios estadios tienes que quitar tú las cortesías que da la FIFA o la Federación de Fútbol respectiva, ¿no? Pero con toda esta gente en los estadios, en las calles, creo que la verdad sí merecen las policías de Monterrey, de Guadalajara y de la Ciudad de México, y subrayo particularmente la Ciudad de México, un aplauso a la policía de la Ciudad de México, porque no solamente ha podido lidiar con esas, digamos, hordas de fanáticos bien portados, pero son muchísimos, sino también han tenido que lidiar durante 3 semanas, todo el día, todos los días, con la gente y sus desmanes. Entonces, el hecho de tener a la policía de la Ciudad de México tan activa, tan bien, y aparte de reconocer la amabilidad de la policía de la Ciudad de México, las fotos que hay de ellos sonriendo a la gente, atendiendo al turismo, de verdad, sí, yo creo que de lo que hay que destacar también es la gran actitud de la policía de la Ciudad de México, de verdad, respetos para Pablo Vázquez y su equipo.
0: Sí.
1: Turismo, la presidenta dice que hoy en la mañana que están, vamos a tener como alrededor de 1,800 millones de pesos de derrame por el turismo, ojalá sea más, a mí ese número se me hace poco. Y ¿qué sigue, Gaby? Bueno, lo que sigue es que tenemos el 24 de junio, esto es la semana entrante, el partido México-Chequia en el Estadio Ciudad de México, que es un partido nada más de trámite porque ya estamos, digamos, pues calificados a la siguiente ronda, y todo apunta que como calificamos ya en primer lugar, nuestro siguiente juego será el 30 de junio, el siguiente juego de la selección mexicana, 30 de junio en la Ciudad de México, y digamos, nos faltan muchas cosas por pasar, pero en las, digamos, en los sistemas de la FIFA, que van, digamos, viendo opciones y con quién será para este juego, es probable, puede cambiar, hoy sabremos, pero parece ser que será contra Escocia, es como están los nomios. 30 de junio, México-Escocia en la segunda ronda, hoy se definirá ese tema, pero es como apunta nueve los números, Gaby.
0: Qué buenos números, mano. Y sí, yo, a ver, y lo decíamos, pues sí, no había, digamos, ese ambiente previo por muchísimas razones, pero también decíamos, una vez que arranca, o sea, la verdad es que el ánimo prende, y claro, en la medida en la que va ganando México, pues más, ¿no? Pues sí. Ayer lo veíamos, o sea, los ríos de gente ahí en el Ángel, etcétera. Pues mira, la verdad es que qué bueno, pero dijimos siempre, lo que más nos conviene es que sea un buen mundial y que lo podamos celebrar también. Así que qué buenos números, y bueno, pues todavía lo que falta. Y ahora entramos, pues, a temas que no son tan tan positivos ni tan celebrables, pero también hay que hablar de ello, no todo es el mundial. A ver, México, Estados Unidos, ¿en qué estamos? Ha habido declaraciones, el vicepresidente J.D. Vance, en esta entrevista que entiendo saldrá este fin de semana ahí en N+ Univisión, esta entrevista que ya escuchamos por ahí algunos fragmentos donde habla de México, el presidente Trump vuelve a hablar de México, la presidenta dice lo que dice, sí tenemos que detenernos a pesar del mundial en esto, Javier.
1: A ver, es que yo creo que justamente el mundial no debe quitar el foco a esto, particularmente al gobierno. La presidenta ha venido diciendo que esto, digamos, de la persecución de los narcopolíticos en México, que no había pruebas y que era un tema de una pequeña oficinita del Departamento de Justicia, yo creo que ya quedó demostrado que ese diagnóstico que alguien le dio a la presidenta es completamente equivocado. Esto está, digamos, ya tenemos declaraciones de medio gabinete, incluido el secretario de Estado, el secretario de Guerra, el secretario del Tesoro, pero ahora ya tenemos declaraciones que están pensando incluso operar militarmente y no lo descartan, tanto del vicepresidente J.D. Vance en esa entrevista exclusiva que dio a NMAS Univisión, como el propio Donald Trump, que dijo que estaban empezando operaciones por tierra, en el caso de México, por el tema del crimen organizado, y la dio frente a los líderes de todo el mundo en el G7. Entonces, sí, el tema con Estados Unidos sigue muy caliente. Allá hay la percepción de que no está haciendo lo suficiente para combatir al crimen organizado, particularmente a los narcopolíticos. Y aquí sí una cerrazón en ese tema, por parte del gobierno, diciendo que faltan pruebas. Y lo quiero llevar ahora a lo que está pasando en Venezuela.
0: A ver.
1: Y porque es importante. A ver, Estados Unidos siempre tiene una agenda. No, ellos no hacen las cosas por ayudar. Hacen las cosas por intereses, ¿no? Y en Venezuela, hoy está reportando la prensa venezolana y el Wall Street Journal que acaban de iniciar operaciones militares conjuntas en Venezuela entre el ejército venezolano, que es el archienemigo de los americanos,
0: sí,
1: y los americanos, para tomar el control de la zona sur-suroeste de Venezuela, una zona donde había guerrilla y crimen organizado. ¿Por qué? Porque ahí están los depósitos más grandes de oro y de minerales raros, en particularmente un mineral que se llama coltan, que es un mineral escasísimo y estratégico para toda la superconectividad de computadoras y tecnología moderna. Están operando militarmente conjuntamente. Entonces, yo lo que te digo, Gaby, es Estados Unidos, sí es cierto, tenemos un problema con crimen organizado y narcopolíticos. Si México no hace nada y no tiene una estrategia coherente más allá de negar lo que está pasando, van a haber muchísimas presiones. No va a haber seguramente Temec en julio, pero además sí corres el riesgo de que haya algún tipo de intervención militar terrestre, porque aparte de quererse quitar a los narcopolíticos los Estados Unidos por el riesgo que es a su propia seguridad nacional y que esta ola, digamos, de corrupción crezca más allá de su frontera, también necesitan ellos, por temas de seguridad nacional con Rusia y con China, pues que estarse quedando en toda la región con los minerales más importantes.
0: Claro.
1: Ya está pasando en Venezuela, que primero fueron por el petróleo, ahora están yendo por el oro y por los minerales raros, subrayo, coltan. Pues la verdad, México, si no tiene una estrategia inteligente, no hasta acabar pasando lo mismo que Venezuela, en meses o en un año, pero de verdad yo creo que el gobierno federal debería ver lo que está pasando en Estados Unidos, entenderlo bien, debería ver lo que está pasando en Cuba, lo que está pasando en Venezuela, lo que está pasando en toda América Latina por presión y que habló de Estados Unidos, y toda una estrategia coherente, y no nada más meter la cabeza como avestruz en el piso y decir, aquí no hay pruebas y aquí no pasa nada. Tenemos muchísimas pruebas todos del cómo el crimen organizado avanza en nuestras comunidades, para que digan que no hay pruebas, de cómo muchos políticos se han vinculado, todos los partidos, con el crimen. Pero de verdad yo creo que si México, y están todas las acciones puestas, no empieza una estrategia más efectiva de protección a nuestra seguridad nacional por los narcopolíticos y por nuestros recursos naturales, nos vamos a estar viendo más pronto que tarde, como lo que hoy está reportando, está pasando en Venezuela.
0: Y bueno, y agrégale lo que vaya a pasar, esto es más interno, pero lo que vaya a pasar este fin de semana en Colombia, que todo parece indicar que pues va a ganar este candidato excéntrico, que mucho se parece a lo que Trump quiere en la vida. Entonces, pues ahí pareciera, digamos, tener otro territorio que le va a hacer a fin. Vamos a ver qué pasa en las elecciones,
1: sí,
0: pero todo parece indicar que va a ganar este cuate.
1: Sí, parece ser que el centro derecha o la ultraderecha está ganando todo en América Latina. Me parece que Keiko Fujimori también en Perú va a ganar en 2 semanas con el voto que hay del extranjero, aunque es una elección cerrada. Y me parece que en Colombia, sobre todo si dejan de regresar a votar a todos los que están aquí en la Ciudad de México, también va a ganar la derecha, con lo que prácticamente todo el continente estaría en un giro a la derecha. Solo quedaría Brasil, importante, con un régimen de izquierda, pero ojo, el ejército brasileño coopera operativamente muy cercano con el norteamericano, entonces ni siquiera es un ejemplo claro. Seríamos el único gobierno relevante de izquierda allá en América Latina, y eso es un tema que a los americanos también no les gusta. Entonces, si el gobierno de la presidenta Sheinbaum no aprovecha el mundial para reorganizarse internamente, tener los mejores hombres y mujeres viendo los riesgos y viendo cómo para esto, nos vamos a dar muchas sorpresas feas muy pronto.
0: Así es. Bueno, pues así las cosas. Era importante meter este tema, insisto, porque podemos estar celebrando, pero el mundo sigue girando y pues esto hay que tenerlo frente a nosotros. Ya veremos también esta entrevista completa con el vicepresidente Vance, que seguramente saldrán todavía más cosas, además de lo que ya se ha adelantado. Y bueno, ya estaremos platicándolo. Que tengas un bonito fin de semana, Javier.
1: Gracias, Javier. Buen día.
0: Buen día. Es Javier Tejado. Ya saben, está todos los viernes con nosotros y cada que necesitamos un análisis de lo que sucede en esto. Repito, este fin de semana hay elecciones en Colombia. Todo parece indicar que va a ganar la derecha. Es una derecha bastante extrema, excéntrica. En fin, ya estaremos hablando de ello, por supuesto, por todo lo que significa. Y sí, también el caso de Perú, en donde posiblemente Keiko Fujimori sea quien se quede con la presidencia. Y digo posiblemente porque está tan cerrado el resultado que están literal contando casi uno por uno lo que quedaba, los votos, sobre todo los que están siendo cuestionados. Así que bueno, pues sin lugar a dudas, así las cosas. Disculpen que uno meta de repente temas duros, pero sí, se vale celebrar, pero que no se nos olvide en dónde estamos parados hoy en México y en el mundo.
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4: Tu perro destruye cosas o ladra cuando te vas, podría sufrir ansiedad. Los perros también sienten estrés, miedo y soledad. La ansiedad puede causar llanto, hiperactividad o conductas destructivas. La solución, rutinas, ejercicio diario, estimulación mental y mucho esfuerzo positivo. 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Un perro tranquilo es un perro feliz.
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0: ¿Cómo le va? Muy buenos días, bienvenido, bienvenida a esta jornada informativa de viernes. Ay, como diría Lucerito, viernes, gracias a Dios es viernes y viernes mundialista. Seguramente muchos, muchas amanecen muy contentos y contentas luego del triunfo de la selección el día de ayer. Y bueno, nosotros contentas y contentos también. Y vamos arrancando rápidamente con un resumen de lo que le estaremos compartiendo en esta jornada informativa de Así las Cosas Querétaro. Arrancamos. Eligen a Carlos de los Cobos como nuevo fiscal anticorrupción en el Congreso local. Finalmente se resolvió la polémica.
1: Se designa al doctor Carlos A. de los Cobos Sepúlveda como titular de la Fiscalía Especializada en el Combate a la Corrupción del Estado de Querétaro.
0: Niega el presidente municipal de Querétaro que haya gastado más de 17 millones de pesos en el evento conmemorativo de los arcos, tal y como lo anunciara y lo acusara Movimiento Ciudadano.
2: Bien, como lo he comentado, este tipo de señalamientos de regidores, de diputados o de personajes políticos de esta naturaleza hoy tienen motivaciones muy políticas y siempre va a haber desinformación, malinterpretación.

0: Declaró que solamente se iban a vender 10.000 boletos. Así que, bueno, pues la pregunta está en justo si solamente se anunciaron 10.000 boletos, porque hay más de 10.000 personas en un evento en donde, además, cualquier falta de cálculo puede significar un evento complicado y dramático para quienes se encuentran ahí. Pero dice el presidente que todo está bajo control. La detención de un queretano acusado de liderar una banda delictiva en Coahuila ya no es competencia local. Esto lo dijo el gobernador del estado, Mauricio Curi González, luego de que la familia en redes sociales asegurara que la detención fue arbitraria.
1: No es un tema de la Fiscalía de Querétaro, es un tema de la cooperación que se tiene entre fiscalías, y eso vino por parte de un juez de Coahuila para pedir que se detenga y se entregó allá de Coahuila. La verdad es que eso no es un tema de Querétaro.
0: El programa de vivienda de interés social seguirá a pesar del proceso electoral, garantizó Mauricio Curi González, gobernador de la entidad.
1: Pues desgraciadamente tenemos pocos recursos para dar vivienda, pero tratamos de dar sobre las personas más vulnerables.
0: Sí. En la información de carácter nacional, le comparto que, bueno, pues el Comité Directivo Estatal, no, perdóname, el Comité Ejecutivo Nacional del Partido Movimiento Regeneración Nacional emitió el día de ayer un comunicado de prensa en donde asegura que la presidenta de Morena, Ariadna Montiel Reyes, solicitó a la Comisión Nacional de Honor y Justicia de este partido iniciar un procedimiento de suspensión de derechos partidarios contra la presidenta municipal de Tenancingo, Nancy Nápoles Pacheco. ¿Por qué? No es que le caiga mal. El asunto es que esta presidenta, Nancy Nápoles Pacheco, pues está envuelta en una polémica luego de ser imputada por la Fiscalía del Estado de México por fingir su propio secuestro. Un montaje que presuntamente organizó para encubrir un desfalco de 40 millones de pesos de las arcas municipales. Y vaya polémica que no necesita en estos momentos el Partido Movimiento de Regeneración Nacional. Y en la información de carácter nacional, también hablando de polémicas, el día de ayer el alcalde de la 4T en San Luis Potosí, particularmente el alcalde de El Naranjo en San Luis Potosí, invitó a festejar el Día del Padre con chicas buena onda. Rafael Olvera Torres invitó a los padres del municipio a un festejo por el Día del Padre con comida, bebidas, regalos y todo mecánico. La controversia llegó cuando prometió la presencia de chicas buena onda para poner ambiente y recomendó, por cierto, no llevar niños al evento. Escuche usted.

0: Vamos a ver si lo recuperamos. Aquí se lo comparto. Mire, es que mucho se puede decir. Híjole, mucho podemos decir de estos presidentes, de estos presidentes municipales, que parece que creen que pueden hacerlo absolutamente todo. Mire, yo no sé, déjeme decirle esto, yo no sé si es estupidez o si es verdadero cinismo, pero mire, escuche lo que el día de ayer declaró este alcalde.
1: A todos nuestros papás de todo nuestro municipio de Naranjo, de Cabecer y de comunidades, esta invitación, este video es para decirles que se vengan este viernes 19 a las 6:30 de la tarde en el Salón Sindical de la Sección 97 para festejarles a lo grande como ustedes se merecen. Habrá un show de comedia, habrá comida, bebida, botana, regalos, muchas sorpresas para que se lo pasen a lo grande. Habrá también por ahí unas chicas buena onda para que pongan más ambiente en la noche. Y pues, todo mecánico, muchas sorpresas, muchos regalos. Y por último, decirle tres cositas. Que no lleven niños, no lleven niños para que la pasen de lo mejor, se diviertan a lo grande. Y también pedirles que si desean hacerlo, lleven por ahí una hielera con algunas bebidas. Son bien recibidos, es su día y los festejen. Mamás, déjenos ir mamás, se la pasarán a lo grande, ahí los vamos a cuidar. Así que papás, los esperamos. Salón Sindical de la Sección 97, 6:30 en punto de la tarde, este viernes 19 de junio. Los esperamos para festejarles a lo grande. Saludos.
0: Bueno, a ver, se pasó el presidente municipal, pero aparte le pide permiso a las señoras. Señoras, no, aquí se los cuidamos. Al cabo que va a haber niñeras, ¿no? Que son las que van a estar cuidando a los papás en

0: El festejo allá en el Naranjo, en San Luis Potosí. Y mire, en la información de carácter internacional, a propósito de estas polémicas, le comparto esto que parece una información, perdóneme que lo diga así, pero una información de pueblito. Desafortunadamente, a ese nivel han llegado las discusiones que genera el presidente de los Estados Unidos, Donald Trump. Y es que el día de ayer, Donald Trump declaró que Giorgia Meloni le suplicó una foto, así dijo, le suplicó una foto en la G7. La presidenta, ojo, del Consejo de Ministros de Italia, le contestó: Italia y yo nunca suplicamos. Meloni calificó su historia de completamente inventada y dijo que no tiene por qué tratar así a sus aliados. Es una lástima que no muestre la misma determinación con los enemigos de Occidente, líderes con los que dijo, por cierto, es mucho más complaciente. Está en italiano, pero me parece que es importante escuchar sobre todo el tono en cómo esta mujer se está pronunciando por las palabras groseras, incluso del presidente de los Estados Unidos, Donald Trump, que ya sabemos, pues tiene una característica de misoginia bastante marcada. Mire, escuche usted.
1: Dunque, certe cose meritano una risposta immediata. 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Sono francamente allibita. Non so perché il presidente degli Stati Uniti si comporti così con i propri alleati. 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Però una cosa se la deve ricordare: io e l'Italia non imploriamo mai.
0: Io e l'Italia non le supplichiamo a nadie. Y no suplicamos nada, dijo la presidenta del Consejo de Ministros en Italia. Vámonos al corte, son las 9:19 y regresamos con mucho más información en esta jornada informativa de viernes. No se vaya, hay mucho que compartir en este espacio. Regresamos.

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2: ¿Qué es la inteligencia artificial? La escuchamos por todos lados, pero ¿realmente sabemos qué es? La IA es una tecnología que permite a las máquinas aprender de datos, reconocer patrones y tomar decisiones sin que alguien les diga paso a paso qué hacer. Funciona gracias a matemáticas, lógica y grandes volúmenes de información, no porque piense como un humano. La usamos todos los días. Cuando Netflix te recomienda una serie, cuando tu celular reconoce tu cara, cuando el buscador de internet predice lo que vas a escribir. 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Mientras más claro seas, mejores respuestas te dará. La IA no reemplaza tu mente, potencia lo que ya sabes hacer.
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2: Activan una nueva ruta de transporte público en la zona de Peñuelas. Confirman el registro de 402 vehículos dentro de la caravana del migrante para este verano. Registra el INE 19 credenciales emitidas para personas trans y 55 para personas no binarias en la entidad de Querétaro.
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0: estilo inspirado en el arte japonés.
1: I mean, the guitar is more important than I am at this point. It's true.
0: A partir de ese momento, Dragon se convirtió en una referencia de su estilo y fue la guitarra principal que se utilizó en el primer álbum de Led Zeppelin. Además de ser la encargada de crear el icónico y memorable solo de

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0: buscar una ruta de salida, que es también ahí el reclamo, no solo a quien se está manifestando, sino también a quien no está atendiendo.
1: El que apuesta en contra de México siempre le va a ir mal en la cancha, le va a ir mal en la política, le va a ir mal en la vida.
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3: Así las cosas.
4: Son las 9:29 en el tiempo del centro de la República Mexicana, y aquí en el estudio le agradezco mucho la presencia a César Zafra, quien forma parte, como usted lo sabe, pues de este colectivo, de esta confederación, porque es una confederación de organizaciones no gubernamentales. Me refiero a Cívica Querétaro. Mi querido César, qué gusto tenerte aquí. ¿Cómo estás? Muy buenos días.
5: Muy bien, siempre un placer estar contigo, con tu auditorio y a tus órdenes.
4: Muchísimas gracias, César. ¿Por qué invitamos a César? Porque esta semana la secretaria de Participación Ciudadana, Betty Marmolejo, anunció sobre esta... No quiero hablar de una conclusión, pero anunció sobre algunos acuerdos a los que ya apunta una posible solución o conclusión medianamente de esta polémica que se ha generado en el Centro Histórico Mercedes César, y que ustedes levantaron la mano para, a través del ejercicio de participación ciudadana, construir una dinámica distinta de convivencia entre artesanos, habitantes, comerciantes y la propia autoridad en el Centro Histórico, César.
5: Lo dices muy bien, en el sentido de que no es la conclusión, sino es...
4: El arranque, ¿verdad?
5: Exactamente, uh-huh. ¿No? Como antecedente y contexto, promovimos a principios de año la activación de un mecanismo previsto en el reglamento y en la Ley de Participación Ciudadana, denominado Diálogo Ciudadano.
4: Exacto.
5: Con la finalidad de generar un proceso de escucha, generar un diagnóstico y generar una propuesta o propuestas, varias propuestas, relacionadas con la problemática sobre el comercio en la vía pública en el Centro Histórico, uh-huh. principalmente desde la perspectiva de derechos humanos, y enfocándonos un poquito o buscando una acción afirmativa en torno a artesanas indígenas.
4: Sí, claro. Particularmente ahí era donde, al menos la percepción social y mediática apuntaba, ¿no? Que
5: así
4: era
5: es.
4: Ahí en donde estaba el conflicto.
5: Así es. Entonces generamos este proceso de escucha, donde incluimos no únicamente a estos comerciantes, sino también a los comerciantes establecidos, a los residentes,
4: sí.
5: etcétera. Se generó un documento que se presentó al municipio y que fue recibido a través de la Secretaría de Gobierno, esencialmente, a través también de la Secretaría de Planeación y Participación Ciudadana, encabezada por Betty Marmolejo, como bien señalas.
4: Sí.
5: El 28 del mes pasado nos entregaron la respuesta a este diagnóstico, que esencialmente van enmarcados en 8 puntos diversos. Te los voy a compartir.
4: Por favor,
5: César. Para que los vayas conociendo. Y que lo importante de esto, fíjate, y la nobleza de los mecanismos de participación ciudadana, de entrada, sentarte con las autoridades para plantear un diagnóstico y una propuesta. Sin embargo, también lo importante es que ya nos respondieron por escrito, plantearon lineamientos o líneas de acción sobre estas propuestas, ocho ejes, por así llamarlo, y de los cuales pues irán derivando mesas de trabajo conjuntas a efecto de poder consolidarlos.
4: Okay.
5: Es una especie, y es lo que nos entusiasma, es una especie como de carta compromiso de la autoridad, es decir, durante esta administración nos vamos a enfocar en estos puntos, los vamos a trabajar en conjunto con la ciudadanía y con quien participó en este proceso, ¿no? Que creo que ese es un primer avance importante,
4: bien,
5: ¿no?
4: Bien.
5: Dentro de la respuesta, como te digo, va de en 8 puntos. Sin embargo, también se señalan o se pueden empezar a plantear distintas etapas. La primera etapa, que fue lo primero que se entabló dentro de la reunión, fue la creación de una comisión sobre el comercio artesanal y turístico en el Centro Histórico,
4: uh-huh.
5: la cual ya se instaló de una manera inicial con la Secretaría de Gobierno, Planeación y Participación Ciudadana y Cívica, y a partir de esta primera integración buscar que involucrar y articular con las diversas entidades de la administración pública, pero también generar el proceso o mantener el proceso de puente y de escucha y de opinión por parte de todos los que viven, transitan, conviven y trabajan en el centro histórico.
4: Claro, ¿no? Entiendo.
5: Entonces, es un proceso que vamos a empezar a trabajar y que evidentemente tendríamos que generar lineamientos de la comisión, cuáles son sus facultades, quién la preside, cómo se articulan las dependencias, cuál es el proceso de participación y de escucha de los distintos sectores, etcétera, ¿no? Digo, eso es al corto plazo, digamos, ¿no?
4: Okay.
5: A largo plazo, y el gran proyecto es la creación de un mercado artesanal específico para el municipio de Querétaro, en donde se pueda congregar a todas estas, a estos grupos, ajá, a todos estos artesanos también en lo individual, que

0: bien tarde en Querétaro,
1: tardísimo,
0: ¿eh? Porque
1: tardísimo.
0: Yo he visto, o sea, seguramente tú has ido a San Miguel de Allende o a otros pueblos en donde efectivamente las artesanías tienen un mercado específico, a donde, por cierto, si no está en las primeras cuadras del primer cuadro de la ciudad de San Miguel de Allende, por ejemplo, uno sí camina, ¿eh?
1: Claro,
0: sí,
1: claro.
0: Te caminas y te vas al mercado artesanal.
2: Sí, y mira, quizá algunas personas del auditorio digan, es un mercado, no nos caiga el 20 sobre la importancia de esta situación,
0: sí, claro,
2: en cuanto a gobernanza.
0: Claro.
2: Generemos el contraste. En Querétaro quizá nos estamos o estamos padeciendo una problemática en torno al comercio en la vía pública de artesanos,
0: sí,
2: ¿no? Y de algunas otras cositas que dicen que venden chinos, que venden libros, que venden etcétera, pero digamos está muy enfocado en ese ámbito, ¿no?
0: Okay.
2: Pero si generamos el contraste de lo que pasa por ejemplo en la Ciudad de México, eso ya trascendió a ese tipo de situación, ¿no?
0: Sí.
2: O sea, ya estamos hablando de este cobro de uso de piso, sí, de otro tipo de mafias, de otro tipo de esquemas que a los cuales Querétaro pues no merece y tampoco pues queremos que vayamos y va a trascender a esa situación. Entonces, si podemos en este momento y antes de que siga este boom poblacional y de desarrollo en el estado y en la capital, podemos empezar a generar este ordenamiento e empezarnos a vacunar sobre unos posibles escenarios que pues, bueno, realmente no queremos aquí en Querétaro, ¿no?
0: Uh-huh,
2: entonces,
0: uh-huh,
2: tenemos que empezar a obtener esa visión a mediano o largo plazo, ¿no? Esa visión de estado en la cual trasciendan partidos, trasciendan gobiernos y que generen políticas públicas que, reitero, generen gobernanza en la ciudad.
0: Y esa sería la característica del Consejo que acaban de instalar, ¿no, César? O sea, es decir, que hasta donde entiendo está conformado por sociedad civil y supongo que tendrá también representación de la autoridad municipal.
2: Así es, de hecho, tiene que estar presidida por la autoridad.
0: Okay.
2: Porque nosotros como sociedad civil, si bien es cierto, pues de mil amores le entramos, trabajamos, chambeamos, proponemos, diagnosticamos, etcétera,
0: sí,
2: pero no podemos tomar el papel de la autoridad.
0: Quien no tiene pueden que ejecutar, ¿no?
2: Quien
0: claro,
2: tiene que la ejecución, uh-huh, es la institucionalidad y el Estado y el municipio. Entonces,
0: ya,
2: no podemos sustituir una cosa con la otra.
0: Claro.
2: Podemos coadyuvar, podemos generar gobernanza, incluso legitimar ciertas situaciones, pero nunca meternos. Imagínate nosotros en un operativo.
0: No, bueno, por supuesto que no. Temas de operativo, seguridad, presupuesto, César, que también son temas sentidos, particularmente con el reordenamiento del comercio. Y como bien lo dices tú, a mí me parece que el acento no necesariamente está. Yo me acuerdo mucho del diagnóstico que ustedes me compartieron, que es el que le presentaron al municipio, y ahí hablaban de temas que tienen que ver justo con la percepción versus realidad. Lo que la gente percibe respecto del ordenamiento territorial, si me permites decirlo así, porque no es otra cosa,
2: sí,
0: más
2: claro,
0: que un ordenamiento territorial, pues es que al menos en la visión, y esto me parece bien importante destacarlo, César, me gustaría que de ahí partiéramos para una de las propuestas que Cívica ha presentado. La comunidad indígena lo que percibe, según este documento que me compartiste, es que son segregados, que son rechazados por su condición de pueblos originarios, y entonces eso genera cierta rispidez en las relaciones. Y entiendo, hasta donde recuerdo, uno de los puntos fundamentales que ustedes estaban proponiendo es un sistema de acompañamiento, de cuidado, de, digamos, lo voy a decir así, de apapacho,
2: sí,
0: para todos y todas, ¿no?
2: Sí, la idea es poner un poquito la cancha pareja, no únicamente desde el esquema comercial, sino el esquema integral de las personas,
0: claro,
2: social, ¿no? Viene dentro de estos 8 puntos, establecer un sistema de cuidados enfocada a esta población, ¿no? En donde el DIF municipal ya incluso generó algunas visitas a los mercados, al mercado artesanal en Allende. Se tiene previsto inclusive en este periodo transitorio en lo que llegamos al mercadote,
0: sí, claro,
2: fortalecer el mercado
0: en
2: Allende y abrir una casa de cultura en Independencia,
0: okay,
2: ¿no? Para con la finalidad de poder conjuntar la medida de las posibilidades al mayor número de artesanos posibles y dentro de estas instalaciones empezar a generar este sistema de cuidados en donde las infancias y las personas mayores pues puedan ser los protagonistas, ¿no? En donde con cierta tranquilidad la persona artesana pueda salir a vender o puede estar en el lugar establecido y que pueda existir una ludoteca o que pueda existir servicios de salud, un seguimiento, etcétera. Porque más allá del tema de apapachar un grupo son derechos humanos.
0: Claro.
2: Todos tenemos derecho y para acceder a ese tipo de cosas. Y tenemos

0: también que aceptar que esta población, en el marco de este de la población indígena, digamos, ha estado muy rezagada por lo que tú quieras, pero está muy rezagada en cuanto a desarrollo y en cuanto a una atención por parte del Estado mexicano en general, ¿no?
1: Ya, claro. ¿Y hay fechas, César, para ejecutar estos 8 puntos que forman parte de este... de esta estrategia para el centro histórico?
0: Es en lo que estamos en este momento. Ya. Nosotros lo que hicimos fue recibir este planteamiento de 8 propuestas, o 8 ejes, 8 líneas de acción. La idea, nosotros ya regresamos la respuesta de la respuesta al municipio, en donde, bueno, si bien es cierto, ahí se determinan líneas de acción, vayamos también en lo que tú dices, cómo las ejecutamos. ¿A través de qué indicadores, a través de qué cronograma, para qué nos alcance en la administración municipal llevar a cabo? Por ejemplo, en el Mercadote, pues probablemente únicamente nos podrá verse el tema de dónde va a ser, claro, la adquisición e identificación del terreno, claro, ¿no? Hasta ahí se tendrá que ver en lo posterior de otros esquemas. Pero, por ejemplo, en este esquema de cuidados, en la norma interna de cómo conviven los artesanos, generar un reglamento, una normatividad, unos lineamientos, pensar quizá en un censo, empezar a encontrar mecanismos con los cuales se pueda generar una mejor convivencia. Estos protocolos apegados a derechos humanos, tanto del personal de inspección como el personal de policía municipal, a efecto de que, pues bueno, pues, si van a generar ciertos operativos o ciertas operaciones, estén apegadas a la norma, ¿no?
1: Sí, por supuesto. Entonces,
0: es un esquema integral, y por lo que reitero tu comentario inicial, esto pues no termina con estos documentos, ¿no?
1: Sí, claro.
0: Esto apenas va empezando.
1: Porque además supongo que otro de los retos a los que se tendrán que enfrentar, César, es pues a la fluctuación, ¿no? Al cambio, porque si bien hay grupos indígenas bien organizados, grupos de comerciantes artesanos indígenas bien organizados en el centro histórico, habrá otros que aparezcan o que desaparezcan y que le den paso a otros tantos que seguramente vienen migrando de otras partes de la República Mexicana, ¿no?
0: Sí, sí, sí. Y mira, no podemos tapar el sol con un dedo. En esta clasificación, y precisamente por eso es muy pertinente un censo, es clasificar bien quién es artesano indígena, quién no está vendiendo artesanía en la vía pública, claro, y se está trepando en este tipo de cosas, ¿no? Inclusive también, si existen grupos que no van a favor de los derechos humanos o de la venta de artesanías, sino buscan generar un sacar provecho económico,
1: claro,
0: etcétera, ¿no? Porque también en este entorno de violencias que existe, muchas veces los líderes de algunos grupos generan violencia sobre los que están dentro de su grupo para poder sacar provecho económico de los espacios, ¿no?
1: Claro, claro.
0: Entonces, digo, no podemos decir que de todos los de un lado son buenos y de todos los de otro lado son malos, ¿no? Existen contrastes, existen grises, y hay que atenderlos con pertinencia, ¿no?
1: Oye, antes de que nos sigamos perdiendo, porque nos vamos a agarrar y nos vamos a ir como hilo de media, mi querido César, pero a ver, platícame los otros puntos. Ya me hablaste de 3 puntos en particular, creo que sí, ya abordamos 3. A ver, platícame de los otros, de los otros ejes.
0: Bueno, mira, está el tema de los protocolos que te habíamos comentado.
1: Los protocolos, ajá.
0: El mercado artesanal,
1: que es el final, entre comillas.
0: La comisión.
1: Uh-huh.
0: El centro de cuidados.
1: El centro de cuidados, claro.
0: Estamos hablando también de la Casa de Cultura.
1: Ok.
0: El renovar, el articular el mercado artesanal.
1: Que ya existe.
0: Generar, esto es bien importante, generar la normatividad que se requiere. Es decir, el reglamento de comercio en la vía pública en el centro histórico, ya sea complementar el reglamento que existe o generar una norma específica para el centro histórico. Ellos tienen que ver por dónde ver, buscar el padrón, clasificar quién vende artesanía y quién vende chino, quién viene de Querétaro, quién viene de otros estados, quién está permanentemente y quién más viene a ferias, etcétera. También por otro lado, establecer un calendario de ferias, o sea, en donde se pueda percibir, bueno, se va a habilitar un espacio en el cual no perjudique, por así llamarlo, a la movilidad de la gente en el centro histórico, al comercio establecido en el centro histórico, y donde sean áreas muy específicas en donde no tampoco se genere un comercio desigual, percibido tanto por parte de los artesanos como por parte del comercio establecido.
1: Híjole, el paquete está complicado, César, ¿no? Es muy, a mí me parece que así a ojo de pájaro está complicado el escenario, porque además tendrán que malabarear con voluntades, ¿no?
0: Sí,
1: y una cosa es la voluntad, estoy pensando en la voluntad del artesano, de la artesana de a pie, la que anda en la calle, el que anda en la calle vendiendo sus artesanías o buscando un espacio en donde establecerse, y por otro lado las voluntades de los líderes de esos grupos, ¿no? César, que hay controversias, ¿no?
0: Eso te digo, no podemos tapar el sol con un dedo, ¿no? Pero también dentro de este proceso podemos identificar dos cosas, ¿no? Uno, ¿a quién le conviene que las cosas permanezcan de esta misma forma? Identificarlos,
1: claro.
0: Para que a partir de ello, bueno, entonces, ¿cuál va a ser, que sería el segundo paso, el actuar por parte de la autoridad municipal? ¿Se va a cantear por seguir más o menos administrando el tema, que creemos que pues no es por ahí, o bien empezar a generar otro tipo de políticas públicas que nos alejen de esta crisis de gobernanza en el espacio público, en el centro histórico, ¿no?
1: Y que, como dices tú, como bien lo dices, César, me parece que a nadie le conviene, ¿no? O sea, entiendo esta parte cuando dices, a ver, ¿a quién le conviene que las cosas sigan así? Evidentemente a quienes están sacando algún provecho económico del conflicto, ¿no? Que se convierte casi en un acto de extorsión para la autoridad, y eso también hay que decirlo.
0: Que puede ser en ambos lados, ¿eh? Porque también puede haber funcionarios dentro de la autoridad municipal.
1: ¿Que le saquen provecho a esto?
0: Que le saquen provecho a esto.
1: Que eso sería gravísimo, ¿no? No tendría que suceder, pero sucede.
0: Por supuesto. Entonces, este proceso nos va a definir quién realmente busca esos cambios y quién realmente hace todo lo posible por que las cosas permanezcan igual. Y también, pues, este es un llamado muy respetuoso a la autoridad municipal, pues, para que se dé cuenta de cómo están los esquemas y, pues, actúe en consecuencia, ¿no?
1: Tienes toda la razón, César. Ahora, tiempos administrativos. Estamos frente a un proceso electoral que arranca prácticamente en el mes de septiembre, octubre.
0: Así es.
1: Y muchos funcionarios y funcionarias estarán ya lo suficientemente distraídos como para no hacer su chamba. Si bien ustedes ya han establecido este consejo, que entiendo trasciende la administración municipal, necesitan manos operativas desde la administración municipal. ¿Cómo les va con ello? Es decir, los tiempos, ¿cómo se van estableciendo para la ejecución del primer eje, del segundo eje?
0: Pues mira, hasta el momento hemos tenido una muy buena aceptación en la mesa por parte de la Secretaría de Gobierno. Yo esperaría que el secretario de Gobierno no vaya a buscar un cargo de elección.
1: No, popular. No creo.
0: No creo, la verdad. Entonces, a través de esta secretaría es como se van a empezar a articular otras cosas. Y evidentemente en el acompañamiento con la Secretaría de Planeación y Participación Ciudadana. Esto da ciertas garantías al tema. Sin embargo, también podemos ser ingenuos, ¿no? Vienen, como tú bien dices,
1: tiempos electorales.
0: Tiempos electorales. Sin embargo, también desde la ciudadanía como que ya nos empieza a salir cierto colmillito, ¿no? Entonces decimos, bueno, si ya sabemos qué viene, vamos viendo cómo empezamos a vacunarnos en ese sentido, ¿no?
1: Bien.
0: De empezar a trabajar sobre, reitero, sobre cronogramas, sobre indicadores, etcétera. Y va a llegar un momento donde sí o sí va a establecerse el periodo de campañas.
1: Uh-huh.
0: Y en ese sentido, pues nosotros también tenemos una alternativa a través de esta agenda cívica. Esta agenda cívica incluyente, en donde se ponen en la mesa de las candidaturas y de los actores que están participando, bien, las propuestas a futuro, a efecto de mantener la institucionalización de los proyectos, de que si viene Juan o viene Chana o Pedro, uno, sepan cómo están los procesos, que ya hay una chamba hecha desde hace años, desde hace meses sobre ciertos temas, y que busquemos, en la medida de lo posible, que todo esto tenga continuidad.
1: Ya una especie como de firma de acuerdo, de convenio, de compromiso, eso lo estará buscando Cívica con quien llegue a la administración municipal.
0: Así es, y dentro de esta agenda, es claro que se incluirá los proyectos o programas que hemos establecido durante los estos meses, ¿no? Como este tema del centro histórico, el tema de las otras violencias, el tema de derechos humanos, son muchos temas en los cuales estamos inmersos, que si estas personas, las que van a estar en campaña, buscan el poder a través de un proceso electoral, pues creo que lo más lo más sano y inclusive lo más lógico es poner en la mesa estas cartas, ¿no? Para ver quién las suscribe y quién se compromete con ellas, y hacer público quién las suscribe y quién se compromete con ellas.
1: Por supuesto, y yo lo decía en alguna ocasión, César, creo que con ustedes o con Estefanía Biondi, cuando estaban con este tema de la colonia, en la colonia del Porvenir, y que lograron también a través de un esquema de participación ciudadana, pues mejorar algunas cosas ahí. Yo esperaría que así sea, pero eso lo platicamos fuera de la vida, me cuentas claro. si avanzamos. No avanzaron, pero yo les decía en alguna ocasión, el hecho de que se abra la participación ciudadana y se haya permitido, haya avanzado esta modificación y esta reforma a la ley en materia de participación ciudadana, sí o sí obliga a la autoridad no solamente a escuchar, sino a reaccionar ante esa escucha. O sea, a mí me parece que en estos momentos la escucha es un compromiso de acción sí o sí desde la autoridad municipal.
0: Sí, mira, la autoridad en muchos sentidos, tanto municipales, estatal, inclusive federal, en este sentido de la participación ciudadana, como que estaban en la meme, estaban aletargados, ¿no?
1: Así es.
0: Sin embargo, como tú bien dices, se empiezan a activar estos mecanismos de participación, los empiezan a despertar y empiezan a ver que la realidad no es la que están percibiendo desde la burbuja en la cual están.
1: Desde gobernando. El escritorio, claro.
0: Por supuesto que no. Claro. Entonces, eso también es sano, ¿no? Porque permite ampliar la visión y, sobre todo, empezar a priorizar las cosas, ¿no? Quizá un gobernante lo que pensaba es que lo más bonito del mundo era poner una lona con su fotografía junto al parque público, ¿no? Ajá. Cuando en realidad lo que se necesita es otro tipo de cosas.
1: Luz,
0: agua,
1: banquetas, claro,
0: etcétera, ¿no? Entonces, es pegarte con la realidad, ¿no? Entonces, lo mejor y también lo más sano es que estos mecanismos de participación te presentan la realidad en la cara de una manera institucional, inclusive pacífica,
1: claro,
0: y que te plantean propuestas en la mesa. ¿Qué más quieres como gobierno?
1: Claro, ya te hicieron la chamba, además, ¿no? Claro. Cívica Querétaro hizo un diagnóstico importantísimo respecto de lo que está sucediendo en el centro histórico con el tema del comercio semiambulante, porque hay que decirlo también así, tienen a ratos ciertos permisos que les permiten circular, y la intención es no solamente normar el tema del comercio, sino hacerlo de una manera digna, humana, respetuosa, con un principio de derechos humanos y con un principio también desde la perspectiva de género. Me parece que ahí sí o sí va aparejado, ¿no?
0: Claro, inclusive en el diálogo estuvo tanto el DIF como la Secretaría de las Mujeres, porque el gran porcentaje, la gran mayoría,
1: son mujeres.
0: El 95% son mujeres indígenas.
1: Por supuesto. César, rápidamente, próximo paso de Cívica Querétaro con este tema, entonces.
0: Con este tema, pues bueno, ya presentamos a la autoridad municipal la respuesta de la respuesta. La idea es empezar a generar estas mesas de trabajo, darle más consistencia a esta comisión, que será la piedra angular con la cual empezaremos a trabajar sobre los otros distintos puntos,
1: ¿no? Ya, muy bien. Entonces, trabajo de escritorio, digamos, trabajo de nalga.
0: Sí, conjuntado con la concertación con todos los grupos, ¿no? O sea, cada paso que llevemos a cabo tiene que ser consensuado, tiene que ser platicado, tiene que ser socializado.
1: Ya.
0: Y reitero, ahí es donde va a salir la espuma.
1: Por supuesto, ahí dicen, va a salir el tuetanito del espinazo.
0: Así es, así es.
1: Mi querido César Zafra, como siempre, esta es tu casa. Te agradezco mucho tu generosa participación.
0: Al contrario, estoy para servirte.
1: Muchísimas gracias, César. Nosotros ya nos vamos. Le agradezco mucho que nos haya acompañado en esta jornada y que nos haya acompañado toda la semana. Hoy viernes concluimos con los espacios informativos. Hoy en la tarde, de nueva cuenta, W Radio estará transmitiendo el partido de fútbol, el partido mundialista. Así que usted y yo nos escuchamos el próximo lunes por la mañana. Gracias, Cristian García, en controles y producción. Yo soy Claudia Ivonne Hernández, de este lado del micrófono. Perdón, Claudia Ivonne Hernández Torres, porque también tengo madre y luego se me enoja. Nos vamos al corte, vamos a la programación y el próximo lunes aquí nos escuchamos. Que tenga bonito viernes.

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1: ¿Sabías que las redes sociales esconden secretos que pocos conocen? Por ejemplo, Instagram originalmente iba a ser una app para check-ins, no solo fotos. TikTok usa inteligencia artificial que aprende tu estilo en segundos para mostrarte contenido único. Además, Facebook tiene más de 3,000 emojis ocultos que casi nadie usa. Estas plataformas están diseñadas para conectar, pero también para sorprendernos con detalles invisibles a simple vista. Descubrir estos secretos cambia la forma en que usamos y entendemos las redes sociales.
0: 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Una combinación que Saint Vincent pone en cada proyecto que realiza. Fue en 2017 cuando, cansada de no encontrar una guitarra cómoda para utilizar en sus presentaciones en vivo, diseñó la primera guitarra.

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1: ¿Por qué la leche se pone agria? La leche contiene un azúcar llamada lactosa. También contiene unas bacterias inofensivas llamadas lactobacillus que usan la lactosa para obtener energía y crean ácido láctico como producto derivado. El ácido láctico es el que le da el sabor ácido. Cuando se pasteuriza la leche, mueren las bacterias dañinas y eso reduce también el número de lactobacillus. Por lo que la leche dura hasta 3 semanas en el frigorífico. Los lactobacillus son muy útiles porque las condiciones ácidas que crean hacen que la caseína, proteína de la leche, se convierta en cuajada. Sin ella no tendríamos lácteos como el queso.
2: ¿Sabías que la imagen personal es fundamental en el ámbito profesional? Esto sucede ya que es una herramienta poderosa para comunicar sin palabras en el entorno laboral. No se trata solo de vestir bien, sino de transmitir confianza, profesionalismo y coherencia con nuestros valores. Cuida tu postura, lenguaje corporal y expresión facial, ya que todo comunica. Elige estilos y colores que reflejen tu personalidad y el mensaje que quieres proyectar. Una imagen alineada con tus objetivos puede abrir puertas y fortalecer tu presencia profesional. Recuerda, proyectar quién eres realmente genera confianza y respeto.
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0: presente. El triunfo de México ayer contra Corea, una canción que represente lo que pasó en el Ángel de la Ciudad de México, una canción que represente lo que sucedió en los FIFA Fests, en los Fan Fest en la Ciudad de México y en Guadalajara, una canción que nos levante el ánimo, que nos recuerde la noche de ayer, el entusiasmo que teníamos de estar viendo ese error de Corea que nos ganó un gol. Esa, híjole, ¿de plano? Ok, tenemos opción B. Tenemos una opción B, Rulo, por favor. Algo más, no sé, algo más maduro, algo más actual. Mira, me conformo. Pero puede ser, estamos de acuerdo, cuentavientes, que esta...
1: Como que no prende, ¿no? O sea, puede ser una de este estilo, pero que prenda más.

0: ¿Aceptamos? Sí. ¿Lo aceptamos con orgullo?
1: Con orgullo y con dignidad.
0: Estamos enfermas. ¿Sí? Enfermas. Sí, sí, enfermas. Sí, sí. Somos unas atascadas.
1: Nos metemos en túneles y averiguamos, investigamos y luego corroboramos,
0: ¿no? 100%.
1: De pronto puede decirnos o Francisco Javier o Lati o Toño o cualquiera de nuestros expertos. No. Es así la información.
0: No nos importa.
1: Pero
0: ya dijimos, final, esta sección es honesta pero humilde pero honesta.
1: Pero honesta.
0: Exactamente. Ok. Nada más les tengo que contar una cosa porque sí está traumante.
1: Dilo.
0: ¿Se han fijado la belleza del pasto?
1: ¿Qué tal?
0: Okay.
1: Y de las banderas que me decías, que yo te decía, esto es IA.
0: Si no, ¿las banderas de qué estarán hechas?
1: Ah, no hemos
0: visto. Que se ven perfectamente bien estiradas y se ven hermosísimas.
1: No traen una arruga. ¿Según no hacían? ¿Según
0: no? Yo también pensé que era IA, pero no.
1: Por favor, cuentavientes, quienes han estado en los estadios.
0: ¿De qué es la bandera?
1: No, pues que van a saber de qué es la bandera.
0: No, pero igual dicen, no hay banderas, sí es IA.
1: No, sí son banderas, hija, tonta.
0: O sea, sí los...
1: Obvio son banderas.
0: O sea, sí las están estirando.
1: ¿De qué tela será esa bandera? Que cuando la cuestan, queda, miren, como si lo hubiera planchado.
0: Pues como
1: yo.
0: Una lona.
1: No, es que escuchen esto porque es divino. Se usaron 350 kilogramos de semillas y el pasto es ryegrass en un 84%,
0: ajá,
1: complementado con Kentucky bluegrass en un 16%, para que sea una superficie más uniforme y más resistente. O sea, ustedes pensarían, no hombre, se lanzan al vivero más cercano.
0: Exacto.
1: Y se compran el pasto en rollo.
0: No.
1: No, y en Estados Unidos, el pasto que ven en los estadios viene de Colorado.
0: Además es carísimo, ¿eh?
1: Carísimo. Es pero una ese millonada. Pasto viene de Colorado,
0: uh-huh,
1: lo cortan, lo enrollan. O sea, igualmente es una combinación.
0: De Colorado, no de Colorado. De Colorado.
1: Del estado de Colorado, exacto, Rebeca.
0: Viene de Colorado y la gente así, ¿cómo?
1: Mandan el pasto en rollo a todos los estadios de Estados Unidos. Yo no sé si se acuerdan, pero en el Mundial Qatar 2022, cuando los jugadores de Brasil decían que era muy difícil controlar el balón por el pasto que había.
0: Sí.
1: O sea, es bien importante el pasto, aunque ustedes no lo crean. 100%.
0: No, y muchos analistas lo dicen, e inclusive se han quejado directores técnicos cuando tienen sus... Voy a decir, ya sabes, somos honestos pero y humildes. Voy a decir, en su ensayo, pero no se llaman ensayos. ¿Cómo se llama, Marta?
1: Pues no sé.
0: Cuando están practicando antes.
1: Pues prácticas, hija.
0: No. ¿Están qué?
2: Calentamientos.
1: Entrenamientos.
0: Cuando están en sus entrenamientos, ajá, hay quejas. Así del pasto no está bueno. No sé qué, no sé cuánto.
1: Claro. Oigan, las banderas, las que ven en el piso, son... de materiales sintéticos ultraligeros como poliéster o nylon para que los voluntarios puedan moverlas fácilmente y algunas cubren 2,400 metros cuadrados. Una locura. ¿Quién habrá hecho esas banderas?
0: Pues aquí dice que...
1: O sea, ¿quién habrá cosido esas banderas?
0: Las banderas no son de la tela convencional, es lo que tú dijiste.
1: Exacto.
0: Y algunas...
1: Son telas sintéticas, pero están espectaculares. Bueno,
0: 2,400 metros cuadrados.
1: Sí. A lo que iba yo, como estamos enfermas y tenemos muchas dudas, porque yo no sé si ustedes se han fijado los villamelones igual que nosotros,
0: uh-huh,
1: unos jaloneos.
0: Villamelones en los toros, pamboleros en el fútbol.
1: Ah, ok, gracias.
0: Somos
1: Rebeca.
0: Pamboleras.
1: Ok, unos jalones en la cancha.
0: Unos pisotones.
1: Unos empujones y luego el árbitro no lo marca.
0: No.
1: Y entonces,
0: ¿cuándo aplica VAR y cuándo no?
1: Ajá, entonces no entendemos cuál es el criterio.
0: Y
1: como
0: reglas.
1: No tenemos paz y estamos enfermos,
0: claro.
1: Pues adivinen qué.
0: Trajimos a tres mejores.
1: Trajimos a nuestros amiguitos. Hoy en el estudio, Arturo Bricio, Armando Archundia y Karen Díaz en W Radio.
0: ¡Vámonos!
1: El corte, los árbitros are in the house.
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0: electrónico inspirado en el arte japonés.
1: I mean, the guitar is more important than I am at this point. It's true.
0: A partir de ese momento, Dragon se convirtió en una referencia de su estilo y fue la guitarra principal que se utilizó en el primer álbum de Led Zeppelin. Además de ser la encargada de crear el icónico y memorable solo de

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2: Qué sorpresa.
3: ¿Por?
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2: 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A ver, busca más información.
3: Mira.
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6: Canacope proyecta una derrama económica de 350 millones para el festejo del Día del Padre. Este miércoles se votará en sesión de pleno la titularidad de la Fiscalía Anticorrupción. Garantizan terminar en julio la construcción del puente peatonal en el Fray Junipero.
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20: Vuelvo a constatar que esta canción, que es de España 82.
21: 82, sí.
20: 82, ¿verdad?
21: Sí.
20: Es la mejor versión del mundial.
22: De Ricky.
20: Esta es la mejor del mundo mundial. Repetimos, con toda humildad y orgullo les decimos que en este programa estamos enfermos. Y como somos atascados y apasionados, y bien hemos dicho que uno es como es en todo, ¿qué creen? ¿Que íbamos a dejar que el mundial se nos pasara de largo? A ver, en esta cabina no se duerme, no se trabaja, no se baña por estar viendo los malditos partidos del mundial. Aunque no sepamos, en esta sección honesta pero humilde, trajimos a unos picudazos para resolver las dudas de ustedes, cuentavientes, y de nosotras.
22: 100%.
20: Nada más y nada menos, ladies first, que la reina de reinas, Karen Díaz, árbitra asistente internacional de la FIFA, una de las pioneras del arbitraje femenil mexicano, parte del cuerpo arbitral de la Liga MX y de competencias internacionales organizadas por la FIFA, pero por la CONCACAF, y su historia en Qatar 2022 al convertirse en la primera mujer mexicana designada para una Copa Mundial varonil, representó a México en la Copa Mundial Femenina Australia-Nueva Zelanda en el 2023 en los Juegos Olímpicos de París 2024 es mi querida Karen Díaz. Hija, en tu vida te han presentado con este amor, con esta emoción, con esta injundia.
18: Definitivamente jamás.
20: ¿Viste qué bonito? No sabes todo lo que queremos saber, Rebeca y yo, porque en el fondo quisiésemos ser árbitros.
19: Exactamente, en el fondo, muy en el fondo, es así de ¡lárgate para allá, Messi! ¡Eso es tarjeta roja!
20: Es que nos morimos de curiosidad, ¿qué les dicen?
19: Exacto, 100%, ¿no? Ahorita nos van a contar.
20: Yo ayer nada más vi a un árbitro que decía, ¡stop it! Sí. Stop it.
19: Y yo a Tori que le dijo también, es la segunda, ¿eh? Es la segunda, güey.
20: Ahí van dos. Ajá. Van dos.
19: Exacto.
20: Pero podríamos decirle, van dos, cabrón.
19: Sí, pues
20: ya me traes hasta la madre, güey. Ya me traes hasta la madre.
19: A la tercera,
20: tú vas al final. Bueno, el rey de reyes, el rey de reyes. Tenemos el honor de tener al presidente de la Comisión de Arbitraje de Fútbol Mexicano, Don Armando Archundia Barra.
19: Y además guapotes nuestros árbitros, qué barra.
20: Sensual, gente erótica.
19: No, gente muy sensual.
20: Y adivinen qué,
19: Armando, muy guapo.
20: Ahí viene Arturo Bricio.
19: Exacto.
20: Ahí viene Arturo Bricio. Porque en este programa, si lo vamos a hacer, lo vamos a hacer bien.
19: Exacto.
20: No podemos tener esta conversación sin una mujer, un ídolo,
19: exacto,
20: un ícono, pero sobre todo, un apoyo.
19: Un apoyo
20: recurso
19: moral,
20: una fuente. Geo 911.
19: ¡Eh! Ya estoy con ustedes. Aquí
20: Geo González.
19: ¿Cómo no, Geo?
20: Vino, o sea, personó porque dijo,
19: yo no, esto me puedo, no puede perder suceder esto.
20: Esto no es oficial.
19: Dijo,
20: si no estoy aquí.
19: Dijo.
20: Geo 911, ¿qué servicios ofrece?
21: 24/7, dudas que tengan del mundial. Si no lo sabemos, despistamos a quien le pregunte.
20: Eso. Oye, aquí que el otro estamos. Día hablo con Geo, Carla y Armando. Perdón, Karen y Armando, y me informas que tienes una relación unilateral con mi hija.
21: Exactamente, a tus
19: ¿Y
21: espaldas.
19: Le pasa datos?
20: A mis espaldas.
21: A tus espaldas. Mi Cami de luz, porque desde chiquilla, ¿te acuerdas? Que sí. Les dijimos que somos mujeres o marionetas.
20: Exacto. Exacto.
21: Se hizo una mujer. Nada más pienso en ella.
20: Pero te escribe.
21: Me escribe y me dice.

0: este momento.
1: En absoluto, son amigos.
0: Espero que no haya un dime que te diré. Espero que haya consenso. Armando.
1: Comienza Armando.
0: Karen. La pregunta es: el pisotón de Messi era tarjeta roja.
2: Buenos días, con gusto y placer estar ahí con todos ustedes.
3: No la saque a córner, esa.
2: A Karencita le mando un saludo, con mucho gusto tener la oportunidad de poder platicar también con ella. Pero bueno, voy a explicar reglamentariamente. Ajá. Y la opinión va a salir por cuenta propia, ¿no?
0: Okay.
2: En la regla 12 vienen establecidas las faltas, donde dice un jugador tiene que ser expulsado si comete una de las siguientes faltas. Y vienen varias, y viene una que dice por juego brusco y grave, y entre paréntesis dice falta de extrema dureza. Y después establece un jugador que realice una entrada de frente, por detrás o lado que ponga en peligro la integridad física de un adversario, deberá ser expulsado porque es una falta con fuerza excesiva. Entonces, de acuerdo a lo que vemos en las reglas de juego, es una falta de fuerza excesiva, acomete a un rival por la espalda, sin ninguna posibilidad que se pueda defender, hay un salto el que hace el jugador Messi y contacta una zona muy sensible del jugador con todo el peso del cuerpo. Y por lo tanto, de acuerdo a esto que acabo de definir, sin lugar a dudas, tuvo que haber sido de tarjeta roja.
3: Ahí está. Porque si algo duele, es la parte baja del chamorro.
0: ¿Sí?
3: Donde da el calambre, donde te pegan con el carrito del súper. Y ahí lo impactó.
2: Y voy a esto. Ayer hubo una fractura de un jugador de Canadá, de Cone, con una entrada menos fuerte que la que hizo Messi. Ajá. Pero corre el riesgo de lesionar al adversario. Sí, lo lesiona. Ahí está toda la regla. No podemos buscarle más excusas, que si arriba del tobillo, que si disminuyó la fuerza. Eso no existe en las reglas de juego. Las reglas de juego es como se las acabo de definir y es más sencillo para explicar.
0: Árbitro Karen, así les voy a decir. Árbitro Armando, árbitra Karen, adelante.
4: Hola, qué honor de verdad estar aquí con ustedes. Un saludo, licenciado. De verdad me da muchísimo gusto compartir este foro. Geo, de verdad, ¿sabes cuánto te admiro? Y estoy muy contenta de compartir otra vez este espacio referente al fútbol, ¿no? Marta, hoy te voy a quedar un poco mal.
0: A ver.
4: Es que entre gitanos no nos leemos la mano.
0: Sí.
4: Y estoy en una posición diferente a la del licenciado Armando. Entonces yo creo que la decisión que se toma en campo hay que respetarla.
0: Ajá, pero...
4: Perdóname.
0: Si tú hubieras sido árbitra... ¿Es árbitra?
3: Árbitra. Sí,
0: árbitra. ¿Ese día la hubieras marcado?
4: Esa es una pregunta que se hace súper seguido para que podamos ahí emitir una opinión. Y de verdad, te ofrezco una disculpa, pero creo que entre gitanos, repito, no nos leemos la mano.
0: Entonces...
4: Perdóname.
2: Entonces, mira, el tema de Karen, ella es árbitro activo todavía en FIFA y ellas no pueden hacer comentarios buenos
0: o malos. No puede hundir a un árbitro.
2: Sí, porque ella está en un proceso. Ya está en el proceso.
1: Pero ya dijo que entre gitanos no se leen la
3: mano. Ella puede decir:
0: ¡ven acá, Briso!
3: Ella puede decir: me atengo a la quinta enmienda.
2: Tengo a la quinta enmienda.
3: Algo así, pues.
0: Exacto, exacto. Claro, no comments. ¿Sabes qué, Karen? Respetamos porque sabemos que necesitas el dinero. No hay ningún problema, no hay ningún problema.
3: No estás sola, mano.
0: Arturo Bricio, ven acá. Muchas gracias. Amor de mi vida, ven acá. Arturo Bricio Carter, un hombre, un hombre de leyes, un hombre de jurisprudencia futbolera, está aquí con nosotros y le vamos a hacer la misma pregunta. Arturo Bricio, con la libertad que te da no estar en la posición de nuestra querida Karen, la pregunta es: si hubiese sido tú el árbitro del partido entre Argentina y... Ya no me acuerdo contra quién estaba.
2: Argelia.
0: ¿La de Messi era roja, sí o no?
5: Por supuesto que era roja.
0: ¿Y?
3: Te voy a decir una cosa en favor de él. Expulsó a Zidane en Francia.
1: Exacto, exacto.
0: O sea, el diablo es decir que Arturo Carter Bricio no le tiembla la mano.
3: No, jamás.
0: A ver, vas.
5: Mira, yo considero que los elementos que reunió la jugada de Messi, que es una entrada por detrás, con fuerza desmedida, arriba del tobillo, que pone en peligro la integridad física del adversario, tiene todos los ingredientes para hacer una tarjeta roja, al margen del personaje, ¿no? Ahora, si ya hablas de Messi, ya puede entrar el tema de que al árbitro quizá le haya tenido demasiado.

0: personaje, ¿no? Pero la entrada técnicamente, yo, en mi opinión, es de tarjeta roja.
1: O sea, ustedes la hubieran marcado, les vale pito si es Messi o González.
2: Es que cuando estás en el partido no te das cuenta si es Messi o es Cristiano Ronaldo. Tú sancionas al jugador que
1: corresponde. Claro, no estás viendo el número.
2: No ves el número. Tú ves la acción y tomas la decisión en ese momento.
1: Claro, porque dice Arturo una cosa, Armando, una cosa bien importante. Ayer la lesión que tuvo...
2: jugador Cone de Canadá.
1: De Canadá. Una entrada que yo, como soy una enferma morbosa, no lo pasaron en la televisión, pero luego le pedí a la niña que se fuera a TikTok y me buscara esa imagen. Fue rotura de tibia y peroné, ¿verdad? No saben cómo le quedó la pierna, ¿eh? Porque en TikTok sí estaba esa imagen.
3: Está fuera del mundial.
1: Lo que ustedes quieren decir es que eso le pudo haber pasado al jugador...
3: De Argelia.
2: Así es. Porque como dice la regla, corres el riesgo de lesionar al adversario, sí, y ya con eso ya no tienes que buscar más situaciones. Simplemente aplicas lo que establece la regla 12.
1: Claro.
0: Aunque las fracturas no son necesariamente siempre por una entrada violenta, ¿eh?
1: Sí.
0: Yo creo que en un porcentaje alto las fracturas en el fútbol suelen ser por lugares circunstanciales. Hay entradas que dices, lo quebró, lo mató, y no.
1: Y no pasó nada.
0: Y en este caso, bueno, el pobre cuate que está fuera del mundial y a lo mejor hasta del fútbol, ¿no?
1: Claro.
3: Pero en el partido de Messi, el árbitro ni siquiera voltea a ver el VAR. O sea, ni siquiera. Era revisable. Lo tenía relativamente cerca.
2: Él marcó la falta, pero me parece que no se percató de todo lo que...
1: De la gravedad del asunto.
2: Porque si no, no hubiera sancionado ni siquiera la falta.
3: Ahora bien, entonces el VAR sí puede revisar jugadas de tarjeta roja, las amarillas, cambiarlas por naranja o por roja, o toda la bandera del arcoíris si quiere, pero se puede modificar, claro.
0: Nos prometieron... el mundial mejor arbitrado de la historia.
1: Ajá.
0: Habida cuenta de la tecnología brutal que hay.
1: Sí.
0: Yo me quedo con apetito, ¿eh? Hasta el momento pienso que el arbitraje ha sido de mediano para abajo. Creo que la tecnología no ha operado en favor del juego. Y creo que las explicaciones que ha dado la Comisión de Arbitraje de FIFA son peregrinas y piensan que el mundo en general somos tontos.
1: ¡Fuertes declaraciones!
3: ¿Ya viste por qué escuchó a Zidane?
1: Exacto. A ver, regresando del corte, sí tenemos que hacer un corte, ¿no?
3: Sí.
1: Armando, Arturo y pues Karen, la libertad que se le pueda otorgar.
3: Lo que pueda decir.
1: Van a explicar... ¿Qué es lo que no les está gustando del arbitraje de este mundial?
3: 100%.
1: ¡Qué angustia! Porque la cantidad de partidos que faltan, ¡ulala! Al volver en W Radio.

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3: Soy Daniela Anguiano y esto es Música W. De las 50 guitarras de la colección de Eric Clapton, Blackie es la más famosa. Su creación fue a partir de tres diferentes Fender que el guitarrista compró en una tienda de Nashville en los 70. Rodeado de una infinidad de guitarras y al no poder decidir entre varios modelos, la construyó a base de desmontar las mejores partes de cada una de sus favoritas.

protagonista de las portadas de algunos de los discos más sobresalientes como Slow Hands, Blacklist y Just One Night. El legado de Blackie continuó hasta que en 2004 fue subastada por casi $1,000,000 para financiar el centro de rehabilitación fundado por Clapton, Crossroads Center Antigua, y así se convirtió en una de las guitarras más caras.

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1: Señores, ¿queremos dar el máximo o no? Para rendir al 100 hay que dormir bien, en un buen colchón, en el colchón de tus sueños.

a la semana Gallagher. Esta semana, Noel y Liam por fin llegan al estadio GNP para dar dos conciertos que agotaron sus entradas en minutos. Y esto se ha repetido en cada una de las ciudades en las que se han presentado, convirtiéndose en el regreso más esperado en la historia de dos estrellas del rock.

0: 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Instantes de conocimiento. ¿Sabías que tener una mascota impacta positivamente en tu cerebro y bienestar? Esto sucede gracias a la interacción, lo que aumenta la producción de oxitocina, conocida como la hormona del amor, que reduce el estrés y la ansiedad. Además, cuidar de un animal estimula áreas relacionadas con la empatía y la conexión social. También puedes mejorar tu estado de ánimo y disminuir la sensación de soledad. En resumen, una mascota no solo es compañía, sino un gran aliado para tu salud mental.
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0: Estamos enfermas y por ende cuentavientes, el que está adicto a escuchar este programa probablemente lo esté también, y vamos a llegar hasta las últimas consecuencias en lo que sea que sea. Y como tenemos muchas dudas y estamos obsesionados con el mundial, pues trajimos a los mejores de los mejores.
1: Es que no mi ilusión de tener aquí a dos árbitros de esta calibre.
0: De este bien, calibre.
1: Que Karen está en línea.
0: Remoto.
1: Pero para mí es una emoción y una ilusión impresionante.
0: O sea, si los respetamos y los queremos.
1: Se los digo a
0: los
1: tres.
0: Deseamos y los amamos.
1: Archundia, yo Armando te amé en la cancha. Bricio, te odié y te amé en la cancha.
0: Ok, también. Armando Archundia, considerado uno de los árbitros más importantes en la historia del fútbol mexicano, está aquí con nosotros. Hoy por hoy es el presidente de la Comisión de Arbitraje.
2: Expresidente.
0: De la... ¡Ay, qué feo! Expresidente.
3: Lo expulsaron, ¿qué quiere?
0: Exacto, de la Comisión de Arbitraje de Fútbol Mexicano. Es un hombre con toda la experiencia del mundo. Inició en el 85, obtuvo su gafete de la FIFA en el 93. Ha dirigido 591 partidos de primera división, un récord en el fútbol mexicano al momento de su retiro. 14 finales de la Liga MX, Copas del Mundo, Alemania 2006, Sudáfrica 2010, pitó un total de 8 partidos. No, hombre, es una locura. No,
1: qué cansancio.
0: Qué cansancio, ¿eh? Luego, Arturo Bricio, uno de los árbitros más reconocidos en la historia del fútbol. Debutó en 1980, considerado por la Federación Internacional de Historia y Estadística del Fútbol como el mejor árbitro mexicano del último cuarto del siglo. Una carrera de 15 años en el máximo nivel. Híjole, ¿cuántas finales?
2: 10.
0: 10 finales de primera división. Expulsó a Zinedine Zidane en el Mundial de Francia 98. Quiero ese chisme, ¿eh? Quiero ese chisme. Presidió la comisión de árbitros. Una locura. ¿Estuviste en 6 partidos de la Copa del Mundo?
2: 3 y 3, sí.
0: 3 y 3, ¿no? ¿Cuáles son? Déjame ver. ¿Francia?
2: Estados Unidos y Francia,
0: qué locura. Sí. Y luego, Karen Díaz, my love, que hoy por hoy es árbitra asistente internacional de la FIFA y una de las pioneras del arbitraje femenil mexicano. A ver, ahorita, dile a todos los cuentavientes, ¿quién es Karen?
2: No, bueno, Karen Díaz se metió en un mundo de hombres a competir y compitió de igual a igual. Ella se metió, logró llegar al Mundial de Qatar y de 64 partidos, solamente estos misóginos de la FIFA le dieron un partido a las mujeres. Un partido.
1: Sí,
2: es el 3%, una cosa así. Fue frappar la francesa a la central, Neusa Bach de Brasil y mi queridísima Karen, a quien le mando todo mi cariño, como siempre.
1: ¡Bravo,
2: y mi
1: respeto. Karen! Sigan apoyando a Qatar.
0: Nada más quiero saber una cosa. ¿En qué momento de tu vida?
1: Dices, quiero ser.
0: Porque yo decía, yo quiero ser bailarina de ballet. ¿Sí? Tú segura querías ser aeromosa.
1: Sí, pero ¿en qué momento uno
3: yo dice? Quiero ser la número uno del tenis, por ejemplo.
0: Exacto, anda. Del golf.
2: Yo quiero ser la favorita del profesor.
0: Exacto, en qué momento Karen dijiste, yo quiero ser árbitro.
4: Bueno, primero, no había tenido el gusto de saludar al licenciado Bricio, estoy agradecida de por vida con él y es un honor compartir este foro con él. Muchísimas gracias. Pues, ¿en qué momento? La verdad es que fue todo obra de la casuística, porque yo estaba en una canchita de fútbol 7 y estaba en la fuente de sodas ahí vendiendo que el agua, que los las bebidas hidratantes.
1: Que sí, sucrites, claro.
4: Exactamente, sí. Y bueno, pues no llegó el árbitro designado que estaba para el partido en ese momento. Hasta el momento yo no sé quién es el árbitro que no llegó. Pero me preguntaron si quería meterme y dije que sí. Y en ese momento yo me metí a arbitrar para pagar mi universidad. Después se volvió una pasión y supe que podía convertirme en árbitra profesional. Y a raíz de ese partidito dije, bueno, pues no me fue tan mal y aparte me pagaron. Y seguí y así como los jugadores, uno va creciendo, uno va teniendo más aspiraciones y honestamente jamás me imaginé que podía estar en una Copa del Mundo varonil ni en una Copa del Mundo femenil.
0: ¿Qué tan difícil es estar en un negocio dominado por los hombres? Esa es mi primera pregunta. Y segundo, ¿cómo lograr que 22 cabronzuelos fuera de control te respeten?
4: Sí. Marta, tengo que decirte algo. Ajá. Bueno, tengo que decirte algo. Yo soy una fiel seguidora de tus programas. Y tú siempre hablas algo de... Yo creo que... yo coincido mucho con tu forma de pensar, en que aquí no estamos para pelear contra ellos, estamos para ser nosotras y para ser lo que soñamos, lo que nos nace del corazón, lo que tenemos en mente y lo que nos apasiona. Y simple y sencillamente yo no veo que esté compitiendo contra ellos. Los más grandes aliados de mi vida son hombres, y uno de ellos está ahí en tu cabina, que es el licenciado Pricio.
1: ¡Ay, qué bonito!
4: Sí, lo es. Y yo coincido mucho con todo lo que tú pregonas en tus conferencias, en tus podcasts, en tus programas. Y es eso. Yo creo que cada profesión es muy difícil. Tú has hablado también mucho de las mamás que están en casa. Y recuerdo mucho un ejemplo y me gustaría... Perdón que utilice tus ejemplos.
0: No sé.
4: Pero me gustan mucho que cada mamá que está en casa hace todo lo que está en sus manos para sacar a sus hijos adelante. Y nosotros en el campo hacemos todo lo que está en nuestras manos para decidir bien. Tú, no sé si me esté alargando, perdón, pero en programas anteriores tú hablabas justo de la disciplina. Uh-huh. Y hablabas que la gente piensa que cuando estás en cierto lugar o logras algo, es cuestión de suerte, y no. Es cuestión de disciplina, porque tal vez la gente piensa que los árbitros se aparecen nada más el día del partido y pues ya, ahí corren 90 minutos y tratan de decidir bien, pero no. La disciplina de entrenar a diario, dos veces al día, de mantener una condición física y mental adecuada, instruirte con las reglas de juego, la experiencia obviamente en el terreno de juego te hace decidir bien. Y yo creo que eso es lo que nos hace iguales a todos los seres humanos. Y todo es difícil. Estoy sumamente segura que todas las profesiones en el mundo son difíciles.
0: Y uno tiene que escoger su difícil.
1: Exacto.
4: Exactamente.
0: Eres motivo de mucho orgullo, ¿eh? Tanto muchas para gracias, como para Armando, como todos los que te estamos escuchando.
1: Muy bien.
0: De verdad, muchas, muchas, muchas, muchas felicidades.
4: Muchísimas gracias.
0: No se me olvida en lo que vamos, ¿eh? No se me olvida en lo que vamos.
3: Esta no se salva, Nelly.
0: ¿Tú estás de acuerdo, Armando, con Arturo, de que el arbitraje ahorita en este mundial deja que desear?
2: Lo platicamos regresando del corte.
0: Ahora sí. No se vayan, ya volvemos.

0: 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Activan una nueva ruta de transporte público en la zona de Peñuelas. Confirman el registro de 402 vehículos dentro de la caravana del migrante para este verano. Registra el INE 19 credenciales emitidas para personas trans y 55 para personas no binarias en la entidad de Querétaro.
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0: La boca humana alberga una microbiota compleja con más de 700 especies bacterianas diferentes. Estas bacterias forman comunidades que influyen directamente en la salud bucal, pudiendo contribuir a enfermedades como la caries, gingivitis y periodontitis. La higiene bucal rigurosa, que incluye el cepillado correcto, uso de hilo dental y enjuagues antisépticos, es fundamental para controlar el crecimiento bacteriano y mantener el equilibrio microbiano. Además, una buena salud oral reduce el riesgo de infecciones sistémicas, ya que la boca es una puerta de entrada al organismo. Mantener este equilibrio bacteriano es esencial para la salud integral.
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5: San Luis Potosí esconde entre sus calles un lugar de descanso, de tranquilidad, donde te puedes sentar y refugiarte del ruido citadino. A este sitio se le conoce como el Callejón del Cariño. Se encuentra muy cerca de la Plaza del Milenio, entre la Avenida Venustiano Carranza y Francisco I. Madero. En el siglo XIX, cuando la ciudad de San Luis Potosí aún era muy pequeña, había una pulquería de muy buena fama, cuya dueña era doña Isabel Bedoya, a la que apodaban la Cariñosa. Los desórdenes en ese callejón eran constantes hasta que un mal día, doña Isabel, la Cariñosa, acabó muerta. Pero no así su fama. Aunque el ayuntamiento despejó la zona, los habitantes de San Luis Potosí, en memoria de doña Isabel, nombraron a este corredor como el Callejón del Cariño.
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0: Muy buen día, soy Ivette Parga Ávila. Vamos con información más destacada hasta el momento. Iniciamos Noticias W. Vamos con la información. El día de hoy la presidenta Claudia Sheinbaum celebró el triunfo de la selección mexicana contra Corea del Sur y su pase a la siguiente ronda al iniciar la mañanera. Además presentó un video sobre estos festejos.
1: Contentos, contentas, felices, todos muy, muy emocionados. Pura felicidad. Muchas felicidades a la selección nacional por su juego, siéntense por favor, por el juego, el gol, la tajada del portero y por la felicidad que le dan al pueblo de México. La verdad, muy muy bien, felicidades a todas y todos los aficionados al pueblo de México, a la selección, y va a seguir así. Todos aquellos que auguraban que no iba a salir bien el Mundial, pues, se quedaron con las ganas. Porque, sobre todo por el pueblo, nos cuidamos entre todos. Y la autoridad está haciendo su trabajo.
0: Y la mandataria quiere tener a un invitado muy especial en la conferencia. ¿De quién se trata? Del Pato Merlín, el más famoso del Mundial. Lo reconoció como un símbolo de la cultura de nuestro país.
1: Miren, este tema del Pato Merlín, que puede parecer algo menor, la voy a invitar. Carla se llama, ¿no? A que traiga a Merlín aquí a la mañanera. ¿Y su hijo cómo se llama? A ver, búscalo por ahí. Es que habla de cómo somos los mexicanos. Ayer estaba viendo una fotografía de patos con las distintas camisetas de la Liga de Canadá, creo, que ya se venden. Entonces, es un símbolo pequeñito de nuestra cultura, de cómo somos.
0: No hicimos un partido espectacular, pero sí un buen partido, así lo reconoció Javier Aguirre al hacer un análisis del encuentro de anoche ante Corea del Sur. Afirmó que se consiguió uno de los objetivos planteados, que era terminar como líder de la fase de grupos para mantener la estabilidad. El director técnico consideró que el encuentro fue muy táctico y las estrategias de ambos entrenadores terminaron por neutralizar gran parte del juego ofensivo.
2: Es difícil siempre salir satisfecho del todo, ¿no? Es verdad que mostramos madurez, es verdad que estuvimos mucho tiempo sin la pelota y no nos compusimos, cosa que sí hicimos con Sudáfrica, nos pudo la ansiedad y hoy estuvimos mucho más pacientes, no pasivos, pacientes. Creo que fue un partido muy táctico, muy difícil de digerir para la afición, que estuvo inconmensurable, ¿no? Felicidades y agradecimiento a la afición.
0: Y por supuesto, seguimos apoyando a la selección nacional en su próximo partido del 24 de junio ante la selección de Chequia. 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

0: Targa Ávila, ya regresamos cuentavientes con Marta de Baile y todo su equipo, no le cambien, síguenos a través de las diferentes redes sociales, wradio.com.mx para más información, que siga la celebración, que tengan un excelente fin de semana.
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2: Señores y señoras, en nuestra sección futbolera humilde, pero honesta. Ahora sí, miren, de humilde y honesta.
3: Palomitas para el chisme.
2: Exacto, de humilde no tiene nada porque tenemos a grandes árbitros considerados como los mejores de la historia del país. Es el doctor, licenciado. Me gusta decirle doctor Armando Archundia.
3: Muy bien.
2: El doctor Arturo Bricio y me gusta decir Carter.
3: Ajá.
2: Yo sé que tú dices Carter, pero te digo una cosa, le faltas al respeto al presidente Jimmy Carter.
4: Y a mi abuelo.
2: Y a tu abuelo, exacto. ¿Cómo se llamaba tu abuelo?
4: Santiago Carter.
2: Santiago Carter. ¿De dónde era Santiago?
4: Santiago era tabasqueño, ajá, pero su papá era inglés.
2: Era inglés. ¿Y cómo se llamaba tu abuelo?
4: Mi abuelo se llamaba Lucio.
2: Lucio Carter.
5: Lucius Carter.
2: Exactamente. Y la gran Karen Díaz, que actualmente está en la FIFA. Entonces, pues Karen no puede, no tiene la libertad.
3: Vamos a respetar. Hasta lo que pueda decir.
2: No queremos que Karen pierda su trabajo. No, Karen, no queremos que pierda su trabajo. Ni queremos verte cometer ninguna falta. Gracias por mis tarjetas que me trajo Arturo. Dice Armando, ¿qué me trajiste tú? Mira, Arturo por lo menos me trajo estas tarjetas.
3: ¿Qué bárbaro?
4: Se llega con algo, una invitación, a ver, un pomito.
2: Yo claro. O sea, tú vas a las casas, a las cenas y nada en las manos, Armando. Qué bárbaro.
6: Ofrezco una disculpa.
2: Exacto. Oye, a ver, dijiste algo muy revelador, Arturo, y quiero ver si Armando está de acuerdo. ¿Sientes que no está bien arbitrado este mundial?
4: Lo siento y lo puedo
2: probar, pues. A ver.
4: Mira, por ejemplo, hay un partido, Estados Unidos-Paraguay.
2: Ajá, sí.
4: El árbitro marca una falta.
2: Ajá.
4: Que no existe.
2: Ajá.
4: Y amonesta al jugador, al capitán de Estados Unidos.
2: Sí.
5: Que era el defensa.
4: El defensa, sí. Después, marca la falta y juegan el balón, reanudan el partido.
2: Ajá.
4: No cae el gol de milagro. Y ya con el partido reanudado, lo cual es antiprotocolario del VAR, el VAR lo manda a llamar. El señorcito va al VAR, revisa la jugada y decide que entonces no había falta, le quita la amarilla al gringo. Ajá. Y se la pone al paraguayo.
5: Por fingir.
4: Uh-huh. Y reanuda con tiro libre indirecto, ¿no? Pero espérame, ahí no acaba el malgallate. La explicación que dan es que hubo identidad errónea. A ver, la identidad errónea, por supuesto que es revisable. Es si la falta la comete Geo y yo te amonesto a ti.
2: Sí.
4: El VAR me dice, oye, no seas menso, es al revés.
2: Sí.
4: O que a lo mejor yo le saco la roja al 5 del equipo fulano que es Armando. Uh-huh. Y la cometió el 5 del otro equipo. Uh-huh. Eso es la identidad errónea.
2: Uh-huh.
4: Entonces, el mundo es tonto, somos tontos todos. Y así lo dijeron, lo sacaron en el súper de la tele. Y así lo explicó la FIFA.
2: Uh-huh.
4: O sea, no nomás el error técnico, la explicación.
5: Sí, sí, sí.
4: Otro día, pero nada más déjame el segundo ejemplo y ya me caigo.
5: No,
4: Kylian Mbappé entra al área y supera a su adversario. Y el adversario lo tumba. Penal clarísimo. El VAR manda a llamar al árbitro, que es una estrella del arbitraje, un iraní, Alireza Fagani. Va al VAR y regresa y dice, no, el atacante propició el contacto. Madre mía. El atacante me pisa el contacto cuando tu pierna ya se ha estirado y yo voy y me estrello. Pero
2: sí,
4: si yo ya te gané, ¿dónde voy a propiciar el contacto?
2: Claro.
4: Bueno, yo entiendo que puedas ir al VAR y tener la personalidad de decir, con toda la imagen, yo me quedo con la mía. Pero que vengas a engañarnos y que después la FIFA se la ponga buena al árbitro,
2: sí,
4: digo, no, bueno, entonces
2: claro,
4: ya estamos locos todos.
2: Oigan, para todos los que tienen como confusión y creen que es un VAR de bebés, es el VAR, que es Video Assisted
4: Referee.
2: Exacto. Que es ir a ver unos monitores que están grabando todo el partido, ¿no?
4: Sí, o sea, hay un protocolo del VAR.
2: Sí.
4: Que son las jugadas que se pueden revisar.
2: Sí.
4: Nosotros para efectos didácticos le pusimos Peggy, como la pájara aquella de...
2: Sí, sí, sí.
4: ¿Te acuerdas?
2: Sí, sí, sí.
4: ¿No? Peggy quiere decir penal, expulsión,
2: sí,
4: gol, identidad errónea o incidente no visto.
2: Claro.
4: ¿No?
2: Pero en esto de identidad, ¿qué es?
4: Errónea.
2: O sea, ¿qué quieres decir? ¿Que te hiciste bolas?
4: Sí.
2: Pero pues, güey, si
4: sí,
2: no traen ni siquiera los mismos uniformes, ¿cómo te vas a confundir?
4: No, porque puede pasar que haya mucho tránsito en la jugada.
2: Ajá.
4: Y que de pronto veas que era un jugador y pienses que el 5 la cometió.
2: Ajá.
4: Y el VAR te dice, no, ven a ver, porque...
2: Sí.
4: Simplemente,
2: claro,
4: es un tema de hecho. No fue el 5, fue el 6.
2: Claro.
4: Perdón.
2: Oye, ¿y tú qué opinas, Armando?
0: Estoy de acuerdo con Arturo. El nivel me parece que tuvo que haber sido más arriba. Incluso vemos hoy la forma de desplazarse de los árbitros es bastante deficiente. O sea, ¿cuántas veces les ha pegado el balón a los árbitros en esta Copa del Mundo? Hubo un partido que le pegó dos veces al árbitro el balón y todo ya, discúlpenme.
2: O sea, eso no debe de suceder nunca jamás.
0: Mira, y te pongo el ejemplo. Ayer el partido del árbitro chileno que expulsa primeramente al jugador por malograr una oportunidad manifiesta del equipo de Qatar, la primera expulsión, él viene sobre la jugada y su posicionamiento es bastante malo. Tal vez así que sanciona el penal porque estaba a escasos 4 metros de la jugada y sanciona tiro penal y el VAR le corrige y le dice, no, la falta es afuera y tienes que mostrar la tarjeta roja. Entonces, ya de ahí ya no están bien las cosas, te les pega la pelota, los ves brincando como chapulines cuando hay una diagonal que establece las reglas de juego y tienen que practicarla y no lo hacen por el tema de que le dicen tienes que estar cerca de la jugada, encima de la jugada,
2: ver,
0: y eso no te da la relación.
2: Hablas, o sea, no tengo idea de lo que me estás hablando.
0: Es un desplazamiento
4: es un desplazamiento en el cual tú partes la cancha, tú tienes en las mitades de cancha tienes un asistente de cada lado, un abanderado, digamos.
2: Sí, sí,
4: ¿no?
2: Sí.
4: Entonces tú vas a partir la cancha en diagonal, siempre poniendo el balón y tu abanderado de frente. O sea, tú debes quedar entre del lado izquierdo de la jugada con el balón en medio y el abanderado del otro lado. Pero hoy los obligan a correr así porque, novedad, les pusieron una camarita. Entonces, para que puedan dar el referee view, ¿Cómo dirías tú?
2: Referee view.
4: Entonces tienen que correr encima de la pelota para no perder el referee view. Entonces es una locura. O sea, todo en la FIFA huele a dinero. Y todo lo comercializan. La pausa esta de hidratación.
0: 3 minutos.
4: Que ya le pusieron de monetización. Ajá. ¿Tú crees que la dan de gratis?
2: ¡No, de cero! Si yo, que les digo que estoy enferma,
3: si ya es fútbol
2: me
3: americano.
2: Puse a googlear y me di cuenta que Powerade, que es el sponsor del momento de hidratación, es parte de Coca-Cola, The Coca-Cola Company.
4: De los grandes.
2: Y Coca-Cola Company, que es sponsor de la FIFA a nivel mundial, paga entre 150 millones y 200 millones de dólares por deals de 4 o 5 años. Dentro de ese deal está Powerade. Mi pregunta es, ¿por qué? Rebeca, no sé cómo pega gritos cada vez que entra el momento de hidratación. Ustedes también sienten, y a ver si Carla puede opinar sin meterse en un problema. ¿Ustedes sienten que la pausa de hidratación interrumpe el flow del partido?
0: Ve los partidos, cómo cambian. Está dominando un equipo bien. Sí. Lo vimos ahí el partido de México. Primero 22 minutos, México dominando. Viene la pausa y el que empieza a dominar es Corea. Y así ha pasado. Y los segundos tiempos, los segundos 22 minutos, siempre se resuelven los partidos. Es cuando cae una cantidad de goles bastante alta. Me parece que esa pausa, pero no existe en las reglas de juego. Es un protocolo que inventó la FIFA, porque no existe. No existe la pausa que tiene que darse. Y por lo tanto, hay ya voces de alerta que se están quejando de esta situación, incluyendo a los jugadores y a los técnicos, porque claro, cambia totalmente el esquema.
2: Estábamos chupando tranquilos y nos interrumpiste.
3: Está bien, aquí,
2: Georgina González.
3: Presentando a quien también ama el fútbol. Gracias. Okay, gracias,
2: venga,
3: a todos.
2: ¿Qué?
3: En el caso de que estaba diciendo Arturo, yo, o sea, creo que sí hay un error de procedimiento, pero hay una justicia, porque una de las cosas que más se enchila es ver la cultura del engaño, principalmente en CONMEBOL. Los tocan o no los tocan y se avientan y engañan a los árbitros. Entonces, sí hay un error terrible de protocolo, porque la falta no era ir reanuda después de dejar que esté la jugada, pero al final sí era justo que quien se llevara la amarilla era el paraguayo que fingió y quiso engañar al árbitro.
4: Sí, pero entonces, llámalo antes.
3: Pero yo le pregunto como abogado, como hija de abogado, y usted como abogado, y usted también dice la abogacía, tiene la balanza. Cuando la ley se contrapone contra la justicia, aplica la justicia. Sí. Entonces yo creo que al final del día, Bambi. Sí, pasaría que fue justo. Y la otra, creo que esto fue cuando los mundiales, por cuestiones también de televisión, empezaban a ser 11 de la mañana, 12 del día, las temperaturas en Qatar, etcétera, etcétera. Entonces dijeron, bueno, vamos a darles como protocolo hidratación. Yo creo que lo que en China es que lo hayan puesto como parte del juego y dividan el fútbol como la NBA. Se juega un cuarto.
0: Ese es el tema.
3: A fuerza tienen que ser 3 minutos, ¿verdad? Porque si no han pasado los 3 minutos si todos ya están hidratados, no puede empezar el juego hasta que el floor manager en la cancha
0: se les dice, general,
3: ya estamos
4: listos. Y la otra.
3: He dicho, gracias.
4: La pausa de hidratación tendría que estar prohibido que el técnico hablara con sus jugadores.
2: 100%.
4: Hidrátate.
2: Claro.
4: Traga agua.
2: Ah, no, pero esa es la oportunidad de... A ver, güey, mira, tú jala para adelante. No, y te voy a decir una cosa. Este chino... ¿No?
4: Tú, de entrenador, te vas al banco, sale el médico y el masajista, el utilero, te echan agua por todos lados, tomas todo el agua que puedas como ese elefantito, sí. y te pones a jugar. No,
3: pero claro, alguien tiene que decir, están trabajando cochino, ustedes tienen que
2: chingar. A ver, Karen, ¿te gusta la pausa de hidratación o no puedes decir?
5: No puede. Yo creo que de todo se puede sacar algo positivo y creo que los equipos están haciendo lo mejor que pueden para sacarle provecho, Marta.
6: Ya. Los desconcentran, okay. Karen, los desconcentran.
2: Ya, Karen, de veras, Karen.
3: Y si estás pidiendo a gritos una pausa, ponle pausa.
0: Hay una contradicción que tiene la FIFA. Te dicen 5 segundos para que reanudes el saque de banda y 5 segundos para que reanudes el saque de meta, porque el juego de los espectadores tiene que ser más activo y verlo. Y cuando te meten una pausa de 3 minutos, dices, algo no cuadra, algo no está bien. Y esto que dijo Geo, tiene toda la razón. Como se jugó en Estados Unidos, ellos están acostumbrados a ese tipo de pausas, dijeron, es momento de aprovecharlo. Pero claro, insisto, es un protocolo que no sé si lo vayan a utilizar en todos los países, porque no está establecido.
4: Viendo una profecía.
0: El 20% de los que están participando en los equipos no tienen VAR en todo el mundo.
2: Sí.
0: El 80% juegan sin VAR y hay una diferencia. Me parece que las reglas del VAR
4: es otro juego.
0: Así, las reglas de juego ya no son universales como eran antes. Hoy simplemente se está haciendo para un fútbol profesional.
3: Pero está buenísimo que no se tarden tanto en hacer un saque de banda. Que si se van a caer y no es grave, se me paren rapidito, porque si no me los congelan como en el hockey.
0: Todo eso
3: un
0: está
3: minuto
0: bien.
3: Fuera.
0: Pero no puedes tardarte en el VAR 4 minutos para una jugada.
4: No, lo peor.
3: Eso ya no se han ido acostumbrado poco.
4: Oye, o lo que es peor. Juegas en 5 segundos el saque de meta. Juegas en 5 segundos el saque de banda. Le das 10 segundos a un tipo para que salga de cambio. Pero en cada tiro libre va el árbitro a regañar a los jugadores y a decirles, no se jalen, no se empujen. ¡Mételes un penal! Son profesionales. Los tipos saben exactamente qué tienen que hacer. ¿A qué hora? O díselo una vez. La primera. Se acabó, ¿eh? Ya. Cada jugada el árbitro va y los regaña y los previene.
2: Oye, nosotros vimos, Rebeca, ya ayer nos estábamos riendo. No sé qué partido era. Pero se volteó el árbitro y les dijo, ya van 12.
4: Sí, claro.
2: Creo que era o sea, para Arturo Brisión, me gusta.
4: Es que...
2: No hay dos.
4: No hay.
2: Hay dos.
4: Mira, a una me preguntaron en un tema de vida, ¿no?
2: Ajá.
4: ¿Qué es para usted la tarjeta amarilla? Es tener un pie adentro y el otro afuera. En la vida.
3: Tú dices para
4: dónde camisas. Para donde quieras. ¿Y la roja? ¿Se acabó?
2: Sí.
4: Puede ser tu empleado, puede ser tu amigo, puede ser tu esposa, tu esposo, sí. Puede ser cualquiera.
2: Sí.
4: O Messi. Jef,
3: o tú.
4: Estás afuera.
3: Tú para tu jefe.
4: No tengo por qué vivir con un tipo violento, con una persona tóxica, ¿no? Entonces, claro, en la cancha es lo mismo. Y es una cultura la que tiene el árbitro, la que va adquiriendo el árbitro para poder entender que tú eres el garante de la moral del juego.
3: ¿Sabes qué me
2: encanta? El garante de la moral del juego.
3: Me encanta que solo el capitán tenga que ser el único que llegue a hablarle al árbitro.
0: Pero da tanta indisciplina que por eso la FIFA lo tuvo que meter.
3: Claro, porque llevaron el fútbol varonil a un nivel en donde el pobre árbitro está rodeado y todo el mundo le dice qué hacer. Entonces, solamente el capitán. Ah, que aquí me
2: dice. Sí, pero ¿qué les dice?
0: Pero ahí también es cuestión del árbitro. Ese rato lo decía Arturo, dependiendo la personalidad de cada quien.
2: Sí.
0: Cuando se te amontona, para que la FIFA haya salido a decir, oye, ya estamos perdiendo el control. No,
2: este descontrol antes. ¿Qué les dicen cuando llegan y se amontonan?
4: Pues no era falta,
0: se tiró,
4: no la marcaste allá,
2: había un igual de aclarado.
4: No, yo tengo una cosa. La gente cree que la cancha es un insultadero, un mentadero de madres, y no lo es.
3: Pero les lavas los labios.
4: Mira, tengo una cosa. El ejemplo de Guiñac, el gran Guiñac. La gente piensa que Guiñac se la pasa mentándole la madre al árbitro. Y no es cierto, y te voy a decir por qué no es cierto, y es comprobable. Porque hoy con el VAR todo queda grabado.
2: Claro.
3: Y cuando hacen eso así como se tapan ustedes,
2: ya está prohibido,
4: Oye,
2: Karen, ¿a ti han llegado a decirte barbaridad y media o están bastante comportados como dicen Arturo y Armando?
5: Mira, Marta, conforme van avanzando en edad, los jugadores están más conscientes de dónde están parados, son muy respetuosos. Conmigo solo ha habido una ocasión y fue hace aproximadamente unos 7 años. La verdad es que no fue algo grave.
2: ¿Qué pasó?
5: No, fue algo grave. No, te voy a caer muy gorda el día de hoy, Marta.
2: Ay, no nos quieren chismear.
6: Pero aunque no fuera nada grave,
3: no la
6: fue?
3: Podemos comprometer.
2: Ok, a ver, voy a hacer un simulacro. Ponme de fondo un juego. Ok. ¿Qué harían si llega un jugador de este perfil?
6: Pero dame contexto, ¿qué pasó? ¿Me expulsó? ¿Me sacó una roja, una amarilla?
2: ¿Qué marcas? Ey, es que medio sería, jaloneaste a un güey,
6: tú eres
2: y te
6: el
2: sacó
6: árbitro.
2: Una amarilla, tú pero tú no estás de acuerdo, ¿no? Ellos son los árbitros. No importa, falta es al respeto para ejemplos educativos. Pues. Te sacaron una amarilla.
6: O una roja, la ajá. Roja que arde más.
2: Sí, ok. Ok, entonces vas.
6: Vas. ¡No mames, vicio! ¡No fue falta, cabrón! ¡Neta! ¡Te lo digo! O sea, ve, revisa mi bar.
3: Te está pesando la camiseta.
4: No, estás afuera.
6: No es posible. No, pues no salgo.
4: Ah, no.
6: Bueno,
4: déjame decirte. Déjame decirte. A mí me pasó una vez, ¿eh?
2: A ver,
4: expulsé a un técnico, ajá. Porque se metían los masajistas, estaba prohibido. Sí. Entonces, en México se atrasamos 40 años a la FIFA.
2: Sí.
4: Se dio la disposición de que si se metía el masajista sin permiso, porque obviamente, porque iban ganando, expulsabas al utilero y al técnico. Entonces, se mete un utilero, voto al utilero, voto al técnico, ajá. Y me dice, pues no me voy.
6: ¿Ves?
4: Pues no me voy.
2: Entonces.
6: ¿Y entonces?
3: No me voy, fíjate.
6: No me voy.
3: Aquí no me debes.
2: ¿Qué
3: vas a hacer?
2: Ven. Ok, vamos a hacer un simulacro, Rebeca y yo. Esto va a quedar grabado en una cámara, ¿ok? Sí. Es más, hagan un video porque esto va a ser histórico. Ok, tú, dale las tarjetas a Mauricio. Tú narra, Geo. Ok, estamos
3: en el minuto 42, va ganando el equipo de Mangas por 1-0, quedan escasos minutos. ¡Ah, cuidado! ¡Se están jaloneando con todo! ¡No la deja pasar! ¡Marta, aprieta la marca! ¡Uno! ¡Eso ya es para algo! ¡Pero Bricio no hace nada! ¡Hay violencia!
6: Okay,
3: a ver, no estoy viendo de café. ¡Ah, roja! ¡Roja para Mangas!
4: Tú estás amonestada por provocar, tú te vas por violenta. Fuera.
6: Oye, pero ella empezó, Bricio.
2: Ella está jalando.
4: Pero tú contestaste.
2: Ella me está
4: fuera.
2: Jalando.
4: Fuera.
2: Ella me está jalando.
3: Pues no me voy a darle como quieran.
4: Ah, caray.
3: ¿Qué?
2: Sáquenme con una grúa.
3: Qué encrucijada tan difícil para un árbitro con esa experiencia.
2: Eso es algo que yo quiero saber. ¿Por qué nosotros vemos unos jaloneos de camisetas?
6: Impresionantes y no
2: impresionantes y no lo marca el árbitro. Y luego hay un empujoncito y le sacan tarjeta amarilla. O sea, ¿en qué parte es libre albedrío? Regresando en W Radio.
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14: ¿Ustedes todavía utilizan los cheques?
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16: menos del 20%.
15: Actualmente el número de cheques en circulación y el importe en términos reales equivale a 1/4 de lo que alcanzaba hace casi 20 años. Sin embargo, su desaparición no es inminente. 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
2: Estamos de regreso en W Radio. Ahorita vamos a seguir con nuestros super árbitros. Está la gran Karen Díaz, que es un honor para México, porque es una mexicana pionera en el mundo del arbitraje. Ahorita asistente internacional de la FIFA. Está con nosotros el extraordinario doctor Armando Archundia y mi gran adorado Arturo Carter Bricio.
3: Carter. Carter, ¿puedo hacer una pregunta, Karen?
2: Todavía no, regresando del corte. 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Regresando del corte, ahora sí le puedes preguntar lo que quieras a Karen. Prepárate, pero yo chiquilla. Quiero que Arturo me cuente el chisme de cuando hundió a Zinedine Zidane. Y luego quiero unas historias macabras de Armando Archundia. Todo eso al volver, no se vaya.
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25: ¿Por qué la leche se pone agria? La leche contiene un azúcar llamada lactosa. También contiene unas bacterias inofensivas llamadas lactobacillus que usan la lactosa para obtener energía y crean ácido láctico como producto derivado. El ácido láctico es el que le da el sabor ácido. Cuando se pasteuriza la leche, mueren las bacterias dañinas y eso reduce también el número de lactobacillus, por lo que la leche dura hasta 3 semanas en el frigorífico. Los lactobacillus son muy útiles porque las condiciones ácidas que crean hacen que la caseína, proteína de la leche, se convierta en cuajada. Sin ella, no tendríamos lácteos como el queso.
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5: Se acabó el drama de la batería en los autos eléctricos. 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

0: inspirado en el arte japonés.
1: I mean, the guitar is more important than I am at this point. It's true.
0: A partir de ese momento, Dragon se convirtió en una referencia de su estilo y fue la guitarra principal que se utilizó en el primer álbum de Led Zeppelin. Además de ser la encargada de crear el icónico y memorable solo de

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3: Estamos de regreso en W Radio. Es que no quiero que se acabe este programa nunca. No sabes cómo me la estoy pasando. Están con nosotros tres super árbitros. Armando Archundia, histórico. El doctor Arturo Carter Bricio, histórico. Y la histórica Karen Díaz, ahora asistente internacional de la FIFA. Pues ahora sí que miren, en el puro lavadero. Exacto. Y les acabo de preguntar a la

0: Güey, te la bañaste, qué bolas.
1: Me caso contigo.
0: Porque sí te deben haber dado gas.
2: Yo creo que hay jugadas en las cuales, la verdad es que no tengo uno en específico y con base en ello no puedo dar un nombre o un equipo, pero hay jugadas en las cuales jugadores tuvieron un error y con ello recibió un gol su equipo. Y después ese mismo jugador resarce su error y anota, y a veces hasta para darle el triunfo a su equipo. Yo creo que esos son los goles que no es que festejes como jugador o como equipo o que estén muy bonitos, que sean muy vistosos. Simple y sencillamente que hay jugadores que dan el alma, son muy respetuosos, se entregan apasionadamente y tienen como 7 pulmones porque corren absolutamente todo el partido. Y después la justicia deportiva les hace dar esa alegría a su afición. Yo creo que eso es...
0: Pero tú como arbitrista y al final le dijiste, güey, sí te la bañaste, te felicito. Ya al final, te van a dar
1: Muy buen gol.
0: En ti, dime que estoy... Que no hablo con un androide, por favor, señorita, quiero hablar con una persona.
2: No, claro, sí, yo creo que hay conversaciones. Ahora te tienes que cuidar más. Lo que pasa es que cada aficionado ya es un camarógrafo. Todo el mundo tiene su celular y puede grabar.
1: Que luego diga, eso te valga. La señorita Díaz me estaba tirando la onda.
0: Sí, no, ¿sabes qué? No. Yo vi que la felicitó.
1: Oye, Karen, yo te voy a invitar de regreso un día a hablar de puras cosas de mujeres. Qué alegría tenerte aquí. Muchísimas gracias.
2: Gracias.
1: Karen Díaz es árbitra, asistente internacional actualmente de la FIFA y una de las pioneras del arbitraje femenil mexicano. Síganla en Karen Díaz Referee en Instagram. Te mando un beso, querida. Muchísimas gracias.
0: Karen, bravo.
3: Abrazo,
1: Karen, un honor tener a la gran Karen. Ahora sí, venga el lavadero del infierno. Como ustedes no le deben ni le temen a nada ni a nadie, la pregunta para nuestros árbitros, Armando, Arturo, ¿cuál es el jugador más? ¿Me la pagas?
4: Me la pago, dilo.
1: Cagante. Ajá. que les ha tocado arbitrar. ¿Y quién es un lord, un caballero?
3: Bueno, en mi época era muy difícil Hugo Sánchez, un jugadorazo, pero era muy difícil arbitrarle a Hugo.
1: ¿Pero por qué?
3: Pues porque sabía exactamente, no te insultaba, pero sabía el límite al que podía llegar, y era un líder, ¿no? Era difícil arbitrarle a Hugo.
1: Sí.
3: Y el mejor, el caballero al que yo le arbitré, Emilio Butragueño, un duque.
4: El buitre, claro.
1: ¿Pero cómo? ¿Pero por qué?
3: Porque el tipo era respetuoso, era líder, dentro y fuera de la cancha.
1: ¿Pero qué es irrespetuoso llegar y decirte, señor árbitro,
4: buenas tardes,
1: a lo que acaba de pasar?
3: Acatar diligentemente tus disposiciones, tener un liderazgo positivo con sus compañeros.
1: No, así de, ¿a esa amarilla? No, adelante, ¿no?
3: O incluso, oiga señor, me están pegando cuando ya lo solté. Ah, perdóneme, déjeme fijarme, le agradezco. Oye, ese ya no se puede dar en la cancha, ¿eh? Aunque
1: bonito,
3: no lo creas.
1: Qué bonito.
3: Y no nomás él, hubo varios, pero el mejor en mi opinión.
1: ¿Y hoy quién es para ti el más, Lord?
3: Pues no conozco el interior de la cancha, creo que al revés se ha vuelto un tema de ver quién reclama más, pero el jugador que más mal me cae a mí es Vinicius Junior, el del Madrid.
1: ¿Ah, sí? ¿Por qué?
3: Pues porque creo que provoca, creo que llora,
1: lo de la boca es culpa de él, ¿no? Pues,
3: bueno, sí, porque un jugador se tapó la boca y lo insultó aparentemente racialmente, y entonces ya ahora la FIFA dice, si te tapas la boca y la reacción de tu adversario es desproporcionada, lo insultaste.
1: Claro. Y a ver que te digan que no.
0: De la mejor ya me digan que no.
1: 100%. A ver, Armando, échate a nadar.
5: Me había tocado también dirigirle a Hugo Sánchez y a Butragueño, coincido con Arturo. Con Hugo tuve muy buena relación y le bajó dos rayitas conmigo para que venía. Ya después de jugar con América, jugó con Celaya, me tocó ahí. De hecho, la última expulsión que recibimos Sánchez fue su último partido, me tocó a mí, yo lo expulsé. Y ahora ya se retiró de Celaya, ya no volvió a jugar. Y ya más reciente, lo que es Cristiano Ronaldo, Messi, Ronaldinho, Luis Nazario, Ronaldo, o sea, los mejores en esa época me tocaron.
1: A ver.
5: Y me tocó dirigir a Messi en un Mundial Sub-20, cuando estaba con Argentina, cuando él empezaba a destacar en el Barcelona. Ahí se comportó bien, Argentina fue campeón, pero después me tocó arbitrarle con el Barcelona cuando ganó todo en el 2009, en la final del Mundial de Clubes.
1: ¿Es tan pesado como dicen que es?
5: Mira, ahí las reglas de juego son iguales.

0: todos, y ahí nos dieron un curso previo, porque así lo hace la FIFA, siempre lo establece, donde dice, tenemos que atacar las simulaciones. El jugador que simule, ya sea dentro del área o en cualquier parte del cancha, hay que amonestarlo porque está sobrepasando las reglas. Uh-huh. Y sucedió con él. Se deja caer 20 minutos iban del partido, que la verdad ya perdiendo Barcelona 1-0. Se quita a dos jugadores, se le alarga la pelota y se tira por una simulación flagrante.
1: Sí, sí, sí.
0: Yo silbo la falta y lo amonesto, porque digo, no te das cuenta ni quién es, y aunque hubiera sido él dándote cuenta, igual la tarjeta. Y se levanta en un tono medio retador a decirme, ¿por qué no amonestas? Ah, porque te tiraste. Pero sí. ¿Por qué no amonestas? Porque te tiraste.
1: Sí.
0: No sabes a quién estás amonestando.
2: No manches que te contestó eso.
3: Tú no sabes quién.
2: Ya sabes que yo no sabes.
0: Espera. Lo que sucedió.
1: Que Messi es insoportable.
2: A ver.
0: Entonces, el mejor jugador del mundo, pues me queda claro, tienes amarilla. Y luego tú no sabes quién te está molestando.
1: ¿Quién?
0: El mejor árbitro del mundo.
3: ¡Ah! ¡Eso!
0: Pero tienes que tener esa habilidad que yo se la aprendí a mis maestros. Arturo lo sabe, fue uno de mis maestros, de la gente que yo seguí, Antonio Remárquez, Enrique Mendoza Guillén y Arturo Bricio, los mejores que había en esa época que estaba yo recién llegado. Y ellos te enseñan todo este tipo de saber controlar emociones.
1: Claro, siempre.
0: Y en el 2010 me toca dirigirle el partido Brasil contra Portugal, donde el capitán de un equipo es Cristiano Ronaldo.
1: Ajá.
0: Partido muy complicado, donde salieron a darse de patadas. La figura de ese Brasil, Felipe Melo, que fue expulsado varias veces. Y del otro lado, bueno, Cristiano Ronaldo, pero con Pepe. Entonces imagínense, en 20 minutos, 6 tarjetas amarillas. Y al medio tiempo se acerca el capitán de Portugal, que es Cristiano Ronaldo, a decirme, mister, ya nos dimos cuenta que usted es de manita fuerte, porque ya nos dijeron que los mexicanos son de manita fuerte. Wow. El segundo tiempo vamos a salir, no queremos expulsados, ya entendimos y vamos a jugar. Incluso hay una toma ahí donde se acerca él y que dicen, ¿qué es lo que le dice Cristiano Ronaldo a Armando Archundia? Y es lo que me platica. Y el tipo se comportó el segundo tiempo, no había más que 3 faltas en todo el segundo tiempo.
1: ¿Qué me estás diciendo, doctor? Es que Cristiano Ronaldo es un príncipe.
0: Cuando menos conmigo no tengo nada que decir, se portó correctamente.
1: Dicen que es educadísimo. Y les digo una cosa, miren, yo no les quiero arrastrar a Messi, pero hasta este momento
2: no tenemos indicios de nada diferente.
1: Es pesado. Tengo otra duda, árbitros. Ayer le pregunté a Rebeca, porque es la persona más cercana que tengo, ¿no? Y entonces me engaña, tira, miente.
2: ¿Qué dije?
1: ¿No? Le digo, ¿hoy será que cuando los directores técnicos les están gritando a los jugadores, oyen?
2: Yo, y claro, Rebeca me contesta, obvio.
1: Claro que oyen. Adelante, árbitros.
4: Son actores, son payasos. Mira, es imposible que en la cancha te escuchen.
1: ¿Verdad que no?
4: Yo les pongo el ejemplo. Es como cuando subes al avión.
1: Sí, pero yo ¿sabes que quiero sus celulares? Porque cualquier cosa se los va a preguntar a ustedes.
2: Porque gritan si los ven.
4: A ver. Te subes al avión, está un tipo hablando por teléfono a gritos, dando instrucciones. Yo digo, ese tipo no trabaja. Porque tienes que subirte a un avión y antes de despegar, si estás pegando de gritos,
1: claro,
4: eres un imbécil, no trabajas. Sí, sí, lo mismo un técnico. Tienes toda la semana para entrenarlos. No te van a oír. La adrenalina que hay en un campo de juego es brutal. El jugador está volteando a la banca a ver al payaso que le está haciendo señime. No, por favor.
2: Oye,
4: es
2: yo vi
4: una
2: al
4: mentira.
2: Japonés, perdón.
4: Es una mentira.
2: Rápido. Yo vi al japonés que hacía unas señitas. No gritaba, pero hacía como así, ponía sus casitos como 4, no sé qué.
0: Línea de 4, línea de 3.
2: Ajá, y se los enseñaba y sí lo veían.
1: Lo veía. Okay. Pero tiene razón, Arturo. Se van a estar oyendo y volteando a ver qué quiere decir.
2: Tú te volverías a buscar. Pero luego, además, hay otra cosa. El entrenador está en mi lugar fijo.
3: Claro.
2: Y le tiene que dar una instrucción a Mangas, que está del otro lado de la cancha. Y entonces el que está cagoteando todo el tiempo es al que tiene junto.
0: Que no, muchos que se voltean y le dicen,
2: Armando, rematen con la cabeza. Y el otro, si yo soy defensa, sí, pero ve y dile al otro.
4: Bueno, cuando Carlos Villoc me llegó a decir, Manuel Manso, ya vota al gordo.
2: Wow.
4: Ya échelo. Y mira que don Carlos era mi amigo, de mi padre. Pero daba tanta data que su jugador me dijo, ya vota al gordo.
2: Ya saca.
3: Ahora. Ahora cuenta Arturo las tuyas.
1: A ver, ya.
3: Cuéntame las tuyas.
1: La de Zidane.
3: ¿Cómo sacaste?
1: ¿Por qué sacaste a Zidane?
3: ¿Y qué hizo?
4: No, bueno, era el debut de Francia en el Stade de France. Y habían debutado en Marsella. Y hay una jugada a medio campo donde de repente como que se jalonea con un árabe, era Arabia Saudita el rival, y yo le hago la seña de que tranquilo, y me hace una seña así muy europea, como de desdén.
3: Sí, como de
4: abajo. Pero si conmigo no te metas. Ok, está bien. en la siguiente jugada caen, se enredan dos jugadores y yo veo que uno pisa al otro y le saco la roja.
2: Claro.
4: Y cuando saco la roja veo que sí dan.
2: Wow.
4: Entonces él se me queda viendo de una distancia así como estaba el Martita y yo a dos metros.
2: ¿Sí?
4: Y se me queda viendo como diciendo, a mí vas a echar. Y mi lenguaje corporal es de enojo. Yo estaba enojado con él.
2: Claro.
4: Como diciendo, ¿por qué te atreves a hacer esto en un partido de
2: Copa del Mundial?
4: En tu mundial. Y le hago la seña, incluso la FIFA me llamó la atención porque decían que así nos expulsa.
2: Sí.
4: Porque dice la seña
2: de larga, que me vas a abrir.
4: Luego, muchas veces me preguntan qué sentí cuando vi así de que era Zidane a 20 y medio.
2: Sí.
4: Y luego que la reflexión que me acertó fue: qué guapo eres, cabrón.
3: Ay, te amamos, güey. Es un cuero, ¿verdad?
4: Oh,
3: cuerazo,
4: perdón,
3: claro.
4: Perdóname.
2: Pero sí. Hasta se prendió.
1: Que quede claro que te expulso por cochino.
2: No, por guapo.
1: Exacto. A ver, la tuya, Pato. A ver, la más cardíaca.
0: Mira, cardíaca, bueno, les platiqué esta de Messi. De hecho, también me tocó a mí amonestar a Zinedine Zidane en la Copa del Mundo del 2006. Acumuló su segunda tarjeta amarilla y ya no jugó el siguiente partido. Ahí nos dijeron, los mexicanos ya la traen con los franceses. Pero bueno, él tomó la decisión de cometer una infracción y por eso fue amonestado. Mira, me pasó un dato curioso.
2: Ajá.
0: Y se los quiero compartir. En el Mundial del 2006, en aquella semifinal de Alemania contra Italia. Donde Italia gana 2-0 en tiempo extra, y cuando cae el segundo gol de Italia en tiempo extra, yo estoy muy bonito así, serio, indico el gol, y de repente siento que algo me impide moverme, y veo a un tipo que mide 1.90, que fue Materazzi, aquel que le dio el cabezazo Zinedine Zidane, abrazándome, o sea, hincado y abrazándome.
2: Ajá.
0: Y me sorprendió mucho porque nunca me había sucedido en toda mi carrera después de tantos partidos. Y cuando le preguntan a él qué había pasado, que por qué se le ocurrió, le dicen el loco Materazzi, a ver, loco, ¿por qué abrazaste al árbitro?
2: Ajá.
0: Ah, pues todos estábamos felices los italianos porque habíamos avanzado a la final y eliminamos al equipo anfitrión. Si recuerdan, en el 2002 nos eliminó el equipo local con situaciones muy complicadas para el arbitraje. Y fue una forma de agradecerle al árbitro pequeñito, porque así me decía,
2: el árbitro
0: de 1.70, que es muy 1.95.
2: Me abrazó, pues, Armando.
0: Me abrazó por hincado.
2: Hincado. ¡Wow! ¡Qué imagen!
0: Y al final.
4: Y arrimó el camarón también.
0: Ya después les platico al final cuál es el pensamiento mexicano, ¿no?
2: A ver.
0: Ahí pasó todo esto. Yo le pregunto a mis asistentes, ¿vieron lo que pasó? No, ¿qué pasó? Pues este tipo me abrazó así. No, no lo vimos. Entonces yo dije, esto no va a pasar en ningún lado. Y bueno, sí. El día siguiente, cuando había periódicos, todos los medios con la foto en primera página, el abrazo de Materazzi a tu servidor.
2: ¡Qué maravilla!
0: Entonces muchos me preguntan, oye, ¿qué te dijo? Y todo, y esto ya es broma, así como
2: sí.
0: Arturo. Le decía, retírate porque tengo 40 días fuera de mi casa y no sé qué puedo ocurrir.
4: ¡Hasta para allá!
2: ¡Claro! ¡Qué precioso!
1: Oye, dijo Karen algo que me llamó mucho la atención. Dijo, la disciplina de estudiar, de entrenar dos veces al día. Y se nos olvida lo que tienen que correr ustedes.
2: Los árbitros son también tienen
1: los árbitros
2: atletas.
1: Corren igual, más o menos, que los jugadores.
4: Recorren más distancia.
1: A ver, ¿y ustedes no te entrenaban, cañón?
4: Bueno, en aquel tiempo, cuando Armando entró muy jovencito al arbitraje, entrenábamos martes y jueves.
2: Uh-huh.
4: Sin embargo, algunos entendíamos que para nuestra forma de dirigir, tenías que entrenar diario.
0: Uh-huh.
4: Yo te acuerdo del profesor.
1: ¿Pero qué es entrenar?
4: Correr, fuerza, resistencia, velocidad.
0: Trabajo físico.
4: Todo lo físico, ¿no?
1: Claro.
4: Lo reglamentario lo vas a tener en el aula.
1: No, es que si nos ponen a Rebeca y a mí.
2: Bueno,
1: yo me quedo a la mitad de la cancha ahí.
0: Pero es cuando
1: me la llevo tranquila.
0: Pero ya una vez que tú trabajas, lo que dice Arturo, te entrenas todos los días y te preparas, ya el partido es el reflejo simplemente de tu trabajo que tienes y lo haces de una manera natural.
4: Katy Chen, la chica en el mundial,
1: sí.
4: Le gana en las pruebas físicas, hay pruebas físicas con parámetros, al 80% de los varones.
1: Oye,
4: de sus compañeros, ¿qué se tamaña?
1: Pero oye, dime una cosa, ¿quién te diría, oye, Arturo, Armando, vengan para acá? ¿Están gordos? ¿Los veo que se cansan? ¿Que no han pasado 20 minutos y ya se les está saliendo el pulmón? ¿Qué onda?
4: No, pues soy un preparador físico.
1: O sea, ¿pero quién les llamaría la atención? ¿Quién les diría?
0: La comisión de árbitros.
1: ¿Sí?
4: Somos jefes, somos autoridades.
0: Sí.
4: Claro.
1: ¿Y como qué te podrían decir o como qué les han dicho?
0: Te mandan al médico primero para que te haga tu examen de muscular y
1: usted
0: todo.
1: Usted está bebiendo mucho.
0: No, y ahí te sale todo. Te hacen examen de sangre, te hacen examen de orina, y ahí sale. Si tienes exceso de grasa, vas a la banca hasta que te recuperes.
1: ¡Wow!
4: Los parámetros físicos, si no pasas las pruebas, se abre otro periodo en 3 meses y esos 3 meses te quedas en el banco. No ganas dinero, no arbitras.
1: Exacto.
4: Entonces... Pero hoy los muchachos están y las muchachas están como aviones, ¿eh?
3: Sí, muy bien, muy bien.
1: Sí,
3: bien,
1: siempre.
0: Una época diferente a la que nos tocó cuando empezamos. Ahí son profesionales.
1: Ok, ya, última pregunta. A ver, Rebeca y yo hemos observado jalones de camiseta. La pregunta es, ¿por qué hay jalones que marcan y jalones que no marcan?
0: Los que ves,
1: di la verdad.
0: Los que ves los tienes que sancionar.
1: Ajá.
0: Los que no ven no los sancionas. Ahora, cuando aplicas una ventaja, ¿qué es aplicar una ventaja? Que a pesar del jalón sale el jugador con la posición de la pelota, continúas. Los que sancionas es cuando detienes la jugada o modificas el flujo de la jugada.
1: Exacto.
0: Eso es cuando tienes que parar el juego y regularmente van acompañados de una tarjeta amarilla.
4: Sí, sí, el escándalo es en los corners, sobre todo, ¿no? En los tiros de esquina.
1: Ándale.
4: Ahí hay 8 penales por tiro de esquina, ¿no? Entonces, y es un tema cultural. O sea, lo ves más en Conmebol, lo ves más en México. Y creo que el árbitro tendría que sancionar. El día que el árbitro se decida, o los árbitros se decidieran a marcar penales en los corners, se acababan los jalones. Te van a criticar 3 semanas.
1: Sí.
4: Al mes te van a decir, ya no se jalen.
0: Sí.
4: Te van a marcar
0: con el VAR, es más sencillo. O sea, ya,
4: sí. pero tampoco lo hace.
1: Pero son unos jalones.
4: No, bueno.
1: Y unos empujones.
4: No, y piquetes de torcho, ¿vale? Claro. En un córner puedes tener hasta un noviazgo.
1: Se pican la cola.
4: Bueno, a veces.
3: Ahí sacan ahí el.
1: Oigan, sí, gracias por siempre venir a jugar con nosotros. Arturo Bricio Carter, ¿dónde te pueden escuchar?
4: Mira, yo estoy trabajando para la cadena Fox, uh-huh. Sports, ahí estoy con Raúl Orbañanos, en este momento tenemos un programa 19 de la noche que se llama Código Los Mundiales, ¿no? 70, 86, 26, muy divertido, por cierto, ahí estamos en Fox, y además déjame decirte que es un privilegio estar con ustedes, sabes el cariño inmenso y la admiración que te tengo.
1: Yo también a ti.
4: Martín, eres un sol.
1: Eres un rey. Eres un rey. Arturo Bricio Carter, así te llamas en Instagram, ¿no?
4: Así me llamo.
1: Para que lo sigan. Y aparte ahorita voy a subir un reel precioso de Rebeca y yo haciéndole a los futbolistas.
3: A la cochinada.
1: Jaloneándonos. No, jaloneándonos. Doctor Armando Archundia, ¿dónde lo puedo ver usted?
0: Bueno, yo no estoy trabajando como motel en una empresa televisora, pero bueno, mis redes sociales que estamos hoy activos en X... arroba Archundia 896 en Instagram, Armando Archundia 896 y en TikTok arroba Armando Archundia.
1: No, hombre, qué alegría tenerlos a los dos. Gracias, qué diversión. Oigan, ¿van a ver los partidos de hoy?
0: Por supuesto, indudablemente que sí.
1: Indudablemente que sí. Ok, luego me chismean, ¿eh? Y sabes que, Rebeca, le voy a pedir a los dos sus WhatsApps.
3: Sí, muy bien.
1: Porque tú eres una fuente de información totalmente errónea.
3: Sí, yo pensé que sí.
1: Si los escuchaba. Que sí oían. No, que no oyen nada.
3: Nada, no sé qué. Sí, ahorita.
1: Ahí voy,
3: espérame.
1: Aguanta.
3: Nada más me quito a Messi de encima.
1: Estoy tratando. Gracias, chicos. Oigan, regresando del corte, Juan Alberto González, ¿cómo ser más ambicioso de lo que eres en la vida? Al volver, hoy viernes de alegría en W Radio, no se vayan.

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2: ¿Sabías que tener una mascota impacta positivamente en tu cerebro y bienestar? Esto sucede gracias a la interacción, lo que aumenta la producción de oxitocina, conocida como la hormona del amor, que reduce el estrés y la ansiedad. Además, cuidar de un animal estimula áreas relacionadas con la empatía y la conexión social. También puedes mejorar tu estado de ánimo y disminuir la sensación de soledad. En resumen, una mascota no solo es compañía, sino un gran aliado para tu salud mental.
3: Soy Daniela Anguiano y esto es Música W. De las 50 guitarras de la colección de Eric Clapton, Blackie es la más famosa. Su creación fue a partir de tres diferentes Fender que el guitarrista compró en una tienda de Nashville en los 70. Rodeado de una infinidad de guitarras y al no poder decidir entre varios modelos, la construyó a base de desmontar las mejores partes de cada una de sus favoritas.

protagonista de las portadas de algunos de los discos más sobresalientes como Slow Hands, Blacklist y Just One Night. El legado de Blackie continuó hasta que en 2004 fue subastada por casi $1,000,000 para financiar el centro de rehabilitación fundado por Clapton, Crossroads Center Antigua, y así se convirtió en una de las guitarras más caras.

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2: Canacope proyecta una derrama económica de 350 millones para el festejo del Día del Padre. Este miércoles se votará en sesión de pleno la titularidad de la Fiscalía Anticorrupción. Garantizan terminar en julio la construcción del puente peatonal en el Fray Junipero.
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6: La boca humana alberga una microbiota compleja con más de 700 especies bacterianas diferentes. Estas bacterias forman comunidades que influyen directamente en la salud bucal, pudiendo contribuir a enfermedades como la caries, gingivitis y periodontitis. La higiene bucal rigurosa, que incluye el cepillado correcto, uso de hilo dental y enjuagues antisépticos, es fundamental para controlar el crecimiento bacteriano y mantener el equilibrio microbiano. Además, una buena salud oral reduce el riesgo de infecciones sistémicas, ya que la boca es una puerta de entrada al organismo. Mantener este equilibrio bacteriano es esencial para la salud integral.
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8: En el día 19 de su huelga nacional, ¿cuáles son las acciones que realiza la CENTE en la Ciudad de México? Esto nos informa mi compañero Víctor Sandoval. Adelante, Víctor.
9: ¿Qué tal, Víctor? Una marcha que salió del Ángel de Independencia rumbo hacia la Secretaría de Gobernación. Estamos a unos metros de lo que es la Avenida Bucareli. Harán un alto en el antimonumento que se encuentra en este punto, Bucareli y la Avenida Tarzuela Reforma. Darán vuelta a la derecha para llegar hacia la Secretaría de Gobernación. Esta marcha es para conmemorar 10 años de la muerte que ocurrió en Nochistlán, Oaxaca, donde fallecieron varias personas, trabajadores de la educación. En cuanto al posible levantamiento de este campamento que hay a 19 días en el calle del centro histórico, al momento no lo confirman, no lo desmienten, y vamos a ver el pronunciamiento que darán en la dependencia federal para ver si se dan o se quedan en este punto. El reporte que tengo de momento, Beth.
8: Muchas gracias, Víctor. Seguimos pendientes. Y también maestros de la CENTE, otro contingente, se ha dirigido Avenida Universidad. Ahí realizan un cierre, esto en represalia, porque no acudieron las autoridades a la mesa tripartita. Se encuentran manifestándose al exterior de las oficinas de la SEP en esta avenida. La presidenta Claudia Sheinbaum informó que el encuentro que sostendrá con el rey de España, Felipe VI, el próximo 25 de junio en la Ciudad de México, abordará el tema del reconocimiento a los pueblos indígenas y los abusos cometidos durante la conquista.
10: Voy a comentar con él el tema de lo que significa para México el reconocimiento a los pueblos indígenas y lo que significa para México reconocer los abusos de la conquista. Entonces, él ya hizo una declaración, no conozco si va a ser una declaración particular sobre el tema, pero va a ser uno de los temas que hablemos. Él viene por poco tiempo. En realidad, el objetivo de su visita es ir a ver a la selección española en Zapopan, en Guadalajara. Entonces, viene y luego se va a Jalisco. Pero ya que viene a México, pues es pertinente recibirlo y tener una conversación, no solamente este tema, sino de otros temas también, pero particularmente sobre este tema que ha sido muy importante en la relación de ambos países.
8: Las conversaciones que se habían programado para este viernes entre Estados Unidos e Irán en un complejo turístico de montaña en Suiza no se llevarán a cabo, esto luego de que un portavoz de la Casa Blanca afirmó que el vicepresidente J.D. Vance había cancelado su viaje previsto para reunirse con los negociadores iraníes para detallar la implementación del acuerdo alcanzado entre Teherán y Washington para poner fin a la guerra. No se ha confirmado una nueva fecha. En los espectáculos, Bad Bunny se ha convertido en el primer artista latino en recaudar $1,000,000,000 en giras por la venta de boletos y sin cantar en inglés, ha reportado la revista Billboard. Señaló que alcanzó esta cifra gracias a sus grandes conciertos en estadios durante el 2025 y 26 en Sudamérica, Australia, Japón y Europa. Y es que menos de 25 artistas han superado esta cifra en los 40 años de Billboard Bob Score, pero la inclusión del puertorriqueño se comenta que es históricamente única.

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0: En una hora más de Noticias W, soy Ivette Parga Ávila. Ya regresamos, cuentavientes, con Marta de Baile y todo ese equipo. Síganos a través de las diferentes redes sociales. Que tengan un excelente fin de semana.
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2: Miren, cuentavientes. Siento que últimamente más que nunca nos han hecho sentir que ser ambicioso está mal. Que tener ambición es un deseo incorrecto e indeseable. El día de hoy está con nosotros Juan Alberto González, el CEO y fundador de Irradiate More, que es una empresa de coaching en alto rendimiento en México. Y Juan Alberto, que ya se ha vuelto parte de nuestro equipo de gurús de coaching, va a explicar por qué la ambición no te tiene que dar miedo.
3: Marta, feliz de estar aquí nuevamente con ustedes. Hola, querida Rebeca. Hay que elevar hoy más que nunca nuestro nivel de ambición. Y vamos a entender por qué esto no es una mala idea, por qué no la ambición es mala y cómo se nos, qué tenemos que hacer para que se nos quite el miedo, querida Marta.
2: Pero ¿estás de acuerdo que últimamente parte del gran discurso del colectivo es que ser ambicioso, quererte superar, querer más, querer crecer, está satanizado?
3: Está satanizado, totalmente. ¿Y sabes qué? Porque además le damos la perspectiva incorrecta. Porque el querer más ambición en nuestras vidas no solo tiene que ver, amigos, con riqueza. También tiene que ver con cómo te quieres sentir. Imagínate que tú tuvieras más ambición por ser más feliz. Ambición por ser una persona que tenga más paz en su vida. Ambición por tener más gozo y entusiasmo en la vida. Es otra perspectiva de verlo. Pero vamos a desglosarlo. Y algo que hice con mucho cariño ahorita en camino de mis vacaciones para acá es crearles una guía también a todos tus cuentavientes, una guía de, hey, ¿cómo puedo trabajar en esa ambición para mí? Y muchas veces no sabemos ni por dónde empezar. Primero que nada, es importante, y seguramente tú lo has visto en tu vida, Marta, para tener más ambición en nuestra vida tenemos que estar rodeado de gente mágica, de gente extraordinaria, de gente que irradia alegría, de gente que irradia esperanza, de gente que irradie optimismo. Hoy necesitamos en el mundo, amigos, un optimismo implacable. Y no vas a lograr más ambición en tu vida si no estás rodeado de esa gente mágica, ¿verdad? Ese grupo de personas que te van a elevar a un siguiente gran nivel, ya sea que tengas un mentor, ya sea que tengas un coach, ya sea que tengas un, como le llaman, el body, el accountability body, o el mejor amigo que te diga, ¡hey, Marta, qué buena idea, let's go!
2: Claro, o quedaste en hacer esto, ¿qué pasó?
3: ¿Qué pasó
2: en
3: hacer esto?
2: Dicen que uno es el promedio de la gente que te rodea.
3: Uno es el promedio, y para ser más preciso, de las 5 personas con las que más te juntas en tu día a día.
2: Está en Entonces, empecemos a hacer ahorita una reflexión. ¿Quiénes son esas 5 personas más cercanas a ustedes? Porque pienso también, ¿cuántos no tienen estas 5 personas que son 2 que vienes cargando desde el kinder, que aparte ya no tienes nada en común con ellos, que pues ya está ahí porque te acostumbraste, y después otra amiga que te tiene secuestrada porque en realidad no te aporta, no te hace bien, no te cae bien, pero pues esa es tu amiga de toda la vida y es esa gente que es como sanguijuela, que no te la puedes quitar de encima. Y luego otro que te cae muy bien porque es bien chistoso, pero pues no aporta mucho. No puede ser esa gente la que te rodea.
3: No, y entre más quieras avanzar en tu vida, siempre va a haber gente que te va a tratar de detener. Ahorita vamos a entender por qué. Entonces, hoy, amigos, más importante, 5 meses para cerrar el año, júntate con esas personas que pueden elevar tu nivel de vida a un siguiente nivel.
2: Ok, pero ahí te va. Venga. No te voy a soltar así de fácil. ¿Cuál es el perfil de las 5 personas más cercanas a ti?
3: Mira, yo te diría que una de ellas es optimismo. Estoy rodeado de gente muy optimista. Número 2, son personas que me dicen lo que sienten y piensan. Y son personas que tienen la apertura de decirme, oye, Beto, esto me gustó, esto no me gustó, me dan retroalimentación, eso es algo bien importante. Número tres, son personas que de alguna manera sabes que van a estar contigo en lo bueno y en lo malo. Y te van a entender y te van a escuchar y te van a guiar a que tomes una buena decisión. Tener gente que te guíe a buenas decisiones es muy importante para mí. Y yo te diría que otra de las cosas que he visto en las personas que hoy están cercanas a mi vida, ellos usan una palabra que es mágica hoy, es entiendo, lo que tú decidas está bien. O sea, no me dicen lo que yo tengo que hacer.
2: Claro.
3: Pero esta palabra mágica de te entiendo, aquí estoy para ti, lo que tú decidas está bien.
2: Pero yo creo que también tienen que ser personas que están en este mismo camino que tú, que están en el camino de querer seguir creciendo y aprendiendo y mejorando, aman el desarrollo personal, son gente ambiciosa, son gente que quiere transformarse, son gente que desean, son gente automotivada, son gente comprometida.
3: Es gente que tiene hambre.
2: Y es gente que tiene hambre.
3: La palabra clave, amigos, es hey, júntate con gente que tiene hambre.
2: Porque hay un dicho que dice, misery loves company.
3: Así es.
2: Y de repente uno se da cuenta que uno tiene diferentes tipos de amigos, Juan. Uno tiene amigos para la desgracia. Y tiene unos amigos para el triunfo. Y si tú quieres triunfear con el amigo que es para la desgracia, es que no te lo va a permitir. O sea,
3: no te lo va a permitir.
2: No hay enganche. Y de hecho, cuando uno va triunfando en la vida, no sé si ustedes se han fijado, tienes que ir dejando amigos atrás con quien conectabas en la desgracia solamente, ¿no?
3: Es totalmente. Y esa es parte de la vida. Es importantísimo ahorita que busques esos grupos, esos espacios, ¿verdad? Donde haya gente que te esté retando a un siguiente gran nivel. Y recuerden también esto, las personas que trabajan en su ambición, cuando quieren lograr algo, lo saben con anticipación. Sonríen, se emocionan y dicen, hey, esto va a ser genial, esto va a ser grande, let's go, ¿verdad? Y bueno, algo importante es, si en algún momento, lo decía Marta, si en algún momento tú no has tenido esa gran idea de, hey, esto es lo que sigue para mí, esto es lo que quiero para mí, es porque a lo mejor no has invertido lo suficiente en tu desarrollo personal. La gente luego, este tema del desarrollo personal, la gente sigue sin entenderlo. Cuando tú inviertes en tu desarrollo personal, estás abriendo una nueva puerta, estás accesando un portal a nuevas ideas y a nuevas oportunidades para poder avanzar en tu vida.
2: 100%. Y yo creo que esa es la gran misión de este programa, el desarrollo personal. El darles a ustedes las herramientas que necesitan para quitarse de encima los traumas, los complejos, el bagaje del sistema familiar en el que crecieron, para entenderse mejor y entender cómo funcionan, por qué toman decisiones como las toman, de dónde vienen sus conductas, sus actitudes, de quitarse de encima todas esas etiquetas y expectativas que la gente les aventó a ustedes encima, para al final encontrar su mejor potencial. Pero si tú no inviertes en entender, en autoobservarte, eso no puede suceder.
3: Totalmente. Vivimos accesando ideas en nuestro día a día que solo están destinadas esas ideas a resolver el problema que tienes hoy. Y eso se llama vivir en modo reactivo. Y no nos damos cuenta. Y es en ese momento donde accesas este tipo de programas, cuando escuchas otras perspectivas diferentes de las personas que dices, wow, no había pensado en esa idea, y ahí se te abre un mundo nuevo de oportunidades. ¿Verdad? Es cuando vienen esas grandes ideas y este es el momento donde, hey, eleva tus sueños, eleva tu nivel de ambición, ¿por qué no? Que, como lo dije hace un rato, que tus condiciones actuales de vida no definan tus ambiciones, porque también eso es una de las razones por las que nos limitamos. Todo esto está pasando en mi vida, y lo bueno que eso esté pasando en tu vida no quiere decir que pienses en grande de lo que realmente quieres para ti los próximos semanas, meses, años en tu vida. Y ahí es donde está la magia. Y quiero decir esto, no quiere decir que el resultado de tu ambición sea el que tú tengas más dinero o mayor riqueza o que el rico se haga más rico, ¿no? Siempre tendemos a que la ambición está atada a la palabra riqueza o dinero. De alguna manera todos queremos en nuestras vidas sentirnos más vivos, más conectados, con más significado en nuestra vida, con un mayor crecimiento, ¿verdad? Las personas que son ambiciosas, no solamente es riqueza, no solamente es riqueza, las personas más ambiciosas, Marta, tienen hambre.
2: Claro, pero quiero abrir un corchete en lo muy importante. Cuando dices, no dejes que tus condiciones actuales definan tus ambiciones, agregaría, no dejes que tu pasado trunque tu futuro.
3: Me encanta.
2: No dejes que tus traumas o tu infancia o la experiencia que has tenido de vida hasta hoy defina quién vas a ser en el futuro. ¿Y por qué lo digo? Porque esto puede ser familiar y cultural. Cuando dices, no dejes que tus condiciones actuales definan tus ambiciones, hay una gran dosis de culpa. Porque, oye, ¿cómo yo voy a tener estas aspiraciones si ve de dónde vengo yo? ¿Cómo yo voy a atreverme a tener estos sueños y a triunfar y a ser mejor cuando a mis papás pues no les fue tan bien y ve cómo están mis hermanos y yo vivo en un sistema de carencia, de austeridad, de negatividad y de conformismo? ¿Cómo me voy a atrever a verme y a soñar de manera diferente si lo único que yo he visto hasta el día de hoy es esto?
3: Claro.
2: Y quitarte eso de encima, Juan, yo creo que es uno de los trabajos personales más complicados.
3: Totalmente. Y Marta acaba de decir algo mágico, lo pongo en otras palabras. Deja de ver tu pasado como una cárcel y verlo más como una escuela. Eso es. Al final es eso. Pero si vives en esa cárcel, entre los barrotes, atrapado por lo que sucedió, hey, no vas a avanzar. Mejor sabes que transforma esa cárcel por una escuela y muévete. Que fue lo que aprendí siempre en un siguiente gran nivel.
2: Y les digo algo, toma mucha fortaleza interna. ¿Por qué? Porque el ser humano naturalmente somos gregarios, somos tribales, y para todos tener sentido de pertenencia es muy importante. Ser y seguir siendo parte de tu clan. Y tomar la decisión de vivir tu sueño, de ambicionar, de querer más, puede provocar que te excomulguen de tu círculo.
3: Totalmente.
2: ¿No? Porque, ¿cómo? Mira, esta se siente la muy, muy. Ahora ya se siente la muy rica y ahora ya quiere un trabajo mejor y ahora, mira, ya quiere un coche y ahora ya medita. Y así no somos en esta familia. Y regreso al punto inicial, a la miseria le encanta la compañía. Zafarte de eso
3: es muy difícil.
2: Es muy difícil, pero sí se puede.
3: Pero déjame decir algo y agrego a esto que estás diciendo. Cuando estás viviendo en esa miseria o en esa escasez, va a crecer la abundancia en juicio en tu vida. Entre más estás viviendo en el pensamiento de la escasez, por ejemplo, te falta dinero en la vida, te falta la mentalidad adecuada, te falta el empuje necesario para salir adelante, te falta éxito en tu vida, te falta amor, te falta motivación, te falta crecimiento. Entonces, cuando vives en escasez, hay abundancia de juicio en tu vida. O sea, cuando vives en escasez pasa lo que tú estás diciendo. Todos los demás, o sea, cuando las personas han vivido en escasez toda su vida, en todos los sentidos, todos los demás son tus enemigos.
2: Claro.
3: Porque no lo puedes simplemente aceptar. Entonces, ahí el reto es el que hoy, amigo o amiga, cuentavientes, tú puedes ser feliz hoy y querer más para ti en el mañana. Eso se puede. Yo le decía el otro día a una coachí con la que estoy trabajando, hey, tú puedes amar a tus hijos hoy, darles lo mejor de ti hoy y querer lo mejor de ellos, para ellos en el mañana. Y lo mismo para ti. Tú puedes decir, hoy voy a pasármela padrísimo en el día de hoy. Voy a ser el hombre más feliz, la mujer más feliz hoy, pero quiero lo mejor para mí en el futuro.
2: Te tengo otra. Que la adversidad no te defina.
3: Que la adversidad no te defina. Y hay que enfrentarlo. Hay que enfrentarlo con cariño y amor. Miren, aquí una de las cosas que con mucho cariño preparamos para ustedes es una guía. Les va a llevar horas. Les va a llevar horas para poderlo trabajar, pero esta guía es mágica de qué puedo hacer yo para trabajar en mi ambición. Y mírate esto, Marta, sí.
2: De eso vamos a hablar regresando al corte.
3: Ah, ok, perfecto, me encanta.
2: La guía de cómo hacerle para trabajar en tu ambición. Cómo ser más ambicioso de lo que eres, que no es una cosa mala.

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2: Estamos de regreso en W Radio y estamos hablando de esta creencia de que ser ambicioso es malo. De que ser ambicioso solo tiene que tener, solo tiene que ver con querer más dinero. Con ser ambicioso, que tiene que ver todo con querer mejor, solo tiene que ver con querer más. Y estamos hablando de cómo no tener miedo de ser ambicioso en tu vida. Que tu pasado no defina tu futuro. Y que entiendas que la adversidad que has vivido hasta hoy no tiene por qué ser tu destino. Juan Alberto González, CEO y fundador de Radiate More, que es la empresa número uno de coaching de alto rendimiento en México y Hispanoamérica, está con nosotros. Ya explicó lo importante que es invertir en tu desarrollo personal. Lo tienen bastante cubierto, sí, en este programa todos los días, 3 horas. Pero hay chamba que hacer afuera. No dejar que tus condiciones actuales definan tus ambiciones. Fijarte muy bien quién te rodea. Y amablemente, Juan nos trajo una guía muy completa para hacerlo bien.
3: Hay mucho trabajo. Déjame regresar un minuto en algo que quiero resaltar, mi querida Marta.

0: Claro. Oye, ¿te gustaría tener una mayor conexión en tus meditaciones?
1: Claro.
0: ¿Te gustaría tener una mayor conexión con el universo? Y esta fuerza universal y esta energía que nos mueve al mundo. Por supuesto, todo el mundo no le llama a lo mejor la palabra ambición, pero estás pensando en cómo puedo lograr esto de una mejor manera, mejor, más.
1: ¿Quién de ustedes no tiene ambición de ser una mejor persona?
0: Totalmente.
1: De ser un mejor ser humano, de ser un mejor papá, una mejor mamá, de ser mejor pareja, de ser un mejor profesional, de tener una vida más rica en todo sentido.
0: En todos los sentidos. Y uno, y algo que hablabas hace rato es que muchas veces como nos educan, ¿no? O sea, muchas personas han estado atrapadas emocionalmente, financieramente, espiritualmente, porque las personas cercanas a nosotros nos, desde pequeños nos dijeron, hey Marta, ¿por qué no puedes ser feliz con lo que tienes?
1: ¡Cállate!
0: Hey, ¿por qué no puedes ser feliz con lo que tienes? Y desde ahí, desde chiquito, hey, ¿pero por qué no eres feliz con esto? Y desde ahí te detienes.
1: ¡Cállate, Juan!
0: Y eso viene desde entonces. Viene de años, viene de generaciones, viene de creencias que nos enseñan. Entonces,
1: ¡Para ahí!
0: Así es.
1: Porque hay una ligera diferencia entre amar lo que tienes.
0: Así es.
1: Y desear lo que todavía no tienes.
0: Así es. Querer más.
1: Querer más.
0: Lograr más. Y la gente lo ve de nuevo como equivocado. O sea, por ejemplo, yo quisiera ahorita tener, oye, quiero más amor con mi pareja. ¿Por qué no?
1: Mi marido me dice, Marta, es mejor querer lo que tienes a tener lo que quieres. Mm. Y que todo se puede, lo único que no se puede es todo. Y yo peleo con él. Y le digo, todo se puede.
0: Mm. Todo se puede, y ahorita,
1: se puede.
0: De hecho ahorita hablamos en el descanso de esta idea del tiempo. El tiempo, hay algo que es bien importante, amigos. Si el tiempo genera estrés, ¿sí? Porque tenemos esta idea de que queremos lograr todo en un año, ¿no? Lo que decíamos ahorita, ¿no? En el descanso, es que quiero lograr todo este año. Sí, pero no tienes que lograrlo todo este año. Hay 2 años, hay 3 años, hay 4 años. La gente tiende a sobreestimar lo que quieres lograr en 3 años y tiendes a subestimar lo que puedes lograr en un año. Te preocupes, enfócate en lo más importante que quieres lograr de aquí a diciembre, pero la vida continúa mientras tengas salud, mientras estés con los pies en la tierra. Hey, let's go, todo se puede.
1: ¿Podemos hablar tantitito de la disciplina?
0: Sí, hablemos de la disciplina.
1: Disciplina es acordarte de lo que quieres hasta el viernes. El siguiente video es yo entrenando a las 9 de la noche con mi entrenador. Porque lo que yo quiero
0: es estar
1: súper fit y súper fuerte.
0: Let's go.
1: Y no me van a agarrar desprevenida, ¿no? Esa es ahorita mi más grande ambición. ¿Qué sacrificios he hecho? Porque yo sé que el precio que yo tengo que pagar para llegar a esa meta, porque esa es mi ambición, es estar quietecita. Es muy fácil decir que ambicionas, pero no estar dispuesto a pagar el precio.
0: Claro.
1: Y si uno quiere el resultado, tiene que pagar el proceso.
0: Totalmente.
1: ¿No?
0: Totalmente.
1: Regresamos a lo que dice Juan. No, es que se puede todo, lo único que no se puede es, ¿cómo es? ¿Cómo lo acabo de decir? Todo se puede, lo único que no se puede es todo.
0: Mira, dicho de otra manera, el arrepentimiento pesa en toneladas, la disciplina pesa en kilogramos. Al final, te vas a arrepentir de eso que tanto que querías para ti y no lo hiciste. Eso pesa en toneladas. La disciplina pesa en kilos.
1: Claro.
0: Y todos tenemos que pagar un precio. El precio se llaman hábitos. Si tú tienes una meta y quieres lograr algo, el puente entre la meta y ese logro se llama disciplina. Y lo que hay debajo de la disciplina, amigos, es la consistencia. Debajo de la consistencia están los hábitos. Entre más yo inserto nuevos hábitos en mi vida, creo una nueva práctica de vida. Entonces, si yo ya llevo consistentemente haciendo este deporte, este ejercicio, cuidándome, tú puedes decir, yo he incorporado en mi vida una práctica de vida saludable, porque tengo los hábitos. Entonces, y ahorita dijiste algo muy importante, la razón número uno por qué la gente no cambia es porque su intención no está clara.

0: Todo comienza desde ahí. Tú dijiste, hey, quiero sentirme una mujer fuerte, quiero mucha vitalidad, quiero dinamismo, quiero fuerza en mi vida, me quiero sentir, hey, de esta manera. Y hasta te cambió el físico, ¿no? Me quiero sentir así. Eso se llama intención. Cuando tú tienes clara la intención, empiezas a cambiar tus comportamientos. Yo no voy a ir a la fiesta. Ya no voy a ir a hacer esto porque no me da la vida. Y después de cambiar comportamientos, ¿cuál es el siguiente paso? Cambio mis hábitos. Llevo ya 50 viernes haciendo ejercicio. Ok, se volvió un hábito. Ese hábito, esa práctica se le llama deliberada. Ese hábito deliberado, perdón, se llama práctica de vida. Y es cuando la gente te ve en la calle y te dice, wow, te veo súper diferente, ¿qué te hiciste? Ah, es que yo veo todos los viernes haciendo ejercicio con mi entrenador personal.
1: ¿Todos los viernes? Seis
0: bueno,
1: días a la semana.
0: 6 días a la semana.
1: Claro, pero es lo que te digo, se vale no querer. Lo que no se vale es decir que quieres, o sea, que ambicionas en los términos del programa de hoy, pero no estar dispuesto a pagar el precio que tienes que pagar.
0: Hay que pagar un precio siempre.
1: Y siempre hay que pagar el precio. Y adivina qué, John. El precio nunca está padre, ¿eh?
0: No, nunca está padre.
1: El precio nunca es padre.
0: Así es. Está como uno de mis hijos ahorita dice, oye, papá, es que yo quiero ser un uno de los mejores practicantes de CrossFit en México. ¿Ok? ¿Cuánto estás dispuesto a pagar por eso?
1: Sí.
0: Y la semana pasada se lesionó levantando 300 libras una rodilla. Pues que me lesioné, no puede ser. Hijo, todos los deportistas se lesionan. ¿Sale? Pero se meten en hielo. Y se callan. Y el día siguiente se vuelven a parar.
1: Exacto.
0: Entonces es como, exacto, wow, todo tiene un precio.
1: Pues para ustedes que están escuchando, se vale no querer. Pero si ustedes profundamente ambicionan algo en su vida, terminar la tesis, hacer una carrera, cambiarse de país, hacer una maestría, tener el cuerpo del infierno, hacer más dinero, dedicarse a lo que te gusta, encontrar lo que sea que ustedes deseen en la vida, estén dispuestos a pagar el precio.
0: Definitivamente. Miren, la motivación. ¿Dónde surge la verdadera motivación de los seres humanos? La verdadera motivación viene de adentro hacia afuera. Y para que surja esa motivación en tu vida, tienes que tener un sueño.
1: Claro.
0: Tienes que tener algo que digas, yo quiero esto. Y además, ¿sabes qué importante ahorita lo que dice Marta? Tener la fe de que es posible. Creer que es factible. Claro. Tú puedes tener un sueño y pensar, esto jamás lo voy a lograr. Entonces ahí es donde la gente claudica. Y dice, ok, aquí freno y aquí paro.
1: Bueno, con esto hacemos una pausa rapidísimo. No se vayan, ya volvemos.
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3: La Copa del Mundo también estará presente en los fraudes cibernéticos. Y por eso debes estar atenta para evitar que te goleen con tentadoras propuestas relacionadas con el evento deportivo, que no son más que un gancho que la delincuencia utiliza para cometer una falta de tarjeta roja a tu patrimonio. Y para reforzar tu línea de defensa, aplica en el campo las siguientes jugadas de pizarrón. Número 1. Desconfía de cualquier promoción, oferta o premio que involucre boletos para los partidos o actividades relacionadas. Esto es totalmente falso. Número 2. No proporciones ni compartas ningún tipo de información personal en ligas que recibas supuestamente de la FIFA y mucho menos realices transferencias. Número 3. No ejecutes ninguna liga que recibas o instales aplicaciones desconocidas o bien relacionadas.

0: corte anterior hubiera resuelto como resolvió la corte ayer. Yo creo que esto habla de la sensibilidad de ministras y ministros que fueron elegidos por el pueblo, que es una visión distinta, no le responden a alguien en particular, no le deben su estancia en la corte a una persona, porque así era antes, le debían a alguien el estar ahí y además correspondían a los grupos de interés en la mayoría de los casos. Entonces ahora habla de una nueva corte que hace esta resolución, que es histórica realmente, y qué bueno que la corte pues tome en cuenta lo que dicen las víctimas en este caso. Entonces es una muy buena, es algo bueno, y es gracias pues al cambio en el Poder Judicial, de otra manera nunca hubiera ocurrido. Y ya las consecuencias posteriores pues ya las tienen que determinar las instituciones que están dedicadas a la Procuración de Justicia. Pues vamos a preguntarle a la fiscal para que ella pueda dar públicamente más información de qué implicaciones tiene esta resolución de la Corte.
1: Fíjese que también, paralelamente, un tribunal colegiado confirmó la absolución, ¿sí?, la sentencia absolutoria a Israel Vallarta, acusado de secuestro hace más de 20 años en el famoso caso de Florence Cassés, el montaje, etcétera, etcétera. Tras 10 meses de su liberación y la apelación que hizo la Fiscalía General de la República, Vallarta logró una segunda resolución favorable. El Tribunal Federal ratificó que no hay pruebas de que él es un secuestrador en el 2005. Eso sucedió en el 2005. Sin embargo, en una carta enviada al periodista Ciro Gómez Leiva, Ezequiel Elizalde, una de las víctimas de secuestro de la banda del Oso Diaco, de la que fue acusado de ser el cabecilla de esta banda, Israel Vallarta, criticó esta absolución judicial de Israel Vallarta. Escribió: rompo el silencio una vez más ante la decisión de absolución emitida ayer por el primer tribunal colegiado de apelación del segundo distrito. Hoy, como sobreviviente de uno de los delitos más atroces que pueden cometerse contra una persona, rompo el silencio una vez más con la voz firme de quien vivió el infierno y se niega a que sea olvidado. El 4 de octubre de 2005 fui privado de mi libertad por la organización criminal conocida como Los Zodiaco. Durante 65 días fui torturado física y emocionalmente, privado de mi dignidad y de mi libertad. Fui liberado el 9 de diciembre de ese mismo año. Desde el día en que recuperé mi libertad, decidí dedicar mi vida a denunciar este crimen, acompañar a otras víctimas y exigir justicia para todas las personas que hemos sufrido a manos de esta banda. Nunca he dudado, nunca he cambiado mi versión. En su momento reconocí claramente a Israel Vallarta y a Florence Cassés, junto con otros integrantes de la organización, como los responsables directos de mi secuestro. Lo hice entonces y lo reitero ahora con la misma convicción. Israel Vallarta permaneció casi 20 años en prisión por los delitos de secuestro y delincuencia organizada. Sin embargo, ninguna cantidad de años en la cárcel podrá reparar el daño irreversible que causó a decenas de familias que aún cargamos con las secuelas de este terror. Hoy, su absolución no responde a una falta de pruebas, sino a las fallas profundas de un sistema de justicia capturado por la corrupción. Esta resolución marca un momento doloroso y vergonzoso para México. Una vez más, las verdaderas víctimas quedamos en segundo plano. Exigimos que este tipo de casos no se repitan y las víctimas sean escuchadas y no se les deje en el olvido. Porque mientras una sola víctima siga sin ser escuchada, México seguirá fallando como nación. Atentamente, Ezequiel Elizalde, víctima de secuestro. Vamos contigo, Tarea La Misa, Oaxaca. ¿Qué nos tienes, Tarea?
2: Carlos, amigos del auditorio, informarte que trabajadores del Hospital Civil Aurelio Valdivieso denunciaron una nueva crisis en ese nosocomio aquí en la ciudad capital. Los representantes de la subsección 7, adheridos a la sección 35 del Sindicato Nacional de Trabajadores de la Secretaría de Salud y Asistencia, informaron que en estos momentos no hay insumos ni medicamentos para atender a los pacientes de ese nosocomio. Si me permites, escuchemos a Patricia Méndez Jiménez, representante de la subsección 7, quien explicó que hacen falta los...

0: síntomas.
1: Porque no tenemos material para trabajar. Específicamente no tenemos material estéril, no tenemos para realizar cirugías, para realizar una curación sencilla, ni para atender partos, ni para atender cesáreas, ni para alguna cirugía programada tampoco. Entonces sí estamos en una situación crítica. El día de hoy platicamos con nuestros compañeros, con los jefes de servicio, que son los que están aquí presentes. Tenemos áreas críticas como son el área de ginecobstetricia, el área de los quirófanos, el área de la selle y el área de tococirugía, que es donde atendemos a las pacientes embarazadas. Eso no quiere decir que el hospital no esté también en esa situación. Al final de cuentas, el material que nosotros utilizamos, el material que se manda a esterilizar, es para atender a todos los pacientes.
0: Y es que, Carlos, no hay delegado de Bienes Bienestar en Oaxaca, no ha sido designado y así está el asunto. Carlos, el reporte.
2: Estamos al tanto, 1:43, pausa, regresamos.
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6: Escuchar música que te emociona activa áreas del cerebro relacionadas con el placer y libera dopamina, la hormona de la felicidad. Artistas como Coldplay, Adele y bandas como Explosions in the Sky generan respuestas intensas por sus melodías emocionales. Incluso la música clásica, como Claro de Luna de Debussy, puede provocar lo que se conoce como friction, esa sensación de escalofrío placentero. Tu cerebro responde a lo que amas. Por eso, la música que te toca el alma también mejora tu bienestar.
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7: Por fin, Justin Timberlake

años de carrera fue el turno de Justin Timberlake. Presentación de 25 minutos, podemos escuchar clásicos como Rock Your Body o Sexy Back, hasta canciones nuevas como Selfish de su recién estrenado disco Everything I Thought It.

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7: San Luis Potosí esconde entre sus calles un lugar

0: Muy cerca de la Plaza del Milenio, entre la Avenida Venustiano Carranza y Francisco I. Madero. En el siglo XIX, cuando la ciudad de San Luis Potosí aún era muy pequeña, había una pulquería de muy buena fama, cuya dueña era doña Isabel Bedoya, a la que apodaban la Cariñosa. Los desórdenes en ese callejón eran constantes hasta que un mal día, doña Isabel, la Cariñosa, acabó muerta. Pero no así su fama. Aunque el ayuntamiento despejó la zona, los habitantes de San Luis Potosí, en memoria de doña Isabel, nombraron a este corredor como el Callejón del Cariño.
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0: ¡Llegó el duende!
1: Aquí seguimos, querido Charlie, con más información. Hermano, pasado mañana es el Día del Padre. Se va a festejar a los papás. En nuestro país, pues es una celebración bonita, hermano, por decirlo menos, porque todos se juntan, la familia y demás. ¿Y por qué no, mi Charlie? ¿Por qué no? Hay un alcalde que está invitando a los papás a la fiesta y hasta con chicas buena onda, dice. ¿Qué tal? Se trata de Rafael Olvera Torres, alcalde del municipio de El Naranjo, esto en San Luis Potosí, que por qué no se le hizo divertido grabar un video en donde invita a los papás a una pachanga que curiosamente hoy se está llevando a cabo. Y dice, vénganse hombre, láncense, la vamos a pasar muy bien, va a haber esto, va a haber aquello. Hace una pausa y dice, es más papás, a ver chicas, buena onda, para que amenicen, para que se la pasen bien. Bueno, esto ya levantó polémica en redes, se está viralizando el video porque incluso al final hasta dice, es más, vengan solos, sin los niños, sin menores de edad, para que se la terminen de pasar bien. Escucha cómo lo digo, por favor.
2: Hola papás, ¿cómo están? A todos nuestros papás de todo nuestro municipio de Naranjo, de cabecera y de comunidades. Esta invitación, este video es para decirles que se vengan este viernes 19 a las 6:30 de la tarde en el Salón Sindical de la Sección 97 para festejar y celebrando como ustedes se merecen. Habrá un show de comedia, habrá comida, bebida, botana, regalos, muchas sorpresas para que se lo pasen a lo grande. Habrá también por ahí unas chicas buena onda para que pongan más ambiente en la noche y pues pelo mecánico, muchas sorpresas, muchos regalos.
1: ¿Qué tal? Es una chulada, hermano, porque además, al final todavía te digo, dice que pues, que lleven su hielera y su drink y todo para que se la pasen a gusto, ¿no? Para que disfruten con las chicas. Buena onda, el alcalde del Naranjo en San Luis Potosí, Rafael Olvera Torres.
0: ¿Qué esta gente, duende?
1: Ah, hermano, ¿qué te digo? Buena pregunta. Oye, ya hablando de todos estos temas polémicos, déjame contarte de la diputada morenista María Isabel Rodríguez Jiménez, que también se encuentra en el ojo del huracán, ya que subió a tribuna en el Congreso de Chiapas y manifestó su rechazo a las políticas de diversidad sexual, considerando que los niños y las niñas son vulnerables a su influencia. Estas declaraciones pues generan muchas reacciones, hay debates sobre el tema, sobre los alcances de las políticas de inclusión y los derechos en nuestro país. Obviamente la comunidad LGBT saltó de inmediato contra la diputada morenista María Isabel Rodríguez, porque dice, bueno, pues no puede ser que discrimine así, le exigen una disculpa pública, la acusan de que su discurso contiene pues un mensaje totalmente discriminatorio e incompatible, así lo dice la comunidad LGBT, que no va con su responsabilidad como legisladora. Vamos a escuchar estas declaraciones.
3: Como legisladora y como madre, estoy en contra de la diversidad sexual, estoy en contra de estas políticas públicas. Necesitamos, esta sociedad necesita políticas públicas que guarden la dignidad, que haya una sociedad mejor. Necesitamos más valores, no estas políticas que vienen a distorsionar la vida de las niñas o niños. Los niños son vulnerables, las niñas son vulnerables y pueden ser absorbidas por estas políticas públicas.
1: Hermanos, son temas muy, muy, muy polémicos. Siempre ha existido

LGBT, que es lo que dicen en la comunidad, y bueno, pues levantan la voz de que se disculpe. En fin, ahí están ambas versiones y ambos. Por cierto, la Comisión Estatal de Derechos Humanos de Chiapas también levantó pues una queja hacia la diputada morenista, también diciendo que son expresiones discriminatorias en relación con las iniciativas de ley de identidad de género. ¡Hermano! En otro tema, pues, ya ves que decía Ariadna Montiel, oigan, pues vamos a mantenernos, ¿no?, con la humildad, vamos a ser sencillos, no queremos ver ahí a los políticos en los estadios y gastando cientos de miles de pesos, que es lo que sabemos que cuestan los boletos, bla, bla, bla, bla, bla. Y de pronto, mi querido Van Pipe, que le mando un fuerte abrazo y un saludo, pues publica en sus redes sociales, en su cuenta de X, cómo estaba muy, muy sabroso, muy tranquilo, muy llorondo, el coordinador de los senadores.

0: México muy tranquilo. Y pues esto, pues no va con lo que decía Ariadna Montiel, ¿no? Porque hay que recordar que el Partido Verde es aliado de Morena. Entonces, pues o todos coludos o todos rabones, diría la abuela Dondinea, pero se ve muy tranquilo y muy bien a Manuel Velasco ayer disfrutando del partido entre México contra Corea del Sur. Y la pregunta es, pues qué óvole, ¿no? ¿Qué está pasando con esa congruencia? Vamos a ser congruentes entonces, ¿no? Es lo que tenemos el día de hoy, querido.
1: Pero de Morena, ¿no? Va a decir, pues yo qué, yo, a mí no me aplica la austeridad republicana.
0: Claro, claro, es correcto, oh, pero te digo, hasta con guardaespaldas. El video ahí está, lo subió Vampipe, o sea, no, hombre, elementos de seguridad ahí cuidándolo alrededor. Ah, claro, no va como cualquier mortal. No, no, no.
1: ¡De regreso a las cloacas!
0: ¡Regresaré!
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5: Canacope proyecta una derrama económica de 350 millones para el festejo del Día del Padre. Este miércoles se votará en sesión de pleno la titularidad de la Fiscalía Anticorrupción. Garantizan terminar en julio la construcción del puente peatonal en el Fray Junipero.
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0: Son las 2:02 p.m. Así lo marca el reloj de W Radio. Tengo la línea a Marwan Soto Antaqui, especialista en temas de Medio Oriente. Marwan, qué gusto saludarte, ¿cómo estás?
1: Carlos, muchas gracias.
0: Te encuentro sobrio después del triunfo de la selección mexicana de ayer. ¿Puedo proceder a preguntarte de Medio Oriente?
1: Por favor, es un poco... No todo salió tan bien en Medio Oriente como pareció, como fue en Guadalajara.
0: Bueno, a ver, platícanos. El hecho de que no se haya firmado, aparentemente, el acto protocolario en Suiza de la firma de este entendimiento, como tú nos has dejado muy claro, esto es solo un entendimiento de paz, una suerte de tregua de 60 días para tratar de negociar ahora sí la firma de la paz. Buena. ¿Qué te dice esto? ¿Te preocupa? ¿Era nada más protocolo? ¿Cómo lo ves?
1: Es un poco de las dos, efectivamente, de haberse firmado un protocolo, porque para eso sirven los protocolos, nos podría permitir avanzar un poco, pero tampoco quiere decir que esto ya se fue al demonio más de lo que ya podía estar dirigiéndose hacia allá. ¿Por qué? Porque al final el mismo memorándum de entendimiento, este acuerdo para acordar, en realidad da la impresión que está prácticamente corriendo en paralelo tanto sus posibilidades de funcionar como de no funcionar. ¿A qué quiero llegar? No se firma, no se hace el acto protocolario, pero ya se había firmado electrónicamente, incluso Trump firmó una copia en persa y todo el mundo lo estuvo presumiendo y demás, con la complicación de que estaba supeditado al frente libanés, como lo había exigido Irán en una de las muchas claudicaciones por parte de la Casa Blanca, ¿no? ¿Qué es lo que ha pasado? Lo que ha pasado es que ha continuado el enfrentamiento de Israel sobre territorio libanés y al mismo tiempo este intercambio constante no da la impresión de poder llegar a algo que permita destrabar el frente iraní con Estados Unidos. Sin embargo, también hace unas horas se volvió a extender el acuerdo de cese al fuego entre Israel y Hezbollah, lo cual también da una indicación de que la no ceremonia tenía que ver con la firma de este cese al fuego entre Hezbollah e Israel. ¿Cuál es la complicación que tenemos? La complicación ni siquiera es este pequeño traspié, ¿no? Sino el diseño del mismo acuerdo, no solamente porque efectivamente existen un montón de puntos, todos los sustantivos que no están tocados y que tendrían que dirigirse a estos 60 días, es decir, no se habla mucho, no se habla del tema atómico, no se habla de los misiles, no se habla de nada de lo que originalmente había empezado esta crisis el 28 de febrero, sino que la complicación lleva a que se transforman todos estos elementos en recetas para el desastre, como por ejemplo el asunto de los programas misiles, el programa de misiles iraní que se había transformado en una amenaza sobre todo para Israel, por mera distancia le afecta a Israel, no le afecta a Estados Unidos. Pues la declaración del mismo Trump fue de cómo no les vamos a dejar tener misiles si los demás tienen. Suena perfectamente lógico si estuviésemos dialogando con un gobierno normal, que no es el gobierno de Irán, ¿no?
0: Claro.
1: Aquí hay un cambio de negociaciones que también tiene que ver con la relación de Estados Unidos con Israel. Claramente hay un descontento entre la Casa Blanca y Tel Aviv, sin embargo podemos ver cómo las declaraciones de J.D. Vance ayer apuntaban a tratar de cambiar el tono mucho más hostil, que podría alguien pensar quizás sea necesario, sin solamente que ese rompimiento en la arquitectura de la zona tampoco necesariamente es muy optimista. Con un elemento extra, se ha dicho en las últimas horas que esto nos está regresando al statu quo previo al 28 de febrero, es decir, que estamos exactamente igual antes y que no tiene ningún sentido hacer esto. En parte sí y en parte no. ¿Por qué en parte no? Porque el que pasen los barcos como han pasado ya algunos barcos, todavía falta para que se normalice el tránsito en el estrecho, no quiere decir que regresamos al punto previo al 28 de febrero, por una sencilla razón, en el mismo acuerdo, y es difícil políticamente cambiar eso más allá de lo firmado y no firmado, se le está dando cierta soberanía a tanto Irán como a Omán sobre el derecho de un agua internacional que es el Estrecho de Hormuz. El Estrecho de Hormuz es agua internacional, solo que en el mismo acuerdo, en el memorándum de entendimiento, se dice que en el futuro, en los siguientes 60 días, habría que ver cuál es el esquema bajo el que Irán y Omán deciden quién pasa y quién no. Eso es un cambio absoluto del statu quo, no tiene nada que ver con el lugar donde estábamos.
0: Es privatizar la carretera, ¿no? En pocas palabras. O sea, yo leía hoy, por ejemplo, en la portada del Financial Times, traen una pieza enorme, dan una gran relevancia, tú sabes que es uno de los periodos más influyentes a nivel financiero, en donde las empresas dueñas de los transportes marítimos dicen: ah, caray, pues ¿qué está pasando aquí? O sea, esto está muy vago, esto abre la puerta a que ahora nos cobren peaje, esto no pasaba antes. Y entonces ponían el ejemplo de un estrecho que hay en Malasia, en donde ya les cobran peaje por pasar ahí, ¿no? Y se supone que son aguas internacionales. Entonces, pues esto podría generar, déjate de un ingreso para los países involucrados, que en este caso entiendo serían Irán y Omán.
2: Y Omán.
0: Pues una, todos vamos a pagar eso. O sea, es decir, ese es aumento del precio del transporte, te lo pasarán la mercancía, etcétera, etcétera, ¿no?
1: Exacto. Entonces no es una vuelta al statu quo anterior, como tampoco es una vuelta al statu quo anterior. Este cambio, al menos retórico hasta ahora, de la relación entre Estados Unidos e Israel, como tampoco es una vuelta al statu quo anterior, la liberación, que estará condicionada, pero está planteada la liberación de recursos que estén congelados de Irán, como parte de lo que está en el memorando de entendimiento. Es decir, que si pensamos que se necesita dinero para reconstrucción, es claro que se necesita, pero al mismo tiempo hay que pensar que el gobierno con el que se está negociando esto no es un gobierno tecnocrático que vaya a decir, ok, ya pasamos a un estado de posguerra. Sigue siendo el mismo régimen, sigue siendo el mismo sistema. Quien queda en este momento al frente del sistema es la persona que estuvo encargada de la represión de enero, por ejemplo. Eso no es una vuelta al statu quo. Ciertos apuntes al margen de eso. Ayer también hubo por primera vez un mensaje de Moshtaba Jamenei, el nuevo líder supremo, que dejaba muy claro el espíritu de vemos qué pasa, pero si no funciona podemos regresar a los últimos dos meses, donde Moshtaba Jamenei dice que él no estaba de acuerdo con la firma de este memorando de entendimiento. El líder supremo no es tan supremo entonces, pero que dice que se le presentó por parte de Pezeshkian, el presidente, una forma de plantear lo que le sonó convincente, porque Pezeshkian se hacía 100% responsable de las cosas, entonces estaba dio su visto bueno, ¿no? Eso primero te deja claro que Pezeshkian se transforma en el chivo expiatorio en caso de que esas cosas no funcionen, no es el mejor lugar para trabajar, entonces Terán, como que puede dejar la Casa Blanca, ¿no? Que tu jefe te ande diciendo eso, claro, no está tan fácil, pero al mismo tiempo plantea la
0: posibilidad. Es lo que dijo Trump de J.D. Vance, ¿no? Dijo, si sale bien, soy yo, si sale mal, es J.D. Vance. Así lo digo.
1: Exactamente. Entonces, parece que los modos son muy parecidos, no son a los mejores lugares en condiciones laborales, pero los dos abren la puerta para que haya conversaciones directas. El que haya conversaciones directas no es tampoco una vuelta al statu quo. Hay un cambio en las relaciones, ha habido incluso apoyo por parte de algunos países del Golfo, incluyendo respaldo Emiratos Árabes Unidos de cierta forma a esta firma del acuerdo, pero al mismo tiempo tiene la gran falla que si pensamos, y voy a repetir esto varias veces, si se está hablando con un, si asumimos que el nuevo, las dos cabezas del gobierno de Irán representan algo totalmente distinto y una posibilidad de dialogar, como se ha podido dialogar el Occidente con, qué sé yo, con China o con Putin, pues creo que hay muchos puntos suspensivos sobre los cuales hay que darle un poco de tiempo.
0: Oye, ¿Israel quiere tronar este acuerdo?
1: Da la impresión que sí. A ver, tiene todos los incentivos para hacerlo, ¿no? Claramente el mayor podría hacer para no es su relación con Estados Unidos. Se acercan elecciones, en general el dossier iraní es un dossier que no tiene la resistencia que pudo haber tenido Gaza, tanto por parte del gobierno israelí como por parte de la oposición al gobierno israelí. El frente iraní, contando con Hezbollah, parte de ese frente iraní, pues tiene el respaldo de seguir con la avanzada, ¿no? De manera que sí hay ciertos elementos que le hacen suponer que este acuerdo llevado por parte de Donald Trump para los propios intereses de Donald Trump frente a la crisis que se enfrenta Estados Unidos, Occidente, etcétera, pues sí va totalmente en contra de sus intereses.
0: Marlon, me da mucho gusto saludarte, como siempre, te mando un abrazo fuerte.
1: Querido Carlos, muchísimas gracias, buen fin de semana.
0: Hasta luego. Marwan Soto Antaki, especialista en temas de Medio Oriente, 211.
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0: Ha llegado la hora de nuestra sección favorita de los viernes, cuando los integrantes de este programa le hacemos una recomendación para el fin de semana, que ya sabe, puede ser lo que sea, ¿no? Desde un vino, un restaurante, una película, una serie, un libro, una obra de teatro, una exposición. Iniciamos. Mi querido Beto Lati, arráncate.
4: Querido Carlos, de nueva cuenta mi recomendación, que además con motivo de este mundial en la Ciudad de México, el corredor cultural, que es algo espectacular, más de 15 museos, exposiciones, hemos hablado de varias. Lo que se ha hecho en el Monumento a la Madre se llama Con M de México, una museografía tremenda, inmersiva, que nos lleva a los sonidos, que nos lleva a los olores, que nos lleva a los sabores, que nos lleva a la parte cinematográfica, que nos lleva a la parte artística, que nos lleva a la parte histórica, incluso con una máquina de tortilla en el interior del museo, generando ese olor único que tiene la tortilla cuando se va terminando por crear. y a la par todo lo que representa México con cada uno de sus sonidos, sus facetas. La exposición se llama Con M de México. La recomiendo tremendamente, no se la pierdan en el Monumento a la Madre, ahí en Insurgente Reforma Sullivan, para que puedan ir. Estará de momento hasta agosto, me parece una pena, porque esto está para ser mucho más duradero, para que se den una vuelta a esta exposición, querido Carlos.
0: Muy bien, muchísimas gracias, Beto Lati.
3: Dos.
0: Valeria Moy, ¿tú qué nos recomiendas?
2: Hola Carlos, buenas tardes. Bueno, pues hoy quiero recomendar una exposición de fotografía que está en el Museo de Antropología. Pero es de fútbol, porque claro, no podemos no recomendar cosas de fútbol en estos días. Es la exposición de Annie Leibovitz. Recordarán que ella fue la que tomó estas fotos espectaculares en el Mundial de 1986. Sí. Y bueno, pues hizo como una nueva toma, una nueva serie de fotografías, ya no únicamente así como genéricas, sino de jugadores muy particulares, porque además la del 86, para la serie del 86, usó modelos, no jugadores de fútbol. Y para esta serie, que está actualizada en esta exposición del Museo de Antropología, están pues jugadores. Y déjame decirte, Carlos, no les voy a dar más spoilers, pero que el favorito de la gran fotógrafa Annie Leibovitz para fotografiar en esta nueva edición fue Paco Memo. Así, Guillermo Ochoa, el de la selección, fue el favorito para la recomendación de él.
0: Buenísimo, gracias, Valeria Moy.
3: Tres.
0: Impresentable del Duende, ¿qué va a recomendar usted?
5: Hermano querido, ya que estamos en mood mundialista y además al ratito juega la selección brasileña contra Haití, uno de los platillos del día de hoy, quiero recomendarles un documental que está en Netflix, se acaba de estrenar, que se llama Tetracampeones, y que justo cuenta la historia del Brasil de 1994, del Mundial de Estados Unidos 94, uno de los equipos de Brasil más recordados, y toda la presión con la que llegaron a aquella justa mundialista. Cuenta la historia de esta selección brasileña que traía pues todo el estigma de llevar más de 20 años en aquel momento sin coronarse. El último título de Brasil había sido en 1970, y cómo este puñado de jugadores, puro crack, Bebeto, Romario, Dunga, y la final con

0: futbolistas desde el vestuario, las concentraciones y sobre todo en la cancha. No se lo pierdan ahora con el Mood Mundialista Tetracampeones. Brasil volvió a creer, está en Netflix.
1: Buenísimo, gracias, Dome.
0: Gracias, mi Charlie.
2: 4.
1: Aaron y Paz.
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1: Consigues hospedaje por si te quieres echar una buena vacación.
3: 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Y en estos días también puede disfrutar de la pantalla del fútbol. Y si usted dice que escuchó aquí en W Radio, pues le van a dar una sorpresita, Carlos.
1: Ah, sí, ah, sí, bueno, también. Buenísimo. Gracias, Arribas.
2: 5.
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0: ahora con lo que se ha planteado, se puede tener empresas con más de 1,000 empleados. Uh-huh. Y esto que habla de que ya estamos encaminados a una economía de mercado en Cuba, en sectores tanto industriales como en el sector agrícola. Y en el sector agrícola implica la privatización de amplias franjas de del suelo cubano. Uh-huh. Para orientar su actividad hacia una cosa más productiva que no se ha podido lograr. Uh-huh. Bajo el esquema de la, uh-huh, producción colectivista que ha privado hasta, uh-huh, ahora en Cuba.
1: Ahora, ¿los cubanos ya van a poder tener empresas privadas grandes, como dice usted, de más de 1,000 empleados? ¿Podrán tener más de una empresa? ¿Los inversionistas extranjeros, además, podrán invertir en Cuba sin que interfiera el gobierno cubano? Esto también es una gran diferencia, ¿no?
0: Es una gran diferencia. Todo va a estar en que el gobierno cumpla.
1: Claro, claro. Esa era mi siguiente pregunta, si usted creía que el gobierno iba a cumplir o nomás estaba ganando tiempo para que se vaya Trump y los dejen de presionar.
0: Este es el gran tema, porque ha habido procesos de privatización relativas en el pasado, y todos esos procesos han fracasado por una razón. Porque inmediatamente las empresas privadas que se han creado, por pequeñas que sean, paladares, o sea, restaurantes, pequeñas tienditas, etcétera.
1: Paladares son estos como fonditas, ¿no? Estos restaurantes caseros, ¿no?
0: Exactamente. Siempre han tenido un éxito, que al tener éxito, inmediatamente la reacción de las empresas estatales ha sido entonces impedir su continuación. Es decir, la reacción de las empresas estatales ha sido que no acepta la competencia de privados. Entonces, bajo este esquema que están planteando, la gran interrogante y la prueba de todo el sistema va a ser si realmente las empresas estatales van a aceptar que exista una competencia como la que existe en un verdadero mercado abierto. Y esa va a ser la gran prueba, Carlos, porque no está claro que la resistencia de, por ejemplo, las empresas militares, que son las empresas más exitosas en Cuba, van a aceptar que entren empresas privadas y que compitan en relativamente igualdad de circunstancias con las empresas estatales. La manera en que la Unión Soviética resolvió esto cuando decidió transformarse de Unión Soviética a Rusia fue simplemente privatizar todas las empresas estatales, es decir, de golpe y prácticamente la noche a la mañana desaparecieron el sector, uh-huh, estatal de la economía. Y entonces la empresa petrolera, un día que pertenecía al Estado soviético, al día siguiente tenía un dueño privado y competía en una situación de mercado abierto. Entonces, la gran pregunta es si van a sostener esto. Y esto va acompañado de otro tema, Carlos, que es muy importante, que lo que le dio sustento a la transición en Rusia del socialismo al capitalismo, que además seguramente Marx se revolvió en su tumba cuando supo de eso, porque para él era conceptualmente imposible, pero al suceder la transición hacia el capitalismo, lo que permitió que funcionara era que fue acompañado de una apertura política. Y entonces esto ya prácticamente fue la confirmación de que no habría un regreso a la economía estatista. Yeah. Esa prueba está por venir en Cuba y es de Pues de un pronóstico reservado, si eso se lograría o no en la situación de Cuba. Te quiero comentar que yo conversé en dos ocasiones con Fidel sobre el tema del cambio en Rusia. Él estaba absolutamente opuesto a lo que había hecho Gorbachev, y él dijo: Cuba nunca va a cometer el error de Gorbachev, que fue ceder el control de la economía y el control de la política. Y sin embargo, quienes estaban en ese mismo momento haciendo algún tipo de transición con matices y demás eran los chinos. Entonces,
1: justo yo creo... Justo iba a preguntarle, porque yo las últimas veces que he estado en Cuba de cobertura, lo que he escuchado entre funcionarios cubanos, pero estoy hablando hace muchos años, es que en realidad su tirada era más hacia China y Vietnam que hacia lo que había sido Rusia. Es decir, se mantenga partido único, se mantenga una dictadura política, un control total de toda la parte política, es decir, no democracia, y una suerte de capitalismo administrado por el Estado, como lo hace en China a gran escala, o Vietnam a escala menor a China, pero que también es muy, muy relevante, donde tienen tasas de crecimiento muy importantes, hay una enorme presencia de inversión extranjera, pero el gobierno controla.
0: Es correcto.
1: ¿Hacia eso iría?
0: Yo creo que es la intención del liderazgo cubano en este momento, hacer una transición hacia una economía de mercado, pero controlado por el Estado, sin cambio político, es decir, sin perder el control. Más bien yo diría que es el modelo vietnamita, me parece, más que el chino, me parece que es el modelo vietnamita, que tiene sus matices. Pero el tema es diferente en Cuba, y la diferencia es que tiene a Estados Unidos al lado y tiene la diáspora cubana en Miami exigiendo una reforma política. Y esto ni en China ni en Vietnam ha sucedido, de tener una diáspora exigiendo cambios de este orden. Y esto introduce un elemento de incertidumbre en todo el proceso, porque me parece que lo que ha dicho incluso el secretario Rubio en algunos momentos es: qué bueno que hagan cambios económicos, pero no es suficiente. Necesitamos un cambio político, la apertura política.
1: ¿Y ahí sí irán por cambio de régimen? ¿Irán por cambio de régimen o le van a hacer como en Irán, que primero dijeron que sí y a la hora de la hora ya no?
0: Mira, es tan transaccional Trump que no sabes. Digo, ¿estarán buscando un Delcy Rodríguez para Cuba? No sé si estarían dispuestos a esto. Hace algún tiempo estuvimos escuchando que Washington le estaba planteando al liderazgo cubano que quitaran a Díaz-Canel y que eso sería suficiente. Pero la diáspora en Miami y en España especialmente no aceptan eso. Eso no les es suficiente, y no van a invertir en una Cuba que no tenga una reforma política. Entonces, eso puede llevar a que en última instancia la intención de una transformación económica de mercado centralizado y controlado a un mercado, a una economía de mercado, pueda fracasar. O sea, lo que están intentando ahorita, que es resucitar el muerto, que es la economía cubana, podría no funcionar, precisamente porque no logran, por ejemplo, la inversión externa que sí requiere Cuba para poder levantarse, pero bajo condiciones de un mercado absolutamente libre. Pero eso no puede suceder si las empresas estatales de la economía cubana no logran algún nivel o de autonomía operacional o incluso de franca independencia económica del Estado. Entonces, yo veo que es una apuesta muy difícil y es una apuesta, digamos, uno podría pensar un poco desesperada de tratar de resucitar la economía con medidas extremas que suenan muy bien porque abre la economía a la posibilidad de la inversión. Pero la gran pregunta es quién va a invertir en esas condiciones cuando no hay en realidad ninguna certeza jurídica o porque existe el sector público que siempre aplasta, y hasta ahora la historia es en Cuba que el sector público siempre ha aplastado a los barruntos del sector privado, claro, especialmente cuando este empieza a tener éxito.
1: Muchísimas gracias, Ricardo Pascua, ex embajador de México en Cuba, por estas luces aquí en W Radio. Muy buenas tardes.
0: Buenas tardes.
1: Hasta luego. Así las cosas. Vamos a quitarnos la mirada del ombligo, vamos a hablar de algunos de los temas que están en el tablero de la geopolítica internacional y se reflejan en las portadas de los diarios más influyentes del mundo. Uno de los grandes triunfos discursivos de Donald Trump es cuando recuerda la manera en que Estados Unidos entró y se salió de Afganistán. Estuvo 20 años en Afganistán y no logró avanzar un centímetro y terminó entregándole el poder a los talibanes en una salida desastrosa que dejó muertos. Un desastre de Joe Biden, la salida de Afganistán. Bueno, hoy aparece en el New York Times una historia de que los talibanes, que le habían prometido a Estados Unidos mantenerse con ciertos valores occidentales de libertad educativa, libertades para las mujeres, desarrollo tecnológico, libertad de expresión y democracia, bueno, eso le dijeron a Estados Unidos, sí, claro, nosotros lo vamos a hacer, le prometieron a Biden, yo no sé si Biden se la creyó, seguro se la creyó, y al final les entregan el país a los talibanes, a los que se los habían quitado 20 años antes, porque los talibanes habían ayudado a Osama Bin Laden a hacer los atentados del 11 de septiembre de 2001, y los talibanes han estado, poquito a poquito, echando para atrás todas esas libertades que prometieron conservar. Y la última es la prohibición

0: método de comunicación, etcétera, etcétera, en un momento en que Afganistán pues está en la mira de traer un conflicto tremendo con Pakistán, y ahorita Pakistán está en el mejor ánimo de Donald Trump porque le ayudó a la firma de, ha sido el mediador con Irán, pues, ¿no? Sin ir más lejos. Entonces, pues Afganistán no las trae todas consigo. Además, pues siempre le saca jugo Donald Trump al tema de Afganistán. Pero, pues, ahí tiene usted los castigos ahora por el uso de teléfonos inteligentes en Afganistán. Y ya que hablamos de Donald Trump, ¿qué escándalo se publica hoy en la portada del Washington Post? Todos hemos visto en las series, en las películas, cuando hablan de Washington, ¿no? Pues hacen esta toma aérea preciosa sobre lo que se llama el National Mall de Washington, ¿no? Y se ve el obelisco y el monumento a Lincoln. Bueno, pues entre el obelisco y el monumento a Lincoln siempre se ve un espejo de agua gigantesco, ¿no? Que hay ahí, precioso. Esta, pues digamos, esta alberca reflejante, porque además en esa agua quieta se refleja el obelisco, se refleja el monumento a Lincoln, y pues se ve divino, ¿no? Bueno, entonces, ¿qué pasa con esto? Que Donald Trump hace unos meses agarró y dijo, está súper sucia esa agua, es una cochinada, vamos a cambiar esa agua para que quede además con el color azul de los Estados Unidos. Y entonces, pues da un contrato, es que se parecen, los extremos se tocan, se parecen muchísimo a los de acá. Da un contrato, pero no por licitación, por asignación directa. Y entonces, secan la alberca reflejante esta, ¿no? Secan este espejo gigante de agua y lo pintan, y que entonces lo van a tapar las grietas porque se estaba yendo el agua, que no sé qué, que no sé cuánto. Fue un contrato de $14 millones. Vuelven a llenar de agua y se ve igual. O sea, esto de que le iban a cambiar a un color azul tipo la bandera, no sucedió. Pero espérese, esa no es la pieza que aparece hoy en el Washington Post. Lo que aparece hoy en el Washington Post es que resulta que tiene una cantidad de alga marina como no se había visto en años para un mes de junio. Literalmente. Entonces, Donald Trump, que dijo que ya el agua iba a estar, ya sabe cómo dice, el clean, beautiful water, ¿no? Es esta agua limpia, preciosa agua. Bueno, pues resulta que pues ya se llenó de algas y regresaron las algas con todo. Ha desatado muchas teorías de la conspiración, que si, ya sabe lo que dicen los magas, ¿no? Que si los burócratas del gobierno sembraron las algas para sabotear la obra de Trump. Otros dicen que las fotos en realidad de las algas vienen de la época de Biden. Lo cierto es que no había esta cantidad de algas desde para un junio desde hace 5 años. Pero pues se supone que no tendría que haber nada porque esa lana se gastó justo para evitar que el agua estuviera sucia. Bueno, pues qué le cuento, ¿no? Voy a la trompa. Y con esto nos quitamos la mirada del ombligo.
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0: Arráncate con la sección deportiva, por favor.
1: Con gusto, Carlos. Ya hablamos a profundidad instantes atrás en la sobremesa sobre México y su victoria sobre Corea y la garantía ya de ser líderes de grupo. Estados Unidos va derrotando 2-0 a Australia. ¿Qué representa esto? Primero, el equipo estadounidense es de los que mejor se han visto en esta Copa del Mundo. Es curioso, Carlos, porque en los meses previos al torneo, el relevo de Mauricio Pochettino distaba de ser el idóneo. De hecho, suscitaba profundas dudas, de hecho, no suscitaba certeza alguna. Y el equipo ha funcionado muy bien, muy fluido, muy poderoso, con mucha pegada. Goleó a Paraguay, que es un buen sinodal. Ahora le está pegando a Australia, beneficiado por un autogol muy tempranero del conjunto australiano. Ya luego viene un gol de Alex Freeman y gana Estados Unidos. Si más tarde Turquía y Paraguay empataran, Estados Unidos como México ya garantizaría el liderato de grupo sin necesidad de la siguiente jornada. Si Turquía ganara el partido, todavía Turquía podría quitarles el liderato a Estados Unidos. Si Paraguay ganara ese partido, Estados Unidos lo tendría.
0: Pero al ganar contra Australia ya estaría clasificado, ¿no?
1: Sí, sí, sí, ya estaría clasificado el conjunto estadounidense. La única diferencia sería ver si puede amarrar el primer lugar. Turquía, tengo mucho interés por verlo más tarde frente a Paraguay. Va a ser a las 9 de la noche. ¿Por qué, Carlos? Porque el equipo turco me daba muy buenas sensaciones. Y en el debut perdió con Australia. Al tiempo que Paraguay parecía muy sólido y en el debut terminó cayendo con Estados Unidos. Hoy también Brasil contra Haití. El equipo brasileño urgido de un buen resultado luego de haber debutado con empate frente a Marruecos. Será a las 6:30. Las críticas en Brasil están a lo que da. Carlos, pensamos que en México la prensa es dura. Si tú vieras lo que se ha publicado en Brasil desde el sábado pasado, cuando debutaron frente a Marruecos siendo apedreados.
0: Oye, pero Marruecos es duro, pues, o sea, ¿no? Fue cuarto lugar en el Mundial pasado, ¿no?
1: Sí, claro. Es un equipo además muy competitivo y muy duro de roer. Pero en Brasil esperan algo distinto. Y creo que tienen razón. Finalmente son Brasil, son la potencia máxima. Y hay muchos demonios. Son muchos torneos en los que se ha quedado la selección brasileña muy por debajo del mínimo aceptable. Y el mínimo aceptable ahí, me temo que es ser campeón. Y nada más que eso, Brasil no se mete a semifinales de Copa del Mundo desde 2002, cuando se coronó en Yokohama con los goles de Ronaldo Nazario frente a Oliver Kahn de Alemania. Hoy también Escocia contra Marruecos. Marruecos que dejaron un sabor de boca espectacular en el debut. El conjunto escocés, que a su vez derrotó a Haití, no parece un gran equipo. Yo creo que Marruecos tiene todo para ganarlo. Cuidado, porque ¿cómo puede ser el rival de México en la siguiente ronda? Aquí es en donde se pueden entrelazar los intereses y los resultados de los diversos grupos. Según un estudio que hizo Claro Sports, Carlos, con las 495 combinaciones posibles, 39% dio a que el líder del grupo H va a ser rival de México, es decir, el grupo de España, Uruguay, Arabia Saudita y Cabo Verde. 37% que será del grupo E, Alemania, Ecuador, Costa de Marfil o Curazao. 20% que será de este grupo que refiero. Brasil, Marruecos, Escocia, Haití son los tres grupos más factibles. El H, el E y el C no depende de cómo lo haga México, Carlos. Depende de quién avance y cómo avance para que se clasifiquen y nos toque rival.
0: Buenísimo. Gracias, Beto Lati.
1: Un abrazo, te buen fin de semana.
0: Abrazo fuerte. 2 de la tarde con 50 minutos, 10 para las 3.
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0: Arely Paz, el resumen de lo que tuvimos hoy.
4: 2 de la tarde con 50, el INE exoneró a Morena, también a Martín López Obrador y a David León en el caso de presuntos recursos no reportados del dinero que recibió de manera clandestina en videos que fueron revelados por Latinus, dinero que recibió en 2015. El Consejo General del Instituto Nacional Electoral determinó que no se acreditó que el dinero observado en los videos difundidos de 2021 ingresara a las finanzas del partido Morena o fuera destinado a fines electorales. La queja fue presentada por representantes del PAN y el entonces PRD, quienes solicitaron investigar si los recursos mostrados en las grabaciones constituían aportaciones no reportadas o financiamiento irregular. Tras varios años de investigación, la Unidad Técnica de Fiscalización analizó la información bancaria, fiscal, financiera y documental, además del requerimiento de las autoridades y personas involucradas. Con esta resolución, el INE declaró infundado el procedimiento administrativo sancionador en materia de fiscalización en contra de Morena, del partido Morena, Martín López Obrador, hermano del expresidente Andrés Manuel López Obrador, y David León.
0: Dame, mira, qué cosa. Qué
4: fíjate.
0: Bonito. Igual que a Pío, exoneraditos, sin ningún problema.
4: No, que ese dinero era para comprar chicles.
0: Aquí no pasó nada.
4: Tenemos más información, Carlos. Con el fin de reducir las concentraciones excesivas de ciertos puntos de centros de la ciudad, el gobierno capitalino informó que para los próximos Juegos de la Selección Nacional pondrá 7 megapantallas en distintos puntos, de manera, bueno, pues que la gente pueda disfrutarlo sin que haya problemas como los de ayer, en donde algunos pues dieron portazo. El presidente de Estados Unidos, Donald Trump, pues dijo que es tiempo de Cuba. Aseguró que la isla es una propiedad muy agradable y que sin duda está en la mira. Esto después, pues obviamente que se ha señalado que iría después de Venezuela, Irán, terminando Irán, pues ahora dice vamos por Cuba.
5: I did want to talk about Cuba and AI.
4: Le preguntan, quiero hablar sobre Cuba y la inteligencia artificial y tenemos que hacer un rápido. ¿Por qué? Porque me están esperando en una reunión importante. Entonces, ¿usted ha dicho que va por Cuba? ¿Hay un reloj en una cuenta regresiva? Tenemos una línea flexible, pero ya sabe, Marco Rubio está involucrado. Marco está haciendo gran trabajo, por cierto. Toda mi gente está haciendo un muy buen trabajo. Los padres de Marco tienen una historia extraordinaria. Sus padres eran de Cuba. Entonces, ¿está de acuerdo en que yo ya derroté a Venezuela? Sí, increíblemente, 100%. ¿Cómo hace para que la operación de Cuba aparezca en otra operación después en Venezuela? Bueno, la diferencia es que Venezuela tiene petróleo, Cuba no. Cuba tiene buenas propiedades y también una bonita línea costera. También aquí en W Radio, Ricardo Pasco, ex embajador de México en Cuba, dijo que es muy complicado que Estados Unidos acepte solo un cambio económico sin tocar el régimen político.
6: Hacer una transición hacia una economía de mercado, pero controlado por el Estado, sin cambio político, es decir, sin perder el control. Más bien yo diría que es el modelo vietnamita, me parece, más que el chino, me parece que es el modelo vietnamita, que tiene sus matices, pero el tema es diferente en Cuba, y la diferencia es que tiene a Estados Unidos al lado y tiene la diáspora cubana en Miami exigiendo una reforma política. Y esto ni en China ni en Vietnam ha sucedido, de tener una diáspora exigiendo cambios de este orden. Y esto introduce un elemento de incertidumbre en todo el proceso.
4: Hasta aquí la información, Carlos.
0: Gracias, Arely.
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0: Con esto llegamos al final de este programa impresentable del Duende. Que tenga un buen fin de semana.
7: Igualmente, querido Charlie, buena tarde.
0: Arely Paz, muchísimas gracias y muy buen provecho.
4: Gracias, comen rico.
0: A nombre de todos los que hacemos este programa, soy Carlos Loret de Mola. Muy buenas tardes. Nos escuchamos el lunes en punto de la una. Ya saben cómo se pone. Pues,

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3: Activan una nueva ruta de transporte público en la zona de Peñuelas. Confirman el registro de 402 vehículos dentro de la caravana del migrante para este verano. Registra el INE 19 credenciales emitidas para personas trans y 55 para personas no binarias en la entidad de Querétaro.
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0: tema, porque llega un tercer partido en donde no te juegas nada. Pero cuando digo nada, es nada. Ya te fuiste
1: lejos y no me diste la palabra.
0: México puede perder el siguiente partido 10-0 y no cambia nada.
2: ¿Voy a ganarlo también 10-0?
0: Hablaremos de eso, pero perdón, Félix, perdón.
1: Hablaremos, podemos terminar con lo, sí, de, sí, lo de Javier Aguirre. Es que entiendo que el 2025 generó muchas dudas, porque sobre todo los últimos 6 partidos contra rivales que están en la Copa del Mundo no se ganó ninguno, y hubo por ahí un papelón como el de Colombia de 4-0. Pero en el 2026 lleva 10 partidos jugados, lleva 8 victorias, 2 empates nada más contra 2 rivales que son... que pueden estar tranquilamente en cuartos de final o más allá, y ha recibido
2: Portugal
1: dos
2: y Bélgica.
1: Y ha recibido 2 goles. Claro. En esta Copa del Mundo no ha recibido goles. Entonces, al final de cuentas, vámonos por resultados, sí, por supuesto. Ovación para Javier Aguirre y para su selección. Ahora, ¿nos alcanza para ir un poquito más allá? Es lo que tenemos que ver, ¿no?
2: Todos pensamos
1: eso
2: que
1: eso
2: sí,
1: es,
2: ¿no?
1: Para eso estamos aquí.
0: Pero,
1: para
0: decir, pero ahí entra el factor de lo que dijo Adolfo. La localía y tantas cosas, ¿no?
1: Hasta que donde no alcanza la localía, me refiero ya a lo que
0: sí
1: se engancha.
0: Me atrevo a decir que gracias a Javier Aguirre estamos en donde estamos.
2: No, totalmente.
0: Y que si no fuera por Javier Aguirre, no sé si estaríamos en esta situación. Jugando bonito, feo, sí, está bien. Hoy estamos con 6 puntos y en la siguiente ronda.
2: Y como iba a subrayar lo que decía Félix, a ver, dimensionémoslo. Van 2 partidos, ya utilizó a 22 jugadores. Entonces, el discurso que decíamos, ah, eso lo dice por quedar bien, cuando decía, no... Para mí todos son iguales. Para mí, sí, todos son,
3: usado,
2: para mí todos son confiables. Hubiera dicho, es un rollo, ¿no? Porque a la mera hora sabemos que son sus 14 o sus 15. En 2 partidos ya utilizó a 22, como dices tú, los porteros no, ni Acevedo ni Ochoa, y los de campo.
1: Mateo Chávez y el Memote son los únicos que falta.
2: O sea, ¿qué técnico había utilizado a 22
1: en 2 partidos?
2: Claro, ahora se permiten 5 cambios, cambian muchas cosas.
1: Sí, también.
2: Otra, tienes la cabaña en ceros, ¿eh? Van 2 partidos, serán los rivales que quieras. Tienes la cabaña en ceros.
0: Vamos a hacer una pausa y regresamos para hablar justo de eso. Siguiente partido es el miércoles. Chequia en el Estadio Azteca. ¿Qué debería de hacer Javier Aguirre? 55-54-02-28-44 @Claro Sports @W Radio México @Deportes W Radio. Queremos que sean parte de este programa, por favor. Pausa y volvemos.
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1: Muchas gracias por estar de regreso con nosotros. 3 de la tarde con 22 minutos. Esto es Claro Sports en W, totalmente en vivo desde Plaza Carso, nuestro estudio que nos va a acompañar durante toda esta cobertura mundialista. Estamos a días de que México cierre su participación en la fase de grupos. Es una sensación rara porque prácticamente en todas las copas del mundo México siempre llega a su tercer partido jugándose algo, ¿no? Diciendo, si gano paso como primero, si empato, si pierdo quedo fuera. El mundial pasado, de repente se nos olvida, tenemos memoria selectiva. El mundial pasado nos jugábamos todo en el último partido
2: a un gol
1: y lo terminamos perdiendo y quedamos fuera.
2: A un gol, estábamos en los partidos de tercera ronda. Bueno, el tercer partido se jugó simultáneo, dependías que allá o acá, pero a un gol, rezando.
1: Este partido contra Chequia del próximo miércoles, cancha del Estadio Azteca. ¿Qué debería de hacer Javier Aguirre? ¿Cómo debería tratar este partido, Adolfo?
3: Mira, para mi gusto, debería seguir con su base. Y que esa base le dé la posibilidad que mencionaba en un momento, Félix, de la cantidad de jugadores que han estado, que han debutado y que están, para empezarles a dar esa situación. Por ejemplo, refiriéndome al Memote, que es un jugador que en un tema de necesidad literalmente puede dar una diferencia abismal. Cuando tenga que controlar el balón, tenga que chocar arriba, tenga que no solamente preocupar a los defensas, sino también en un tema defensivo, previendo una cuestión de cambio más adelante. Pero yo creo que debería como base tener el equipo que en un momento dado, a diferencia de otros mundiales, hoy en día los partidos son mucho más espaciados. Te da tiempo de poder tener a todos los jugadores independientemente del esfuerzo físico que vayan teniendo. Por eso no lo veo tan complicado el tema físico. El tema físico es que se preocupen los rivales jugando en México.
1: Yo creo que tema físico, tomando en cuenta la distancia entre un partido y otro, que ha sido muy diferente a otras copas del mundo, te alcanza para poder repetir alineación.
2: Es más, ya reaparecería Montes, de hecho.
4: Sí, a ver, Rico, pero es muy diferente. O sea, dices, ya llego con el primer lugar asegurado. Pero si te relajas en el tercer partido, y más, volvemos a lo de la localía, pues evidentemente no es algo que quiera la gente, ni que le dé confianza al equipo. Vámonos dos copas del mundo más atrás. Rusia. En Rusia, claro. México gana los dos primeros partidos. Llega al tercero y le da un repasón a Suecia. Y nos salvó Corea.
1: Pero
4: nos salvó Corea.
1: Pero ahí el director técnico en ese entonces se traicionó.
4: Sí.
1: Porque había hecho rotaciones.
4: Sí.
1: Todo el proceso y ahí no
4: las hizo. Pero ¿cómo llega México al partido contra Brasil? Muy desconfiado. Prácticamente derrotado. Entonces, si tienes un mal resultado contra Chequia, pues evidentemente no va a llegar bien el equipo a 16
1: avos. Contra Suecia, que mencionas, sí era relevante. Sí, claro. Sí te estabas jugando el primer lugar, claro, y al final pierdes, no lo consigues, pasas en segundo, vas contra Brasil y vámonos para tu casa. Aquí ya, pase lo que pase, no cambia nada.
4: Pero es muy diferente llegar con una buena actuación, sí, con mayor solidez y con un buen resultado también a ese partido de seisavo que con una derrota.
3: La confianza de la gente.
4: Sí, además. Pues claro, no le puedes fallar a la gente.
2: Mira, ayer se hablaba mucho cuando acabó el partido de, no, el siguiente partido ya va a jugar Ochoa porque ahí le hace entonces ya la despedida y todo. Yo decía que no. O sea, y Ochoa se me hace un gran portero. Pero si ya decidiste que el tal Arrangel, que además ayer, como subraya ya Adolfo, es clave, o sea, el empate nos cambiaba totalmente la historia, la conversación y el ánimo. Pero el tal Arrangel es el portero de la selección mexicana. Y yo creo que por más que no te estás jugando nada, sea cual sea el marcador, es como decía Adolfo, repetir un equipo, darle seriedad al partido y no enviar un mensaje de, bueno, como ya estamos, entonces a ti que no has jugado, a ti que te queremos despedir. Por supuesto que soy un amante, imagínate, Salón de la Fama, de que las leyendas reciban ese tipo de reconocimiento.
4: Toño, pero en tu época sucedió.
2: Pero estás en una Copa del Mundo, ¿sí? Antonio Carvajal lo hicieron jugar.
4: Exactamente, tú nos puedes hablar de ese
2: no
4: partido.
2: No había cambios, ojo, porque no le podían decir juega 5 minutos. No había cambios en el 66. Los cambios de jugador empiezan en el 70. Y Toño Carvajal entra solamente en el tercer partido que jugó la selección.
4: Que era su despedida absoluta del fútbol.
2: Francia, contra Inglaterra, y le dicen vas contra Uruguay y mantiene en ceros, ¿eh? Termina 0-0.
4: Y tenía un gran partido, sí.
2: Y dio un gran partido, pero Calderón era ya en ese momento.
1: ¿Qué yo esperaría de Javier Aguirre? Hay muchas áreas de oportunidad. No podemos negar que hoy la selección todavía no está como debe de estar.
2: No, para nada.
1: la oportunidad que tiene Javier de tener un partido de preparación para 16avos de final durante un mundial es nunca antes vista. O sea, eso es lo que tiene. El partido contra Chequia es un partido de preparación para decir, a ver, ¿cómo le voy a hacer para llegar lo mejor posible a 16avos de final? Voy a poner lo que creo que va a estar en 16avos de final para que agarren ritmo, para que agarren confianza, porque es el tal Rangel perfecto. Todavía le falta confianza al tal Rangel. Hace una fantástica atajada en los últimos minutos, pero todavía lo vimos con los pies durante el trámite del partido. Necesita más ritmo, necesita más minutos, necesita más confianza. Se la tiene que dar. Adelante. Raúl Jiménez necesita todavía mayor ritmo. O sea, no puede decir, pongo otros 11.
4: Dices, es un partido de preparación ideal. Sí y no. Porque el Vasco nos ha demostrado que, de acuerdo al rival, es su alineación. Y contra Chequia es un rival muy diferente a los anteriores
1: contra
4: dos.
1: Contra Chequia tiene que...
4: Es muy diferente.
1: Tiene que poner cosas que le puedan servir para 16avos de final.
4: Tiene que poner cosas que le sirvan para ese partido.
1: No, perdón, pero no.
4: Y regresamos.
1: Pero,
4: el Bemote es un tipo
1: no estoy
4: extremadamente útil en ese partido. Regresa Montes,
1: pero ese
4: maravilloso.
1: Partido no te da ni te quita nada. ¿Cómo? Mejor pon
4: no
1: algo
4: importa, pero es el
1: que
4: rival
1: te pueda
4: que
1: ayudar en 16avos de final.
4: Es un rival que
1: haz
4: tiene
1: algo que te haga llegar es lo mejor rival posible a 16avos de final.
4: Es un rival durísimo por arriba.
1: ¿Y qué tiene?
4: Pasa
1: ¿qué tiene
4: su ataque
1: si
4: y
1: ¿qué
4: el
1: tiene
4: juego aéreo?
1: Y está bien.
4: No, tienes que neutralizarlo de alguna
1: tienes
4: manera.
1: Tienes que llegar lo mejor preparado posible a 16avos de final.
4: Contra un rival tan fuerte por arriba, Adolfo Ríos, ¿pondrías a Memo Ochoa?
3: Mira,
1: ¿pero no para qué?
4: No, pues estamos hablando del partido contra Chequia, ¿no?
3: En este momento, creo que no deberías inventar nada. En este momento, mantén a tu alineación con la que tienes que aspirar a jugar tu siguiente partido.
1: ¡Claro!
3: Los cambios y las alternativas las puedes hacer, pero una vez que juegues tu partido, como tienes que hacerlo de la manera más seria en un mundial, buscando ganar el partido y ser contundente para que el rival que después te venga sepa que México no va a regalar absolutamente nada, que estás como local y que vas a jugar con lo mejor que tienes. Lo de Memo, estoy de acuerdo. Lo de Memote, sí, estoy, claro. Me estoy hablando. Lo de Memote, que es una situación en la que él te va a ayudar mucho, sí, pero no lo estoy viendo yo,
1: pero
3: como una cuestión de que lo metan.
1: ¿Qué ganas más?
3: Como alternativa.
1: ¿Qué ganas más? Poniendo a Memote, porque en ese partido es muy relevante, o dándole más confianza a Raúl Jiménez y a Santi para que en 16avos de final lleguen mejor.
3: Como cambio, o sea, lo que estamos nosotros...
1: ¿Qué ganas más? Yo prefiero que Raúl Jiménez llegue
4: por ese
1: más
4: partido.
1: Ese partido ya no te da ni te
4: por
1: quita
4: este
1: nada.
4: Partido. Le debo un respeto a la gente de
1: México. Por supuesto.
4: México.
1: Y, okay, tampoco digo que va a poner a la reserva y vamos a perder 5-0. Todo lo contrario. No, creo que tiene
4: jugar
1: que
4: de acuerdo al rival.
1: Mejor disponible para el partido de 16avos de final.
2: Oye, y yo vuelvo al tema Memo Ochoa. Con Memo Ochoa puedes jugar con el Tala hasta el minuto 80 y decir, Memo Ochoa
1: se merece eso,
2: despedirse, ¿sí?, jugando. No lo vas a poner todo el partido, porque le vas a reafirmar al Tala que lo que hizo en el partido de ayer, y que él es el titular, no, y que tiene toda la confianza, y que debe hablarse con Montes y Vázquez y Gallardo y a Israel,
1: claro,
2: o Sánchez, o sea, y que él debe decir,
4: que tiene la ventaja de los 5 cambios
2: titular. Pero si se pudiera,
1: al minuto 80
2: que metiera 5 minutos, 3 minutos, lo que le dio la puente a Hugo Sánchez en un partido contra Paraguay, que fue inicia, juega y te despides. Se lo merece.
1: Pero aquí yo
2: pero
1: creo
2: no,
1: que al final
4: le
1: del partido,
4: Chivas a Chava Reyes.
2: También.
1: El aplauso del Azteca a Memo Ochoa se lo merece, Memo, por supuesto. Pero ya tomó una decisión, Javier. Dijo, el titular es el Tala. ¿Qué es lo que necesitas en una Copa del Mundo?
3: Ya le dio su lugar.
1: Todos los minutos posibles para tu portero titular, para que se siga hablando con los defensas. Ya va a estar Montes disponible. Que juegue Montes. Porque ayer también vimos una jugada en donde no se habló con un defensa, me parece que fue con Johan. No ha pasado a mayores, pero necesitan seguir teniendo más comunicación.
2: Contra Serbia pasó.
1: No puedes desperdiciar este tipo de minutos para que tu cuadro titular se afiance, para que los que tú crees que son los mejores para 16avos de final tengan más comunicación,
2: ya,
1: más horas
2: es que,
1: de vuelo.
2: Ahí te va, Nico. Esto ya no es la preparación para el Mundial. Este es
1: el Mundial. Pero, y un Mundial que tú te lo ganaste, nadie te regaló nada, pero un Mundial en donde ya estás en la siguiente ronda y te permite, dentro del mismo mundial, seguir corrigiendo cosas, seguir perfeccionando cosas. Javier Aguirre lo tiene que aprovechar. No lo puede regalar, Félix. No te puede dar gusto, perdón, no puede.
4: No, no te puede dar gusto a ti. Pues, él va por su siguiente partido, ya después el de 16avos, precisamente aprovechando que hay un una franja bastante amplia entre un juego y otro, pues ya preparemos el partido. De acuerdo al rival, porque los rivales pueden ser una combinación enorme.
1: No te exaltes. Tú mejor que nadie sabes que los entrenamientos...
4: Me gusta cuando me dices que me sobreventilo, ¿cómo es?
1: Me hiperventila, Adolfo, y de repente hay que...
3: Sí, pero venga...
1: Los entrenamientos nunca van a ser igual que los partidos.
3: Pero es falta de comunicación acá, ¿eh? Porque me parece que están diciendo exactamente lo mismo. El partido que va a jugar no lo va a entregar de ninguna manera Aguirre. Sabe
1: claro
3: lo que
1: está
3: presentando. Y lo que estoy diciendo es que juegue con lo mejor que tiene. Entonces prácticamente saben lo mismo.
4: No, solo él dice que juegue lo que piense en 16avos.
1: Sí.
3: No, pero con lo que estaría pensando en meter...
1: Pensar en 16avos no quiere decir regalar el
3: para
1: de...
3: Para no perder, o sea, para ganar el partido, ser contundente, claro. Y después tener las alternativas claras para...
1: No tuerzas la boquita.
4: No tuerzas la boquita. De acuerdo contigo mismo.
1: No tuerzas la boquita.
4: Pensar en 16avos sin saber el rival.
3: Terminando el programa.
4: Sin saber el rival.
2: Oye, y
3: se ponen de acuerdo.
2: Voy también con el ego y la historia de los técnicos. Javier Aguirre no va a volver a dirigir otro mundial. Eso dije yo hace algunos años, pero bueno. Lo que podría hacer Javier Aguirre cerrando una etapa 9 de 9, nadie lo calculamos, ¿eh? Los optimistas decíamos 7 de 9, hoy por ahí uno pierde, pero nosotros los dos los gana. O sea, hacer 9 de 9 en la primera ronda es ya hacer historia.
3: Se firmaba todo.
2: Claro.
3: El empate con Corea se firmaba.
1: Claro que se firmaba.
2: Javier lo va a
1: tomar. Oribe lo firmaba.
2: Absoluta seriedad.
1: Sí, le preguntamos a Oribe aquí.
4: ¿Cómo van a firmarle? Ayer mismo firmaban el empate.
1: Oribe dijo, ¿no?
2: Sí.
4: ¿Cómo van a firmar el empate contra Corea si tenía que ganar México?
1: Ahorita con el periódico al día siguiente ya es muy diferente.
4: No. Te invito a que escuches nuestras transmisiones por radio.
1: Por
4: todo el partido estuvimos diciendo México tiene que ganar este partido.
1: Llegas ya cansado.
4: No va a pasar primero.
1: Llegas ya cansado a las transmisiones.
3: Los tres partidos. O sea, eso es lo que México tiene que ganar los tres partidos porque estás en casa y porque la situación de confianza y lo que representa estar en tu propia casa tienes que ganar, aspirar a eso.
2: A la gente, Adolfo. O sea, el mensaje a la gente, tú no puedes decir, bueno, este igual lo empatamos, no pasa nada.
1: No, por supuesto que no.
2: Sería ganar, hombre.
1: Tienes que salir.
4: Firmamos el empate contra Corea, por favor. Tú y Oribe, váyanse a tomar el café.
1: Yo no dije. Tú estás con un medallista olímpico, Félix. Respeta.
4: No, no, lo respeto muchísimo.
1: 3 de la tarde con 34 minutos. Vamos a hacer una pausa. 55-54-02-28-44. Para la gente que nos escucha en radio, las imágenes que estamos viendo de El Ángel de la Independencia ayer fueron espectaculares. De verdad.
2: Pero en todo el país.
1: Y el Chinita.
2: En todo el país.
1: Pausa, regresamos.
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11: Canacope proyecta una derrama económica de 350 millones para el festejo del Día del Padre. Este miércoles se votará en sesión de pleno la titularidad de la Fiscalía Anticorrupción. Garantizan terminar en julio la construcción del puente peatonal en el Fray Junipero.
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1: Gracias por estar con nosotros. Esto es Claro Sports en W, 3 de la tarde con 40 minutos. Vamos con mensajes del público antes de tocar un tema que va a ser muy relevante, que es los 16avos de final. ¿Cómo quedan definidas las llaves? Porque hay confusión. Pero bueno, antes con los mensajes. Venga, vamos con mensajes de la gente. Gustavo dice, México no debe modificar demasiado con Chequia. Se debe dar la misma seriedad y no sobrarse, totalmente de acuerdo. Y sobre todo, aprovechar ese partido para llegar lo mejor posible a 16avos de final.
2: Copy-paste de lo tuyo.
3: Sí, sigue con los mensajes.
4: Así anda, yo fui a, me fui a Guadalajara.
1: Llevas 24 horas con Félix, ¿cómo
4: 48.
1: Le haces?
4: 48.
3: O sea, 24 que parecen 48.
1: ¿Qué más? Vamos. Enrique Moreno, felicidades a todos, a todo el equipo de la cobertura de Claro Sports, gran contenido ofrecido. Es primo de Toño, así que le agradecemos a Enrique Moreno.
4: Primo, sí. Era, igual sí, pero...
1: Pues, bueno, gracias, Enrique. ¿Qué más? Venga. Israel dice, por más que Ochoa se merezca un homenaje, el Mundial no es para eso, debe seguir el Tala. Yo creo que 10 minutos.
4: Claro.
1: Se los merece Francisco Guillermo. ¿Qué más? David dice, ¿cuál sería el escenario ideal para 16avos de final? ¿Un rival a modo o directo a una potencia? A ver, Toño, tú llevas mundiales, te ha tocado de todos sabores, colores, todo.
4: El cuarto partido.
1: Con más equipos, menos equipos, todo. Hoy la cantidad de equipos nos obliga a tener un formato diferente. Ya antes está muy claro, ¿no? Los mismos equipos de un lado de la llave, de otro lado de la llave, y al final ya sabías, voy contra el primero de tal grupo o contra el segundo, dependiendo cómo queda. Ahora es muy complicado entender contra quién vas, y México más, que ya pasó como primer lugar.
4: Sí, a ver, a mayor cantidad, menor calidad, eso es un hecho. Al extenderte a 48 equipos, evidentemente, aquella clasificación que hacía Menotti de tres categorías, los protagonistas que van por título, los participantes y los invitados, nos toca control invitado.
1: Pero más allá calificó. De eso.
4: No, es que tiene que ver con
1: no,
4: eso.
1: No, no, no. Sea, hay 400, más de 400 combinaciones. Deja tú la calidad de los rivales.
4: No, sí.
1: Hoy no. Hoy está imposible saber contra quién vas a ir.
4: Por eso, está imposible, pero sabes que será si eres primero contra un tercero.
1: Por eso.
4: Y eso ya te define
1: que hay 400 posibilidades.
4: Por eso, que en otros mundiales, al no hacer lo mismo, tú ya en el cuarto partido te podrías encontrar un rival mucho más difícil del que te vas a encontrar ahora. Sabemos que hay 4 países debutantes. Ahora, no perdamos de vista algo. Se están jugando apenas 30 partidos del Mundial, son 104. Hemos visto

0: una vez a muchas selecciones. Falta todavía mucho, pero la teoría te dice que tu lugar como primero te va a garantizar enfrentar a un equipo
1: tercero
0: débil, pues, la verdad.
1: A un tercero.
0: A un tercero.
1: Pero España ahorita es tercero de su grupo, ¿eh?
0: Sí, bueno, por una jornada.
1: Bueno, España es tercero de su grupo, Félix, aunque te rías.
2: Pues sí, con un partido jugado.
1: No, nunca sabes.
2: ¿Tienes duda que España? ¿Crees que España va a calificar en tercer lugar, en serio?
1: Yo creería que no, pero tampoco lo puedo descartar, ¿eh? O que sea España o que sea Uruguay un tercer lugar. O pueden pasar ese tipo de cosas, ¿eh?
2: Perdón, paréntesis, pero todo se complica cuando cambiaron el formato. Claro. No al, o sea, espérate, no a las 48 selecciones, porque originalmente iban a ser 16 grupos de 3. Y ahí tenías ya eliminación directa, ya no tenías problemas. Cuando cambian y agregan un partido más, ya se los grupos de 4, ya se volvió un despelote.
0: Siempre sabías, a ver, el primero del A va contra el tercero del D. Claro. El 2 del A.
2: Ahora no.
1: Nuestro compañero Claudio Landucci, con todo el equipo de la redacción de Claro Sports, prepararon esta pieza en donde nos explican en dónde estamos en estos momentos y cómo vamos a conocer al rival en 16avos de final.
3: ¿Cómo funciona el sistema de calificación para el Mundial 2026? Existen 495 combinaciones de terceros lugares que pueden avanzar a la ronda de 16avos y aquí te vamos a explicar cómo se define a quién enfrentará cada uno. Los terceros lugares de los 12 grupos serán colocados en una tabla general. La FIFA los ordenará por puntos, diferencia de goles, goles anotados y criterios disciplinarios. Los 8 mejores avanzarán y los otros 4 quedarán eliminados. Aquí es donde empieza la parte complicada. Una vez definidos los 8 terceros clasificados, sus puntos y estadísticas dejan de tener relevancia. Lo único que importa es el grupo del que proviene cada tercer lugar. Cada combinación genera automáticamente una distribución específica de rivales. Si avanzan los terceros de los grupos A, B, C, D, E, F, G y H, se activa una combinación determinada. Si haces un cambio, la distribución de cruces sería distinta. Todo esto se definió antes del arranque del torneo. Pongamos el ejemplo de México. Si termina como líder del grupo A, podría enfrentar al tercer lugar de los grupos C, E, F, H o I. El rival dependerá exclusivamente de la combinación final de terceros que logren avanzar. El rival más probable es el tercer lugar del grupo H: España, Uruguay, Arabia Saudita o Cabo Verde. Esto ocurre en 194 de las 495 combinaciones posibles, o sea, el 39% de los casos. La segunda posibilidad más frecuente es el tercer lugar del grupo E, con Alemania, Ecuador, Curazao y Costa de Marfil. Y así funciona el sistema. 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
4: Interesante, ¿eh?
1: Muy
4: interesante.
1: Pero está muy difícil.
0: Claro.
4: Y para saberlo.
1: Para saberlo, para pronosticar, para... Y también de lo que decíamos, obviamente... En el papel, cuando dices te vas a enfrentar a un tercer lugar, pues en teoría dices va a ser un equipo débil. Pero
4: debería ser.
1: En el grupo de España y de Uruguay, te puede tocar o España o Uruguay. Y eso, ninguno de los dos es un rival.
0: O sea, nada te garantiza que los favoritos avancen como pensamos.
1: Sí.
4: No, por supuesto. Y tiene que ver con un tema de. No solamente el recorrido de los partidos, sino también como un tema de adaptación. ¿Cuántas veces hemos visto que selecciones
1: que
4: empezaron...
2: Pues muy, Italia, ¿no? Normalmente.
4: Exactamente.
1: O España en el Mundial, en Sudáfrica.
2: Pero Italia siempre empieza...
1: Argentina en el Mundial pasado.
2: También con una derrota al principio. Pero a ver, porque el grupo C es una de las posibilidades.
1: Es la posibilidad más...
2: El grupo C que tiene a Escocia, Marruecos, Brasil. Y bueno, Haití. Ok, pero... El tercer lugar de ese grupo.
1: La teoría es que Marruecos y Brasil van a pasar como 1 y 2.
2: Esa es la teoría.
1: Esa es la teoría.
2: Pero enfréntate a Escocia, pues ahí te encargo también la complejidad, ¿no?
1: Pero prefieres Escocia que a Marruecos.
2: Ah, no, no, desde luego. Por supuesto, no, por supuesto.
1: Pero la otra posibilidad es el grupo de España. Es España, Uruguay. ¿Y quién más, Félix, tú que te
0: dices? Cabo Verde.
1: Cabo Verde.
2: España, Uruguay, Arabia y Cabo Verde.
1: En teoría tendrías que ir contra Cabo Verde o contra Arabia, ¿no?
2: En teoría.
1: En teoría. También... Falta ver si no hay otra sorpresa.
2: En teoría, pero bueno, España ya empató el primer partido y entonces
1: sí,
2: ya
1: entonces, ¿quién sabe? Ya ves, Felipe, todo. Ya ves.
4: Hay equipos que se van a colgar de un tercer lugar.
2: Sí, claro.
4: Van a tener trascendiendo, van a terminar trascendiendo de una manera completamente diferente.
1: Sí. Ah, en eso estoy de acuerdo. Seguramente habrá terceros lugares de grupos que alcancen a llegar hasta los octavos de final o más.
0: Sí.
1: ¿De
0: acuerdo? Sí.
1: Te calificas como tercero y eliminas al primero. Porque las Copas del Mundo están llenas de este tipo de sorpresas.
0: Pues ya las ha habido en este mismo torneo, ¿no?
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0: ¿Tú qué piensas que dijeron en España cuando vieron el grupo? Dijeron, abrimos con Cabo Verde.
1: No, ¿qué piensas que dijeron? 5-0.
0: O sea,
1: 5-0. Y de repente el quitarrisas. Y ahora a remar. Es un mundial muy permisivo.
2: Claro, también.
1: Porque califican terceros lugares. Eso te da un margen de maniobra tremendo. O sea, puedes pasar con muy pocos puntos, puedes avanzar a la siguiente ronda. Pero más allá de lo que decía Toño, de que al ser más selecciones hay países de menos,
0: mayor cantidad,
1: la indefinición para saber contra quién te puedes llegar a enfrentar es tremenda. A mí, en lo personal, no me gusta. O sea, no, yo prefiero el saber uno contra dos y listo, claro. Ya no hay historias.
0: Claro, estaba no, clarito.
2: Si eran 48, me gustaba el formato de 16 grupos de tres. Ahora, pasaban los dos primeros y ya tenías 16 avos.
0: Oye, agarren
2: un partido menos de grupos.
0: Que el señor Infantino quiere que sean más cada vez, ¿eh?
2: Sí. Y cada dos años también, ¿no, Toño?
1: Sí. Yo creo que cada dos años sí romperías...
0: No.
2: A ver, si Santa... Esto ya lo rompe bastante.
0: Santa Claus llega una vez al año. ¿Sí? Y lo esperas todo el año porque Santa Claus llega una vez al año.
1: La copa tiene que ser una vez cada cuatro años.
0: No puedes decir llega dos veces al año. Porque
1: pero necesitas... si ahora fueran 64...
2: ¿Por qué no dijiste lo mismo cuando hicieron los torneos cortos?
0: A mí me gustaban los largos, con todo respeto.
4: ¿No? Sí, pero después...
1: ¡Oh, Félix!
2: Ya, ¿estamos calentando ya para la delantera, Félix, o qué?
0: Con Lati. Con Félix. No.
1: Ya son otras personas.
2: Lati es un monstruo. Lo ya, edad, ya no es la persona que conociste la semana pasada. Ti, Lati ya está totalmente...
4: Para aguantar lo que aguanta. Aquí es una chispita, pero es que estar pagan, todo el tiempo.
0: Nos pagan, hay que aguantar.
1: Son otros ya, Beto.
2: ¿Saben lo que es Lati, eh?
0: El señor Lati de verdad ya está...
2: desatado en Guadalajara.
0: Tienes que cuidarte.
4: Que le mandan un abrazo, por supuesto, bien cariñoso, ¿verdad? A Lati.
2: Sí. Al ratito viene. Vamos a estar con él. Piquete de ombligo y todo el asunto.
1: Toñito.
0: Sí.
1: Bueno. Vamos con la agenda del día... de esta Copa del Mundo. Escocia contra Marruecos, listos ya a través de W Deportes. Brasil contra Haití y Turquía contra Paraguay, los tres partidos que nos restan en este mundial para que puedan sintonizarlos. Se van acomodando las cosas poco a poquito.
2: Estados Unidos ganó sus dos partidos ya, pero no está clasificado todavía
1: con 6 puntos lugar. O sea, en primer lugar, ahora, ¿sí está clasificado?
2: Le falta... O sea, está clasificado, claro, sí, perdón. Pero no asegura el primer lugar, a diferencia de México, porque tiene que jugar contra Turquía todavía, que puede ganar sus dos partidos.
1: Gracias por estar con nosotros. Esto fue Claro Sports en W. Quédense en la radio. Quédense en W a las 7 la delantera. Toñito, ¿quieres a las 7 estar ahí?
2: ¿Qué tal, Toñito?
0: Pero me da miedo venir.
1: Haces bien. Félix, el Estaca Videgaray, Beto Lati y Pati Cantú. Hoy no está Pati, creo que hoy. Nada más de lunes a miércoles está Pati, ¿verdad, Félix?
2: Aparentemente.
1: Hoy tú sí estás.
2: Hoy estamos.
1: Bien, Félix. Y a las 9 haz en W. Gracias por estar con nosotros, por acompañarnos y elegirnos como lo hacen cada tarde. ¡Vámonos! Que la pasen bien.

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2: ¿Qué tal? Muy buenas tardes. Tenemos una temperatura en la Ciudad de México de 22 grados. Yo soy Rubí Santiago y esto es Noticias W. El gobierno de Sinaloa solicitó al Congreso local autorizar una pensión por retiro anticipado para Alberto Jorge Contreras Núñez, ex jefe de la Policía de Investigación de la Fiscalía General del Estado, quien enfrenta señalamientos de vínculos con el crimen organizado por parte de autoridades estadounidenses. El documento establece que el exfuncionario recibiría una pensión mensual por más de 67 mil pesos. ¿Cómo va la manifestación de la CENTE? Octavio García, cuéntanos.
3: ¿Qué tal, Rubí? A más de 4 horas, los maestros integrantes de la Coordinadora Nacional de Trabajadores de la Educación de las secciones 10, 11, 9 y 60 siguen bloqueando Avenida Universidad en ambos sentidos. Ellos están a la espera de que salga una comisión de las instalaciones de la Secretaría de Educación Pública aquí en el sur de la ciudad. De acuerdo con sus dirigentes, el pliego petitorio que demandan ha avanzado punto por punto, con lo que se espera que en cualquier momento salgan y ofrezcan una conferencia de prensa. En tanto, se encuentran las maestras bailando desde el caballo de rodeo hasta la Macarena, sin olvidar la cascarita magisterial por parte de los maestros. Hasta aquí mi reporte y seguimos pendientes.
2: Autoridades federales y capitalinas detuvieron en el estado de Hidalgo Alberto N., alias El Virus, identificado como un objetivo prioritario de la Fiscalía General de Justicia de la Ciudad de México por su presunta participación en actividades delictivas relacionadas con una ola de ejecuciones, tiroteos, extorsiones y tráfico de drogas en la alcaldía Azcapotzalco. El detenido fue localizado en un centro recreativo ubicado sobre la carretera Tulancingo-Metepec, donde presuntamente se encontraba oculto tras trasladarse fuera de la capital del país. Los agentes le aseguraron dosis de droga y posteriormente fue trasladado ante el Ministerio Público correspondiente para determinar su situación jurídica. Con el fin de reducir las concentraciones excesivas para los próximos juegos de la selección nacional, pondrán 7 megapantallas en distintos puntos. Evangelina Hernández, adelante con tu reporte.
4: ¿Qué tal, Rubí? Muy buenas tardes. Para informarte que debido a que la afición mexicana se desbordó el día de ayer por el triunfo de la selección de fútbol, el gobierno de la Ciudad de México informó que va a instalar otros 7 puntos de encuentro con megapantallas y música para el disfrute de la gente. Entre estos puntos está el Monumento a la Revolución, también otros 4 sitios sobre Paseo de la Reforma y uno más en la Alameda Central. El gobierno capitalino reconoció que hubo entre la afición exceso de alcohol, por lo que va a tratar de regular su venta. Comentarte también que los aficionados dejaron nada más y nada menos que 40 toneladas de basura. Hasta aquí el reporte, Rubí. Buenas tardes.
2: Y en los deportes, Estados Unidos venció 2-0 a Australia y se clasificó a 16avos de final del Mundial. Si más tarde Paraguay iguala con Turquía, asegurarán el primer puesto en el grupo. Hasta aquí la información, yo soy Rubí Santiago, visita wradio.com.mx y síguenos en nuestras redes sociales como W Radio México. Quédate escuchando La Corneta.
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7: Crudito mi estaquita.
8: México.
5: Fíjate que no.
8: México.
5: Me da mucho coraje, y ya lo he dicho muchas veces, me da mucho coraje que este mundial lo estoy gozando más que ningún otro, porque estoy haciendo un programa que me está divirtiendo mucho, pero lo estoy gozando menos que nadie, porque no puedo beber absolutamente nada. Bueno, ayer, Les mentía yo porque tuve que hacer un video de cóctel para Bombivant, que para los que siguen la cuenta de Bombivant, es una cuenta de coctelería ahí en Instagram, van a ver una iluminación piterísima. Ayer no tenía yo este micrófono, está todo feo, llegué con... Pero sí parecía yo como licenciadillo llegando del trabajo a chupar a la casa, güey, con la corbata toda chueca, güey, la camisa manchada.
7: Un godín, y, celebrando un godín. El triunfo de México ante Corea.
5: Y pues hice una cosa que me saqué, súper saqué de la manga, que me quedó bastante chipocles, ¿eh? ¿Ubicas una cosa que se llama menjurje de chile ancho? Que es un licor.
7: Sí, que, el ancho. Reyes.
5: Exacto, que viene, hay verde y hay rojo. Y entonces hice una chela de Reyes, que me quedó de poca madre, me la saqué de la manga.
7: ¿Qué consiste?
5: Es nada más un poco una, 2 onzas de, oh, perdón, 1.5 onzas del ancho Reyes y luego una chela, bien, bien fría, como una michelada y un medio limón.
7: Pero y el ancho Reyes es licor de chile.
5: Y es picante y es rico. Entonces no, quedó bueno. Sí,
7: y
5: quedó buena.
7: Muy nacional para la celebración de anoche.
5: Exacto. Entonces, pues, me tomé una y luego dije, bueno, a lo mejor le faltó tantito más ancho y me tomé la segunda. Y luego ya me fui a dormir. Pero muy bien, la verdad. Ayer ganó México, güey. Hasta acá cayó el gozo
8: México,
5: nacional.
8: ¡México! ¡México!
5: De churro, ¿eh? De churro, güey. Pero bueno, se ganó. No importa. Fue un triunfo igual. O sea, es gol. Gol es gol, es gol, es gol. Pero ayer que veníamos, porque a veces Eduardo y yo hicimos una travesía por toda la ciudad de un programa a otro.
7: Sí, caray, no pudimos ver el primer tiempo en la tele, lo veníamos oyendo en el radio, eso sí, con la estupenda transmisión de Alberto Lati y Félix Fernández, qué bien lo hacen esos güeyes, son tan cañones. Les recomiendo que si están en el coche o incluso en su casa pongan el radio y escuchen esa transmisión, son impecables.
5: Además ahora Félix y el señor Lati están transmitiendo a través de W y de las estaciones de este grupo, y la verdad, ayer gocé el partido, ¿eh? Y luego teníamos cierta latencia entre la imagen, porque traíamos el teléfono de Eduardo ahí en el coche. Que además, no saben lo horrible que es que Eduardo maneje. Porque viene con prisa, enojado, se mete a los carriles, casi choca como 10 veces.
7: A hacer un programa
5: y me dice,
7: del partido.
5: ¿Qué onda, qué onda? ¿Me salto el camellón? Le digo, no, güey, es como 1.5 metros de cemento, no, porque además no ve. Entonces, no, güey, ¿cómo vas a saltar eso? No,
7: trae a leer, o sea, no, que sí veo, güey.
5: No, pero me dice, ¿qué? ¿Salto o no? ¿Me salgo aquí? No, güey, no.
7: No.
5: No, es una banqueta.
7: El estaca, como ya es gringo, es no, cuidado, ahí dice un letrero de alto, te tienes que frenar. No, pues y sí. La gente, ¿por qué manejan así? Todo el país de salvajes. Güey, así ha sido siempre aquí en nuestro país. Y ahora ya resulta que se espanta el señorito.
5: No, ¿sabes lo que sucede? Que allá manejan igual de mal, pero en otros aspectos. Allá, por ejemplo, se te pegan muchísimo en los freeways. Van a una velocidad maldita y se te pegan a la defensa 10 centímetros, que es una estupidez peligrosísima. Pero aquí hacemos otro tipo de salvajadas. Entonces tengo como shock
7: cultural.
5: Vete
7: en taxi, güey, la próxima vez. Si te molesta tanto como manejo yo.
5: El coche ese que traes parece un taxi, huele a taxi, está todo madreado, no trae frenos, es una cosa horrorosa.
7: No, sí trae frenos, jala muy bien.
5: Tiene unas rueditas como de galleta.
7: Sí, es el de mi hija.
5: Chequen estos,
7: se
5: estaciona
7: todo rayado de todos lados.
5: Te voy a echar de cabeza, ¿eh? Claro, se estaciona el güey ahí en Plaza Carso y hay unas unidades de refrigeración.
7: De aire acondicionado, yo creo.
5: Unos marcos de aluminio que se ven pesadas. Yo dije, puta, no se nos va a caer esto encima.
7: Güey, me pegué para que te pudieras bajar.
5: Se echa en reversa, queda todo chueco, le pega al aire acondicionado, ese casi lo tira. No.
7: Es cierto eso.
5: Qué cosa, güey.
7: No, de un golpecito, nada. No pasó nada, no pasó mayores, no tuvo consecuencias.
5: Creo
7: ¿por
5: que
7: ¿por
5: ya...
7: qué estamos hablando de eso y no del
5: creo
7: mundial?
5: Que ya vivimos en una película de dos viejitos gruñones, güey. Ayer sí decía yo, ¿qué es esto, güey? ¿Qué pasa aquí, güey?
7: Grumpy Old Man es la historia de nuestras vidas y además...
5: Pero bueno.
7: Ayer hicimos La Corneta, el programa que estamos haciendo con Alberto Lati, con Patti Cantú y con Félix Fernández. Pasó antes del programa de 4 a 6. Y luego hicimos nuestro programa de la noche, ¿qué importa? Ya tardísimo, ya después del partido y la tormenta que cayó en la Ciudad de México. Pero bueno, hablemos de fútbol, mi querido Estaquita precioso.
5: Muy bonito el resultado de ayer, de verdad. México haciendo un gol extrañísimo, uno de los más extraños que he visto yo en mi vida. Sale el portero, sale mal, se adelanta y su defensa, el coreano, se echa hacia atrás, creo que de espaldas, no lo ve.
7: No,
5: y este güey se le
7: pelota.
5: Suelta la pelota y el jugador mexicano, ¿quién fue, perdón, el que anotó?
7: Luis Romo. Luis Romo, que es la empuja de zurda, con un reflejo felino, la verdad, un olfato de
5: no
7: goleador.
5: Perdió atención.
7: No,
5: o sea, no
7: estupendo.
5: Perdió atención, y eso es lo importante, porque en una de esas dices, pues ya acabó la jugada. Digo yo, que soy un imbécil para jugar fútbol, me hubiera dado la vuelta. Y este güey la clava y el portero coreano le da un puñetazo al piso, le grita quién sabe qué maldición a su defensa, el defensa le dice, pues qué pendejo. Ahora, Según nos explicó ayer Roberto, porque hicimos luego todavía un programa en imagen, a las 11 de la noche en vivo, en imagen, y nos explicaba que eso, si el portero ya digamos que atrapó la bola y la suelta, es error del portero, ni modo, la regó. Es culpa del portero.
7: Y yo quiero decirle a Luis Romo que a mí me parecieron muy malas sus declaraciones previas al partido México-Corea, que dijo, no, pues no estamos obsesionados con ganar. Yo pienso, pues tienes que estar obsesionado con ganar. Acabando la fase de grupos, si no ganas, adiós.
5: Correcto.
7: Es matar o morir.
5: Y ahora
7: Luis Romo mete el gol de la victoria. Por ahí hay una declaración que dice que estaba un poco arrepentido de sus palabras antes, que estaba nervioso. A ver, vamos a escuchar lo que dijo Luis Romo. Ya esto es después del gol y después de las declaraciones en las que decía que no estaba obsesionado con el triunfo. Adelante, Luis Romo.
8: Sí, la verdad fueron muchas emociones.
9: Significa que tu mentalidad te saca adelante, siempre tienes que estar fuerte. A lo mejor las palabras no fueron las mejores. Yo creía, no sé, sentí presión con obligación, la analizaba y decía, ¿por qué respondí eso? Pero al final de cuentas, sé que estoy fuerte mentalmente. Tengo un grupo espectacular de compañeros que me respaldan. Tenemos los objetivos muy claros, tenemos entrega, tenemos todo muy claro, o sea, somos una familia, no nos toca nada de lo de afuera y estamos muy fuertes y vamos a seguir.
5: Ok, muy bien, me gustan
7: sus palabras. Muy bien, Luis, la verdad, mis respetos, gracias, güey, gracias ahora, por ese gol, gracias por estar tan atento, por reaccionar tan rápido y empujarlo hasta el fondo.
5: Nos habían asustado muchísimo con la selección de Corea. Bueno, yo me había asustado a mí mismo con mi nulo conocimiento futbolístico y sobre todo de fútbol internacional, pensando que Corea nos iba a pasar por encima, o sea, a fuerza, ¿no? Y no
7: se
5: fue así.
7: Muy duros, muy realizados, pero yo tampoco los vi tan buenos a los coreanos.
5: Yo tampoco los vi tan buenos.
7: Horrible.
5: Mira, yo no vi buena a la selección de Sudáfrica y les ganamos, y eso estuvo muy bien. Vi bien a la selección mexicana, o sea, vi súper bien el ataque del rifle poderosísimo de ese delantero que tenemos, que nos regaló Colombia.
7: Julián Quiñones.
5: Quiñones, que de verdad...
7: Amas el rifle de Quiñones, ¿verdad? Ya dale besito.
5: Es un rifle impresionante, me tiene su rifle hipnotizado. El rifle que trae en la pierna derecha, por supuesto. Pero... también se le vio en este partido presionando todo el primer tiempo, que fue un primer tiempo, la verdad, francamente.
7: Deja todo
5: poquito,
7: en la cancha, Quiñones, eso me encanta.
5: Un poquito para el olvido, porque como que los coreanos paseaban la bola, hasta decían Alberto Lati y Félix Fernández, y otro compañero que estaba ahí, que ya no me acuerdo de su nombre ahorita, pero bueno, estaban tres personas narrando el partido, y decían que a lo mejor era estrategia de Corea, ¿no? El
7: Toño Moreno,
5: enfriar la bola. Toño Moreno, newbie. Y bueno, el asunto es que se enfriaban la bola, la paseaban y
7: sí, hasta dijeron, mejor, si lo van a ver por televisión después, adelántenle del minuto 35 al 45, porque no pasó nada, nada, absolutamente nada. Y ahorita dijiste una frase que me recordó lo que dijo el Vasco Aguirre. Uh-huh. Un partido para el olvido y un resultado para recordar.
5: Pues sí, porque esto nos da la oportunidad ya de que el siguiente partido con Chequia sea totalmente de experimentación para el Vasco Aguirre, que pueda
7: hacer lo que quiera. ¡O de homenaje para Paco Memo!
5: En una de esas, ¿por qué no? Porque ahora, según me explicó Roberto, y corríjanme si estoy mal, podríamos perder 10-0, que no importa.
7: No importa.
5: Somos líderes
7: vamos
5: de grupo.
7: Vamos a pasar, pase lo que pase, vamos a pasar como líderes de grupo.
5: Sería muy bonito que pasáramos ganando y sería muy bonito que los lo que sea que vaya a presentar el Vasco sobre la cancha y los muchachos de la selección, pues sea efectivo y sea ganador. Pero también me parece muy interesante que el Vasco pueda, en un tercer partido, ya habiendo soltado la presión de que nos sacaran en la primera ronda, ya no va a suceder, ¿no? Entonces ahorita hacer todas las que quiera hacer el Vasco, cambiar, poner, quitar, experimentar y ver cómo reacciona la selección.
7: O seguir entrenando a los que ya están de titulares y que se sigan fogueando y teniendo más experiencia en juego de conjunto y no andar haciendo payasadas, ¿no? En un tercer partido. ¿Por qué México ya está calificado en primer lugar?
5: ¿Qué harías tú, güey? Espérate, antes de...
7: Yo jugaría de manera seria. Yo mantendría el mismo plantel y trataría de que pues practicaran contra una de la selección que es dura, que es la de República Checa, porque después vendrán ya los partidos de eliminación directa.
5: Pero no es Chequia de chocolate.
7: No.
5: O sea, ¿Chequia es una buena selección?
7: Mira, Corea le ganó a Chequia.
5: Ajá.
7: México le ganó a Corea.
5: Pues ahí está.
7: En teoría le tenemos que ganar a Chequia. Y hay que decir una cosa. Los últimos 10 partidos de la selección va invicta. En lo que va del Mundial, no ha recibido un gol. Tenemos una gran defensa.
5: Y no sé cómo ayer no les metieron gol, güey. Atrasaban la bola enfrente de la portería. O sea, pero atrasaban la bola frente a la portería. Y claro, se nos había pasado ese paradón milagroso milagroso. Bueno, no milagroso.
7: Qué concentración del Tala.
5: Porque
7: Rangel,
5: primero, o sea, ya estaba vencido el Tala, estaba en el césped, o sea, estaba tirado. Y bloquea la pelota primero con el pie y después, no sé cómo carajos, estira la mano como Reed Richards, el hombre elástico, güey. Y avienta la mano, hagan de cuenta que trae un resorte y se le queda pegada la bola en el guante, como si trajera cola loca, güey. O sea, increíble. La bola se detiene,
7: la verdad,
5: en el aire.
7: Mi corazón se detuvo unos segundos.
5: Sí, a mí también casi se me caen las nalgas, pero bueno.
7: Estuvo horrible, pero bueno, ahí les va. Ya jugaron todos los que están en el grupo de México dos partidos. México tiene 6 puntos porque ha ganado sus 2 encuentros. Corea tiene 3 porque le ganó a Chequia y perdió con nosotros. República Checa y Sudáfrica, ambos perdieron un partido y empataron entre ellos. Solo tienen 1 punto. Cualquiera de estos que gane en el siguiente partido solo llegaría a 4 puntos. No nos hace mella alguna. Pero Corea del Sur va a jugar contra Sudáfrica, que es, como han dicho todos, el más papita, el más balín de los que están en el grupo de México. Entonces, lo más probable es que Corea del Sur también le gane a Sudáfrica y alcance a México en 6 puntos.
5: Ok.
7: Si México pierde, se queda en 6 puntos. Pero el primer criterio de desempate es quién ganó en el partido que jugaron entre ellos, y México le ganó a Corea. Entonces, ajá, lo más que puede alcanzar Corea son esos 6 puntos, y como nosotros les ganamos, ya tenemos el pase asegurado en primer lugar.
5: Está bien.
7: Para la siguiente ronda. Entonces,
5: ahora, sí, si Corea gana, pasa a la siguiente ronda, según tu explicación.
7: Sí,
5: okay,
7: sí,
5: pasa
7: sí
5: a la siguiente ronda. Entonces, ¿podríamos volvernos a codear con los coreanos?
7: Sí, no, porque no sé cómo queden las llaves, pero creo que sí nos podríamos volver a enfrentar.
5: Sigue
7: a
5: estar, entonces seguirá esta rivalidad, amistad, amor. No hay odio, yo creo que no hay odio, pero sí hay amor y
7: hay un gran
5: competencia,
7: cariño hacia los coreanos.
5: No sé qué pasó en este mundial, que Corea y México se acercaron muchísimo.
7: Pero desde antes, ¿no te acuerdas de la presidenta pidiendo que BTS tuviera más fechas en México y el exitazo que fue aquí?
5: Estamos hablando de cosas agradables, no me vengas con las payasadas de nuestro gobierno, por favor.
7: No, pues tengo más payasadas para ti.
5: Payasadas de este che gobierno, pero bueno.
7: Pero bueno, creo que hoy es un día para celebrar. Es un día para celebrar, se haya ganado como se haya ganado. Yo he oído de todo, haya sido como haya sido, diría Felipe Calderón.
5: Sí.
7: Y otra que ya me parece sobradísima. México demostró ayer la suerte del campeón.
5: Bueno, está muy bien. En una de esas, güey. Acuérdate que hay una predicción de que la final va a ser Portugal-México. Una predicción simpsoniana. Y los Simpson le han atinado muchas cosas a lo largo de
7: también
5: los años.
7: También lo dijo Novak Djokovic, el tenista.
5: Y Novak Djokovic lo
7: claro
5: dijo también.
7: Claro que sabe Novak.
5: Pues que ese güey es tenista, ¿no? Dice además que vamos a ganar, ¿qué? ¿Cómo era? 3 sets.
7: En tres sets.
5: No sé. Pero bueno, sigue esta fiesta futbolera. Y sabes que me dio mucho gusto, por ejemplo, lo que está sucediendo en Estados Unidos. Un país que realmente le está haciendo el fuchi al Mundial, que le está valiendo madres. Es un país que no es futbolero. Pero las selecciones, por ejemplo, que han visitado Estados Unidos, la de Escocia en Boston, por ejemplo, le ha dado a los gringos esta oportunidad de dejar de hacerle caso a la programación que les nutre el gobierno fascistoide de Donald Trump, que es ténganle miedo a todos los demás países, todos nos vienen a hacer mal, todos son malos, y este tipo de contiendas internacionales sirven para eso, para que la gente se dé cuenta que somos una sola raza en todo el mundo, somos hermanos.
7: Sí, y por conocernos ejemplo, y tratarnos
5: sí,
7: y juguetear.
5: Entonces resulta que alguien debe de estar muy enojado en el gobierno de Donald Trump diciendo, cabrón, se están dando cuenta de que no tienen por qué tenerle miedo a todo lo que venga de afuera, porque el estadounidense le tiene miedo a todo, le tiene miedo a su gobierno, le tiene miedo a los extranjeros, le tiene miedo a los países que piensan diferente. O sea, este odio que nutre a Donald Trump, que lo hace ser lo que es, un fascista, se está borrando con la contienda internacional. Me da mucho gusto, de verdad, que la gente se dé cuenta que estamos juntos en esto, carajo. Estamos en una sola bolita en el espacio, solos. Y lo que tenemos es un grupo pequeño de sátrapas y de corporaciones rapaces que nos tienen jodidos y muertos de miedo.
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4: ¿La presidenta qué hizo?
5: La presidenta en su mañanera, está feliz la presidenta, porque no, sí. Esto es bueno para el país entero, está el
4: hombre,
5: ánimo.
4: Hombre, distrae de esos desmadres, nadie está hablando de Rochamoya, por lo menos un ratito, nadie está hablando de toda la bola de estupideces que hacen.
5: Le preguntaron ayer en la conferencia de prensa que qué onda, que cuándo van a proceder contra él.
4: ¿Dónde está? Primero que nada, ¿dónde está?
5: Lo mismo, pruebas.
4: O sea, de entrada, ¿dónde está, señora presidenta? ¿Dónde está Rochamoya? Usted sí sabe,
5: pero espérate. Vamos a escuchar cómo empezó la mañanera del día de hoy de la doctora presidenta Claudia Sheinbaum. Adelante.
6: Contentos, contentas, felices, todos muy, muy emocionados. Pura felicidad. Muchas felicidades a la selección nacional por su juego, siéntense por favor, por el juego, el gol, la tajada del portero y por la felicidad que le dan al pueblo de México. Muchas, muchas felicidades.
4: Muy bien, bien dicho. Del portero.
7: Eso está bien.
8: ¿Has visto el juego? Yo creo que sí vi el partido, ¿no?
7: Un ratito.
8: Por ahí hay un video en el cual está ella tomada de espaldas viendo frente a un televisor.
7: Dijo, está ya tomada. No, es que a de Sheinbaum, no, Claudia Calderón. O sea,
8: sí. Pero aquí es donde tuerce la puerca el rabo. Esto sí me pareció horrible.
7: A ver.
8: Porque una de las cosas que más ha llamado la atención en el planeta entero sobre nuestro país es el pato Merlín. Este sí. Pato que estaba vestido con una camiseta de la selección, que anda caminando atrás de su dueña, que es vendedora.
7: Al parecer lo entrenó la dueña primero con un cordoncito y de no ser el pato, ya está acostumbrado a caminar en avenidas, o sea, en calles del centro.
8: En la central de Abasto,
7: ciudad de México, donde hay muchísima gente. Y la gente ama al pato Merlín, ya el pato Merlín es famosísimo.
8: Pinche pato es famosísimo en el planeta entero. Yo lo he visto en publicaciones de BBC, de periódicos alemanes, franceses, de Reuters, te enseñé ayer, sí. O sea, es un fenómeno mundial el pato. Es la mascota oficial del mundial, ya lo quieran o no, el pato Merlín. Pero luego llegan los políticos a colgarse y ahí es donde tuerce la puerca el rabo. Esto sí, no me pareció. Adelante.
6: Miren, este tema del pato Merlín, que puede parecer algo menor. La voy a invitar. Carla se llama, ¿no? A que traiga
7: la del pato
6: en la mañanera. ¿Y su hijo cómo se llama? A ver, búscale por ahí. Es que habla de cómo somos los mexicanos. Ayer estaba viendo una fotografía de patos con las distintas camisetas de la Liga de Canadá, creo, que ya se venden. Entonces, es un símbolo pequeñito de nuestra cultura, de cómo somos.
7: ¿Cómo somos acomodaticios? ¿Cómo somos oportunistas?
8: Mancillarlo, colgarnos de él, joder, y echar a perder el juego del pueblo haciéndolo del gobierno.
7: Exacto.
8: Esto no me parece una buena idea. Creo que le va a caer gordísimo a todo mundo que vaya el chepato a la mañanera.
7: Mira,
8: no lo politicen. Merlín es un pato. No tiene conciencia política.
7: Lo
8: es amoral.
7: Es que Merlín es un ave y las aves pues tienen un cerebro muy pequeño. Merlín no tiene la menor idea de nada. Ahora, la presidenta, pues como todo buen político, se está colgando de lo que puede. Uno, para rellenar tiempo en su conferencia mañanera, que es un ejercicio...
8: Para generar empatía y colgarse de
7: eso.
8: Y que el brillo del pato...
7: Usted cállese, che viejo mamón.
8: No es ganso, es un pato, no es un ganso.
7: Además, usted ya cierra el hocico de una buena puñetera vez. Aquí el asunto es... ¿Qué?
8: Con respeto al presidente López Obrador.
7: No le tengo el menor respeto al presidente López Obrador.
8: Puede hablar cuando quiera, al igual que cualquier ciudadano.
7: Por mí se puede ir de puntitas y con una lata amarrada para que haga ruido, güey. Allá donde ya sabe.
8: Señor expresidente, usted sabe que aquí... Siempre se le va a tratar con cariño y que hay un espacio para oír su...
7: De ese lado sí, de acá siempre tendrá una patada sobre todo, interglútea.
8: Sobre todo cuando dice cosas como fuchicaca y así, nos encanta y lo extrañamos mucho.
7: Ahí donde no da el sol. Bueno, a ver, el pato Merlín, que curiosamente pues no tiene la menor idea de nada, está haciendo las delicias como la hizo el Pulpo Paul, como la hizo, no sé, güey, cualquier mascota de los mundiales, y sí es barato que los políticos se aprovechen de ello, pero creo que el ir a la mañana no va a dañar la imagen del pato Merlín. Todos sabemos que el pato Merlín es puro. Es puro y es...
8: Es puro pato.
7: Es puro pato, güey. O sea, es una expresión de desmadre y de jueguito y de gozo. Yo creo que no lo va a mancillar. Es de esos patos que cruzan la mañanera y no se manchan las plumas de

0: Vayas al carajo.
1: Yo quiero ver
2: ganso.
0: ¿Sí? ¿Qué va a chupar hoy?
2: Ganso.
0: Exacto.
1: Me canso, ganso.
0: Viejo payaso.
1: Bueno,
0: le voy a jalar el cuello al
2: ganso.
1: Pues adelante, ¿no? Pues eso que cada quien. No tiene nada de malo, presidente.
0: Saludos al pato Merlín.
2: Ganso.
0: Que no, pato, carajo.
1: Es un pato y. Y bueno, vamos a dejar un poquito de lado el mundial, pero antes de que eso suceda, yo quisiera agradecer enormemente al crítico número uno de la televisión que hay en México, que es Álvaro Cueva. Álvaro Cueva ayer habló muy bonito de nosotros en su columna El Pozo de los Deseos Reprimidos, de nuestro programa La Delantera. Y bueno, a lo largo de los años hemos hecho diversos programas, el señor San Cristóbal y yo, y en algunos nos ha criticado ferozmente y otros nos ha tratado muy bonito. La verdad es que esta es, creo que es la segunda vez que habla bien de nosotros, güey, nada más.
0: Y saben una cosa que luego nos da miedo con Álvaro, porque a veces habla mal y nos va bien.
1: Teníamos ese mantra, cuando hablaba mal siempre nos iba bien.
0: Nos iba bien, pero la verdad, que la verdad es que bien.
1: Habló muy bien de nuestro programa ¿Qué Importa? En Imagen Televisión y está por cumplir 10 años, entonces...
0: Nos volvimos a fundir Azteca, ¿eh?
1: Anoche sí, otra vez.
0: Y pero, van dos. Ya dos noches seguidas que nos fundimos a Azteca.
1: Sí.
0: Y por bastantito, ¿no?
1: Pero bueno, este programa La Delantera, una idea brillante de Juan Lozano, nuestro jefe.
0: Así es.
1: Y que hemos trabajado muchísimo por hacerla funcionar y hemos encontrado una gran respuesta, estamos encantados.
0: Lo que hemos encontrado, hay que decirlo, es un gran equipo. Yo, lo que se está gestando ahí entre Félix, el señor Lati, Pati Cantú, que está siendo parte fundamental del asunto, yo me estoy divirtiendo y siempre he sido de la teoría de que si yo me divierto, la cosa funciona. Y además, acuérdense que lo único que importa en esta vida es que yo me lo pase bien. Ustedes, si les gusta, bien chingón. Pero la cosa es que yo me la pase bien. Eso es lo único que interesa. Entonces, Álvaro, al parecer, avala el que este programa sí es... Pues es propositivo, que tenemos una oferta que le gusta. Y tenemos algunas palabras, ¿no?, de Álvaro Cueva, que hoy en la mañana estuvo con Barkentin.
1: Te estoy mandando otro, mi querido nuevo, que es el complemento a lo que te había mandado antes. Adelante, Gabriela Barkentin, nuestra querida Barkentin, recibió a Álvaro Cueva y esto fue lo que se dijo hoy en la mañana en Así las Cosas.
3: Te referías en tu columna a este programa que hacen W Radio, Los 40, Claro Sports, que se llama La Delantera, y en donde está Eduardo Videgaray, está El Estaca, está Alberto Lati, está Pati Cantú, está Félix Fernández, en fin, en donde están haciendo, y tú decías, esto es algo que vale muchísimo la pena ver y escuchar, porque por supuesto también por radio, y te quería preguntar un poco por qué, Álvaro, ¿qué te llamó la atención?
4: Estoy enloquecido. Para mí, La Delantera es la sorpresa del gran evento futbolero de la humanidad, porque, ojo, es exactamente lo que se tiene que hacer hoy. No es nostalgia, es presente. Es una combinación impresionante de lenguajes, porque tienes el poder de la radio, con W Radio, tienes el poder de la televisión abierta, porque...

0: fútbol y dijera cosas tan brillantes, mi Pati. Qué hallazgo, qué revelación.
1: Sí, tienes toda la razón, Laura, sí, tienes toda la razón.
2: A ver, córtale ahí, Chava Argentina, nada más te dio risa que nos dijeran guarros, ¿verdad? Ya, ya.
0: Fue muy atinado.
1: Bueno, está bueno, Gaby, bien, muy bien. No, pero es cierto, la verdad, y nosotros tampoco. Yo no me la acabo con cómo a Alberto Lati y también a Félix Fernández les pasamos el balón y se lo quedan y lo juegan y lo mueven y la pasan para un lado y para el otro, y Lati nos da información que tiene que ver con fútbol, pero también tiene que ver con cultura, tiene que ver con idiomas, que entró en la conversación, porque además pues este señor es un tipo más que mundano, ha viajado por todos lados,
3: ha vivido en distintos países, es un largos
1: y es un lector muy
3: un gran escritor
1: ávido de más conocimiento, de mayor conocimiento, y de verdad es un placer. Y Pati Cantú, así como lo dijo el buen Álvaro, es una
3: la revelación sí, de este mundial.
1: Es tan grande como es pequeña.
3: Pero no olvides a Félix Fernández, que fue seleccionado nacional, el gran portero del Atlante durante muchos años, y que está demente, güey.
1: Además, sabe que pasa en
3: la cabeza de Félix. Entonces lo estamos
1: disfrutando. Pero nos da la perspectiva del jugador profesional. O sea, de repente cuando queremos saber cosas de fútbol, así desde el ángulo y la perspectiva de alguien que ha estado en mundiales, que ha estado en el fútbol profesional, que jugó durante muchos años, fue uno de los grandes porteros de México, pues ahí lo tenemos, ¿no? Entonces, me gusta mucho que estén disfrutando y pues me gustó más todavía que un crítico de televisión nos
3: Félix
1: hable
3: Fernández
1: así del proyecto.
3: Fue el hombre a quien Cuauhtémoc le orinó la portería en alguna ocasión, pues tiene una rivalidad de años, ese momento que quedó ahí para la historia. Pero bueno, los programas del Mundial pues son una batalla feroz, ¿no? Feroz. Y Álvaro está pues un poco desilusionado de lo que ha pasado en otras televisoras. Y lo expresa de esta manera. Adelante, Álvaro Cueva.
4: ¿Qué es lo que te parece que la haga tan especial?
5: Tenemos aquí la información, tenemos aquí el análisis, tenemos aquí
1: en la
5: el humor, pero además tenemos algo que difícilmente vas a encontrar en otra parte: contacto. Todas y todos conectamos con este equipo de conductores. Todas y todos conectamos con este ejercicio prodigioso de producción. Y tú mencionaste algo brillantísimo. Te tengo que felicitar, Gaby, porque este estudio, esta pecera al lado del Museo Soumaya, es la prueba máxima de que aquí no hay mano negra. Tú pones cualquier televisora y ves la jeta de estrés de los conductores, las conductoras que no saben qué decir mientras están enseñando pierna, los comediantes que les caen mal a todos. Ok, oye, sientes el estrés. Corte A, vienes a la delantera. Y como todo es transparente, no hay manera de engañar a nadie. La gente está circulando alrededor. Y tienes al pueblo de México, tienes a los turistas que van a Plaza Carso, tienes a la gente que va a ver el Rey León, los visitantes del Soumaya, y ni modo que los engañes, ni modo de que tu productor, tu directivo, estés cacheteando a tus conductoras, estés tronando de los dedos a tus conductores ahí delante de ellos. Sí. No hay manera. Sí. O sea, no. Que lo que sí estás, lo que estás viendo es auténtico, es de verdad. Y ya casi nada es de verdad en este negocio.
3: Tan es de verdad que les voy a contar algo medio vergonzoso del primer episodio que hicimos. Como está en el Museo Soumaya y todo es de vidrio, está enfrente del Museo Soumaya, este set es totalmente transparente de todos los ángulos. Fuimos a.
1: Y cuando era de día no pasaba nada.
3: Un día fuimos a hacer un ensayo y nos dijeron: solo tienen una hora para ensayar. El programa era de dos. Y yo, ok, ensayamos todo bien, pero seguía siendo de día. El programa que salimos al aire, el primero, se hace de noche y de repente vemos en las cámaras, en los monitores, el teleprompter reflejado en los vidrios, güey.
1: Los chistes.
3: Nunca había visto algo tan chafa en mi vida.
1: Porque algunos chistes son improvisados, pero algunos, como hacemos, por ejemplo, en Qué Importa, pues los escribimos, ¿no? Y por cierto, un gran saludo a nuestro equipo de escritores que lo están haciendo
3: son
1: fantástico.
3: Y hay mucha información que está puesta en el teleprompter, ¿no?
1: Porque así es. Entonces se veía como íbamos leyendo el prompter.
3: Reflejado atrás de nosotros en el vídeo.
1: Todo
3: lo
1: mal
3: más
1: hecho.
3: Chafa, wey, que he visto jamás.
1: Pero lo que decidimos.
3: Pero es transparente, dijimos, se ve todo.
1: ¿Saben qué? Vamos a hacerlo como en la corneta. Aquí cuando algo se jode, se jodió, ¿no? Y
3: sí,
1: vamos
3: no,
1: a hacerlo.
3: No lo hacemos a la
1: mano. ¿Saben qué? Pues aunque se nos vean los calzones, yo creo que como dice Álvaro, pues no podemos hacer otra cosa, porque además de todo es algo que se cocinó muy recientemente. Es una idea de Juan, que de verdad, pues fue difícil incluso de vender. Cuando fuimos a las compañías a decirles, oigan, queremos hacer esto, que quién

0: ¿Están locos o qué pedo? Entonces,
1: pero nunca
0: creo
1: se
0: que el experimento va.
1: Tantas televisoras, estaciones de radio, páginas de internet, portales, plataformas.
0: Y es difícil porque es irnos a meter además a la casa de alguien más, allá a Claro TV, donde seguro nos quieren aventar por una ventana allá, güey. Pero ya no, o sea, nos tienen ahí los próximos, creo que todavía nos quedan 30 días, una cosa así. Entonces,
1: sí, 31 pues, por el día de hoy está aquí. Ahí vamos.
0: Hemos tenido... Ha sido un esfuerzo incluso de diplomacia, de
1: paciencia.
0: De todas las partes, nuestra, de ellos.
1: Es que así como que se pone loco el estaca aquí, se pone loco en todos lados. Entonces, de repente, pues
0: sí,
1: es, yo, hijo de la
0: mañana. Sí, güey, sí, ni modo. Y así es, ¿no? Ni modo. Y bueno, lo estamos disfrutando mucho. Yo creo que ya, ya suena feo estarnos echando tantas porras.
1: Pero gracias a todas las empresas. Nos escuchamos y nos vemos a las 7 de la noche en La Delantera y posteriormente en Imagen Televisión a las 11.
0: Estamos diario ahí. Si nos quieren ir a visitar, en efecto, estamos ahí en Plaza Carso, de 7 a 9, y estamos en vivo. Entonces, si quieren ir a dar una vuelta y
1: hacemos show cómico, mágico y musical, nos pusimos a
0: en los cortes. Yo embarro las nachas en los vidrios, para su placer y divertimento.
1: No, pues así nada, está muy padre. Está preciosa. Pero bueno, el top 10 del día de hoy se va a llamar cosas que puedes decir con tu pareja y en un partido de México.
0: Cosas que puedes decir con tu pareja y en un partido de México. ¡La voy a meter! ¡La voy a meter! ¡La voy a meter! ¡No entró!
1: ¡Quiero que la meta Quiñones! ¡Sí! ¡Quiero ver el rifle de Quiñones! Bueno,
0: híjole,
1: si quieren participar.
0: ¡No! ¡No!

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2: Activan una nueva ruta de transporte público en la zona de Peñuelas. Confirman el registro de 402 vehículos dentro de la caravana del migrante para este verano. Registra el INE 19 credenciales emitidas para personas trans y 55 para personas no binarias en la entidad de Querétaro.
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0: Continúa el Festival de los Ladridos aquí en su estación de confianza. Esto es La Corneta, por supuesto. No es nada más. Ningún otro programa haría las porquerías que aquí hacemos. Y
1: lo que van a escuchar a continuación, de verdad, es sui generis.
0: Es un reflejo de lo que no hemos aprendido como sociedad, o de lo que todavía nos sigue resultando chistoso. Es una curiosidad cultural.
1: No sé, güey. No sesguemos. Usted juzgue

0: ¿Cómo se llama este güey? Rafael, invítanos por favor a tu fiesta.
1: Felicitaciones, este video es para decirles que se vengan este viernes 19 a las 6:30 de la tarde en el Salón Sindical de la Sección 97 para festejarles a lo grande como ustedes se merecen. Habrá un show de comedia, habrá comida, bebida, botana, regalos, muchas sorpresas para que se lo pasen a lo grande. Habrá también por ahí unas chicas buena onda para que pongan más ambiente en la noche. Y por último, decirle tres cositas. Que no lleven niños, no lleven niños para que la pasen de lo mejor, se diviertan a lo grande. Y también pedirles que si desean hacerlo, lleven por ahí una hielera con algunas bebidas. Son bien recibidos, es su día y los festejen. Mamás, déjenos ir mamás, se la pasarán a lo grande, ahí los vamos a cuidar.
2: Señoras, no lleven a su familia.
0: No lleven a sus hijos el Día del Padre.
2: Porque va a haber chicas. Buena onda.
0: No sé qué quiera decir con eso, si profesionales. Señoras, dejen ustedes venir a que se la pasen padre sus maridos con estas...
2: Pues, va a haber alcohol. Va a haber alcohol, botanas, comedia y chicas buena onda. No quiero yo calificar a chicas buena onda de nada.
0: No sé a qué se refiere con chicas buena onda, pero yo supongo que son trabajadoras sexuales.
2: Me llama la atención que se quiera curar en salud de que no haya imágenes, no sé, de un striptease o de un baile erótico con niños presentes. Eso como que lo entiendo un poquito. Pues, pero no lleven a su padre, familia.
0: Se celebra con tus hijos. Con no tu lleven familia. A sus hijos. Traigan a sus hijos. Traigan condones.
2: Porque va a haber. Sí, no,
0: exacto.
2: Así, eso es lo que todo el mundo allá en el Naranjo San Luis dijo. ¿Nos vamos a dónde?
3: ¡Nos vamos al putero!
2: ¡No vamos a estar, familia, porque!
3: ¡Nos vamos al putero!
0: Es día del padre. Cada quien, yo lo juzgo, ¿no? Cada quien está en su derecho a celebrar como quiera.
2: El día del padre, el espíritu es dejar que el padre pues, vaya y disfrute de China libre, que tenga todo tipo de desmanes, se alcoholice y departa con profesionales.
0: ¿Y sexo de paga?
2: No sé. O sea, wow. Porque chicas buena onda, a mí me remite a trabajadoras sexuales, ¿no?
0: Sí, a mí también.
2: No sé. Va a haber chicas.
0: Frase de Fabiruchis.
2: ¿Qué hace el gobierno comprando? Además de todo, hasta donde yo entiendo, eso es un poco ilegal, ¿no? O sea, con presupuesto del gobierno vamos a contratar.
0: ¿El sindicato? No sé qué dijo.
2: ¿Chicas? Todo, no sé, güey. No sé, bueno. Está muy raro. ¿Llegó el momento?
0: Momento del top 10 aquí en La Corneta, que hemos hecho junto con ustedes y que se llama Cosas que puedes decir con tu pareja.
2: Lo dijiste mal, güey. ¿Qué hemos hecho junto con ustedes? La pregunta es, ¿qué hemos hecho? ¿Cómo llegamos aquí a esta cosa llamada La Corneta? Pero bueno, perdón, cosas que puedes decir con tu pareja y en un partido de México. Y ahora Eduardo les presenta la número 10.
0: Cosas que puedes decir con tu pareja y en un partido de México. Pues hay mucho que mejorar, ¿eh? No podemos dar este tipo de actuaciones.
2: La verdad es que nos la metieron varias veces, pero procuraremos defender el área chica de mejor manera en el próximo partido. Nos vemos ahí, amigos. Cosas que puedes decir con tu pareja y en un partido de México. ¡Ay, no! ¡Esa entrada por detrás fue de roja! ¡Qué dolor! ¡De cárcel! ¡De Ministerio Público! ¡Falta terrible!
0: ¡Horror!
4: ¡Caca! ¡Le pica el ano!
2: Okay.
0: Y eso a lo mejor ustedes no se acuerdan, pero había un jugador, el ano, en la selección brasileña y un jugador que se llamaba Caca.
2: Exactamente. Bueno, pues le sacamos ahora la número
5: 8.
0: Cosas que puedes decir con tu pareja y en un partido de México.
6: ¡Qué bárbaro! ¡Qué paradón!
2: ¡De este ensueño!
6: ¡Ni el Tala Rangel!
2: ¡Ay, Tala! ¡Taládrame! Ok, la que sigue es la número...
5: 7.
2: Cosas que puedes decir con tu pareja y en un partido de México.
0: Permítame, te voy a cambiar de posición. Ándale.
2: Tiempo. Bueno, la que sigue es la número...
5: 6.
0: Cosas que puedes decir con tu pareja y en un partido de México.
2: ¡Travesaño! ¡Ah! ¡Otra vez! ¡Me lleva! ¡No! ¡Poste! ¡Está tendido en el césped! ¡Inerte!
0: Se refiere a otra cosa.
2: Ya sé. ¿Cuándo falla? No. ¿Cuándo falla? ¿Cuándo? ¿Ah, no? Ah, estamos hablando de...
0: ¡Travesaño!
2: ¡No me digas! Resultó travesaño, Yamile.
0: Ah, exactamente, por ahí anda la cosa.

0: cosa, vamos a la que sigue, la número 5.
1: Cosas que puedes decir con tu pareja en un partido de México.
2: Ay, a mí la verdad me gusta más cómo juegan los sub-23.
3: Se mueven esos... mejor, tienen mayor velocidad y penetración. La verdad, estos rucos me tienen hasta la madre.
2: ¡Fuera cachirules!
3: ¡Ya estuvo bueno!
0: Ya, la que sigue es la número...
1: ¡Ya! ¡Ya!
0: Suficiente, muchos aplausos para esa pendeja. Cosas que puedes decir con tu pareja y en un partido de México.
2: ¡Ay no! ¡Está fuera de lugar! ¡Ay no! ¡Fuera de lugar!
3: ¡Por ahí no! ¡Por ahí no! ¡Por el centro! ¡Por el centro! ¡Diagonal matona! ¡Ah! ¡Anotación!
2: ¡Ahora sí! ¡Bájense todos! ¡Bajen todos!
1: Ok, venga, la que sigue es la número
4: 3.
1: Muy bien, esta no.
0: Cosas que puedes decir con tu pareja y en un partido de México.
3: No, no, ¿cómo? 5 minutos más, no, ya no puedo. Ya, ¡no! ¡Imposible!
1: Sí, es como el partido de ayer, que nomás no se acababa, güey. No se acababa y estos señores de la selección jugando enfrente de su portería. ¿Por qué, sí, güey? ¿Por qué?
0: Estaba tocándola con sus defensas ahí casi en el área, chica. Yo, por favor, avancen. Echen líneas, adelante líneas. Pero bueno.
1: Es terrible. Bueno, la que sigue es la número...
0: Cosas que puedes decir con tu pareja y en un partido de México.
2: ¡Se llevó el pito a la boca! ¡Lo va a soplar! ¡Falta!
3: ¡No!
2: ¡Se saca la roja!
1: ¡Qué horror!
0: Qué horror. O cosas que puedes decir con tu pareja y en un partido de México. Mira, lo más seguro es que el delantero acabe en Tigres.
1: Acabe en Tijuana.
0: Y el portero terminará en Tijuana, exacto.
1: ¡Híjole! Bueno, viene la número...
4: 1.
1: ¿Tienes los efectos nuevos o los hacemos nosotros?
0: Cosas que puedes decir con tu pareja y en un partido de México. Ya, ahora sí lo voy a meter.
1: Perdón, ahora sí, ahora sí.
0: Ahí va. ¡Esta es la buena!
1: Sí, no entró.
0: Estaba agarrando ritmo. Espero que no llegue la pausa de hidratación.
1: Eso también es como cuando estás ligando, ¿no? Oye, qué bien nos la estamos pasando hoy, ¿no? Y le pones la mano y te la quita. Oye, ¿ya viste qué rico está este postre? Te doy un pedacito y le ofreces el tenedor y dices, esta noche no va a pasar nada, ¿eh? Nada, nada.
0: Y termina la cita y le escribes y te dejen visto. En mis tiempos de soltería, eso para mí es el denominador más claro, ¿no? De si va, se estuvo bien la cita o no. Si hay mensajito después de.
1: Exacto.
0: Si no hay mensajito después de. Ahí
1: nada.
0: Se acabó.
1: Nada.
0: Nada. Absolutamente.
1: ¿Qué va a pasar esta noche?
0: Nada.
2: Absolutamente nada.
1: ¿Sabes qué conseguiste gastando todo ese dinero?
2: Nada.
1: Exacto. Bueno. ¿Saben qué? Nosotros nos vamos al carajo porque al rato tenemos que seguir ladrando tarugadas. Los esperamos en la delantera hoy en su horario, perdón, en su horario habitual. Así
0: a
1: que
0: las 7 de la noche.
1: 7 a 9 de la noche, Alberto Lati, Félix Fernández, Pati Cantú, Eduardo Videgaray y
0: José Ramón
1: Ronda
0: Rousey, el estaca. Porque
1: Ronda Rousey voy a hacer.
0: En Chile, quien nomás digan el estaca y no digan su nombre. Así que...
1: Es que sabes que ya, o sea, me siento como Jorge Falcón.
0: Ya es tu nombre, güey.

0: A 7 de la noche en la delantera, en esta misma frecuencia. Rápidamente, ¿cómo terminó el partido? ¿Cómo va el partido entre Estados Unidos y Australia? En este momento están 2-0.
1: ¡Ah! ¡USA! ¡USA! Muy bien, ¿ya ves?
0: Va a ganar en el minuto 87, o sea que probablemente Estados Unidos se califique también ya a la siguiente vuelta, después de este su segundo partido. ¡Ay, qué padre!
1: La verdad, Noticia. Sí me da gusto, güey.
0: No, a mí me cae muy gordo. El equipo gringo es el que peor me cae de todos los que están en el Mundial.
1: Go USA.
0: Así que ojalá pierdan.
1: No, no van a perder, ya están ganando, ya se jodió, se fregó las
0: ojalá cosas. Pierdan pronto, no sé, en 16avos de final.
1: Yo nada más diré, ojalá y gane México, ojalá y sigamos.

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1: En W. Ya son las 5 de la tarde. Hoy solo vamos a tener una hora de programa. Así es que acompáñenos en esta hora. Luego a las 6 empezará la previa del partido Brasil contra Haití. A ver qué tal le va a la verde amarela. Por lo pronto, les saludo con mucho gusto. Yo soy Enrique Hernández Alcázar. Comenzamos.
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1: Ayer celebró México como si hubiéramos ganado el Mundial. En la Ciudad de México, más de 700,000 personas disfrutaron del partido y luego salieron a las calles a festejar. Yo no sé si usted viva en la ruta que va hacia el Ángel de la Independencia, pero no importa, porque por toda la ciudad, en la noche se escuchaban autos, claxons y gritos de júbilo. Estamos necesitados de una victoria, como sea que llegue. Jugando bien, jugando mal, con un gol de milagro. Ayer fue un gol guadalupano, que se nos apareció en una yate de Pasto, sin haber comprado boleto para la lotería. Sí. No quiero ser aguafiestas, pero es la verdad. ¿O a poco usted se le emocionó al chigón como jugó la selección mexicana de fútbol? Se ganó, qué bueno, se ganó. En la última jugada el Tala salvó un gol, qué bueno. Esa es su chamba. Pero ahora sí que diga usted, jugó, qué bárbaro.

0: Y digo, a ver, si a usted le ponen una carta ahorita y le dicen, miren, jugando así de mal México va a ser campeón, ¿usted la firmaría? Usted diría, va, quiero ser campeón del mundo aunque juguemos como estamos jugando. En fin, las leyendas se van construyendo con el tiempo y un ganchito, diría la canción. Nicolás Romay, titular de Claro Sports en W Radio. ¿Cómo estás, Nico?
1: Mi querido Enrique, encantado de saludarte. No lo puedes decir más claro. De todos los idiomas decidiste usar el de la verdad.
0: Oye, me dirán algunos negativo, aguafiestas, pero es que México, ¿a qué está jugando? Decía, y es si no se equivoca el portero coreano, ya eres mexicano, pues quién sabe, ¿eh?

0: Estadio Azteca. ¿Lo firmabas?
1: Híjole, pues yo creo que sí, ¿verdad? Porque somos apasionados del fútbol. Ahora, no sé cómo nos vayan 16avos, no sé ni contra quién nos va a tocar, porque la combinación es bastante amplia de terceros lugares, ¿no?
0: Muy, muy amplia y muy complicada. Definitivamente nos van a tocar rivales que poco a poco nos van a ir exigiendo más. A lo que voy es que México no está jugando bien al fútbol, por supuesto que no, pero a Javier Aguirre lo trajeron para ganar y está ganando. Javier Aguirre llegó para maquillar un desastre institucional. No se nos olvide el fútbol que tenemos. Y a pesar de la multipropiedad, del ascenso y descenso, de los extranjeros, de los dueños que tenemos, y me podría seguir así las 2 horas de programa, a pesar de todo eso, Javier Aguirre consiguió 6 puntos de 6 posibles, 3 goles a favor, ni uno en contra, y llegar al tercer partido ya clasificado con el boleto en 16avos de final. Eso lo consiguió jugando mal.
1: Tú lo dijiste en el mejor lenguaje posible, el de la data. O sea, en cuanto a datos, es perfecto el paso de la selección, ¿sí? Si lo ves con esa frialdad de los resultados, ¿va?
0: ¿Que queremos jugar como Francia? Pues sí, obviamente queremos jugar como Francia, pero para llegar a ese momento en donde juguemos bien al fútbol, se necesita ahí sí un cambio estructural, no nada más con un técnico que sepa sacarle lo mejor a los recursos que tiene, que eso es Javier Aguirre, un gestor de recursos, y por eso Javier Aguirre ha tenido éxito en los equipos que ha tenido, en donde está peleando por cosas tan delicadas como el descenso. Hoy con la selección mexicana de fútbol ha logrado sacar la mejor versión de una u otra manera para poder conseguir triunfos, y hoy estamos contentos porque tenemos 6 puntos, porque vamos a jugar contra Chequia sin jugarnos absolutamente nada, porque ya estamos en la siguiente ronda. Entonces, el mérito no lo busquemos colgárselo a nadie más que al técnico, ¿eh? Y ya la otra cosa es que nos sintamos satisfechos. No, obviamente nadie se siente satisfecho, pero esa sí creo que es ventanilla equivocada. No nos vamos a sorprender del estilo de Javier Aguirre a estas alturas de la vida.
1: Sí, no, bueno, y si no, baste recordar 2012 anexas. Oye, eso es lo que te iba a preguntar. ¿Consideras, Nicolás Romay, titular de Claro Sports en W Radio, que el próximo miércoles México va a mostrar una cara diferente sin la presión de la calificación frente a Chequia, y podría hasta jugar bien, jugar bonito y hasta golear?
0: Yo creo que va a depender muchísimo de lo que quiera poner Javier Aguirre en la cancha, y me explico. Tomando en cuenta que en un mundial casi siempre en cada partido te juegas algo, ¿no? Siempre te juegas algo. México va a encontrar una situación rarísima en un mundial, un partido en donde ya no te juegas nada, porque puedes perder 10-0 contra Chequia y no cambia nada. Es rarísimo eso en un mundial. Entonces, ¿qué para mí qué tiene que hacer Javier Aguirre? Empezar a preparar el partido de 16avos de final. Eso es lo que yo esperaría, que Javier Aguirre ponga algo en el campo que le ayude a resolver dudas, a darle ritmo a los jugadores que va a usar en 16avos de final. O sea, yo no me imagino que tenga que hacer muchos cambios y que no, tiene que mantener una alineación base, titular, buscando ganar el partido, buscando jugar bien el fútbol, pero sobre todo preparar a ese equipo para los 16avos de final.
1: Muy bien, mi querido Nicolás Romay, y recuerden que W Radio es la casa del mundial. Aquí lloraremos, aquí reiremos, aquí bailaremos, aquí gozaremos y también criticaremos, porque pues ya sabe cómo es uno de periodista, las incidencias de este Mundial de Fútbol 2026. Nico, te mando un abrazo cariñoso.
0: Igualmente, Enrique, saludos.
1: Gracias, Nicolás Romay, nuestro Nicolás Romay, titular de esta sección deportiva en el programa, y lo pueden escuchar siempre en Claro Sports en W Radio a las 3 de la tarde. Y Marruecos le va ganando ya 1-0 a... no, le ganó 1-0, ¿va? ¿Ya terminó el partido de Marruecos o apenas van en el de medio tiempo? Ah, va, ¿van en medio tiempo? Bueno, Marruecos 1-0 le está ganando a Escocia, lo cual va a apretar el grupo de Brasil, ¿no? Que Brasil empató con Marruecos. Si Marruecos le gana a Escocia, pues Brasil va a tener que salir a ganarle a fuercita a Haití, lo cual es muy posible, porque Haití, pues de ese grupo, es el rival más débil, aparentemente. Aparentemente, porque luego ya uno nunca sabe. Oiga, le decía yo que una victoria, como sea, te la firmo. Vamos a festejar un momento, un par de horas de que se nos olvide la realidad nacional. Como decía Juan Villoro, o dice Juan Villoro en su libro más reciente, Los Héroes Numerados, el fútbol es ese paréntesis de 90 minutos en donde se te olvidan las manchitas de la radiografía, en donde se te olvida el conflicto con la pareja, en donde se te olvida que no te alcanza el dinero para poder festejar una victoria, aunque sea como haya sido.

0: diría el clásico, haya sido como haya sido, 1-0 fue el resultado de anoche. Todas y todos gritamos ese gol de Romo como si hubiera sido la mejor jugada del mundo mundial y no un regalo con moño oriental integrado del portero coreano que ya es mexicano. ¿Cómo estuvo el festejo en el Ángel, en el Fan Fest, en Guadalajara, en Monterrey? Rocío Jardines, tú estuviste en el Fan Fest, ¿cómo lo viviste?
1: Enrique, totalmente un día de fiesta desde muy temprano hasta la noche en el FIFA Fan Fest, donde pues se reunieron de todas las nacionalidades, de todas las edades, y el grito Enrique Corea va a probar el chile nacional fue lo que repitió durante todas las horas.
0: ¿El sushi dijiste? ¿El sushi nacional? No.
1: En el FIFA Fan Fest, sí. Ese fue el grito principal en todo momento, Enrique, de todas las personas que estuvieron en este Fan Fest, que arropó a un gran número de aficionados. Y bueno, mientras la selección sí se estaba alistando para darlo todo a las 7 de la noche allá en Guadalajara, aquí en el centro de la capital del país, pues estaba dando todo, pero ya para bailar, para celebrar, para hacer el choque entre manos también, incluso besos entre personas desconocidas que al día de ayer, Enrique, se convirtieron en compadres, en comadres, hombres, parejas, familias enteras que llegaron para comenzar una fiesta que, te insisto, duró hasta después que se ocultó el sol. Vamos a escuchar.
2: Patricia Carvajal, del Estado de México, trabajé. Llegamos a las 10 de la mañana. La verdad es que sí, logré meter comida. Porque se está muy caro, y vamos a estar todo el día. Iker, ¿cuántos años tienes?
3: 11, y está enorme.
2: ¿Hoy no fuiste a la escuela, Iker?
3: No.
2: ¿Y te dolió no ir a clases?
3: No.
2: ¿Quién va a ganar, México-Corea?
3: México. Hace rato me estaba durmiendo, pero ahora ya no.
1: Y es que, Enrique, entre cada uno de los cuatro partidos fueron llegando más y más personas para presenciar el triunfo muy esperado. Con el paso de los minutos y horas, se borró la frontera entre quienes estaban de aquí, de nuestro país, también los coreanos. Incluso no faltó el grito de coreano, hermano, eres mexicano. Se cantó de todo, incluso se dieron estos besos entre las personas desconocidas, pero Enrique, también incluso se empezaron a lanzar entre las personas, porque decían pues no había necesidad de quejarse, sino simplemente dejarse llevar por la fiebre futbolera. Escuchemos.

0: Enrique, así juntos celebraron el 4-1 de Suiza contra Bosnia, el 1-1 de Chequia contra Sudáfrica, y se sufrió el autogol de Qatar al perder frente a los 6 golazos de Canadá. Escuchemos las palabras de personas que sí dijeron, Enrique, lo dejaron todo, algunos hasta familias, trabajos, todo dijeron para apoyar a la selección. Escuchemos.
1: Hola, mi nombre es Enrique, soy de Brasil. Yo llegaste acá ayer y quedo hasta el lunes y vení para conocer Ciudad de México, que aún no conocía, y también para aprovechar la Copa acá. Mi primera vez va a ser hoy en el partido de México y voy también apoyar a la selección mexicana, porque la ciudad está muy bonita, todos muy animados y el clima de Copa está muy bueno acá.
2: Isaí, ¿de aquí de la Ciudad de México?
3: Acabamos de llegar, hoy descanso y por eso estamos aquí, para apoyar a la selección mexicana.
2: No, yo sí también lo pedí, pero lo importante es venir aquí a apoyar a la selección y a ver un buen resultado positivo también.
0: Algo que también se dejó de lado, Enrique, fue el espacio vital entre cada uno de los asistentes. Se reducía cada vez más con el paso de los minutos. Incluso a lo lejos logramos escuchar el portazo, porque la gente quería seguir llegando al FanFest. Hubo forma de bailar a pesar de todo esto, la víbora de la mar, la macarena y otros temas. En punto de las 7 de la noche, Enrique comenzó el abucheo a Corea, comenzando dando paso a la unión de voces en favor de México. Escuchemos.

0: Enrique, lo que también llegó fue una intensa lluvia que, a pesar que se sacaron las sombrillas, los impermeables, esto no bastó, hubo un mojadero entre todos, pero no pararon los ánimos. Sin embargo, sí hubo algunas expresiones de quienes esperaban el gol en el primer tiempo. Esto no ocurrió después que el Pato Merlín animó con un pequeño gol en el escenario. Este grito de gol pues llegó minutos después del segundo tiempo y que provocó un verdadero bailando bajo la lluvia. Pero a pesar de esto, Enrique, pues no todos quedaron satisfechos. Escuchemos.
1: Enrique Carrillo. No, muy bueno, ¿eh? No, tiene mira que le falta a los futbolistas. No
2: ¿le
1: tiene...
2: faltó a México? Sí, sí,
1: le faltó a México. No, de Corea no hablamos porque Corea tiene mucho fútbol. Tiene mucho fútbol. Y a México le hace falta media para que repartan. Estaba muy encerrado atrás. Entonces, no. Yo creo que este partido no es para mucho. Le falta mucho más a México.
0: Enrique, pero ya lo dijiste, no hay triunfo pequeño, que solamente fue un gol. Los mexicanos celebraron junto a uno que otro coreano, que además de ponerse la verde, pintaron su rostro de tricolor. También ellos volaron por momentos entre a lo lejos, entre todas las personas. También las banderas ondearon por las calles, sobre los automóviles, que también pitaron el triunfo. En esta noche pues no hubo una promesa cumplida, a pesar que se avisó desde horas antes que el FanFest solamente iba a poder ingresar 55,000 personas. El número dejó de importar, Enrique, a pesar que se estaba animando desde temprano que la gente ya no llegara, que no intentara entrar a un lugar que ya estaba abarrotado. Este se llenó, se replicó el número en las calles, donde también hubo baile, porras, y que de acuerdo al gobierno de la Ciudad de México se tuvo a 200,000 mexicanas y mexicanos celebrando solamente en el centro de la capital del país. Así esta celebración, Enrique, allí en el Zócalo de la Ciudad de México.
3: Oye, pues echaste los tres partidos, Rocío, qué bárbara,
0: Estaba muy bueno el ambiente, ya ni para salirse, Enrique, yo ahí me quedé porque dije, no, me lo voy a perder.
3: Lo bueno es que no venden alcohol, Rocío, si no, ahí te cuento.
0: Estaba la chelita, pero sí, sin alcohol.
3: Pues sí, mejor, porque sí, era demasiada gente ahí festejando y celebrando. Gracias, Rocío, por la crónica.
0: Un abrazo, muy buena tarde, Enrique.
3: Rocío Jardines es reportera en W Radio. Nos vamos hasta Guadalajara, Jalisco, donde se vivió intensamente el México-Corea del Sur. Fue la sede de este partido. Por primera vez, la perla de Occidente, como se le dice en el lenguaje coloquial, fue testigo, fue sede de un partido de la selección mexicana de fútbol en una Copa del Mundo. Vio a Brasil del 70, vio a Brasil del 86 y ahora vio a la selección mexicana de fútbol. Florencia Moreno es reportera en W Radio Guadalajara. ¿Cómo estás, Florencia?
4: Hola, ¿qué tal, Enrique? Muy buenas tardes, te saludo con muchísimo gusto. Pues todavía sigue la fiesta acá en la Perla Tapatía.
3: No seas cruda, no fiesta, ¿no?
4: No, ya se van curando la cruda con un buen menudo desde la mañana. El día está lluvioso, entonces pues imagínate el menudito cómo nos cae, de perlas, y más para todos aquellos que anduvimos en la fiesta. Oye, yo también sin tomar, pero ahí anduvimos en la fiesta. Más de 150,000 personas festejaron el triunfo de México aquí en Jalisco y provocó celebraciones multitudinarias en distintos puntos de nuestro estado, aquí de la zona metropolitana de Guadalajara, donde miles de aficionados salieron a festejar este resultado mundialista. Nada más y nada menos que en la Glorieta de la Minerva, la concentración llegó a cerca de 50,000 personas, mientras que en el FIFA Fan Fest del Centro Histórico reunió a 61,000 asistentes. Ahí desde temprano, ahora también como eso de las 10:11, dijeron ya no más, estamos en semáforo rojo, por favor, a todas aquellas personas que quieran venir a ver el partido, a festejar, mejor ya ni vengan, váyanse a otros lugares. Por ejemplo, en la zona del Estadio Guadalajara se registró una asistencia de 45,000 espectadores. Entre la Plaza Américas hubo 15,000 personas. Acá en Zapopan también hubo, en Puerto Vallarta, en Tequila, donde se reportaban una asistencia entre los 8,000 y las 17,000 elementos que estuvieron presentes en todas estas presentaciones. Tú sabes que acá en Jalisco se debe de tocar el mariachi, y cuando ya se dio este triunfo, pues el Cielito Lindo, el Rey, hubo baile, canciones típicas de una fiesta como el Payaso de Rodeo, inundaron toda la glorieta de la Minerva, toda una verbena popular que se tuvo en esta fiebre mundialista. Y también señalarte que eran familias completas, grupos de amigos, jóvenes vestidos con esta camiseta nacional, los aficionados portando estas banderas que se congregaron en todos estos espacios que fueron acondicionados para esta transmisión del Mundial. Aquí en la Glorieta de la Minerva no hubo esta transmisión, pero sí hay pequeños negocios que se encuentran en su alrededor que hubo, y pues ahí todas las personas dijeron, pues aquí, aunque la tele nos quede retirado, aquí lo vamos a vivir. Así que todo un ambiente de fiesta que siguió creciendo conforme se acercó este partido. Durante varios momentos el público acompañó este encuentro entre cánticos, porras, el tradicional grito de apoyo a la selección mexicana, pero aquí te tenemos algunos de ellos que estuvieron ahí en este festejo.
2: Esperábamos que vinieran las cámaras, pero pues desgraciadamente ya no las pusieron a tiempo. Venimos de Toluca, vamos al relajo, a ver a la selección.
5: Nos emocionado un poco porque venimos de lejos y quisimos acercarnos al estadio y no se nos permitió. Y tampoco había pantalla. Esperábamos otra cosa de Jalisco, pero la gente muy cálida, muy buena. De la gente nada que decir, son muy buena onda. México, arriba México.
6: La verdad es que muy padre, todo estuvo muy bien organizado y afortunadamente no hubo lluvia, pero en realidad sí, la gente muy emotiva y en su mayoría mucho respeto.
7: Pues muy padre, es emocionante, que sí. Sea que aquí celebrando en Guadalajara.
8: Ah, bueno, es el Minero, así, así es.
9: ¿Con quién viene?
8: Con toda mi familia.
10: Muy familiar, muy amigable, muy contenta la gente, sí. Un buen partido sufrido, pero muy padre.
11: Está muy bonito.
12: Creo que ya será el primer y el último que vaya de ellas, son muy viejitas.
4: ¿Cómo lo escuchaste, Enrique?
3: No, pues con niños, media, jóvenes. Ahora no, yo lo vi solito en mi casa, imagínate, todo el mundo me hizo ranchita.
4: No,
3: me eché mis tres cervecitas con mucha angustia.
4: Es que no te viniste a Guadalajara. Aquí
3: pues no me invitaron, Florencia, pues con trabajo. Mira, pero la semana que entra sí voy a Guadalajara.
4: Muy bien, pues aquí te esperamos con los brazos abiertos y a festejar.
3: Eso, un abrazo a toda la banda de allá de Guadalajara. Gracias, Florencia.
4: Dos para ti, buena tarde.
3: Florencia Moreno es reportera en W Radio Guadalajara. Son las 5:22.
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3: Esta información le importa porque finalmente, después de 19 días de movilizaciones, bloqueos, plantones, los integrantes de la Coordinadora Nacional de Trabajadores de la Educación han decidido levantar su plantón del Centro Histórico y hacer una pausa o cesar con sus movilizaciones, marchas y protestas, bloqueos, tanto en la Ciudad de México como en varios estados de la República. Van a entrar en una especie de reagrupación o reorganización. Octavio García, tú estás ahí con la coordinadora.
14: Es correcto, Enrique, muy buenas tardes. Yo estoy aquí en la Secretaría de Educación Pública, bueno, afuera, aquí en Avenida Universidad, que han mantenido bloqueada por casi 5 horas en ambos sentidos. Y bueno, después de 19 días de movilizaciones y protestas, las secciones 9, 10, 11 y 60 de la Coordinadora Nacional de Trabajadores de la Educación han adelantado que cesarán sus protestas aquí en la capital del país y en algunos estados de la República, y que ahora comenzará una etapa de reorganización. Comenzarán a levantar su campamento en el centro de la capital para regresar a sus bases, reorganizarse y tomar fuerzas, pero advierten que volverán con más bríos, Enrique. Estamos a la espera de que salgan los dirigentes de estas secciones que te acabo de mencionar para que den su mensaje a la prensa, y antes ya habían anunciado la gente que está afuera, en voz del uso de la palabra, que ya se les habían cumplido punto por punto las demandas de su pliego petitorio, lo cual los tiene muy contentos, que ya se echaron aquí hasta un baile, una cascarita. Bueno, ha habido aquí una serie de números coreográficos por parte de los maestros, reflejando la alegría que les causa, pues, que su pliego petitorio se haya atendido en su totalidad, Enrique.
3: Bueno, entonces se van de la Ciudad de México, regresan a los estados, pero también en los estados terminan estas movilizaciones mientras entran en esta etapa de reorganización, lo que eso signifique.
14: Es correcto, Enrique, para tomar fuerza, dicen, y regresar nuevamente, no nos dicen cuándo, pero con más fuerza.
3: Pues se sabe que será por ahí de agosto, ¿no? Antecito de que empiece el curso escolar nuevo.
14: Sí, porque ahora sí que el ciclo de ahorita pues ya se perdió.
3: En fin, decía Mario Delgado que estaban todavía a tiempo y demás. En fin, vamos a ver qué dice la autoridad respecto de esta decisión de la coordinadora y ver, será cuestión de preguntarle a la Secretaría de Educación Pública si el calendario escolar sigue, continúa, se cierra bien el ciclo o va a ser más tiempo perdido para las alumnas y los alumnos. Gracias, Octavio.
14: Seguimos pendientes, Enrique. Buenas tardes.
3: Octavio García, desde el lugar de la información, la CENTE se va de la Ciudad de México, se levanta el plantón y se terminan las marchas, los bloqueos y las manifestaciones. Esto se lo digo porque después del festejo de ayer de la Selección Mexicana de Fútbol en las calles de la Ciudad de México, de Monterrey y de Guadalajara, donde fue el partido, pues ya no había competencia con la CENTE. ¿Está usted de acuerdo? El próximo miércoles que juegue México en el Azteca contra la República Chequia, ya estamos calificados, no importa tanto que pase en el juego. Y usted, si va al estadio, quizá no tenga que irse desde las 7 de la mañana o 5 o 6 horas antes de que empiece el partido, porque se acabaron las movilizaciones de los maestros, por lo menos. Hay otros colectivos que podrían tener manifestaciones, las madres buscadoras, algunos otros. Le estaremos informando al respecto. El miércoles que entra juega México en el Estadio Azteca y luego en 16avos de final también en el Estadio Azteca, y si pasa a octavos de final también en el Estadio Azteca. La ruta está puesta, veremos hasta dónde llegamos. Son las 5:26.
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0: son las 5:30, las 5:30 en el tiempo del centro de la República Mexicana. Oiga, ayer la presidenta Claudia Sheinbaum dijo algo que le estuvieron preguntando en la mañanera en relación con el caso de los hermanos Farías Labona, estos integrantes, ex integrantes de la Marina de México, señalados, acusados, apresados, procesados por ser las presuntas cabezas de una red de huachicol fiscal que operaba en la SEMAR, en la Secretaría de la Marina, en tiempos de López Obrador, y que son sobrinos políticos de quien era el secretario de la Marina, de López Obrador, el almirante Ojeda. Así es que dijo la presidenta ayer que la defensa de los hermanos Farías Laguna ya tenía pleno acceso a la carpeta de investigación del caso.
1: Está por ley que cuando hay un proceso de investigación en la fiscalía, pues hay información que está reservada por la propia investigación, pero los abogados de las personas que están señaladas, que tienen orden de aprehensión, pueden acceder a las carpetas a través de sus abogados. El abogado puede ir a la Fiscalía General de la República.
2: Y la fiscalía no responde a ello, obviamente es su trabajo.
1: Claro que sí.
2: Pero eso es otra cosa.
1: Buenísima la fiscal.
0: Buenísima la fiscal, dice la presidenta Claudia Sheinbaum. Por ley ya tienen acceso a la carpeta de investigación. Sin embargo, esta tarde ya se lo presenté en las redes sociales. Un documento judicial contradice la versión de la que habla la presidenta Sheinbaum sobre el acceso a la defensa de la carpeta de investigación desde la defensa de los hermanos Farías Laguna. Este documento está fechado por una jueza federal el 4 de junio, pone en entredicho la afirmación presidencial. Está firmado, le decía, por la jueza de control Mariana Vieira Valdés, del Centro de Justicia Penal Federal en Almoloya, y ordena expresamente a la Fiscalía General de la República que pruebe, que acredite en un plazo de 5 días hábiles que entregó a todos y cada uno de los defensores la totalidad de las constancias que integran la carpeta de investigación. Y la gran pregunta se la hago, después de revelar este documento, al abogado de los hermanos Farías Laguna, Epigmenio Mendieta. Abogado, ¿cómo está? Buenas tardes.
3: Qué gusto saludarte, Enrique Hernández Alcázar, a ti y a todo el auditorio.
0: Se supone entonces, quiero pensar, que por lo que dijo ayer la presidenta, ya tuviste acceso a la carpeta completa de la acusación en contra de tus defendidos, los hermanos Farías Laguna.
3: Pues no, desafortunadamente a la fecha del día de hoy, y a pesar de que lo afirmó ayer la presidenta de la República desde la 3 de la mañanera, yo te confirmo que esto no ha sido así. Tan es así que tienes en tus manos un acuerdo judicial mediante el cual está ordenando la juez de control, Mariana Vieira, la responsable de este asunto, donde le pide o le ordena al agente del Ministerio Público pues que entregue la carpeta de investigación completa, lo cual significa entonces pues que no la tenemos completa. Si hay una resolución judicial y que está ordenando que se entregue completa y nosotros estamos valiendo de eso, pues entonces creo que la presidenta o está mal informada o no le pasan las notas completas, lo cual sería una verdadera pena, porque la exponen frente a todo el país mintiendo, proporcionando información incompleta o particularmente haciéndole creer al pueblo pues que efectivamente se tiene acceso en plena lealtad, como efectivamente lo establece la ley, pero la fiscalía incumple.
0: ¿Cuándo fue la última vez que la defensa que tú encabezas solicitó esta carpeta de investigación o el acceso a esta carpeta de investigación completa?
3: Martes y miércoles de esta semana.
0: ¿Y no te lo han dado hasta este momento en que estamos platicando?
3: Hasta este momento que estamos platicando, no tengo completa la carpeta de investigación. Pero ahora, déjame
0: ver los datos adicionales. Estoy presentando hoy, Epigmenio, es o está fechado el 4 de junio, es decir, hace 15 días. Y le daba 5 días a la fiscalía para que les diera este acceso. Es decir, que han pasado 15 días y no ha pasado nada.
3: Y no se ha entregado la información completa. Pero además, déjame contarte esto. Yo en distintas ocasiones ya he comparecido contigo en tu amable programa y yo...
0: ¿Has platicado? Porque me dices que has comparecido, parece que soy mi,
3: ¿verdad? El MP o algo así. En diligencia del Ministerio Público. Hemos platicado, tienes razón, corrijo. Para contarte que efectivamente no se le ha entregado la carpeta. Y es de lo que se ha venido doliendo Manuel Roberto a través de las distintas cartas que dirige a la presidenta.
0: ¿Cuántas
3: ha elaborado? 7 distintas cartas pidiendo que le entreguen la información. Digo yo, si le entregan la información, ¿por qué se duele de eso si ya la tiene? Y si se le permitió tener acceso a la solicitud que ha hecho a la Marina, ¿para qué se duele? Pero mejor aún, si esa información ya no la entregaron, pues que publiquen en los medios de comunicación y particularmente contigo los acuses de recibo donde nosotros hayamos recibido esa información. Y así estaría todo muy claro.
0: Vaya, no han recibido este acceso que dice la presidenta ayer, y le pusimos el audio, que por ley ya tuvieron acceso y que la fiscal Ernestina Godoy es buenísima. ¿Y cómo crees que va a fallar en algo tan simple como darle acceso a una defensa de la carpeta de investigación en donde acusan a sus defendidos?
3: Yo no dudo que la maestra Ernestina sea una gran persona, no tengo la menor duda, pero lo que sí está pasando es que no le están haciendo caso. Entonces, a pesar de que sea una gran persona, me parece que el personal que tiene a su cargo no incumple las obligaciones de la juez y no le está contando la verdad a la presidenta.
0: Ahora, la gente que nos está escuchando en antena, en la radio, del otro lado de la bocina, pues está preguntando, hijo, ¿para qué tanta bronca? ¿De qué le sirve a la defensa esto del acceso a la carpeta? Cuéntale qué está pasando y qué violaciones de derechos humanos podrían estarse cometiendo si no tienes acceso a una defensa donde el proceso pues ya ha avanzado, ¿eh?
3: Lo voy a describir muy rápido. El proceso penal establece que puede haber una investigación complementaria por 6 meses. Manuel Roberto Farías Laguna lleva en este momento 9 meses detenido y no se le han entregado los documentos.
0: ¿9 meses?
3: Te cuento. Esta juez acaba de autorizar, esta misma juez, Mariana Vieira, que la investigación de la fiscalía continúe por 3 meses más para que entregue todo lo que está pendiente. Te lo traduzco. Todas las personas, Manuel Roberto y todas las otras personas que están acusadas, va a cumplir 1 año en prisión preventiva en el reclusorio de Altiplano sin que tengan acceso a todos los actos de investigación que han solicitado y que no se les ha entregado las carpetas.
0: O sea, el doble del plazo que dice la Constitución.
3: Está en el doble del plazo que establece la Constitución.
0: Vaya.
3: Déjame describírtelo. Eso significa entonces que el asunto más importante de la Fiscalía General de la República, donde hay una afectación en este momento de 600 mil millones de pesos, porque así se describe, okay, no la han podido terminar en el plazo de 9 meses. Vamos a llegar al año simplemente investigando. En este país, entonces, Enrique, primero se detiene y después se investiga.
0: Como en tiempos de Don Porfirio.
3: Imagínate nada más, ahí está lo grave. Y esto le puede pasar a cualquiera, a cualquier ciudadano de este país. Y la excusa que dan es que simplemente, pues que vayan los abogados y que pidan las carpetas y ya, ahí está todo. Eso no es cierto. En la realidad, eso no sucede.
0: Antier, y antes de antier las pediste, no te las han dado.
3: No las tenemos en este momento. En este momento que yo estoy hablando contigo, no tengo completo el expediente.
0: ¿Qué porcentaje del expediente tienes en tu poder?
3: Pues si dicen que yo te lo doy, que hay 28 tomos, 75 anexos y 2 cuadernillos, yo tengo solamente 28 tomos. No tengo los 75 anexos ni tengo los cuadernillos.
0: O sea, ¿tienes el 40% del expediente, digamos?
3: Más o menos. Eso significaría entonces que para poder armar completa mi estrategia de defensa debería de tener todos los documentos. ¿En qué se convierte? En el derecho elemental que tienes para conocer todas las pruebas que hay en tu contra y para llegar a la conclusión si con eso está acreditado o no los hechos que

0: los nombres. Un testigo protegido menciona el nombre de Adán Augusto López Hernández como la persona que tenía una relación directa con el titular del muelle donde llegaron todos estos buques.
1: ¿Esa es la primera persona que no ha sido investigada pero está mencionada?
0: Efectivamente.
1: Adán Augusto López
0: Hernández. Recabaron esta declaración, ¿eh? Esta declaración fue recabada en el mes de junio de 2025 y no hay ninguna orden para citar a este
1: senador.
0: Senador político prominente del partido en el poder.
1: Ese es uno, y Adán otra. Augusto. ¿Y el otro?
0: Y hay otra. Hay una declaración de otro testigo protegido que rinde en el mes de febrero de 2026, donde dice que el tema era hablarle al secretario de Marina para instruirle o darle órdenes que facilitara las cosas, que este era un tema de Andy, refiriéndose al hijo del expresidente Andrés Manuel López Obrador.
1: Andrés Manuel López Beltrán es el segundo que no está siendo investigado desde tu óptica.
0: Entonces, de la aquí viene mi conclusión. Ellos no quieren entregar esta información, pues porque ya aparecen los nombres de este entramado que es tan grande.
1: Que es parte del Grupo Tabasco, además.
0: Exacto. Pero ahora, yo he repetido muchas veces que no puede ser posible que dos marinos de medio nivel pudieran tener la capacidad para poder desarrollar un entramado tan complejo como este. Son muchos eslabones, hay muchas autoridades allí en el camino para poder obtener y para poder vigilar que esto no se llevara aquí. Entonces, si esto sucedió, es que hay una operación de Estado, tal y como lo describió el propio Fernando Farías Laguna cuando fue entrevistado en Argentina. Esto no sucede sin la complacencia, participación, contubernio de políticos o de servidores públicos de gran nivel.
1: Epigmenio, estaremos platicando y te agradezco mucho por este enlace y esta conversación.
0: Enrique, siempre un gusto platicar contigo y gracias por el interés que has puesto en él.
1: Gracias, Epigmenio Mendieta, abogado de los hermanos Farías Laguna, acusados de ser integrantes de la Marina, cabezas presuntamente de una red de huachicol fiscal al interior de esa dependencia, de la Secretaría Armada de México, y este documento judicial que hoy estamos revelando en las redes sociales, ahí están las nueve cuartillas de este documento que desmienten, dice el abogado, a la presidenta Sheinbaum y a la Fiscalía General de la República sobre que ya les entregaron toda la carpeta de investigación en contra de los Farías Laguna. Dice el abogado, solo tengo menos del 40% de esa carpeta de investigación. ¿Y por qué no me la están dando? Porque según declaraciones de testigos protegidos en la investigación, se está protegiendo desde la Fiscalía General de la República a dos personajes de la política nacional: a Adán Augusto López Hernández y al hijo del expresidente López Obrador, Andrés Manuel López Beltrán. Son las 5 de la tarde con 43 minutos.
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4: Canacope proyecta una derrama económica de 350 millones para el festejo del Día del Padre. Este miércoles se votará en sesión de pleno la titularidad de la Fiscalía Anticorrupción. Garantizan terminar en julio la construcción del puente peatonal en el Fray Junipero.
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0: Oiga, tenemos más información porque hoy no le está yendo nada bien a la Fiscalía General de la República. Ya le dijimos esta acusación que hace el abogado de los Farías Laguna en este programa, después de que revelamos este documento judicial, de que se está protegiendo a Dan Augusto y a Andy en el caso del huachicol fiscal en la Marina. Imagínense nada más. Bueno, pues también perdió hoy la Fiscalía General de la República su batalla contra Israel Vallarta. Sí, aquel acusado de encabezar una red de secuestradores que trabajó con Florán Cassés, que acabó en la cárcel y acabó todo el asunto en un pleito diplomático y en un montaje mediático organizado por el señor Genaro García Luna. Arturo Ángel, vaya jornada de viernes.
1: Hola, ¿cómo estás, Enrique? Muy buenas tardes. De veras, ¿verdad? Organizado por García Luna, ya ni me acordaba, ha pasado tanto tiempo.
0: En este caso, pues imagínate. Y siguen hablando de él todo el tiempo, pues es el villano favorito. Creo que ya superó a Calderón, ¿no?
1: Totalmente. Pero mira, es un caso que creo que ejemplifica muy bien lo que ha sido todos estos años y lo que siguen siendo las fiscalías, ¿no? Y en este caso, pues cuando se hizo el montaje aquel de Florán Cassés y Vallarta y todo, será la entonces Policía Federal y la PGR, que igual deseaba con mantener en la cárcel, y pues Enrique, pasaron los gobiernos de todos los colores, y lo que no cambió fue la postura de la fiscalía. Bueno, hasta cambió la PGR de número de fiscalía, pero nomás no se salían de su guión, que era de querer dejar a este señor a como dé lugar en la prisión preventiva que tanto y tanto y tanto les encanta, y nomás así pasó casi 20 años, hasta que pues ya finalmente el día de hoy, Enrique, se termina por resolver de forma definitiva este asunto, luego de que el primer tribunal colegiado de apelación del segundo circuito en el Estado de México resolvió desechar la apelación que presentó la Fiscalía General de la República, con la que pretendía que se desestimara la absolución que ya una jueza de amparo le había dado a Israel Vallarta. En su momento, recuerden que platicamos bastante de qué trató ese amparo y cuáles eran las razones, y pues recordarás que pues en realidad lo que ese amparo evidenció es que todo el proceso relacionado con este señor estuvo viciado, porque pues lo presentaron como delincuente, ¿no? En un montaje que finalmente se terminó confirmando. Y luego lo más interesante es que las personas que lo reconocían, según porque escucharon su voz y todas esas que hasta el día de hoy en muchos lados sigue diciendo que son las víctimas, pues lo que revelaba esa sentencia, Enrique, es que en realidad este reconocimiento ocurrió después de que ellos ya habían visto a Vallarta en la tele siendo presentado como secuestrador y escuchando su voz. Entonces evidentemente la jueza decía, ese no es un reconocimiento, ni se hizo bien, y además está totalmente viciado de origen. Entonces, bueno, no había manera de que sacara a flote eso, y aún así insisto, todos estos años por todos los medios, la fiscalía, retener a este señor en la cárcel, pero se pierde la apelación y ya con eso ya no hay más recursos. Israel Vallarta ya puede dormir tranquilo de que no lo van a regresar a prisión por este tema. Eso sí, todavía hay familiares suyos presos en estas cosas increíbles de la justicia mexicana, Enrique. Ya no está Florán Cassés, ya no está Israel Vallarta, pero pues ya sabes, bendita justicia mexicana, absolutamente burocrática y que en donde no se salen del guión, pero ni aunque la realidad diga otra cosa, los familiares siguen presos todavía, ¿no? Increíble. Por ahí un hermano, me parece un problema.
0: Sí, no, increíble además porque López Obrador decía, a ver, que revise el caso de Vallarta. Y el fiscal en tiempos de López Obrador, Alejandro Gertz Manero, dijo, no, tenemos que ir por él porque por honrar a las víctimas, hecho, no, o sea, es un desastre, ¿no?
1: Sí, totalmente, y ese Gertz fue todavía el que impulsó la apelación, o sea, no, ¿sí?, conformes con, ¿sí?, que no se le hicieron fácil, todavía ya estando suelto, apelaron. Pero mira, es esta visión absolutamente robotizada de cómo funcionan las fiscalías. Ya el señor Vallarta por ahí, en una entrevista que le dio a mi compañera Elia Almanza a propósito de esta simulación, Vallarta dijo algo muy cierto: hay que revisar cómo actúan las fiscalías, y lo hemos dicho nosotros, lo ha dicho mucha gente, y desafortunadamente a la presidenta no parece interesarle el tema de la reforma a las fiscalías, que siguen siendo el gran cáncer de esto. Pero pues Enrique, es que la realidad es que mientras vemos cómo el asunto de Israel Vallarta, después de una larguísima batalla de 2 décadas, termina por caerse, no estuvo, imagínate, 2 décadas preso en prisión preventiva sin ser culpable, pues mientras eso ocurre, vemos a las cárceles abarrotándose, lo hemos dicho aquí varias veces. Esta, la semana pasada volvieron a salir más datos de las prisiones, son más ya de 110 mil personas en prisión preventiva, Enrique, una locura, ¿no? O sea, la está por los cielos la población penitenciaria ya en un nivel inédito, ¿no? Y con un problema de más de hacinamiento y sobrepoblación, ya de más de 38 mil reos en el país, pero con casos dramáticos como el Estado de México, donde hay cárceles que tienen hasta 4 o 5 veces más internos de los que debería de haber. E insisto, el crecimiento en un año, en el último año, 20 mil nuevos internos más en las prisiones. Por supuesto, Enrique, el 99% personas con prisión preventiva, que la prisión preventiva oficiosa es a que tanto defienden y tanto les encanta la fiscalía.
0: ¡Ah, qué casos! Pero ¿por qué no me extraña nada cuando pasan estas cosas? Arturo Ángel, buen fin de semana, te mando un abrazo fuerte, fuerte.
1: Abrazo a todos por allá y hablamos el lunes. Buenas tardes.
0: Igualmente, bueno, Arturo Ángel, en este programa, aquí dando noticias exclusivas desde 2005.
2: Desde 2005 en este programa.
0: Pero Arturo, ¿cuánto tiene?
2: Este programa.
0: Ya muchos años.
2: Muchos años, Arturo Ángel, bueno, pues ya desde hace 3 casi, ¿no?
0: Ya
2: en enero, en esta nueva etapa.
0: Sí.
2: ¿Son 3 años?
0: Más o menos.
2: Ya perdí la cuenta. Llevamos más de 20 años en este horario y gracias a ustedes, sobre todo, por su compañía. Lástima, hoy nos despedimos temprano.
0: Porque sigue un partidazo.
2: Brasil contra Haití.
0: Huele a goles.
2: Huele a goliza.
0: ¿Quiere ver goles? Quédese en W Radio, aquí se los van a cantar toditos los goles, se los van a cantar y se los van a contar. Y además adquiere importancia el partido porque Marruecos está ganando en el minuto 90 más. O sea, ya están en tiempo de compensación, Marruecos sigue ganando y Escocia pues, no la ha podido armar.
2: Rápido, tu marcador, ¿cuánto?
0: ¿Para quién?
2: Para Brasil, Haití.
0: Brasil.
2: Corre.
0: No está jugando también, yo creo que va a ganar 4-0.
2: Ok, ahí está, 4-0.
0: Bueno, se quedan con la W, que es la casa del mundial. Nos escuchamos este lunes, que tendremos nada más media hora. Le digo, no me extraña nada, Sasha Sokol cantaba así. Buen fin.
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